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4 minutos han pasado después de las 21. ¿Cómo les va? Buenas noches, bienvenidos. Uy, ¿por qué dije la hora? Si nunca la digo. Si es un secreto que lo mantengo. Bueno, hacé de cuenta que no dije la hora. ¿Cómo les va? Buenas noches. ¿Cómo andan todos? Mi nombre es Walter Gasso. Estamos empezando a caminar por la calle de la sensación de este miércoles. Y hoy, cual alumno destacado, ha vuelto el señor Pablo Danzón después de haber rendido... ¿fue el doctorado o el postdoctorado lo que rendiste? Postdoctorado. Bien, me alegra mucho y está acá con nosotros nuevamente. Bueno, qué lindo. Ya lo escucharon al Tano, escucharon a Rocío cuando dijeron mañana no hay clases, porque mañana han suspendido todas las clases, turno mañana, porque hay pronóstico de viento fonda. Y a las 11 de la mañana van a anunciar desde la DGE qué es lo que va a pasar con el turno tarde y el vespertino, ¿sí? Así que mañana zafaste, loco, si tenías ese examen. ¡Oh! Me voy a poner con la compu, se terminó todo. Me pongo a ver YouTube, me pongo a escuchar la calle de la sensación y la vamos a pasar fenómeno. Ayer, hubo una experiencia piloto, te diría, acá en la calle de la sensación, que fue regalar un libro, el libro Cuando Zappa Conoció a Borges, de Felipe Staiti, unos cuentos del negro Felipe Staiti, y la verdad que estuvo buenísimo, se anotó mucha gente y participaron los oyentes de New Will en esta semana de los festejos por el cumpleaños. Bueno, y hoy me animé a traer otro libro para regalar. Estoy así medio como regalón. El libro que vamos a regalar está acá, escucha. Se escucha, ¿no? Está. Se llama Lágrimas y Risas, Vida y Obras de un Hombre de Teatro, que es la vida de Ernesto Suárez, el Flaco Suárez, el gran Flaco Suárez. Esta es la biografía de Flaco Suárez, que está escrita por quienes habla. Esta fue una biografía que escribimos junto con una gran periodista mendocina llamada Laura Rombolí, que habitualmente ha estado también en la calle de la sensación, y es el resultado final de una cantidad de charlas, casi 2 años de desayunos todos los jueves con el Flaco Suárez. Tiene 10 años el libro, 10, 11 años, y cuenta la vida del Flaco. La verdad que la cuenta en primera persona es una cosa muy, muy rara. Pero bueno, acá están libros, Lágrimas y Risas, Vida y Obras de un Hombre de Teatro, de Ernesto Suárez, de mi autoría, cosa de que, de paso, leen como escribió, como es muy periodístico todo es muy periodístico. Y lo hice con Laura, así que estábamos todos muy contentos y lo vamos a poner así a disposición de nuestros oyentes. Nombre, apellido, últimos 3 del DNI. Por ejemplo, acá ya Alfredo dice: bienvenido, Master Pablo, nos está diciendo Alfredo, mirá. Hola, Walter, gracias, Alfredo. Y ya se empiezan a anotar al 1216-177997. No crean que esto va a pasar todos los días. Pasó anoche, viene hoy y va a saber cuánto vendrá. Pero acá está el libro para nuestros queridísimos oyentes. Empezamos. Hoy traigo una música. Iron Maiden está de gira por el mundo, celebrando 40 años de banda, 45 años de banda. 50 años de banda. Y están de gira por el mundo. En octubre, 20 y 21 de octubre, van a estar en la Argentina. Va a haber un móvil especial de la calle de la sensación en la cancha de Huracán, de Parque Patricio, transmitiendo Iron Maiden. Y el tema con el que abren el concierto se llama Murders in the Rue Morgue, que es el que suena ahora, acá, en la calle de la sensación.

Uf, Maiden. Esta es la primera canción del primer disco de Maiden, ¿sí? Uf, Maiden. Esta es la primera canción del primer disco de Maiden, ¿sí? No, incluso no canta Paul.

Capanga, la delio Valdés, la franela, cruzando el charco, hay un montón, y está divididos. Divididos, que creo que va a ser el único momento del año que van a pisar tierra mendocina. Esto es El Fantasio, Divididos.

¡Nah! Mensaje. ¡Nah! El fantasio sonando en la radio. Muchas gracias, Walter. Me inspiró para escribir y participar por el libro. Mira, el cálculo de Godoy Cruz. ¡Qué capo! ¡Qué capo! La verdad que... bueno, acordate que estamos sorteando el libro de Flaco Suárez. Lágrimas y risas, vida y obras de un hombre de teatro. Es la biografía del grandísimo, queridísimo, enorme Ernesto Flaco Suárez. ¿Sí? Ariel dice, buenas noches, hola Walter. Me encanta, los escucho siempre, son una gran compañía. Aquí en mi casilla rodante, pedemonte de las compuertas, sin luz eléctrica, sin gas, sin agua. Dice, quiero el libro. Quiero leerlo. Y este mensaje está buenísimo. Mientras repaso y limpio los libros de mi biblioteca de unos 4.000 volúmenes, me doy cuenta de que me falta una figurita difícil, la biografía de mi amigo Ernesto Suárez, con quien teníamos un equipazo de fútbol en Bermejo a fines de los 80, junto a ilustres músicos y actores como Marcelo López y Dani Quiroga. Me anoto por tu librazo con Laura. Gracias por ponerle la mira al gran Flaco y por tu excelente programa, compañero. Pedro. Gracias, Pedro. Sos un capo. Gracias a todos. 2616177997. Hoy regalo Lágrimas y risas, vida y obras de un hombre de teatro, la vida de Flaco Suárez. Así que estamos en la semana de festejos de Newell y yo regalo. Vamos nomás. Regalo canciones. Esto es Nuevo Mundo, Fito Páez.

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1: Bien, gracias. Gracias a todos los que se están anotando. Analía, muchísimas gracias. Estás anotada. Susi también, estás anotada. Edu, gracias, loco. Muchísimas gracias a todos los que se están anotando para el libro Lágrimas y Risas, Vida y Obras de un Hombre de Teatro, que es la vida del queridísimo flaco Ernesto Suárez. Hace muy poquito, 2 semanas creo, estuvo en la Argentina Jamiroquai. Hacía 13 años que no venía a la Argentina. ¿Sabes qué? Para mí es una banda, Jamiroquai, Simple Red, ¿quién más? ¿Quién más? Déjame que me ponga a pensar. Pues son bandas que vos los conocés al cantante. Y hay muchos que piensan que Jamiroquai se llama el cantante. No, es la banda. Simple Red no es el cantante, es la banda. Pero a duras penas conocés el que canta, ¿no? El cantante de Jamiroquai es J.K. Y toda la banda, el conjunto, es Jamiroquai. Generalmente la gente no va a tener ni idea, ni les calienta. Si, ¿quién es el tecladista? El mismo de siempre, nada. No. Pero suenan, sean los que sean, suenan bien. Muchísimo. Y es una banda fenomenal. Esto se lo paso así en confianza. En YouTube está completo el concierto que dieron acá en Argentina. Y se ve y se escucha de una manera espectacular. Y ahí van a encontrar una canción como esta que se llama Light Years. Esto es Jamiroquai.

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7: 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De acuerdo a lo que dice la programación, en minutos nada más tiene que subir al escenario Peter Gabriel para estar una hora ofreciendo todas sus canciones.
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10: Así es, estamos caminando por la calle de la Sensación este miércoles. Mañana no hay clases, están suspendidas las clases. La DGE anunció que en toda la provincia de Mendoza no va a haber clases por el pronóstico de sonda. A las 11 de la mañana van a anunciar qué pasa con el turno tarde y el turno noche. Así que hay que estar atentos. Y que baje el son. Aunque puede fallar, tranquilamente, porque son pronósticos. Viste cómo es esto, ¿no? Así que, bueno, veremos. Lo que no puede fallar nunca es descorchar un vino el enemigo. El enemigo no falla, es infalible. O sea, a ver, un Cabernet Franc. Tremendo. Abrió un Cabernet Franc. Ahora en la previa del sonda, así como diciendo, bueno, más si mañana no llevo a los chicos a la escuela. Lo abro ya, lo descorcho. Lo tenía ahí guardado, pero lo voy a descorchar ya. ¿Y con qué lo marido? Y lo voy a maridar con unos quesos y unas aceitunas. Muy bien. Pero este momento, ¿con qué lo acompañamos? Y con una gran canción. Vamos, la canción la ponemos nosotros. Esto se llama Now Enche. Esto es Caetano Veloso. La canción se llama, en nuestro idioma, No se llena. Si tienen la posibilidad de leer la traducción en algún momento, Now Enche, léanla, porque es una canción que le escribe a alguien de manera muy particular y vehemente. Acá está, Caetano Veloso.

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1: Una cosa hermosa la que acabamos de escuchar, el gran Caetano Veloso. Se siguen anotando, Hugo, Arturo, Ángel, se siguen anotando para el libro Lágrimas y Risas, Vida y Obras de un Hombre de Teatro, la vida de Ernesto Suárez, el queridísimo Flaco Suárez. Últimos minutos, ¿eh? Enseguida cortamos, sorteamos y ¡pumba! Se va. Hay un artista francés, un cantante francés que se llama Michel Sardou, y la verdad que es uno de los más grandes cantantes que tiene Francia, pero muy poco conocido en el exterior, porque el tipo decidió hacer toda su carrera en Francia. Tiene más de 50 discos, tiene 26 discos de estudio y 18 en vivo, una barbaridad. Y ha vendido más de 100 millones de discos. ¿Cuándo se vendían discos? Hoy debe tener, no sé, 100 millones de clics. No, pero es poco, 100 millones de clics. Hay gente que tiene mucho más. Bueno, vamos a escuchar. Esto es Michel Sardou, que suena ahora acá en la calle de la sensación.

Mira, me encanta destacar en la clase de oyente que tenemos, ¿sí? Porque Mabel acaba de mandar un WhatsApp, acá el WhatsApp de la radio, y me dice, Walter, yo tengo un disco de Michel Sardou, lo escucho mucho, me quedo así. Y aparte me manda una foto de un CD de Michel Sardou, qué bien. ¿Viste? Estamos para todo eso. Ponemos una canción más y cerramos el concurso, todos los que se están anotando, cierro la inscripción, ¿sí? O sea, termina la canción de Lito Nevia que vamos a escuchar ahora y anuncio quién se lleva el libro. Lito Nevia, de los pioneros, los que siempre tenemos que escuchar, los que hicieron todos. Tu alma te acompañará.

Bueno, Patricia dice, qué bonito tema de Lito Nevia. Quiero el libro. Bueno, llegamos al momento. Se han anotado 21 participantes, ¿sí? 21. Dame un número del 1 a 21, estimado Pablo Danzón. El 7. Perfecto. Hola, buenas noches. Soy Arturo de Godoy Cruz. Mis últimos tres son 252. Vamos por el libro del flaco. Arturo, te dejo el libro del flaco en la puerta, en la guardia de seguridad de Newell, que queda en Manuela Sáenz y Acceso Norte, acá en Las Heras, ¿sí? Donde está el Multimedios completo. Así que, Arturo, muchas gracias por participar, vos, y muchísimas gracias a todos los que han participado, que son muchísimos. No sé si vamos a seguir regalando libros. No. Pedro, te tengo que llevar un libro a vos, ahí, quien me escribiste también. Ya vamos a ver cómo viene la mano. Por lo pronto, la mano nos dice que mañana no hay clases, en la mañana, ¿sí? Por pronóstico de viento sonda. Sonda. Y a las 11 de la mañana van a avisar si en la tarde hay actividad escolar o no, y en la noche también. Mientras tanto, nosotros nos preparamos para escuchar una belleza del queridísimo Felipe Colina, Phil Collins, en la calle de la sensación.

Hasta acá llegamos en este paseo por la calle de la sensación. Junto a Walter Gasso, nos encontramos en la próxima esquina y seguiremos caminando.

0: La hora en Niwil.
1: 22. 3 minutos.
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vida, gracias le doy al Señor, porque entre tanto rigor y habiendo perdido tanto, no perdí mi amor al canto, ni mi voz como canto.

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0: Muchas
1: alto
0: gracias.
1: Lujo nos dimos, chicos. Ale Lerner, Fabián Boquintero, chicos.
2: La hora en Newell. 0:03. 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

0: La hora en Newell.
1: 0:32 minutos.
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0: La hora en Newell.
1: 1:03.
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0: Gracias, Belén.
1: La hora en Newell.
2: 1:32.
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0: La hora en Newell.
1: 2:02.
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0: La hora en Newell.
1: 2:31.
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0: La hora en Niwil.
1: 3.
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0: La hora en Newell.
1: 3:32.
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0: La hora en Newell.
1: 4:01.
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0: ¡Fuerte el aplauso! Poppy Espantoco, la Filarmónica de Mendoza.
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0: La hora en Newell.
1: 4:31.
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0: La hora en Newell.
1: 5.
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0: Gracias.
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0: Gracias. Muchas gracias.
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Fui a invitar a subir al escenario para cantar con nosotros a un gran amigo mío, un auténtico cantante, un fabuloso, un Cadillac que es Vicentico. Vicentico, un aplauso para Vicentico. Que vamos a cantar juntos, si es...

0: Gracias, Andresito.
1: Gracias, David. Chao.
2: Un gracias. Aplauso a Vicentico.
0: Chao.
2: El cantante de Basos.
0: Adiós.
3: La hora en Newell.
4: 5:31 minutos.
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La hora en Niwil. 6. 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

0: Buen día, queridos oyentes, ¿cómo están? ¿Cómo arrancan este jueves 24 de septiembre? Bienvenidos a este informe Niwil. Son las 6:02 y los vamos a estar acompañando en esta primera hora hasta las 7 de la mañana con toda la información y todo lo que está pasando, especialmente con la llegada del viento sonda que ya las ráfagas se están sintiendo en distintos puntos de la provincia y por lo menos aquí en Las Heras ya dijo presente. Buen día, Fede, ¿cómo estás?
1: ¿Cómo va, Sole? Si ustedes piensan, bueno, me voy a levantar, voy a abrir la ventana.
0: No la abran.
1: Es una trampa.
0: No la abran.
1: Voy a ventilar mi casa. No, quédense encerrados. No importa, no abran la ventana porque no es por el viento que esté muy fuerte, sino porque es como un aire caldeado.
0: Caliente, muy caliente.
1: Es como un caldo lo que corre
0: el aire
1: afuera.
0: Que se está sintiendo en este momento, por lo menos aquí en Las Heras.
1: Así que
0: En ciudad también. Bueno, les pedimos, como siempre, y hoy nos vamos a necesitar mutuamente mucho, les pedimos a todos los oyentes que nos vayan contando en las zonas en las que están y si ya se sienten ráfagas de viento sonda. Este viento que, bueno, en gran parte de la provincia hay alerta amarilla, pero en otra parte, también incluido el Gran Mendoza, el Valle de Uco y alguna otra zona más, está con alerta naranja. Y estas dos alertas se mantienen durante todo el día. Así que por ahora lo que podemos ver es que esto se está empezando a cumplir. ¿Sí? Veremos después si la intensidad es tal como la que se viene pronosticando o no, pero bueno, eso lo vamos a ir viendo con el transcurso del día. Así que 2616-177-997, ya tenemos las vías de comunicación habilitadas para que los oyentes nos vayan contando, ¿no?, de las distintas situaciones que van ocurriendo por el viento sonda aquí en Mendoza. ¿Tenemos actualizada la temperatura, Fede? Porque
1: sí,
0: tardan un poquito los pronósticos.
1: El Servicio Meteorológico Nacional, acá sí, para Mendoza, anticipa alerta naranja por sonda, sí, pero lo que sí tenemos hasta el momento, en Las Heras a las 5 de la mañana, 12 grados, 3 décimas, pero no, evidentemente no hacen 12 grados de ninguna manera, y el sistema de alerta temprana marca alerta naranja para casi toda la provincia, uh-huh, excepto para la zona este y una parte de la montaña de la cordillera. El resto de la provincia, todo alerta naranja, uh-huh, por el tema sonda. En este caso, Vialidad Provincial también acaba de emitir un comunicado donde pide no transitar por zonas arboladas y evitar viajar. Uh-huh. Si lo pueden evitar, bueno, mejor, la verdad que mucho mejor, y se reduce el problema del sonda. Mirá, Villanueva, nos dice nuestro amigo Fabián Rodríguez, que sí, es editor de Canal 7, viento caliente, llegó el sonda.
0: Bien, y aquí también en el streaming que nos llegan mensajitos. Hola, buenos días. A Cango de Cruz está empezando el viento, nos dice Karina. Y Andrés dice, buen día, tibias ráfagas por la zona de Acceso Sur y Sarmiento. También nos dicen allí, así que bueno, esto es algo que está empezando a ocurrir en este, sí, momento y se está generalizando ya, por lo menos en lo que es el Gran Mendoza.
1: No hay clases hoy.
0: Y además, el buen Tino de la Dirección General de Escuelas, ante este pronóstico que ya anoche, pasada las 20, comunicaba e informaba que quedaban las clases suspendidas para el turno mañana y, por supuesto, más cerca del mediodía, tipo 11 de la mañana, van a decidir qué va a pasar con el turno tarde. Seguimos con la presentación, 6:06. Del otro lado, lo trajo el viento sonda al negrito Miguel Contreras, que ya está ahí preparado y listo en el control, en la consola.
1: Dice que él no le tiene miedo al sonda.
0: ¿No le tenés miedo al sonda?
1: Dice que no, nada que ver.
0: No, él quiere ir a bailar.
1: Él quiere ir a bailar.
0: Es jueves y el tipo no le importa lo que va a pasar hoy, le importa ir a bailar el fin de semana.
1: Muy bien.
0: Yo quiero ir con el negro a bailar.
1: Hay cosas que importan nada más los fines de semana.
0: Mira, ahora no quiere llevarme.
1: El laburar toda la semana cuando la recompensa es algo que te va a pasar el fin de semana.
0: Está bueno.
1: Pensarlo por ese lado y no como algo padecer, ¿no?
0: No, claro, por supuesto. Y también está, por supuesto, el Mati Vázquez en la producción, ahí también atento a todos los audios que nos van mandando ustedes y atento a toda la información que vamos a ir desarrollando en esta horita de Informe Newell. Y arrancamos así.

0: Buen día, soy Pablo de Godoy Cruz. Viendo a trabajar a Tunuyán. Voy a la altura de Ugarteche, en cero viento. Nada, nada todavía.
1: Hola chicos, buen día, ¿cómo están? Bueno, acá en Luján ya empezó a bajar, andaba por Vistalba, ya empezó a bajar, está bastante caluroso, ya me está marcando 23 grados, acá en el auto, está corriendo viento.
2: Buen día Radio Niwil, acá la zona de Puente Olive está fuerte el viento, hay que tener cuidado, bueno, que tengan buen día, feliz aniversario, Miguel.

0: Bueno, y ahí nos van reportando ya los oyentes en distintas situaciones, en distintos lugares donde ya se empieza a sentir el sonda en algún lugar que todavía no ocurre.
1: Qué capo los oyentes que tenemos,
0: sí,
1: la verdad.
0: Sí, sí, y acá tenemos a Rubén que dice: hola Sole, Fede, aquí sufriendo el sonda y ráfagas en el Batalla del Pilar, vamos a ver cómo salgo. Fabio que nos dice: chicos, en Godecruz también el sonda. Alejandra que nos dice: hola chicos, acá en las torres del Unimeb abrí la ventana y tal cual, aire muy caliente y ya se está empezando a sentir. Dice: mi depto da justo al norte.
1: No caigan en esa trampa, no, no abran la ventana.
0: Hoy no es día de abrir la ventana.
1: Vayan con el auto. Mira, vos sabés que el auto estaba fresquito por dentro.
0: Y sí, claro, como las casas.
1: Y tuve la mala idea de abrir la ventana.
0: No, bueno, claro. Pablo que nos dice acá en Guaymallén, también fuerte y caluroso. Pablo acá de Guardia nos dice. Sabina, dice: estoy en el hospital Lago Mayore, viento no muy fuerte, pero muy caliente. Y recordemos que para hoy la máxima puede llegar a 31, 32 grados, bueno, por la presencia del viento sonda durante prácticamente todo el día. Aquí también Marcelo en Villa Hipódromo, ya está bajando el sonda, nos dicen, así que, bueno, realmente por todos lados nos vienen llegando estos reportes. Buenos días, vengo de Fray Luis Beltrán. Uh-huh. Por allá calmo, pero a la altura de Villanueva ya se siente el viento. Bueno, muchísimos mensajes que vamos a ir tratando de leer para ir haciendo este mapeo, ¿no?
1: Catita, fresco, dice Alfredo. Bueno, Alfredo, disfrútalo.
0: Bueno, en la zona este...
1: hay alerta amarilla, no naranja.
0: Va a estar más benévolo, claro. El tema del viento. Estaría un poquito más tranquilo según lo que indican los pronósticos, incluso también lo que decía nuestra meteoróloga Elizabeth Naranjo Tamayo.
1: Quiero saber cómo resulta de hoy, si sigue en pie la investigación sobre si el sonda te hace doler la cabeza.
0: Claro, yo pensaba en eso. En que hoy será un día para esta investigación que están haciendo médicos y especialistas de Mendoza, para ver cómo afecta el viento sonda a las personas, y puntualmente lo que se quiere ver o saber es esto: si los días de sonda a la gente le duele más la cabeza.
1: Exactamente.
0: Es una de los
1: con la presión
0: motivos.
1: O no, esa es la hipótesis de investigar. Después si se comprueba o no, bueno.
0: Claro, por ahí se descubren otras cosas.
1: Quedará a cargo de los médicos, pero inclusive le van a mandar un mensajito a cada uno de estos,
0: claro,
1: elevados.
0: Por supuesto. Bueno, y con este día de viento sonda, ¿cómo está el aeropuerto de Mendoza hasta este momento, Fede?
1: Aeropuertosargentina.com es la web, está todo ok, excepto a las 11:40, vuelo de Mendoza a Ezeiza, demorado. Sale un chiquitín después, en vez de las 11:40 sale a las 12:05. Esas son reprogramaciones.
0: Claro.
1: Puede existir el margen de error, pero bueno. Es el único vuelo afectado este, todo el resto en horario. Veremos también si existe alguna situación especial por el sonda. Pero por el momento... esto no lo vamos a saber hasta que esté entrado el fenómeno.
0: Todo normal. Bueno, y el Paso Cristo Redentor, que cerró ayer en la tarde, decisión de las autoridades de la coordinación de Argentina y de Chile por nevadas. Así que cerrado el Paso Cristo Redentor hasta nuevo aviso. Se supone que ya por ahí mañana mejoran las condiciones, pero esto también se va a ir viendo minuto a minuto. Y el Paso Pehuenche en Malargüe, que permanece cerrado.
1: Bueno, y atención jubilados y pensionados, hoy sigue el calendario de cobros. Es el turno de los que superan la mínima con documentos terminados en 4 y 5.
0: 6:12 minutos.

0: Hola, Niwir, buenos días. Yo vengo saliendo a acceso este acá en el Autódromo San Martín y bueno, mi auto marca 10 grados de temperatura y bueno, el viento no se siente, no se siente nada todavía acá en zona este, justamente en el Autódromo San Martín. Que tengan buen día.
1: Buen día, soy Luisa de Las Heras. Sí, ya se siente. Se me golpearon unas ventanas por la primera ráfaga que vino, pero sentía caliente el viento. Ya está llegando este viento por acá. Que tengan un buen día, chicos. Soy Luisa de Las Heras.
2: Hola, chicos, buen día. ¿Cómo les va? Soy Leo de Capital. Yo vivo acá por la ciudad universitaria y la verdad que no hay ráfagas de viento fuerte todavía por el momento. Acá está muy, muy, muy tranquilo el tema del viento. Bueno, les mando salud y espero que tengan un buen día.
3: Hola, Niwil. Buen día, soy Maxi. Voy derecho a trabajar a Tupungato. Estoy acá en Godoy Cruz buscando un compañero de laburo. Y sí, está corriendo viento la parte de la estanzuela.
4: Muy bien, muchas gracias por el reporte.
5: Che, pídanle a los jefes si pueden hacer home office. Los que puedan...
4: No des ideas, la gente está saliendo a trabajar.
5: Bueno, pero pídanle, no sé, quizá hay alguien que entra a las 9, a las 8.
4: Sí, sí, realmente
5: el
4: la...
5: se pone a las 10 y le dice, no, sí, quédate en tu casa, voy haciendo home office.
4: Claro, la recomendación siempre ante estos eventos, y más si se esperan ráfagas muy fuertes, es no salir. Obviamente que hay que cumplir con las responsabilidades, pero si no tenés... una obligación o una urgencia para salir realmente hoy, no lo hagas. Y por eso la Dirección General de Escuelas ayer definió la suspensión de clases presenciales para toda la provincia en el turno mañana. Esta medida alcanza a todos los niveles y modalidades solamente por ahora, y les recordamos y lo vamos a estar reiterando, durante el turno mañana, pero advirtieron que los chicos van a tener que tener clases virtuales. Esta decisión tiene que ver con las recomendaciones tanto de Defensa Civil como de los meteorólogos por las alertas que se fueron emitiendo en el día de ayer y que se mantienen hoy, especialmente alerta naranja para gran parte de la provincia, por las fuertes ráfagas que se esperan durante todo este día. Indicaron que a las 11 de la mañana la Dirección General de Escuelas va a dar un nuevo comunicado para definir qué pasará en el turno tarde, en cuando, bueno, se espera que por ahí estas ráfagas sean más intensas todavía.
5: Claro, pero decían que desde las desde el mediodía hasta la tarde.
4: Desde el mediodía hasta la tarde.
5: El peor momento.
4: Exactamente. Y a esta medida también se plegó la Universidad Nacional de Cuyo y la Universidad Massa, que se sumaron a la suspensión de las clases presenciales, pero que recuerden, tendrán clases virtuales. Y también ellos, las universidades y los colegios que dependen de ellas, al mediodía van a definir cómo siguen también sus actividades. Generalmente siguen acorde a lo que decide la Dirección General de Escuelas, ¿sí? Esto es lo que suele ocurrir, pero bueno, habrá que esperar hasta el mediodía para ver qué pasa con esto. Y también hay una situación con la transitabilidad, ¿no?, de los distintos caminos que enviaba un comunicado hace minutitos nada más, Vialidad Provincial.
5: Sí, exactamente. Ahí nuestro colega Ale Gamero mandó a la 1:23 de la madrugada.
4: Lo han hecho laburar hasta tarde, Ale.
5: Pero bueno, cabe destacar este alerta donde Vialidad Provincial, atenti gente, dice así: por alerta naranja de viento sonda, no transitar en zonas arboladas, evitar viajar. En este caso dicen que el Gran Mendoza, Valleduco y Sur Provincial serán los más afectados con el alerta naranja, alerta amarilla para la zona este, y dice así: Se ruega evitar circular y de tener que hacerlo, transitar con mucha precaución por rutas y caminos, no permanecer ni detenerse en tramos arbolados ante el riesgo latente de caídas que puedan poner en riesgo la vida de los conductores y acompañantes. Asimismo, conducir con mucha precaución en los parajes llanos, donde se reduce la visibilidad y las ráfagas de viento incrementan su velocidad. La Dirección Provincial de Vialidad recuerda máxima precaución en los caminos de montaña, donde también rige la alerta amarilla de viento Alto del Oeste y nevadas. ¿Has visto esos videos donde van por una zona que hay descampados y mucha tierra y se reduce a cero la visibilidad?
4: Sí, sí, sí, da de miedo directamente.
5: No, hay que detenerse en esos lugares, hay que ir con una marcha firme porque la verdad que es inminente un choque ahí en algunos caminos donde hay algunos tramos que el sonda levanta tanta tierra que se reduce a cero la visibilidad.
4: Sí, es impresionante.
5: Así que, bueno, precaución, gente, se los estamos anticipando desde esta mañana, desde ahora la primera hora, ya saben cómo viene para el día de hoy, y bueno, si hay tantas alertas es porque prevén que sea bastante fuerte.
4: Sí, aparte ya ustedes también que lo están sintiendo. Cristian, que nos dice acá en Gutiérrez, Maipú, atmósfera caliente y leve brisa. En Dorrego dice, no corre viento, nos dice Víctor, por ahora. Ya corren ráfagas por Luzuriaga, Maipú. Tengan un lindo día, guardaditos. Y dice, sí, a mí antes de que empiece a correr el sonda me empieza a doler la cabeza. Así que este sería uno de los que estaría bueno que sean parte de este estudio que hablábamos recién para ver si duele la cabeza cuando hay viento sonda. Les cuento que en Godoy Cruz está llegando el viento bastante fuerte, dice Rosana, y también duele la cabeza cuando hay viento sonda. Les cuento que en Godoy Cruz está llegando el viento bastante fuerte, dice Rosana, y también otro

0: Estacionen los autos de una manera estratégica también.
1: Y a veces si tenés un
0: solo lugar... A veces es inevitable, pero bueno, nada, estacionenlo si pueden.
1: Que no sea bajo un árbol, decís vos.
0: Sí, o si ven un árbol que tiene mala pinta, que no está floreciendo ahora en primavera.
1: Claro.
0: Que no están saliendo sus primeros brotes y... Yo la pienso, qué claro. Sé yo, no sé.
1: Y aquí Alejandro que dice, Guaymallén, cuidado en acceso este y sur, baja visibilidad por movimiento de tierras por las obras, nos dice Alejandro. Así que, bueno, estamos atentos a toda esta situación. Y también Maipú suspendió los eventos que tenía previstos para hoy, como el desfile cívico-militar y los festejos patronales por la Virgen de la Merced. Esto tiene que ver con el viento sol. También para estas actividades que estaban previstas para este jueves, cuando también ya se estaban montando los tradicionales kioscos en la plaza, los kioscos,
0: claro,
1: de,
0: los kioscos
1: de los colegios,
0: del Día del Estudiante.
1: Por el Día del Estudiante. Pero bueno, por este fuerte evento de sonda que está pronosticado y que ya está empezando a sentirse, quedaron suspendidas todas estas actividades para la seguridad de toda la comunidad, ¿no? De todos los que participan, de todos los que están, de la gente que quiere ir. Así que no hay actividad entonces allí en Maipú. Y ayer alertaban por estas fuertes ráfagas, sí, ¿no? Para toda la provincia, esta alerta que está vigente.
0: Carlos Bustos, de meteorólogo de contingencias climáticas, alertó que las ráfagas podrían llegar hasta 65 kilómetros por hora.
2: Emitimos una alerta para toda la ciudad de Mendoza, lo que serían Malargüe, San Rafael, Luján de Cuyo y el departamento de Las Heras principalmente, debido a la ocurrencia de viento sonda moderado a fuerte. Y no solamente se alerta por ocurrencia de viento sonda, sino por viento fuerte del sector sur cuando ingresa un frente frío. Muchas veces se alcanzan ráfagas de 60 kilómetros por hora en algunos lugares. Y también se alerta ahí por la ocurrencia de tormenta por departamento. En realidad en la tarde es cuando se alcanzaría la mayor intensidad de viento sonda. A partir del mediodía, a las primeras horas de la tarde, es cuando el viento sonda tendría la mayor intensidad, por lo menos acá en la ciudad de Mendoza.
0: Bueno, hasta ahí la palabra de Carlos Bustos, meteorólogo, y acá, atenti, gente que van manejando por el acceso este, hay dos mensajes seguidos, consecutivos. Buen día, acá yendo al trabajo, estamos por acceso este, donde están las obras, un tierral.
1: Claro,
0: saludos,
1: sí, sí.
0: Dice, para Mati y para Sergio.
1: Sí, eso acá, ya los habíamos leído.
0: Y acá otro, sí, no, pero lo
1: reiteramos.
0: Sí, sí. Cuidado en acceso este, claro. y sur, baja visibilidad por movimiento de tierra por las obras. Cuidado, dice.
1: Y les actualizamos la temperatura, que lo que indica el Servicio Meteorológico Nacional, 26 grados 6 décimas. La temperatura en este momento, miren si no es sonda esto, la humedad. 14%, otro seco, parámetro, está sequísimo. Hay viento a 23 kilómetros por hora en este momento y la visibilidad es de 15 kilómetros. La máxima para hoy, que va a estar rondando ahí los 30 grados, pero que ya el sonda está aquí presente con nosotros, 26 grados 6 décimas la temperatura.

0: Y bueno, tenemos que hablar de otros temas, además del viento sonda, y en este caso hablamos de una audiencia clave que hubo ayer por el caso Próbolo 2, en el que la justicia va a definir el futuro de la ex monja cosaca Kumiko. Y hubo un cuarto intermedio. El miércoles el fiscal y los querellantes de las víctimas del Próbolo pidieron que la religiosa que estaba a cargo de los menores cumpla 22 años en la cárcel. Pero después de varias horas de audiencia, pasó a un cuarto intermedio para este jueves, alrededor de las 16:30. Esperemos que se haga también esta audiencia, porque quizá también por alguna situación de viento sonda se suspenda. Esperemos que no, que de última se haga de manera virtual o se defina. Donde allí ya se va a definir si queda presa directamente o no. El abogado de Kumiko, Carlos Varela Álvarez, dijo que esperarán a que se retome el proceso y no quiso dar detalles ayer cuando salían de esta audiencia.
1: Estuvimos en una audiencia donde cada parte dio su posición. La fiscalía ha pedido una pena de 22 años.

0: pedido que se la detenga, y por supuesto nosotros nos hemos opuesto a eso y mañana eso se resolverá.
1: ¿Hay un cuarto intermedio esta mañana a las 16:30, es así?
0: Sí, es correcto. Nada más que eso.
2: ¿Y qué se puede llegar a resolver ahí?
0: Lo que le acabo de decir.
2: No, ya sé, pero en caso de que suceda eso...
0: Una ¿cómo? Pena y una detención o no detención. Nosotros consideramos que no existen elementos para que se la detenga. No hay sentencia firme.
3: Bueno, eso es lo que considera Carlos Varela Álvarez, ahí estaba, me trabé, el abogado de Cúmico, pero por su parte Sergio Salinas, el querellante, el representante de las víctimas, dijo que se trata de un caso atípico y es probable que quede detenida porque no hay arraigo y el temor de que se fugue.
4: No es algo muy común este tipo de situaciones, entonces lo que se tiene que probar es que realmente exista riesgo de que se pueda escapar. Y nosotros, a través del Ministerio Público, y nosotros adherimos, y también nuestra postura, que te impongan una pena, y pensarlo en primera persona, te asusta. Deberías decir, es muy probable que empeces a pensar qué vas a hacer con tu vida, si te vas a quedar en tu casa o te vas a escapar. Y eso es el riesgo de eludir la acción de la justicia. A su vez, trajo prueba física del Ministerio Público, que ha salido del país, puntualmente ha salido a Paraguay. También no tiene arraigo familiar, no tiene bienes a su nombre, no tiene un trabajo fijo, no tiene nada que la arraiga. Entonces, la arraiga en el sentido que tenga sentido que ella se quiera quedar a esperar una pena y cumplirla y salir del penal 22 años después para estar con la familia. Como no tiene nada, ese es el motivo para que le da que privada de libertad, mientras tanto hay vías recursivas, o sea, en términos apelaciones, así que se pueda seguir yendo a instancias superiores.
3: Bueno, muy clara la explicación de Sergio Salinas y por qué piden estos 22 años para Cosaca Cúmico. Y hace un mes la Suprema Corte había condenado ya a la ex monja por delitos sexuales contra alumnos del Próbolo en un fallo que revirtió la absolución que la benefició en octubre del 2023. Y esta religiosa japonesa fue condenada como partícipe en dos hechos vinculados a abusos sexuales cometidos por el cura Horacio Corbacho, quien fue condenado en el 2019 a 45 años de prisión, y también como autora de tres hechos calificados como abuso sexual simple por tocamientos con exalumnos y exalumnas del Instituto Próbolo. Y la Corte derivó el caso al Tribunal de Grado para que fijara la pena, y eso es lo que se está tratando de definir en la audiencia principalmente de hoy. Pero Ariel, padre de una de las víctimas, dijo que van a insistir hasta el final para que Cúmico cumpla con la condena.
5: Sí, la verdad que es importante, sí, y agotador, pero estamos firmes, seguimos adelante, muy, muy triste. Sinceramente, hoy es uno de los días más tristes del caso Próbolo para mí, porque ve los argumentos de cada una de las víctimas y sentir todo lo que le pasó a tu hija, y estás pidiendo justicia. Y la defensa dice que es inocente, que la Cúmico es inocente, y vos estás escuchando todos los argumentos de todas las víctimas, lo que pasaron cada una, y es aberrante, crítico, una situación muy, muy difícil, muy triste. Mi señora lloraba, y bueno, ya está, pero ver que mi hija pasó por estas situaciones es muy, muy, muy doloroso. Así que pedimos justicia y sé que estamos en la puerta de la parte final.
3: Muy bien, esa era la palabra de Ariel con respecto al caso Próbolo. 6:28 minutos y recibimos a Luis Jofre.
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3: Buen día, Luisito, ¿cómo estás? ¿Cómo viene este viento sonda allí por la capital?
7: ¿Qué tal? Buen día, Sole, Fede. Bueno, tranquilo. Hola. Ahora, estamos acá en quinta... Bien, Fede, estamos acá en la quinta sección, Sole.
3: Sí.
7: No hay, por lo menos, no hay movimiento importante. Miramos siempre la copa de los árboles. Sí. Y apenas una brisa, te digo, ¿eh?
3: Bien.
7: Y sí, se nota un poco más tibia la mañana, eso sí, ¿eh?
3: Eso te iba a preguntar. Sí, bueno, sí, el servicio meteorológico ya está diciendo 26 grados 6 décimas en este momento para, claro, Mendoza, así que...
7: Claro, claro,
3: exactamente. Hoy el camperón, sí, sí, sí, ni lo miramos, ¿eh?
8: Para mí no, da para... No, el camperón... Para mí da para remera, manga corta y bermuda. ¿Qué crees que te digo?
7: Casi te digo. Fede,
8: para mí
7: casi.
8: Da. No. Da.
7: Trajimos una camperita liviana, pero casi que no haría falta, claro, por lo menos hasta ahora. Claro, está muy, claro, agradable la mañana. Bueno, y como vos decías, sí, Sole, la recomendación siempre a los conductores en cuanto a la relación de sonda con el tránsito, de no ser necesario, no hay que salir a circular en el vehículo, mucho menos, uh-huh, en motocicleta, en bicicleta, uh-huh, si hay ráfagas fuertes, justamente para evitar incidentes en la vía pública. Así que sería la recomendación a los conductores para el día de hoy. Bueno, conductores que prácticamente hoy van a gozar del tránsito, creo, a esta hora de la mañana, Sole, porque bueno, no hay actividad escolar.
3: Sí.
7: Esto se siente mucho en el movimiento que tiene esta hora la capital de Mendoza, que prácticamente es sin demoras acá en la zona de Paso Rosano de Mariano Moreno. Viaducto también con muy poco movimiento en la conexión del acceso este con la costanera, y todo lo que es microcentro, zona bancaria y la zona del Parque San Martín a esta hora con un tránsito normal ingresando justamente a la capital de Mendoza. Bueno, los datos a tener en cuenta, recordar que está el corte de calle Irigoyen, recordemos que entre San Martín y Roca Sáenz Peña sigue allí cerrado al tránsito por las tareas de aguas mendocinas, y también el corte de calle Brasil en la zona de Plaza de Tabarraquero entre San Martín y San Juan. Lo que quedó habilitado para hoy es la zona de España Rivadavia. Recordemos que hubo un corte total en ese sector, así que ya está habilitado para cruzar por España directamente al sector bancario de la capital de Mendoza. En cuanto a semáforos, están operando sin inconvenientes, no tenemos datos de incidentes viales. En cuanto al viento, por lo menos a esta hora, está bastante tranquilo, así que bueno, aprovechar el momento, aquellos que tienen que sí o sí salir a circular, siempre hacerlo con mucha, pero mucha precaución.
3: Bueno, muy bien, vamos a seguir ahí todas las recomendaciones, y mira, lo decías vos y aquí un oyente también, hoy es un día para los que tienen que salir de usar más el transporte público y no transitar en moto. Esa era la recomendación allí de un oyente, y coincidía un poco con lo que decías vos, evitar por ahí salir en moto o en bici.
7: Claro, motociclista y ciclista no tienen cobertura mecánica prácticamente sola, así que bueno, esa es la recomendación justamente.
3: Muchísimas gracias, Luis, que pases este jueves lo mejor posible y nos reencontramos mañana.
7: Bueno, igualmente, Sole, Fede, gran abrazo, que la pasen bien, hasta luego.
3: Chau, chau.
8: Chau, chau.
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3: Bueno, nos siguen llegando muchos mensajitos, bien como decía el Fede recién en estos mensajes que ya habíamos leído, pero que los vamos a reiterar, que tiene que ver con la zona de los trabajos en el acceso este, donde hay mucha tierra volando por el viento sonda, también en el acceso este, acceso sur, baja visibilidad, nos decía otro oyente, y bueno, dicen que en Gutiérrez está empezando a soplar el sonda, y aquí Miguel nos dice, recuerden que en el carril Sarmiento, desde Maipú a Godoy Cruz, todas las paradas de colectivo están bajo árboles muy altos de muchos años y hasta muy secos, y nadie hizo el trabajo de poda, nos dice Miguel de Godoy Cruz. Así que también atentos a esa situación. 6:32 minutos y vamos a la tanda.

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14: Hola, Juan Carlos.

0: Y para Juan Carlos no hay sonda que lo detenga, ya no, cantó, hay que no levantarse igual, no se vuela. Juan Carlos está bien agarrado y nos despierta a todos, más allá que algunos ya estén despiertos por el sonda. Bueno, él le recuerda que ya son las 6:37 y que hay que levantarse, hay que salir a las distintas actividades o, bueno, decir, che, qué calor, hay viento, no, sigo durmiendo. Calor.
1: No abran la ventana.
0: No abran, gente, la ventana. Hoy no es de hoy. La recomendación es poner trapos húmedos, viste, en los bordes de las ventanas, abajo de las puertas, para que no te entre tanta tierra. Entra igual, viste, pero no tanta, por lo menos. Y para mantener un poquito el ambiente más húmedo dentro de la casa. 6:37 y vamos a los títulos.
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0: Por el viento sonda suspendieron las clases presenciales en toda Mendoza.
1: La medida alcanza a todos los niveles y modalidades durante el turno mañana con clases virtuales.
0: A las 11 definirán qué pasará con el turno tarde.
1: Se espera que en el Gran Mendoza las ráfagas alcancen mayor intensidad después del mediodía. Por su parte, Vialidad Provincial pidió evitar circular por rutas y zonas arboladas ante la alerta naranja por el viento sonda.
0: Este jueves definirán el futuro de la ex monja Kosaka Kumiko.
1: La audiencia del caso Próbolo 2 pasó a cuarto intermedio anoche y a las 16:30 se definirá si la ex religiosa queda detenida.
0: Sigue el juicio por el crimen de Morena Bisotto.
1: Familiares y testigos declararon sobre el ataque en el que la joven fue apuñalada 50 veces.
0: El único acusado es Omar Poblete y un jurado popular definirá si es condenado por homicidio simple o por femicidio.
1: Orozco y Yanina Ortiz ofrecieron declararse culpables en la causa de la cooperativa Fantasma.
0: Los exfuncionarios propusieron un juicio abreviado con condenas de 2 y 3 en suspenso.
1: Ahora la justicia deberá definir si acepta el acuerdo que propusieron el exintendente de Las Heras y la exsecretaria de Gobierno.
0: Javier Milei reafirmó que recuperarán las Malvinas y celebró su gestión económica.
1: Tras el discurso en la ONU, el presidente ratificó el reclamo soberano mientras cuestionó al organismo por omitir el avance petrolero británico y rechazó la autodeterminación de los isleños por tratarse de una población implantada.
0: En materia local, destacó el rumbo económico y de seguridad al afirmar que a la Argentina le salen los dólares por las orejas y proyectó un crecimiento del 20%.
1: El Reino Unido rechazó las sanciones a empresas en Malvinas y defendió el desarrollo económico.
0: A través de un comunicado, el gobierno británico sostuvo que las resoluciones de la ONU no prohíben el desarrollo económico, social y cultural de las islas.
1: Además, destacaron que tampoco desplazan el derecho de sus habitantes a definir libremente su condición política.
0: Argentina oficializó el corredor Andes Atlántico con Estados Unidos para financiar infraestructura y contrarrestar la influencia china.
1: El acuerdo movilizará hasta 7.000 millones de dólares del banco Exim para conectar el noreste minero, el noroeste minero y Vaca Muerta con los puertos del Atlántico.
0: El pacto representa una jugada geopolítica clave para la administración de Donald Trump con el fin de garantizar el suministro de energía y minerales críticos.
1: El oficialismo logró el dictamen de mayoría para convertir en permanente el sistema de discapacidad.
0: La Libertad Avanza consiguió 42 firmas junto al PRO, la UCR y bloques aliados para avanzar en un proyecto que reemplazará la transitoriedad de la ley de emergencia del sector.
1: El texto garantiza la compatibilidad entre el trabajo formal y el cobro de la pensión, mantiene además la universalidad de los aranceles y establece un cronograma de pagos.
0: Líderes en inteligencia artificial pidieron supervisión estatal ante la ONU y advirtieron sobre peligros inminentes.
1: Los directores ejecutivos de OpenAI, ChatGPT, Anthropic, en este caso Claude, reclamaron ante el Consejo de Seguridad de las Naciones Unidas la creación de salvaguardas internacionales para controlar el avance de esta tecnología.
0: Ambos directivos reconocieron que ninguna empresa o país puede gestionar en soledad las amenazas del sistema, cada vez son más autónomas y alertaron que, de gestionarse mal, podrían representar un riesgo para toda la humanidad. 6:41 minutos, les recordamos los datos del tiempo, 26 grados 6 décimas, la humedad 14%, hay viento del noroeste a 23 kilómetros por hora, una visibilidad más reducida y la máxima para hoy que va a estar rondando los 30 grados con presencia de viento sonda, alerta naranja en casi toda la provincia.

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0: Bueno, ¿quién no ha cantado este tema así con toda la furia? Arranca corazones. Y el dato musical de hoy.
1: Bueno, tiene que ver con Mariano Martínez, que es guitarrista, cantante y fundador de Ataque 77.
0: Claro, no es el actor.
1: No es Mariano Martínez, es el Mariano Martínez, músico. Bueno, pero el otro también fue músico, era Rey Sol Marquesi.
0: Claro, pero
1: pero este Mariano Martínez hace rock. Es guitarrista, cantante, fundador de Ataque 77, cumple 56 años y para celebrarlo suena Arranca Corazones. Lo escuchamos.

0: 6:44 minutos y seguimos recibiendo mensajitos. Dice, hola, buen día, soy Martín Quiroga desde la Guardia del Plan Provincial Manejo del Fuego. Dice, les recordamos que, y lo pone en mayúscula, está prohibido prender fuego, mucho más un día con viento sonda. Muy buen recordatorio.
1: Una que brasita nos que hace, se huele.
0: No, y más un día como hoy, y lo que también decía Maxi Viale la semana pasada, el ambiente está muy seco. Una brasita mal apagada, una brasita que se huele, y esto puede generar realmente un caos en donde sea que se haga el fuego, ¿sí? Puede ser en la montaña, en cualquier lugar más urbano o rural, también los que prenden fuego para quemar la basura, las hojas, sí, y demás. Bueno, esto se puede ir de las manos en un segundo nada más, así que hay que estar muy atentos a esta situación.

0: 16:45 y estamos en comunicación con Pablo Gerardi por El Viento Sonda. Buen día, Pablito, ¿cómo estás?
1: Sole, Fede, buen día. Bien, bueno, un breve recorrido porque paso por cuatro departamentos para el camino al multimedios, a la radio. Les cuento, Maipú a esta hora con avanzada temperatura, tibio a la mañana, al amanecer. Apenas si se mueven los árboles, no hay muchas ráfagas, no se siente todavía el sonda en superficie. Sí hay alguna brisa, pero no un viento con la fuerza que suele haber. Desde allí partí desde hace unos minutos, Maipú, Godoy Cruz, el mismo panorama, acceso sur limpio, calle Sarmiento, escuchaba algunos oyentes, hay mucha arboleda, hay paradas de micro debajo de los árboles. Hasta ahora todo tranquilo, al menos en el tramo que está entre Maipú y Godoy Cruz. No hay ramas ni tampoco nada que haga prever algún problema, por lo menos ahora que la brisa está leve. Sí, por ejemplo, les cuento que en el Cóndor hay una gran bandera, esa es la bienvenida al Gran Mendoza, que suele darnos la referencia de cómo está el viento.
0: Sí, claro.
1: Y claramente unos metros hacia arriba se siente mucho más, sopla un poco más fuerte. Ustedes escucharán, llegando a las eras, ya se sienten las ráfagas un poco más fuertes.
0: Sí. La bandera estaba bien estiradita, ¿no? Para un mismo lado.
1: La bandera bien estiradita, flameando fuerte en dirección noreste.
0: Exactamente.
1: La bandera bien inclinada desde el oeste hacia el este. Claro efecto del sonda, porque, bueno, no es una dirección habitual. Pero bueno, tranquilo el panorama en el Gran Mendoza y por supuesto se nota muchísima la baja del tránsito, seguro por lo que es un día anormal, con muchas actividades suspendidas, sobre todo los escolares.
0: Exactamente, sí, y a las 11 que te van a definir la Dirección General de Escuelas también qué va a pasar. Bueno, entonces en el recorrido que vos hiciste viene todo medianamente tranquilo, pero sí se siente calor, ¿no?
1: Calor, sí, y algunas ráfagas, pero menores. No el viento virulento y fuerte que solemos tener con el sonda. Esperemos a ver cómo avanza la jornada, pero a esta hora todo normal, al menos en ese trayecto. Maipú, Guaymallén, Las Heras.
0: Bien, tampoco es un horario tan normal para la llegada del viento sonda, viste que siempre, y lo que dicen nuestros meteorólogos, es después del mediodía. Así que, bueno, habrá que ver cómo sigue esta jornada. Muchas gracias, Pablito.
1: Chau, Sole, chau, Fede.
0: Que estés bien. Chau. Bueno, ahí estaba Pablo Gerardi, entonces, contándonos el recorrido que él estaba haciendo para llegar hasta el multimedio y las distintas situaciones. Sí se siente la temperatura elevada, hay un poco de viento, pero no esas ráfagas tan virulentas que por ahí se esperan con el sonda. Así que veremos cómo sigue esta jornada. 6:48 minutos, nos vamos a la tanda y ya volvemos. Ah, perdón, no, lo tenemos
2: volvemos,
0: a Mario, no nos vamos a ningún lado, lo tenemos a Mario Ferreira, nuestro corresponsal del Valle de Uco, para que también nos cuente cómo está la situación de viento sonda allí en los departamentos del Valle de Uco. Buen día, Mario, ¿cómo estás?
3: Hola, Sole, buen día, hola, Fede. Bueno, la verdad ha sido una noche, chicos, increíble acá en el Valle de Uco. Ayer, alrededor de las 18, arrancaba el viento sonda, descendía en varios sectores, entre ellos el departamento de Tupungato. Mágicamente después se trasladó al departamento de San Carlos y la verdad que el trabajo que ha tenido la gente de bomberos voluntarios de los tres departamentos, pero fundamentalmente Tunuyán y San Carlos, ha sido impresionante. La cantidad de intervenciones por incendios intencionales que se registraron durante las últimas 12 horas, la verdad no tiene explicación alguna. El trabajo de bomberos durante toda la noche, tanto de bomberos voluntarios de San Carlos como de Tupungato, y también de Tunuyán, ha sido extraordinario. La gente de Defensa Civil de los tres municipios primero tuvieron que salir a levantar literalmente la cantidad de árboles caídos en distritos como Colonia Las Rosas, la zona también de Vista Flores, y después también en el centro de Tunuyán, como así también en algunos sectores de la Ruta 40, pese al trabajo que se ha hecho, que ha sido increíble. Pero bueno, lamentablemente, te diría, Sole, Fede, la situación más complicada se produjo y se sigue produciendo, ya está todo sofocado, está todo controlado, pero la cantidad de intervenciones de los bomberos por incendios intencionales, y uno de ellos te diría casi a 500 metros, ni más ni menos, de la zona de Tunuyán. Si la verdad, no hay explicación alguna. El día más complicado se espera que sea esta tarde, aquí en el departamento de San Carlos, fundamentalmente, Así que bueno, ahora
0: donde también hay calma. Alerta naranja, ¿no? Para la tarde, en toda la zona del Valle de Uco.
3: Exactamente. Pero bueno, Sole, Fede, digo, la verdad, ahora está tranquilo. Vos podés observar claramente que el viento no golpea, como sí ocurrió, por ejemplo, a las 12 de la noche. Pero sí, es realmente una jornada muy, muy lamentable. Y a tener mucha precaución, como ustedes recién decían, si no tenés que salir, no salgan.
0: Claro.
3: Y a transitar, la verdad, con muchísima precaución, chicos.
0: ¿Por qué hay algún indicio, esto que decís, que los incendios fueron intencionales? ¿Hay algún indicio o algo de la investigación que ya corrobore esto?
3: Mira, hace unos minutos, de hecho ustedes tienen el audio ahí del responsable de bomberos voluntarios de San Carlos, de Pablo Ruiz.
0: Sí.
3: Que si ustedes por ahí lo pueden escuchar, bueno, justamente él lo señala también, ¿no? Y lo otro, hay una cultura que es aprovechar y quememos para limpiar las malezas y limpiar los campos que están acá en el Valle de Uco.
2: Pues precisamente hoy no.
0: Hoy no es el día para hacerlo, claro.
2: No se puede hacer, pero precisamente hoy no.
3: Lamentablemente. ¿Ustedes me escuchan bien, chicos?
0: Sí, perfecto.
3: Sí. No, lo que le decía es que lamentablemente hay una cultura ahí que creo que alguna vez hay que combatirla con la ley.
0: Sí, erradicarla.
3: De otra manera. Pero bueno, lamentablemente la cantidad de incendios e intervenciones de los bomberos voluntarios, chicos, nada, donde estabas anoche en el Valle de Uco sentía los bomberos trabajando. Así que la verdad ha sido una noche muy, muy complicada. Y te reitero, hablábamos más temprano con Pablo Ruiz, que es el responsable de los bomberos voluntarios de San Carlos, y también con Fabricio González, director de Defensa Civil de Tunuyán, y nos dicen justamente que para esta tarde, se espera durante la tarde de hoy, las condiciones realmente más complicadas del viento sonda. Así que a extremar todas las precauciones, si pueden evitar transitar por las rutas del Valle de Uco durante las jornadas, cuando estemos dando la alerta de que el viento se ha levantado, que lo haga la gente.
0: Bien.
3: Por precaución más que nada, ¿no?
0: Perfecto. Muchísimas gracias, Mario, y vamos a estar atentos obviamente todo el día a las distintas situaciones que estén pasando también por aquella zona.
3: Sole, Fede, un abrazo grande, que tengas un lindo día,
0: Que estés muy bien. Chau. Bueno, ahí pasaba nuestro compañero Mario Ferreira del Valle de Uco también informándonos lo que pasó durante la noche y lo que se espera para este jueves respecto al viento sonda. 6:53 minutos y ahora sí vamos a la tanda.
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1: 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El crimen ocurrido en septiembre del 2024, cuando esta joven fue apuñalada 50 veces por quien era su cuñado. Los padres, vecinos y allegados ya declararon en este juicio para dar detalles de Morena, de cómo era, de su relación también con el único acusado por este crimen, y también contaron cómo padeció esto la hija de Morena, que también fue herida en ese ataque. Tenía 1 año y 9 meses nada más en ese momento. Y Omar Poblete, que es el único acusado por este crimen, fue capturado momentos después de ese ataque. Recordemos, había intentado escapar, se fue por los techos, le mintió a varias personas diciendo que había sido víctima de un asalto, tenía toda la remera llena de sangre y demás. Y ahora el jurado popular deberá decir si es condenado por homicidio simple, lo que prevé una pena de 8 a 25 años, o por femicidio, que bueno, tiene este agravante y que además tiene una pena única de prisión perpetua. Así que habrá que ver cómo sigue esta causa, que se espera que ya en estos días se defina una sentencia. 6:57 minutos.
2: La última info que te cuento, Sole, tiene que ver con el gobernador Alfredo Cornejo. Confirmó que va a acompañar a Javier Milei a la Argentina Week. Esto se va a realizar en París. Dijo que es una buena imagen para el país y viajar junto al jefe de Estado, donde también participarán otros gobernadores. También agregó que es un aporte importante que se le hace al gobierno nacional. Recordemos que la Argentina Week es donde los gobernadores van a ir a mostrar el potencial de las provincias, uh-huh, y el objetivo es buscar inversores. Respecto a la visita del Papa León XIV, Cornejo dijo que no tiene previsto viajar, uh-huh, a verlo, desconoce cómo son los actos y reconoció que son viajes muy complejos, y también celebró la llegada del pontífice. El otro día Alejandra Monteoliva, el mismo día que se conoció el cronograma, anunció que cuando apenas arribe el Papa, el domingo, ahí va a haber un acto de recibimiento para todo el arco político, uh-huh, donde van a poder participar legisladores, los funcionarios del gobierno y también gobernadores. Uh-huh. Así que supongo que ya van a cursar una invitación formal.
1: Muy bien, minutito final. Les recordamos 26 grados 6 décimas la temperatura, alerta naranja por viento sonda para esta tarde. En un ratito va a ajustar bien el pronóstico Elizabeth Naranjo Tamayo. Hasta aquí llegamos nosotros. Tengan mucho, mucho cuidado en este día de viento sonda. Muchas gracias, Fede.
2: A vos, Ole.
1: Que tengan todos un muy lindo jueves y que lo pasen lo mejor posible con este sonda. Nos reencontramos mañana. Chau, chau.

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0: Es bastante novedoso que exfuncionarios acusados de corrupción, imputados por corrupción, a juicio por corrupción, que clamaron su inocencia durante 3 años, de repente se presenten y pidan un juicio abreviado reconociendo la autoría de los delitos que se le imputaban. Obviamente estoy hablando de Daniel Orozco, Yanina Ortiz y sus cómplices en este desfalco a la Municipalidad de Las Heras. Y es muy importante, realmente es una novedad de trascendencia. Daniel Orozco, cuando era intendente de Las Heras, y Yanina Ortiz, montaron junto a exfuncionarios una maquinaria fabulosa de extraer dinero de la municipalidad mediante cooperativas y asociaciones truchas. No es que hicieron un mecanismo muy sofisticado. Crearon entidades asociativas truchas, resucitaron otras, pusieron gente que ellos podían manejar a espaldas de los verdaderos asociados de las cooperativas de trabajo que, como ustedes saben, para mucha gente en Mendoza son la única posibilidad y la única herramienta de poder trabajar este tipo de cooperativas. Pero bueno, la verdad que con un mecanismo bastante chastrín, pese a que había hasta contadores y abogados metidos, lograron sacar en aquel momento, entre 2021 y 2023, 35 millones de pesos con cooperativas fantasma, facturando trabajos que no se hacían y los que firmaban, controlaban y sacaban el dinero estaban al servicio de Orozco y de Ortiz. Ortiz con un papel complicado porque ella era la que además, con la complicidad, la participación y la arquitectura, especialmente de Osvaldo Ollenard, lograron armar este mecanismo donde controlaban, llevaban dobles ofertas de licitaciones por si de casualidad aparecía alguno. Los terminaron llevando a juicio por 4 licitaciones falsas, que por supuesto lograron cobrar. ¿Pero qué pasa? Hay una traición interna, hay una sospecha, hay una grabación íntima de 40 minutos y una revelación. Comienza la investigación periodística que ve la luz, denunciando que son 4 las cooperativas donde hay funcionarios y allegados metidos, que cobraban trabajos que no se hacían, que tenían directorios fantasma, que tenían personas que no existían. El Ministerio Público tomó uno de esos 4 casos, allanaron la Municipalidad de Las Heras, me acuerdo que fue un viernes eso, y el caso empezó a avanzar. Luego interviene el Instituto Nacional de Asociativismo y Economía Social, descubren que la cooperativa Manos a la Obra no existe, empieza la ronda de declaraciones. En el medio de todo esto había un lío político importante, mucha tensión porque se elegía gobernador, Orozco se había ido de Cambia a Mendoza junto con Omar de Marchi, pierden las elecciones provinciales y locales y la investigación penal siguió su curso en estos 3 años. Orozco y Ortiz usaron todo el poder del que disponían en aquel momento y el dinero para negar las acusaciones. Acudieron a todo tipo de dilaciones, contrataron abogados, lo trajeron a Burlando. ¿Se acuerdan de eso? Usaron periodistas y pseudomedios ensobrados para ensuciar a los que investigamos el caso. Que es una operación del gobierno, que esto es porque se peleó con Cornejo, que los periodistas mienten. Montaron una fábula que parecía realmente de División Palermo, con una falsa agresión a Yanina Ortiz, inventada, un papelón, una vergüenza, que después fue barrida bajo la alfombra. La justicia lo fue acorralando con pruebas, hay que reconocer la tarea del fiscal Ticelli y de su equipo y de todo el Ministerio Público, en este caso que fue metódica y por supuesto lograron avanzar muchísimo. Hasta que, después de todas las apelaciones, de todo el circo, de todas las dilaciones y de todas las mentiras y de una pérdida de tiempo y recursos fenomenal, el mismo día que la causa se eleva a juicio, el abogado de Ortiz y Orozco presenta un pedido de juicio abreviado a cambio de reconocer la culpa, la responsabilidad en todos los hechos, incluido cuando le sacaron a punta de pistola el audio famoso a las dos denunciantes, incluido ese caso también, a cambio de no ir a la cárcel, ¿no? Dice, bueno, nosotros nos declaramos culpables, pero el máximo que nos dan es prisión en suspenso. Y ahora empieza un regateo, y es un regateo de verdad, que dame esto, que te doy el otro. Esto ya se venía conversando. Yo se los venía diciendo que algo iba a pasar. Sabía que era, pero no estaba seguro. Y la verdad que lo que negaron reiteradamente durante 3 años, ensuciando a un montón de gente, a los medios, a esta radio. Y la verdad que todo era cierto. Entonces no era una operación política de nadie. Era un fraude con costuras por todos lados. Cada uno que puso el ojo ahí, un poquito, consiguió una prueba. Yo estaba desbordado de papeles, facturas truchas, los movimientos bancarios. Era un escándalo realmente, realmente un escándalo. Los periodistas, los fiscales, los querellantes, el Tribunal de Cuentas, el INAES, fue un festival de prueba este caso. Pero la buena noticia, que la hay al final del día, es que mucho o poco aceptaron la culpabilidad y van a ser condenados e inhabilitados. Esto va a formar parte de la negociación porque tendrán que llegar a un acuerdo además por el dinero, que es lo difícil. Hay varios funcionarios que estaban imputados por su participación culposa, es decir, negligente, en este caso, que pagaron entre todos 62 millones de pesos. No quiero saber la factura que les va a llegar a Orozco y Ortiz o cómo la van a pagar. Aunque, como siempre les digo, fue un caso Al Capone. Se los investigó judicialmente por una de las 4 cooperativas de la investigación periodística inicial y una de las 20 y pico que crearon en ese momento Ollenar y el resto de la banda. Funcionaron los anticuerpos de la democracia, y esa es la buena noticia. ¿Cuántas veces les dije que este caso estaba sobrado de pruebas desde que empezó en 2023 y que habría condenas? Penosamente teníamos razón. Afortunadamente funcionó la justicia. 7:07. Soy Ricardo Montacuto. Esto es No Tenés Cara y estamos hasta las 10 de la mañana por Radio Newell. Dale.
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1: Bien, 8 minutos pasaron de las 7 de la mañana. Buen día, equipo. ¿Cómo les va? Hola, qué hola. Gusto verlos. Qué hermoso verlos esta mañana.
2: Hoy jueves.
1: Es que ya estamos llegando al fin de semana. Día de sonda. Anoche se suspendieron las clases del turno mañana. El alerta de sonda, entiendo por lo último que vi, que dura bastantes horas. Y la verdad que viniendo para acá era un desierto total.
3: Un desierto.
1: Tomé la precaución, como viene en la moto, de venir lejos de los árboles por las dudas.
3: Muy bien.
1: ¿Qué información hay?
3: Bueno, la información que tenemos es que efectivamente están suspendidas las clases y que a las 11 de la mañana van a comunicar cuál es la decisión respecto al turno tarde. Esto fue comunicado anoche por la Dirección General de Escuelas en función de la recomendación de Defensa Civil y del pronóstico del Servicio Meteorológico Nacional. Como siempre, lo que dicen es que están suspendidas las clases presenciales, porque van a seguir con las actividades virtuales de acuerdo a lo que determina el protocolo, dice el comunicado de la Dirección General de Escuelas. Con lo cual, hoy los chicos van a tener clases, pero de manera virtual. Y atenti entonces, porque a partir de las 11 de la mañana vamos a estar en posición de comunicar qué es lo que va a pasar con el turno tarde. Así que, atenti padres, de acuerdo a lo que nos decía ayer Elizabeth Naranjo Tamayo, a quien vamos a tener dentro de un ratito, naturalmente, es muy probable que el sonda continúe el resto del día. Hay que ver si se modificaron los modelos, como les gusta decir a los meteorólogos.
4: Totalmente. Bueno, Carlos Bustos anticipaba para la tarde ráfagas posibles de hasta 80 kilómetros por hora. Así que lo mejor está por venir, o lo peor después del mediodía.
3: Tal cual.
4: Bien, bueno, el paso está cerrado. Sí. Mientras tanto, parece que hay otra realidad en la montaña. El paso Cristo Redentor cerró ayer, recuerdan ustedes, a las 15 para subir. A las 17 ya estaba obstruido totalmente el túnel Cristo Redentor para todo tipo de vehículos. Condiciones de nevadas, de vientos en la montaña también. Y la situación mejoró en las últimas horas. A las 8, en un rato nada más, 50 minutos más, se van a reunir las autoridades binacionales para definir si reabre. Aparentemente hay condiciones para reabrir el túnel en el día de hoy, mientras acá en el llano está feo el tiempo.
1: Sí, está feo de verdad. Así que clases suspendidas y bien complicada la situación. El Valle de Uco estuvo realmente muy pesado.
3: Pero tremendo.
1: ¿No?
3: Mirá, nos estuvo hablando toda la tarde ayer y esta mañana bien temprano Mario Ferreira dando cuentas de la cantidad de árboles caídos, de los incendios. Ha sido tremendo.
1: Sí. Mario, ¿estás en línea? Buen día. ¿Cómo te va? ¿Cómo estás? ¿Cómo están las cosas allí?
5: Hola, Ricardo. Buen día para hoy y para todo el equipo. Efectivamente, como decía hace un segundo Agustina, ayer fue una tarde maratónica. Durante la jornada de hoy, los bomberos terminaron, Ricardo, alrededor de las 4 de la mañana, de sofocar varios incendios, y lamentablemente la alerta para esta tarde es muy importante, sobre todo en el departamento de San Carlos y en el oeste del Valle de Uco para hoy, chicos.
1: Bien. Bueno, obviamente, además de la suspensión de clases y todo lo demás, ¿qué incidencia hay de última hora, lo más urgente?
5: No, el tema de los bomberos, Ricardo. Lamentablemente la cantidad de salidas que han tenido los tres cuarteles de bomberos voluntarios y defensa civil de los municipios ha sido impresionante. Ayer, por ejemplo, la municipalidad de Tunuyán tuvo que poner todos los equipos de servicios públicos para limpiar literalmente las calles y las rutas acá en la zona de Colonia de Rosa y también de Vista Flores. Y lamentablemente San Carlos, otra vez protagonista con la gente que prende fuego y que lamentablemente limpian de alguna manera los campos los productores. La cantidad de intervenciones de bomberos voluntarios de San Carlos ayer, Ricardo, ha sido realmente impresionante. Hoy, tranquila, la mañana, como si no hubiese pasado nada, pero bueno, rige la alerta para esta tarde aquí en todo el Valle de Uco, así que estar muy, muy atentos.
1: Bien, bien, de acuerdo. Gracias, Mario.
5: Abrazo grande, chicos. Buen día.
4: Chao, Mario.
1: Bien, 12 minutos pasaron ya de las 7 de la mañana. Bueno, gente, si hoy hay sonda y no tenían nada que hacer, no salgan a hacerla nada hoy. Quédense adentro, hidrátense, sí, sobre todo las personas adultas. Ya está haciendo calor, ¿verdad?
3: Sí, mucho calor. Sí.
1: ¿Ya 27 grados?
6: Sí. Está re caluroso.
1: Bueno, sí, está realmente...
4: 23 a las 6 de la mañana. Sí.
1: Está realmente muy, muy pesado. Todavía acá, en esta zona de la acera, cercana al aeropuerto, no sé si el aeropuerto, están funcionando los vuelos. Ahora lo vamos a chequear enseguida, lo vamos a informar. Pero bueno, día de sonda, día de que hay que tener paciencia. Bien, veo que hay algunas novedades, muy poquitas alrededor del caso Orozco Ortiz. Ayer me dijeron que, aunque el regateo, esto de dame, te doy, hay dos cosas que el Ministerio Público Fiscal no querría resignar, que son la inhabilitación, por un tiempo que habrá que discutir entre todos los abogados de cuánto tiene que ser esa inhabilitación, y además la multa, ¿no? Porque es un caso, un delito de corrupción. Recordemos que a Lobos le aplicaron la extinción de dominio y le sacaron su mansión, le sacaron otro departamento que ahí lo está peleando todavía su ex esposa, con lo cual es bien compleja la situación. Vos sabés que hay muchas cosas que no trascendieron, que no formaron parte del expediente, que estuvieron en el caso, pero en todo este camino, en todo este derrotero, Orozco y Ortiz perdieron propiedades y tuvieron peleas muy fuertes con gente que fue muy allegada a ellos y que los tenían de testaferro. Es muy fuerte, una finca, un departamento en el exterior, muy complicada la situación. Por eso digo, es una doctrina Al Capone, los terminan juzgando por cuatro monedas, y cuando en realidad no está claro cuánto dinero sacaron. Habría que revisar uno por uno los papelitos de las veintipico de entidades asociativas que crearon esta banda de fascinerosos que asaltaron la municipalidad de Las Heras. Así es que habrá que esperar el fin de esa negociación. Yo supongo que van a tener que aceptar inhabilitación. Porque ¿por qué se presentaron a negociar? ¿Por qué dijeron, bueno, está bien, nos rendimos, que venga el juicio abreviado y nos declaramos culpables? Porque había una posibilidad cierta de ir a la cárcel.
3: Pero podría haber sido mucho peor.
1: Te toca un fiscal pesado, te toca un juez que no sea garantista, y resulta que te podés ir 4 o 5 años a la cárcel de cumplimiento efectivo tranquilamente. ¿Viste? Y tienen el ejemplo Salgado y el ejemplo Lobos para mirar. Entonces yo supongo que eso y los consejos de su abogado, que es Raúl Burela, pasó la doctora Quinteros, que los estrelló contra un paredón, pasó Burlando, que no hizo nada. Bueno, finalmente Burela es el que presenta el escrito para pedir el juicio abreviado. Así que ahora hay que esperar, y habrá que esperar qué pasa también con el resto de los otros 5 imputados, con Osvaldo Llenard a la cabeza, porque ellos no presentaron ningún pedido de juicio abreviado. Son los que quedaron en el medio del sándwich, ¿no? Llenard está como coautor, Llenard y Juan Pablo Pandolfi, uh-huh, ¿no? Están como autores, partícipes, el contador Daniel Herrera, también es otro de los importantes en toda esta trama, el Moco Pérez, ¿no? Que era... no era funcionario, era un contratado en realidad del changarín de Ollenard, allí en la municipalidad. Bueno, toda esta gente va a tener que decidir si se presentan, igual que Orozco y Ortiz, a un juicio abreviado, o si van al juicio oral. Uh-huh. Pueden jugársela,
3: claro,
1: y salir inocentes en un juicio oral, lo cual es muy difícil. Ayer estuve repasando el auto de elevación a juicio, que son 73 páginas en donde se describe la operatoria, se describen los hechos. Había cosas que yo no recordaba y realmente están muy hasta las manos. Porque, ya te digo, fue una estafa de División Palermo, finalmente. No es que fue una cosa de alta ingeniería económica y financiera.
3: Con mucha prueba dando vuelta por todos lados.
1: Y usaron, ¿sabes qué es también lo terrible? Usaron a los pobres. Se hicieron firmar poderes a su nombre y usaron a gente pobre y necesitada, en algún caso muy ignorante, en algún caso iletrada, para llenarse los bolsillos y hacer campaña política. Dan asco. 7:16.
4: Vamos a hablar del caso Próbolo. Caso Próbolo 3, para ser ordenados. El primero fue rápido contra el monaguillo Jorge Bordón, que tuvo un juicio abreviado. El segundo es el gran juicio del caso Próbolo, cuando condenaron a los 2 sacerdotes. Y el tercero tenía como figura central a Kosaka Kumiko, la monja japonesa, que ya no es más monja porque dejó los hábitos, pero ayer estuvo presencialmente en una instancia judicial muy enredada. Es un ida y vuelta en el juicio, complicado de explicar, pero lo que hay que decir sencillamente es que en esta serie de discusiones de diferentes instancias, la Corte ordenó que un juzgado de nuevo aclarara la condena contra Kosaka Kumiko. Complicada la japonesa. Bueno, entonces lo que debe hacer un tribunal ahora es asignar la pena. Ayer la fiscalía y la querella pidieron 22 años. Está acusada de ser partícipe necesario, o sea, de facilitar los abusos en 2 casos y de ella haber realizado abusos sexuales simples en 3 casos. La condena podría alcanzar los 50 años de prisión, aunque se sospecha que va a ser menos. Lo que está casi hecho es que se está arriesgando una pena de prisión efectiva.
3: Sobre todo porque si podría arriesgar 50 años, pero están pidiendo 22 años, claro, las partes damnificadas, por decirlo de alguna forma, uno entiende que va a estar más cerca de los 22 sino de los 50, ¿no?
4: Exactamente, tal cual. Difícilmente el tribunal se vaya a ir por encima de lo que pide la querella, claro, y la fiscalía. Pero 22 años es una condena bastante abultada. Bueno, en esta entonces ir y venir de instancias judiciales, la clave es escuchar que va a pasar hoy a las 4:30 de la tarde con el caso de la ex religiosa que está acusada por abusos sexuales en el ex instituto Antonio Próbolo de chicos hipoacúsicos.
3: Está convulsionado el polo judicial, vamos a tener novedades a partir de esa hora, pero también recuerden que se está tratando el juicio por jurado por la muerte de Morena Bisotto.
4: Tal cual.
3: Cuyo veredicto lo vamos a saber mañana viernes, uh-huh, y Omar Poblete, que es el principal acusado, va a saber si lo acusan en definitiva, porque ya está probadísimo que él fue el responsable, uh-huh, del asesinato, pero hay que ver si es un homicidio simple por un lado o un femicidio por el otro, cuya pena es muchísimo más alta.
4: Sí.
3: Pero ayer, además de todo lo que sucedió en la justicia, también hubo una manifestación importante en la legislatura de la provincia. Allí estuvieron los padres o la madre, sobre todo. Además de todo lo que sucedió en la justicia, también hubo una manifestación importante en la legislatura de la provincia. Allí estuvieron los padres o la madre, sobre todo, de

0: que son seis los presuntos responsables de esta muerte, porque son seis los imputados. Había solamente un imputado, después se fueron sumando algunos más. Pero en definitiva, este proyecto lo que quiere es establecer un control sobre las escuelas de verano, una forma en que se rijan, una cantidad de docentes por cada determinada cantidad de alumnos, y además que los municipios, en este caso pueden ser los municipios, ejerzan de contralor para que básicamente, mientras están desarrollando las escuelas de verano, pasen, vean, controlen. Es decir, que básicamente empiecen a tener una regulación un poquito más allá de lo que tienen hoy, cuando se les exige una habilitación municipal y no mucho más. Esto obtuvo media sanción en la Cámara de Senadores, pero todavía le falta la Cámara de Diputados. Ahí la verdad es que hay que ver qué está pasando, ver por qué no avanza. Entiendo que hay alguna crítica por parte del oficialismo, de algunos legisladores del oficialismo, que dicen que no tienen suficiente poder como para controlar, u organismos para controlar. Responde Adriana Cano, que es quien es la autora de esta iniciativa, y manifiesta, bueno, podrían ser los mismos municipios los que se encarguen de controlar que las escuelas de verano estén a punto y con todo lo que corresponde. En definitiva, sucede en la legislatura. Hay que ver si logran aprobarlo antes de que arranque la temporada. Hay muchos padres que ya se están averiguando por escuelas, claro, de verano, porque ya no es una cuestión recreativa. Es el lugar que necesitan para que sus hijos puedan estar mientras los padres siguen laburando.
1: Claro.
0: O sea, aquellos que no tienen extensas vacaciones necesitan que sus hijos estén en algún lugar. Uh-huh.
2: Seguros,
0: claro. Y las escuelas de verano se han convertido en esos lugares en los últimos años.
1: Las especulaciones periodísticas y quienes están viendo desde los corrillos del Congreso dicen que hoy podría ser el fin de la zona fría extendida a todo Mendoza. En Mendoza, como parte de un paquete general con otras provincias que tenían este beneficio de compensación tarifaria en el gas, junto con San Luis, Córdoba, Santa Fe, buena parte de Buenos Aires, que entró en discusión, el gobierno dijo, estamos premiando y subsidiando a gente que no lo necesita, hay que barajar y dar de nuevo. Y bueno, hoy parece que están los votos, hubo un acuerdo con los aliados, votos clave desde el norte del país que van a lograr una compensación tarifaria para la electricidad en el llamado acuerdo por zona cálida. Y hoy, entonces, ratificarían la ley que tiene media sanción para terminar con ese régimen para buena parte del país. De los 4 millones de usuarios de gas que estaban alcanzados en este momento, entre ellos toda Mendoza, pasarían solamente a unos 900.000. O sea, bajaría considerablemente. En Mendoza solo queda alcanzado Malargüe integralmente, con la Patagonia y la Puna. Y el resto, bueno, si lo necesitan, serían alcanzados en todo caso con el régimen de subsidios focalizados. Pero se acaba esta tarifa general disminuida en un 30% como beneficio general, sobre todo que impacta en el invierno. Los votos están y ese proyecto de fin de la o de retroceso de la zona fría y de reforma de la Carta Orgánica del Banco Central tendrían lugar y ratificación en el día de hoy.
2: De zona fría quiero decir algo. Es verdad que el sistema no estaba bien, no era equitativo, por llamarle de alguna manera, ¿no? Cuando determinaron la zona fría y de repente tuviste este asunto de que en lugares donde realmente no hace tanto frío tenían el subsidio. Pero al mocharlo por completo, ¿viste? ¿Por qué vas a decir que hace menos frío, no sé, en Uspallata, claro, o en Alta Montaña, o en Potrerillo, o el Valle de Uco, o incluso el este o el norte, que en Malargüe, que sí van a tener el subsidio de zona fría, pero tampoco completo, tampoco va a volver a ser como antes, porque este cambio tiene topes, ¿sí? Tiene topes de consumo, hasta sí, una X cantidad de metros está subsidiado, el resto no. Para la gente de Malargüe, para el resto, y la Patagonia y la Puna, para el resto de los habitantes de Mendoza, el sacudón en las boletas se va a sentir muy fuerte el año que viene, ¿no? Porque ahora las boletas de este invierno ya están jugadas,
1: sí,
2: ¿verdad? Ya lo que se gastó al precio que se gastó. Pero el año que viene, agárrense, porque la boleta de gas va a ser impagable, del gas y también de la garrafa, porque también las garrafas van a tener un tope. Esto, cuando la ley quede reglamentada, lo vamos a explicar con peras y manzanas por si hay algún cambio más que nos afecte. En principio, esto es lo que salió de diputados y que le hemos explicado largamente. Una cosita más quiero agregar antes del resumen. Ayer habló Milei en las Naciones Unidas. Estuvo bien. Yo creo que estuvo bien. Lo escuché dos veces el discurso.

0: Una vez como oyente y otra para tomarme algunos apuntes, porque defendió con criterio la soberanía nacional sobre los recursos naturales alrededor de Malvinas, señaló las contradicciones del Reino Unido. Después fue el primer soldado de Trump, porque se apegó a pegarle a la ONU, a Europa, una cantidad de cosas que no sé si estaban tan buenas, pero respecto de Malvinas, me parece que el presidente estuvo bien. 7:25, Tomás, ¿qué hay hoy?
1: Arranca la venta de entradas de la selección argentina para el partido Burkina Faso y Benín en el Estadio Monumental. Hoy sí, a las 6 de la tarde, a través de la página de Deportic. Recuerden que estaban previstas para el martes. La gente entró y, claro, avisaron sobre la hora de que se modificaba el día para la venta de entradas. Va a ser hoy, finalmente, para conseguir los precios y las entradas. 4 por persona solamente para poder comprar los tickets que se tienen que ir a canjear al Estadio Monumental. Bienvenidos al 2026. Para poder despedir a Messi y también para ver el partido ante Burkina Faso el 3 y el 6 de octubre en Buenos Aires.
0: Bien, de acuerdo. 7:26 de la mañana. Patito, ¿cómo se comunica la gente con la radio?
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0: Cerramos el resumen de noticias.
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5: 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Y ahora veamos cómo nos pinta el tiempo la meteoróloga Elizabeth Naranjo Tamayo.
0: Hola Eli, buen día, ¿cómo te va? ¿Cómo estás?
6: Buen día chicos, por acá muy bien. ¿Y ustedes cómo están con el sonda? Porque ya se está registrando, sobre todo en sectores del Gran Mendoza. ¿Cómo lo sienten?
0: Con la cabeza hecha un bombo. Ahora la temperatura es menor, 15 grados, parece que la temperatura la que está registrando el canal. Ahí vemos que se ha caído un árbol en el predio de la Virgen. Uh-huh. Ahí andamos esquivando árboles. Y yo que me vine en moto, me venía por el medio de la calle.
7: Cuidado.
8: Qué gran momento para la moto, Richard.
0: Gran momento, yeah, gran momento para andar en motocicleta hoy. Bueno, estamos atentos a todas las novedades. ¿El pronóstico qué dice?
6: Bueno, que hoy va a ser un día complicado, que vamos a continuar bajo la incidencia del viento sonda durante el transcurso de todo el día hasta la noche. A partir del mediodía se va a sentir, se esperan las ráfagas más fuertes, sobre todo en el llano, en sectores de Las Heras, Gran Mendoza, La Valle, en sectores del este provincial, en San Martín, Rivadavia, en Malargüe, San Rafael, General Alvear y el Valle de Uco. Se espera una intensidad de moderada a severa, con ráfagas que pudieran superar los 80 kilómetros por hora. Así que a tomar todas las precauciones, porque atendiendo a los valores de las ráfagas del viento y a la clasificación que desarrolló el doctor Federico Norte en cuanto a la intensidad, pudiéramos estar ante un evento Z2 de alta peligrosidad que es capaz de causar daños. Así que hoy va a ser un día para tomar mucha precaución. Ya a partir del día de mañana pudiéramos tener todavía viento sonda en precordillera, pero va a comenzar a mejorar las condiciones del tiempo, se espera poca nubosidad y descenso de la temperatura, 29 grados de máxima para mañana, y hacia el fin de semana se espera buen tiempo para disfrutar. Pero hoy a tomar todos los recaudos pertinentes y estar atentos a las actualizaciones del tiempo. Hasta ahora, mayor intensidad del viento sonda hacia la tarde, a partir del mediodía. Eso sería todo.
0: Bueno, de acuerdo, Eli, muchísimas gracias. Te mandamos un
6: saludo. Estén muy bien. Un abrazo gigante. Chao.
0: Ahí se va Elizabeth Naranjo Tamayo con el pronóstico del tiempo. A partir del mediodía, sonda fuerte, ¿eh? Así que estén preparados, pónganlos. ¿Cómo se llama ese choricito de arena que se pone mojada, claro, que se pone debajo de las puertas para
8: la
0: que no entre
8: es que
0: tierra?
8: No sé cómo se llama.
1: La viborita de abajo de la puerta.
0: Yo pensé que le decían chorizo.
8: ¿Cómo? Es que se parece también. ¿Sí?
0: No, se parece más a una salchicha. Claro. Largo, finito, qué sé yo.
8: Bueno, qué sé yo, no, Ricardo, no, qué decirte.
1: Puede ser.
8: Escuchen, están suspendidos los eventos de que teníamos para hoy, justamente por el viento sonda, sí, porque para hoy teníamos la transmisión especial de Hora Libre y después teníamos un evento con Buena Suerte y Hasta Luego, pero bueno, el pronóstico no falló. Ya sabíamos desde el lunes que podía estar muy complicado, sobre todo avisándole a los oyentes que hoy tenían previsto acompañar a nuestros compañeros de Hora Libre, que los siguen en todos lados, como corresponde a los equipos del bien de la radio.
0: Sí, así es. Lo tenemos a Luis Jofre, ya. Bueno, dale, lo presentamos.
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0: Hola Luis, buen día, ¿cómo te va?
7: Buen día, Ricardo, muy bien, gusto de saludarlos en esta mañana. Bueno, tranquila la capital de Mendoza a esta hora de la mañana, Ricardo. No hay escuelas en todos los niveles, así que bueno, eso hace que el tránsito se disminuya. También hay buen movimiento, todo lo que es viaducto, microcentro con buena circulación, todo lo que es España ingresando al sector bancario. Buena marcha tiene también a esta hora Paso a los Andes Mariano Moreno, como así también Parque San Martín, con buena circulación las conductores que vienen ingresando por Avenida Emilio Civil. Para hoy quedó habilitado el sector de España y Rivadavia, así que eso ya permite un rápido ingreso al sector bancario. No hay demora zona sur de San Martín, Brasil. En ese sector sí recordamos para hoy el corte que mantiene Irigoyen entre San Martín y Roque San España, y atención también porque sigue cerrado el tramo de Brasil en el tramo de 100 metros que va desde San Martín a San Juan, obras que hace en esa zona la empresa Aguas Mendocina. No tenemos, por lo menos hasta ahora, Ricardo, ráfaga de viento, está muy tranquilo acá en la quinta sección, así que bueno, hay que aprovechar el momento porque hoy creo que va a ser una jornada tranquila en cuanto al movimiento vehicular. Semáforos en la capital de Mendoza operan sin inconvenientes y a esta hora por lo menos no tenemos reporte de incidentes viales. Siempre pedimos transitar con precaución y en caso de que se intensifique el viento sonda, tratar de no salir a la vía pública justamente para evitar incidentes viales en este día jueves.
0: Muchas gracias, Luis.
7: Gran abrazo, Ricardo. Que la pasen bien. Hasta luego.
0: Ahí se va Luis Jofre. Son las 7 y 32 de la mañana. Dale.
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10: Siete, 33, 22 grados, 8 décimas la temperatura.
11: Alerta naranja por viento sonda.
10: Las ráfagas alcanzarán hasta 65 kilómetros en el Gran Mendoza y 75 posiblemente en el sur, con mayor intensidad entre el mediodía y las 17.
11: La DGE, la UNCuyo y otras universidades privadas suspendieron la presencialidad del turno mañana, implementaron clases virtuales y en el transcurso de la jornada definirán la situación del turno tarde.
10: Vialidad Provincial solicitó evitar transitar por rutas, zonas arboladas y caminos de montaña debido al riesgo de caídas, baja visibilidad y las nevadas pronosticadas.
11: Está cerrado el paso Cristo Redentor.
10: A las 8 se reunirán las autoridades argentinas y chilenas para evaluar la situación y la transitabilidad.
11: Tras su discurso en la ONU, Milei afirmó que van a recuperar las Malvinas por la vía diplomática.
10: El presidente ratificó el reclamo soberano y cuestionó a Naciones Unidas por omitir el avance petrolero británico.
11: En materia local, destacó el rumbo económico y de seguridad al afirmar que a la Argentina le salen los dólares por las orejas y proyectó un crecimiento del 20%.
10: El Reino Unido rechazó las sanciones a empresas en Malvinas por parte de Argentina y defendió el desarrollo económico.
11: A través de un comunicado, el gobierno británico sostuvo que las resoluciones de la ONU no prohíben el desarrollo económico, social y cultural de las islas.
10: Argentina y Estados Unidos acordaron un financiamiento por 7.000 millones de dólares para infraestructura y energía.
11: El esquema de inversión tendrá como eje central el proyecto de gas natural licuado de YPF, que recibirá una parte de Exim Bank en asociación con otras petroleras internacionales.
10: El entendimiento entendimiento refuerza la alianza geopolítica entre Javier Milei y Donald Trump.
11: Son las 7 de la mañana con 35 minutos. A esta hora actualizamos el estado del tránsito en el Gran Mendoza con Paula Jalil. Buen día, Paula, te escuchamos.
12: Hola Mayra, ¿cómo están? Buen día. Atención, precaución al circular por el viento sonda porque si bien está muy tranquilo el tránsito y el ingreso a la ciudad por la suspensión de clases, ya se reportó un árbol caído en el predio de la Virgen, que no dejó heridos, pero sí un poste de luz caído. Además recordamos que en el corredor del oeste hacia el norte, en el empalme con ruta 82, está cortado hasta la rotonda de paso y deben desviarse por Panamericana.
11: Gracias, Paula.
10: 22 grados, 8 décimas la temperatura, la humedad 25% el pronóstico, dice algo nublado, ascenso de la temperatura, sonda de intensidad, de distinta intensidad en toda la provincia durante todo el día, nevadas en la cordillera y una máxima estimada de 31 grados.
11: Somos Federico Salazar y Mayra Gelbes, esto fue Informe Newell.
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0: Hola Montacuto, buen día, Rubén te habla. Verdaderamente lo de ayer en la ONU se dio la magnitud de que hay un líder directamente autodidacta y directamente muy dictador, que es Trump y sus secuaces que lo siguen, como el presidente nuestro. Pero más allá de eso, evidentemente hay que reconocer que Lula está haciendo punta en Sudamérica y, como el refrán de él, no va a ser patio trasero de nadie.
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2: Hola Bebo, buen día, ¿cómo te va? ¿Cómo estás?
3: ¿Qué decís, Ricardo? Vos sabés, las definiciones que hubo ayer son impresionantes.
2: Mucho,
3: de todo tipo.
2: Sí.
3: Muchas definiciones de todo tipo, porque estaban los dos allá. Estaban los dos, estaba Milei y estaba Kicillof. Claro, yo te digo, Milei, en línea general, y después se anunciaron unos 6.000 millones de dólares, anunciaron que van a modernizar la hidrovía, los ferrocarriles de carga Belgrano San Martín y Urquiza, proyectos ferroviarios de carga adicionales, etcétera, Bahía Blanca, Buenos Aires, todo lo que vos quieras. Y por el otro lado, va a haber, Milei decía que no sobran dólares, que hay muchísimos dólares, que no compran más dólares, porque si comprara más dólares el Banco Central habría más pesos y no podrían controlar la inflación. Pero a todo esto, del otro lado, para que vean que la República Argentina es muy loca, en el propio Estados Unidos, Kicillof se reunía con el hombre de izquierda que maneja Nueva York y se reunía con Sánchez, el de España, que también tiene bastantes problemas, por supuesto. Y al mismo tiempo decía que Argentina es un desastre, que hay una miseria espantosa, que no conviene invertir, que es una bosta, todo lo que vos te imaginas. Pero además, en un momento determinado, frente a una reunión de gente de Wall Street, dijo, y yo creo que lo dijo a propósito, que el dólar en Argentina está sobrevaluado. O sea, de alguna manera lo que quiso decir que el dólar estaba atrasado. Entonces dijo eso, pero después siguió hablando de otras cosas y se olvidó. Pero los de Wall Street, que no son ningunos giles, a los 20 minutos estaban tuiteando en su casa matriz que el rival de Milei está anunciando que si él gana va a devaluar. Entonces automáticamente la gente que estaba con Milei se avivó, que estaba con Kicillof, se avivó y le dijo, no, él no dijo que iba a devaluar. Señores, dijo, la verdad, no hace falta. Nosotros entendemos lo que está diciendo. No hace falta que sea tan explícito decir que va a devaluar. Nos damos cuenta, por lo que dijo, que él tiene pensado una devaluación, que el tipo de cambio no está bueno. Entonces, frente a esto, yo te digo, parecían el agua y el aceite, el blanco y el negro, uno anunciando medidas, grandilocuentes, a inversiones, y el otro anunciando prácticamente la miseria, el desastre, eso. Bueno, pero además anunciando que va a devaluar. Pero yo creo que lo hicieron a propósito, no fue una casualidad. Porque ahora, el año que viene, si las encuestas dan parejo, vos automáticamente compras dólares.
2: Claro, eso te iba a decir. Está el chiquito que compra dólares para proteger su guita y el grande que a lo mejor tiene 40, 50, el fondo de inversión que tiene, no sé, 1.000 palos para invertir en la Argentina. Espera, ¿qué va a hacer?
3: Y para colmo, y para completar el panorama máximo, quiere ponerle un impuesto de 3% y quizás más a todos los que se saquen dinero de la Argentina. Cosa que a vos te vas a decir, no, si estos tipos vuelven, mejor me voy con el dinero ahora, me voy de la Argentina, o sea, saco el dinero ahora. O sea, da la sensación de que te están tirando con bomba molotov de un lado y del otro, porque automáticamente lo que tratás de boicotear lo que está haciendo el otro.
2: Claro.
3: Es muy raro, es muy loco esto en la República Argentina.
2: ¿Sabes? Bueno, lograron que suba el riesgo país con eso el costo de la guita para los estados y las empresas.
3: Y por eso está el riesgo país donde está. El país este es muy loco. La verdad que es cierto. Mira, tan loco está que ayer estamos jugando los pibes en el sudamericano en Rosario, que todos tienen 17, 18 años, parecen pibes de escuela secundaria, y faltaban 5 minutos, iban 0-0. Y en la tribuna cantaban la guerra de tu madre, a ver si ponen huevo que no juegan con nadie, aquí con los pibes. Están todos enfermos, flaco. ¿Qué les pasa por la cabeza? ¿En serio? Eran pibes de 17 años que nunca habían jugado juntos. Que nadie había, casi nadie, ninguno de ellos tocó la primera. ¿De qué hablamos? No, no, por eso te digo, ayer tenía para ser dulce con todo lo que estaba pasando, dije, esto es una barbaridad, porque de un lado y del otro vos te das cuenta, es un país raro, pero es un país loco y es un país
2: exigente. No, es una locura, y nos hemos acostumbrado a vivir en esta locura, ¿viste?
3: Sí, sí.
2: Penosamente.
3: Bueno, mirá, veremos. Tan locura es que ayer contabilicé a la mañana, en la mañana en Cava, escuchá bien, 85 choques. En Cava, ayer, 85 choques en un día.
2: Bueno, el tránsito es el primer reflejo de la locura que hay, ¿eh?
3: Sí, señor.
2: Eso
3: sí,
2: es así. Señor. Bien, de acuerdo, Bebo. Encima nosotros con sonda acá, así que ni te arrimes.
3: Bueno, tranquilo. Un abrazo.
2: Abrazo fuerte. Ahí se va Bebo Granado, no. Nuestro columnista de economía.
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7: El colectivero es un chango macanudo.
2: 7:43 de la mañana, día de sonda, día de que hay que hidratarse. Acá ya se están hidratando, ya está Tomás cebándole mate a Agustina Fiadino, como sí. Todas las mañanas.
8: Mira qué lindo.
2: Como corresponde. Nunca te vi cebar un mate.
9: No tiene.
10: Ni me verás.
9: Para mí no tiene.
10: Ni me verás.
2: No tiene mate. No,
10: no, soy malísima, pero bien. ¿Sabes qué? No lo intento como vos.
2: ¿Qué cosa?
10: Asumo que soy malísima y ya.
2: Ayer se me lavó el mate antes de ponerle la bombilla.
10: No, claro.
8: Ricardo.
2: Es mucho. Para mí que hay alguien que me pichicatea la yerba acá.
10: O alguien que está con algún muñequito vudú diciendo que no haga mate, que no haga mate, que no haga mate.
2: No sé por qué me sale tan mal el mate. Salvo hay uno, pero como es con una marca de yerba en particular, ayer les compartí foto en el grupo, que me sale decente por consejo de Andrés Gabrieli, pero no quiero decir la marca.
9: Sí, anda.
2: Bueno, está Paula en línea. Antes quiero dar una información de servicio para la gente que anda circulando por allí, que es la siguiente. Los kioscos de Maipú, de los estudiantes, porque ahí vi un mensaje que decían vengan a Maipú, vengan a Maipú. Los kioscos a la mañana están suspendidos. Sí. Al mediodía se va a evaluar entre el municipio y los delegados de los cursos y los colegios van a evaluar cómo siguen. Pronóstico reservado porque a la tarde va a estar más intenso el viento.
8: Los kioscos y todo el desfile cívico-militar de Maipú se suspendió todo por esta inminencia del sonda.
2: Bien. Bueno, de acuerdo. Hola, Paula, buen día, ¿cómo te va?
11: Buen día, chicos, ¿cómo andan? Hoy es el día del colectivero.
9: Mira.
11: Así que le pusimos esta canción que se llama El colectivero es un chango macanudo. Lo canta alguien que yo no tenía ni idea que existía, que es Carlitos Pueblo Rolán. Y me pareció una linda canción para dedicar
10: claro.
11: A los colectiveros.
10: Carlitos.
11: Que para todos.
9: El Carlos, pues.
10: El Carlos, Paula. ¿Cómo no lo vas a conocer?
9: ¿Nunca te hablaron del Carlos?
2: Ustedes son todos muy chiquitos, pero hubo en los 70 una novela, pero recontrafamosa, que se llamó Un mundo de 20 asientos.
9: Mira.
2: Que los 20 asientos era, obviamente, el colectivo del colectivero, que era Claudio Lebrino. En una época en que los colectiveros llevaban un uniforme, que era un guardapolvo gris o celeste con el cuello más oscuro. Creo que la línea 60 manejaba, la antigua línea 60 era la que manejaba Claudio Lebrino. Y bueno, fue toda una cosa romántica. No me acuerdo quién era la actriz que coprotagonizaba con él. No sé si no era Gabriela Gili. La verdad que no me acuerdo ahora. Pero bueno, fue una época de romantización del bondi muy fuerte. Cuando el colectivo...
4: Igual, un mundo de 20 asientos.
2: Claro, sí, lo dije.
11: Ricardo,
2: sí.
11: La realidad es que los colectiveros se meten en la vida de un montón de gente. Por ejemplo, en frente del multimedio, siempre cuando Andrés Heredia, el productor, se va, cuando termina de vuelta con Gabrieli, se va con la chica que hace, la señora que hace lenguaje de señas en Canal 7. Y el colectivero, por ejemplo, agarra y le pregunta, ¿viene la señora? Porque la estoy esperando. Muchas veces ellos ya tienen algunos de los pasajeros que saben a dónde claro. se suben, a qué hora. Y es una tarea muy noble eso de esperar, de saber. De hecho, también han ayudado un montón de veces en situaciones, no sé, por ejemplo, de algún crimen, de algún de acosos. Así que tienen una función muy, muy importante. ¿Y por qué es el Día del Colectivero?
10: ¿Por qué? ¿Por qué es el Día del Colectivero?
11: En 1928 salió la primera línea de colectivos en Plaza de Mayo.
9: Qué lindo, mirá.
11: Así que imagínense, 24 de septiembre, feliz día a todos los colectiveros. ¡Feliz día! Que van a tener un día complicado.
10: Complicadísimo.
8: 98 añitos entonces de aquel día.
9: Claro.
11: Hoy hay sonda, todo lo que es el tráfico está hiper tranquilo. Se nota un montón cuando no hay clases en Mendoza, pero ya tenemos el reporte del primer árbol caído. Es en el predio de la Virgen, justo cuando vas por la lateral del acceso norte, del acceso este hacia el oeste, y Mitre. Es justo en la esquina. Es un árbol bastante grande, yo diría unos 15 metros, pero lo peor es que tiró un poste de luz y están los cables cruzados por arriba, así que tengan mucha precaución. Ya vino Defensa Civil, lo que hizo es poner cinta de peligro en todo alrededor y se lo tienen que llevar, pero estamos a 7:40 de la mañana y recién ya se cayó un árbol que se ve que está seco. De hecho, están todas las ramitas tiradas, que les digo que están listas para hacerse un asado el domingo.
9: ¡Epa!
10: Claro. Bueno, vos sabés que acaba de llegar el comunicado del Ministerio de Seguridad de Defensa Civil, que habla de un total general de 61 novedades y de distintos árboles caídos, sobre todo en el Valle de Uco y en el sur todavía. Lógicamente no tenemos la actualización del Gran Mendoza, se va a sumar este que estás diciendo, Paulita, pero en Malargüe, claro, durante la noche 2, en Tupungato 10, en Tunuyán 13, en San Carlos 1, más otras novedades como ramas caídas, voladuras de techo y toda esa cuestión. Pero bueno, ya en el Valle de Uco y al menos en el sur de la provincia, en el departamento de Malargüe, tuvimos una situación complicada. Vamos a ver.
11: Totalmente.
10: Cerca del mediodía llega otra actualización.
11: En Luján ya se siente bastante las ráfagas, ahora que estoy en Guaymallén, ciudad menos, pero ya se siente el aire caliente, así que tengan precaución sobre todo al manejar, porque siempre pasa que los días de sonda, porque querés esquivar los árboles, porque dicen que hay un componente que hace que no prestemos tanta atención cuando hay sonda, pero tengan mucha precaución. Y claro, lo que se suspende no solamente es lo que decía ahí Ricardo, el tema de los puestos, sino que, claro, estaba hoy, desde las 9 de la mañana, todo el festejo patronal por Nuestra Madre de la Merced.
10: Ajá.
11: Y está todo suspendido por alerta de viento sonda. Empezaba a las 9, después hacían el desfile cívico, y a las 18 era la procesión, y a las 19 era la misa.
8: Claro.
11: Bueno, está todo suspendido por alerta de viento sonda, y van a ver para cuándo lo pasan, eso todavía no lo han informado.
10: ¡Ay, Ricardo, haz algo, por favor!
8: No, suspende todo. Vámonos a casa.
10: ¿Podés cambiar el pronóstico?
2: No puedo cambiar el pronóstico, y lo que me parece también como raro, porque cuando venía para acá, había gente en las paradas de colectivo esperando a pedir a laburar. Sí. Hay cosas que están funcionando normalmente, es decir, la salud está funcionando, las empresas están funcionando, los comercios están funcionando. Está bien, vos al quitar las clases del medio disminuís mucho la posibilidad de que haya incidentes de tránsito. Me parece bien, qué sé yo. Pero por otro lado hay un montón de gente que tiene que seguir su vida normal, absolutamente normal. Lo que sí, en las casas no pierdan tiempo limpiando.
9: ¿Vos podés
2: no
9: creer?
2: Pierdan tiempo barriendo nada porque se van a llenar de tierra hasta arriba.
9: Hacé la bomba ayer, Ricardo.
11: Hay que cerrar todas las ventanas y no colgar la ropa afuera.
9: ¿Qué querés que te diga?
2: Claro, se te hace milanesa.
10: No, ¿sabés las bombachas dónde van a terminar, además?
2: Ay, no, por favor.
11: En el vecino.
8: De sombrero.
10: Bueno, que sea por el viento sonda, Paula, por favor, te lo
2: pido. Ay, Dios. Bueno, ¿qué más, Paula Jalil?
11: Nada más, Ricardito. Solamente Bueno, y lo peor, lo más triste de todo es que también tuvimos que suspender más tarde nuestra seguidilla de festejo, pero lo bueno es que se pasa para la semana que viene.
8: Sí, sí. No se pierde la fiesta.
2: Bueno, y los que siguen de esta semana, porque
10: mañana viernes.
2: Sí se transmite Ovación desde el Café de la Liga.
10: Café Tribuna, exactamente.
2: Desde el Café Tribuna de la Liga, que va a estar lindo para ir a picantearla, va a estar todo el equipo de Ovación. Vamos a ver si Fioqueta se la aguanta en vivo.
10: Uy, chicos, por favor.
2: Es muy áspero, Daniel, así que ahí va a estar esto. Ayer estuvo en ida y vuelta con Gabriel, estuvo el Gato Oldrá, una entrevista deliciosa. Siempre es un placer hablar con el Gato.
10: Sí.
2: La verdad que estuvo lindísimo.
8: Gran oyente de la radio.
2: Y después esta historia sigue el martes con Hora Libre allí en Hábitat.
10: Incluso, el martes 28.
2: Incluso si llueve, hasta lo podríamos...
9: Bueno, 29.
2: Martes 29, me parece que es. Lunes 28, martes 29.
10: Martes 29.
9: Que sea el último.
2: Muy bien, martes 29.
10: Es martes 29 para ustedes que se habían equivocado y pensaban que era 28.
2: Bueno.
9: Muy bien.
2: Y después hay una sorpresa que todavía no la quiero anunciar porque el cierre de todas estas salidas con Buena Suerte y Hasta Luego...
10: ¿Va a ser?
2: No va a ser en el Gran Mendoza.
8: ¡Epa!
2: ¿Tanto nos piden ir al interior? Bueno, salimos de gira.
9: Bien, Ricardo.
2: Ya vamos a dar más detalles cuando lo tengamos un poquito más afinado.
10: Bien, al sur, en el sur, Ricardo. ¿En el sur de la provincia?
8: San Rafael. No.
10: En el Valle de Uco.
2: Basta, no voy a decir.
9: Basta.
2: No puedo decirlo.
10: Bueno.
2: Va a ser en La Paz.
9: Muy bien, se prepara para la intendencia, David.
2: ¿Cómo?
11: Con la llama.
2: ¿Qué llama?
9: La llama de la paz. Sí, salía a festejar en el mundial.
2: Ah, podemos pedir que la lleve.
9: Claro.
11: No, pobrecita. No,
9: pero si es doméstica. ¿Qué problema hay? Sí, ¿no vino el otro día acá?
8: Sí vino acá la llama.
9: La llamás y viene.
2: Claro.
9: Impresionante.
2: Y sí, es muy doméstica la llama esa.
9: Yo tengo una foto con la llama.
2: Bueno.
8: Si llamás a la llama.
2: Sí, entonces, volvamos a los servicios del tránsito, por favor. Empujemos el lápiz un poquito. ¿Está todo normal?
11: Todo normal, salvo, acuérdense, corredor del oeste en el Empalme con ruta 82, está cortado hacia el norte, hasta la rotonda de paso, eso va a ser hasta el domingo inclusive, y se tienen que desviar por Panamericana.
2: Uh-huh. Bueno, de acuerdo, muchas gracias, Paula.
11: Chau, chau.
2: Ahí se va Paula Jalil. En estos días inauguraron una subida ahí a la Costanera, ¿no?
8: Claro.
2: Que no sé bien, no he pasado por ahí, no sé bien cómo es, pero vi unos posteos de Costarelli festejando que simplificaban el tránsito. ¿Desde dónde sube? ¿Alguien lo vio?
8: Sube desde la cancha del Tomba, pasa por un puente por encima del Cacique Guaymallén y sube de nuevo. Es una conexión que estaba prevista en la gran curva que tenés arriba de la Costanera.
9: Es detrás del mayorista.
8: Del mayorista que está ahí ubicada en la gran curva. Y toma a la curva de la Costanera para después empalmar hacia Rodríguez Peña.
2: Tomás.
9: Amistosos internacionales que están ocurriendo ahora, Richard. Para aquel que quiere ver algo, Japón-Uruguay, 44 minutos del primer tiempo, empatan 1-1.
2: Claro, lindo eso partido. Es un partido serio.
9: Lindo partido.
2: Japón-Uruguay.
9: Y está por debutar el muñeco Gallardo en Ecuador. A las 8 de la mañana está pautado el partido ante Corea del Sur. Lindo duelo. Corea del Sur-Ecuador, debuta Gallardo como DT de la selección ecuatoriana.
10: Y en un esfuerzo de producción tremenda, toda la selección de Benín va a estar visitando el estudio. Te quieren saludar personalmente.
2: 7:54, cerramos, dale.
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0: Son las 8, la temperatura 22 grados 8 décimas.
1: Defensa Civil reportó 61 incidentes por el viento Zonda en el Valle de Uco y en Malargüe.
0: El reporte hasta las 7 destacó que Tupungato encabezó los daños con 37 intervenciones, con la caída de 10 árboles y ramas, también 20. En este caso, 3 incendios de campo, 3 postes derribados y una voladura de techo.
1: El resto de los incidentes se distribuyó en Tunuyán con 16 casos, San Carlos con 6 y Malargüe con 2 árboles caídos, mientras que el organismo mantiene el monitoreo continuo.
0: El director de bomberos de San Carlos, Pablo Ruiz, alertó por 450 hectáreas quemadas intencionalmente.
2: Ayer se comenzó alrededor de las 13 horas y se ha terminado hoy a las 3:58 de la mañana. Casi 450 hectáreas quemadas intencionales, con peligro de riesgo de barrios, peligro de quema de linderos escolares en escuelas. Realmente ha sido bastante grave. La gente ha terminado hoy exhausta, totalmente agotada, dejando todo el material listo justamente para el alerta. Se ha aprovechado el viento que hubo para hacer las quemas de campo.
0: Vialidad Provincial pidió evitar circular por rutas y zonas arboladas ante la alerta naranja por Zonda.
1: El organismo solicitó no transitar ni detenerse en tramos arbolados ante el riesgo latente de caídas que pongan en peligro la vida, así como conducir con extrema precaución en zonas llanas por la reducción de visibilidad.
0: Piden mantener precaución en los caminos de montaña también ante la previsión de nevadas y fuertes vientos del oeste.
1: Cuarto intermedio en la audiencia del caso Próbolo 2, que definirá el futuro de la ex monja Cosaca Kumiko.
0: El miércoles, el fiscal y los querellantes de las víctimas pidieron que la religiosa que estaba a cargo de los menores cumpla 22 años en la cárcel.
1: Luego de varias horas de audiencia, se pasó a un cuarto intermedio y retomará las 16:30 de hoy, donde se definirá si queda presa o no.
0: El abogado de Kumiko, Carlos Varela Álvarez, dijo que esperarán a que se retome el proceso y no quiso dar demasiados detalles.
3: Estuvimos en una audiencia donde cada parte dio su posición. La fiscalía ha pedido una pena de 22 años, ha pedido que se la detenga y, por supuesto, nosotros nos hemos opuesto a eso y una detención o no detención. Nosotros consideramos que no existen elementos para que se la detenga. No hay sentencia firme.
1: Por su parte, Sergio Salinas, abogado querellante, dijo que se trata de un caso atípico y es probable que quede detenida porque no hay arraigo.
4: Trajo prueba física del Ministerio Público, que ha salido del país, puntualmente ha salido a Paraguay. También no tiene arraigo familiar, no tiene bienes a su nombre, no tiene un trabajo fijo, no tiene nada que la arraiga. Entonces, la arraiga en el sentido que tenga sentido que ella se quiera quedar a esperar una pena y cumplirla y salir del penal 22 años después para estar con la familia. Como no tiene nada, ese es el motivo para que le da que privada de libertad. Mientras tanto, hay vías recursivas, o sea, en términos de apelaciones, así que se pueda seguir yendo a instancias superiores.
0: 22 grados, 8 décimas la temperatura, la humedad 25%. El pronóstico dice algo nublado, ascenso de la temperatura, Zonda de distinta intensidad en toda la provincia durante todo el día y una máxima estimada de 31 grados.
1: Somos Federico Salazar y Mayra Gelbes. Esto fue Informe Newell.
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20: Sentini Win. Buenos días, Ricardo y equipo. La verdad que cada vez se cree menos en la justicia. O sea que el señor Orozco y su señora que robaron, no solo a los pobres que anotaron ahí, sino a todos los contribuyentes, y se declaran culpables y no van presos.
21: Chicos, a ver, todo hubiera dependido en un juicio oral de qué condena te da el juez. El tema que tiene el sistema penal argentino, que tenés delitos, que la mínima es sin cárcel, aunque seas culpable, y la máxima es con cárcel, teniendo la misma culpabilidad. Depende la valoración de los hechos. En los casos de corrupción depende de muchas cosas, del monto, del daño que hiciste, depende de montones de cosas. Yo te digo que a ojo de buen cubero, en un juicio oral, probablemente con un fiscal duro, más de 4 años de prisión y cumplimiento efectivo no les hubieran dado. Ahora, ¿qué pasa cuando te condenan? A cumplimiento de prisión, aunque sea de cumplimiento condicional. Primero, pasás en rojo, hiciste algo, vas adentro, ¿no? Es decir, durante el tiempo que dura la condena, estás condicionado y ante cualquier otra situación, hay otros expedientes en curso, podés ir en cana. Eso es lo primero. Lo que no tengo claro son los derechos civiles. En el caso de ser condenados, por ejemplo, no sé si pueden votar. Sí sé que van a estar inhabilitados para ser funcionarios públicos. Pero no sé bien cuándo los presos pueden votar, cuándo no. Porque a veces votan, hay mesas en la cárcel.
22: Sí, claro, hay mesas en la cárcel.
21: Yo creo que votar van a poder votar.
22: Sí, sí.
21: Pero, qué sé yo, no van porque a poder cuando estar en el grupo de WhatsApp de los papis y la mami del cole. Porque,
22: no, eso sí.
21: ¿Viste? ¿Quién va a querer tener a los reos ahí? Pero no es así nomás. Hay cosas que no van a poder hacer. No van a poder ser proveedores del Estado, ¿no? Si estás condenado por un caso de fraude, no puedes ser proveedor del Estado. No puedes entrar en ficha limpia. Después no puedes entrar en ficha limpia. Además, la inhabilitación.
22: En el caso de la docencia, por ejemplo.
21: En el caso de su padre que quisieran dar clases. Orozco es prestador del PAMI. No sé qué va a pasar con eso. No es así nomás que se la llevan toda de arriba porque no van en cana. no se la llevan toda de arriba. Además, la vergüenza, salir a la calle, viste, Mendoza chico, es difícil. Y van a tener que devolver la guita, que no sé cuánta les van a fijar. A plata de hoy, si fuera toda a plata de hoy, son 700 y pico de millones de pesos, esos 35 que se robaron. De manera solidaria entre todos los imputados.
22: Claro, no es que una persona va a tener que...
21: Pero no es lo mismo los que, abro comillas, hacen el favor, cierro comillas, al sistema de presentarse y decir, mirá, somos culpables, pacifiquemos un poco esto, no estresemos el sistema judicial, ya está, nos vamos a portar bien, chachás en la cola. No es lo mismo esa consideración que el que dice, no, mirá, nosotros vamos a resistir y vamos a hacer un juicio oral a cara de perro y que sea lo que Dios quiera.
22: Claro.
21: A la hora, a lo mejor por la mitad de la inhabilitación que les hubiera correspondido, por la mitad de la multa, arreglan. La verdad no lo sé. Ahora es un regateo. Es un regateo.
22: Una paritaria.
21: Es un regateo como si vos vas a un persa de las eras y discutís el precio de algo con alguien, ¿no? Y regateás. Es el regateo en la carnicería del barrio. Esto es así. Bien, anoche en 7D, qué picante estuvo Imacio en 7D. A Imacio no le conforma la condena condicional de Orozco y Ortiz. Yo eso lo aprendí con el caso Lobos. Vos sabés que con el caso Lobos estaba enojadísimo, porque decía, puta madre, solo 8 años. Después pensaba, tenés que estar 8 años adentro. Sí. Hay homicidas que salen con menos, viste, por una cosa o por otra. Tenés que estar 8 años adentro. Y de última, el Lobos también reconoció su culpabilidad y hay un juicio abreviado al final de aquella vuelta. Bueno, anoche en 7D estuvo Adriana García. Habló Adriana García.
2: Habló.
21: Nueva rectora de la universidad. ¿Y qué dijo, Pablo?
2: Algunos tips. Adriana García estaba muy difónica, parece que le afectó el sonda, pidió disculpas, entonces la nota fue un poco más corta. Pero sí hizo una especie de radiografía sobre lo que hoy es la discusión nacional. Creo que hay dos grandes discusiones que le dolieron al gobierno: discapacidad y las universidades.
21: Claro.
2: El tema de las universidades no está cerrado, porque hay una ley de financiamiento que no se cumple y una ratificación de un reclamo judicial ratificado por la Corte, o sea, cautelares firmes judicialmente, que tampoco se cumplen. Frente a eso, hubo un acuerdo de refuerzo presupuestario y de incremento salarial que tampoco se cumple. Entonces hay una discusión abierta, y frente a esta situación de impotencia, ¿qué plantea la rectora, la flamante rectora? Lleva un mes al frente de la Universidad Nacional de Cuyo. Bueno, el panorama no es bueno. Hoy están haciendo malabares y tratando de administrar los pocos recursos que tienen. Por supuesto, todo tipo de inversión en infraestructura está parado o en stand-by. Pero plantea que el presupuesto para el año que viene vuelve a instalar la discusión. El presupuesto planteado por las universidades para sus gastos y para todas sus necesidades alcanzaba a los 11 billones de pesos, millones de millones, y lo que les puso el gobierno en el presupuesto nacional es de 7 millones. 7 billones, o sea, 4 billones menos. Podemos hablar de... les dieron 2/3 de lo que necesitan. Según ella, además de eso, de los 7 billones que les dieron, 1 billón que va a algún tipo de gastos que maneja el propio gobierno, termina siendo discrecional y las universidades van a terminar administrando la mitad de lo que necesitan. El año que viene, si esto prospera, la gestión universitaria va a ser de subsistencia, o sea, de supervivencia, no mucho más. Habrá que ver cómo queda la discusión también salarial. Otras cosas que dejó. Hoy la lucha está en todos los planos. No habló específicamente de los paros, que hay un tema controvertido ahí respecto de cuál es la postura de ella, del Consejo Superior, que ya hemos explorado un poco, respecto de los paros, la adhesión y el descuento. De eso no habló específicamente, pero sí planteó que están buscando por todos los frentes. En el ámbito legislativo, para que se cumpla la ley de financiamiento universitario, para que se restablezcan los presupuestos, ahora que viene la discusión. Y en la judicialización, como por qué vías entrarle y que alguien ejecute las decisiones judiciales que no se terminan de cumplir. Finalmente, un datito que retuve también. Los presupuestos asignados a universidades nacionales públicas y ciencia y técnica, que son todo un área dentro de los ministerios, generalmente Ministerio de Producción o Educativo, cayeron un 55% en los últimos 10 años. No lo puso específicamente en los últimos 3, en todo caso la crítica ahí lo excede a Milei. Pero se perdió el 50% de los recursos asignados a la investigación, a la ciencia, a la técnica, a la educación superior y todo lo que hacen las universidades en su extensión y vinculación en los últimos 10 años. Se perdió mucha plata asignada a un desarrollo estratégico que podría ser el conocimiento.
21: Sí, pero primero que es una tragedia que se pierdan fondos para investigación, ciencia y técnica y tecnología y estudio del futuro, digamos, ¿no? Y de la solución de los problemas concretos que tiene la gente, problemas ambientales, problemas médicos, problemas de lo que sea. Que se recorte la investigación es dramático y es una tragedia. Pero la verdad, a mí me parece que está bien preguntar en las universidades, che, ¿cómo gastás la plata?
2: Sí.
21: ¿Tenés alumnos perpetuos? Yo la verdad que en la Universidad de Cuyo desconozco por completo si alguien puede estar, no sé, 15 años estudiando una carrera. La verdad que no lo sé. Supongo que perderás la regularidad. No, pero estás yendo, ocupás un lugar. No sé si pasa.
22: Bueno, si alguien nos está escuchando, seguramente nos lo puede responder. Yo entiendo que no, que al no sé si no se puede, que no tienen alumnos crónicos con esa cantidad de años, pero podemos afinar un poquito el dato.
2: Seguro.
22: Cuando consultamos ese tipo de cosas de queremos saber, queremos tener datos, siempre nos han respondido, al menos en gestiones anteriores, recuerdo otras entrevistas que hemos tenido con Esther Sánchez y con Gabriel Fidel, que los datos están todos publicados en la página de la Universidad Nacional de Cuyo, cuáles son las investigaciones que se llevan adelante, cómo se gasta la plata, que tienen auditorías cada tanto. De hecho, cuando hemos hablado de las situaciones de las universidades nacionales en cuanto a auditorías, la Universidad Nacional de Cuyo siempre ha tenido niveles muy buenos de cómo, de cuánta plata recibe, de cómo la gasta y cómo la rinde.
0: Claro. Respecto a los estudiantes eternos y demás, si vos tenés un, esto lo digo como estudiante, si vos tenés un rendimiento académico negativo, es decir, que no has podido rendir durante el año, por lo menos tenés que sacar dos materias o aprobar dos materias al año para tener un RAC, un rendimiento académico positivo. Así, de esa manera, podés reinscribirte el año que viene sin problemas. Ahora, si no hiciste nada durante el año, no sacaste más de una materia, tenés un rendimiento académico negativo y tenés que pedir la reinscripción de manera manual y presencial a través de mail o acercarte a la secretaría. Así que el dato del estudiante
21: eterno
0: está...
21: Sí, pero nadie te dice que no.
2: No, sí, pero tenés un máximo de readmisión.
0: Tenés un máximo. Claro. Si lo haces dos veces, ya la tercera tenés que rendir un global de la carrera.
2: Claro, sí, no es gratuito, no es tampoco.
3: Llega el mensaje,
2: y es
3: Ricardo,
2: un sistema que viene desde hace mucho tiempo.
3: En mi experiencia, dice una chica, como alumna, tardé 11 años en recibirme de la licenciatura en cerámica industrial, porque no podía trabajar y estudiar a buen ritmo.
21: Bueno, si laburás y estudiás, pero si laburás de una manera, si laburás las 8 horas diarias y estudiás, y vas a tardar el doble en la carrera,
2: claro.
21: Si es que...
22: Lo hemos charlado un montón de oportunidades. Hay carreras que, de hecho, eso no te lo permiten. Yo no sé si podés, como estudiante de medicina o de carreras así muy pesadas, tener un laburo a la par de 8 o 9 horas. Bueno, a lo mejor podés hacer algunas cositas, claro. Si no, la carrera no la terminás nunca más.
2: Esos eran los desafíos que planteó como pendientes Esther Sánchez. De hecho, cuando ella baja su candidatura a una reelección en favor de Gabriel Fidel, que pierde después, plantea que sus condiciones eran esas, avanzar en lo que había quedado pendiente sin presupuesto y avanzar en estos detalles, no son detalles, en estas deudas pendientes, que era acortar los años de algunas carreras que podían, en las privadas estaban ofreciendo a 4 años algunas licenciaturas y en la universidad las tenían 5, en avanzar en esto de articular la presencialidad con la virtualidad y otros desafíos como ese, decir, bueno, ¿de qué manera concilias el mundo académico con ese puente roto con la vinculación laboral?
21: Claro.
2: Que es un gran problema para muchos, porque era uno u otro. Entonces muchos no terminaban sus carreras porque tenían que terminar trabajando para poder subsistir. Y el otro tema de las auditorías, seguramente la gran discusión nacional no vino a cuento de la situación de la Universidad Nacional de Cuyo. La discusión de Milei, tan frontal con las universidades, le hablaba a la UBA, le hablaba a otras universidades, le hablaba, no sé, a La Plata, le hablaba a otras universidades que no pueden negar que fueron fuertemente politizadas. Y la discusión iba por otro lado. Le hablaba a otras universidades que no pueden negar que fueron fuertemente politizadas. La discusión iba por otro lado. Ahora,

0: cargos, dijo sí, reconoció que están en revisión en tanto y en cuanto se alineen o no con el proyecto que desembarca. Y eso es un poco revisar la gestión y ver dónde puedes hacer mejor las cosas y auditarse a sí mismo, independientemente de los sistemas de transparencia y de apertura que tengan las universidades. Y ahí el ejercicio es permanente. No necesariamente tenés que venir con una discusión de recorte presupuestario para imponerte una tarea, claro, de eficiencia.
1: Exacto.
2: Che, hablando de cargos, hace varios días que está dando vueltas una información. No tengo la confirmación oficial, salvo de uno de los involucrados que le pregunté y me dijo sí, me desvincularon. Y la verdad que no tenía explicación. Pero hay algunos despidos de contratados y de cargos políticos en Las Heras, en la Municipalidad de Las Heras. La verdad que no tengo claro bien qué está pasando. Algunos me dicen que alguno estaba de ñoqui o que, bueno, no sé, hay como diversas explicaciones que son, ¿viste cuando las explicaciones son todas raras?
1: Sí.
2: He preguntado oficialmente, todavía no tengo respuesta, pero la verdad que la Municipalidad de Las Heras, por lo menos en esta gestión, siempre que pregunto algo me contestan, así que supongo que me van a responder, pero hay algunos despidos y me llama la atención porque algunos de los despedidos cuando fue el conflicto con Orozco, jugaron del lado de Lopresti y ahora están despedidos. Es raro. La verdad que me llamó mucho la atención y estoy averiguando quiénes, qué cargo tenían y por qué. De algunos sé, pero como no estoy totalmente seguro, no quiero dar nombres todavía. Pero algo está pasando allí que parece ser que el intendente Lopresti ha pasado algo de motosierra. No sé qué pasó.
1: Consultanding en este momento.
2: Consultanding en este momento. A ver qué está pasando allí. Un intendente que me dicen en el gobierno que con seguridad va a ir por la reelección. Uh-huh. Las Heras siempre un departamento difícil para Cambia Mendoza. Ganan ajustados. Claro. La verdad que ganan ajustados. Las últimas legislativas las sufrieron. Uh-huh. Pero ganan ajustaditos. ¿Qué dice ahí?
0: Habilitado el paso internacional Cristo Redentor.
3: Pablo.
1: A partir de las 10 de la mañana.
0: A partir de las 10, pero hasta las 21. No,
2: y no, bueno, pero escúchame, si hay sonda no podemos ir. ¿Para qué lo abren?
0: No, bueno, nosotros los que estamos acá
1: nosotros,
0: en el llano.
1: Acá en el llano sí, tenemos sonda. De todas maneras, si tenían previsto un viaje a Chile, tengan cuidado hasta porque podemos llegar a tener o pueden llegar a tener viento sonda hasta que lleguen a la zona de montaña.
0: Sí.
1: Porque en definitiva hoy el pronóstico de viento sonda es sobre todo para el llano.
0: Para el llano, sí.
1: Y durante todo el día. Decía bien Elizabeth que después del mediodía se va a poner bravo.
0: Uh-huh. Habilitado para todo tipo de vehículos, transporte de cargas, ómnibus y particulares desde las 10 de la mañana, el túnel Cristo Redentor, hasta las 21. Una, por lo tanto, se va a cerrar en Uspallata a las 19.
1: Hablando de paso, qué enojado que están desde APROCAM por el tema trabajo en la aduana.
0: Sí.
1: No están laburando, no tienen ganas de laburar. ¿Qué no le dijo ayer Ricardo Squartini a los funcionarios de la aduana, tanto argentinas como chilena? Y en definitiva me parece que se resume de esta forma. Cuando en un trámite lo podés hacer en 45 minutos, están demorando 6 horas por trámite en la aduana, de un lado y del otro. Así que están muy enojados desde APROCAM y ya prácticamente sin esperanzas de que algo cambie.
2: Es más fácil pasar de Rusia a Ucrania que cruzar a Chile. La verdad que es una cosa increíble. Bien, 8 y 24 minutos. ¿Hacemos una tandita? Dale.
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2: Ricardo. Bueno, varias cosas que tenemos para contar. Me contó un pajarito.
0: Ah, qué pajarito.
2: Que mañana en No Tenés Cara se va a sorprender.

0: costear qué?
1: ¿Qué, Ricardo? ¿Qué, Richard?
0: ¿No hay un costillar?
1: Sí, ¡epa! Claro.
2: ¡Vamos!
1: Bien,
2: Ricardo, para el equipo.
1: Pero ¿cómo mejora el fin de semana?
0: Y ya hemos decidido cómo va a ser el concurso y qué vamos a preguntar, pero no podemos ventilarlo ahora. No podemos ventilarlo ahora. Mañana vamos a abrir las líneas, le vamos a pedir a la gente que diga algo y entre todos esos, este tribunal, integrado por este equipo más la producción,
1: exacto,
0: va a decidir el ganador.
1: Bien.
0: Que se llevaron un costillar, son más o menos 7, 8 kilitos.
2: Qué rico, Ricardo.
0: Más de 100 lucas, seguro.
1: En cualquier claro, lugar. Tenés a varios para invitar, ojalá tengas un festejo el fin de semana.
0: Donde lo compres. Bueno, lo otro que hay ahora, no lo pongas todavía negro porque quiero preguntar y que me vayan contestando de la producción. ¿Hay canción oficial de la visita del Papa León XIV a la Argentina?
2: Es como la canción del Mundial.
0: Pará, claro. Yo quiero preguntar. ¿Tiene cumbia? No tiene cumbia.
3: Seguro que no.
1: ¿La canta Shakira?
3: ¿Ricky Martin?
0: ¿La canta algún artista
2: en vez
0: popular?
2: De Dai Dai es Pai
0: no
2: Pai.
3: Sabemos. Pai Pai.
2: Pai Pai.
0: ¿Tiene rock? ¿Tiene rock? Tampoco. ¿Qué tiene?
1: Dice papá, papá, ey, ey.
3: Espérate,
2: déjate llevar.
0: Me dicen
3: la
0: que
3: presentación.
0: La escuche y me deje llevar.
1: ¡Ay, hay, chicos!
3: Hay una breve presentación.
0: Señores, ¿hay una presentación?
3: Dice lo siguiente, con mucha alegría y agradecimiento a cada una y uno de los que puso su don al servicio del acontecimiento que estamos preparando como pueblo argentino, les presentamos la canción seleccionada por el jurado del concurso nacional. O sea, esto fue el resultado de un concurso.
0: ¿Es más linda que la canción del todos Mundial saben. 2022? ¿Está buena? Che, nadie me dice nada. Bueno, juguemos nosotros.
1: Y dale. La conocemos.
0: A ver, dale. ¿La cantan los nocheros, la Sole?
2: No, a ver.
0: A ver.

0: Bueno, a ver.
1: Ahí me gustaba.
0: Podrían haber hecho un intento mejor, chicos.
1: El estribillo
0: está mejor el nihuilito que hizo Jonathan Pesico.
2: Pará, racionalicémoslo.
1: Era Diego
2: es
1: Torres.
2: Verdad que no te vas a poner a bailar tipo como loco en una fiesta, pero es una canción acorde al evento que vamos a tener, que es una visita religiosa. Y
0: claro, por eso hay cada vez más evangélicos, sí, más testigos de Jehová.
2: ¿Viste cómo bailan los evangélicos? ¿Tienen una fiesta?
1: ¿IA o es alguien el que canta?
3: No, fue un concurso, evidentemente. Pueden haber usado la IA, difícil que no lo hayan hecho, pero es un concurso, alguien está detrás acá.
0: La letra me parece floja.
2: De hecho, las bases de ese concurso, cuando lo llamaron, establecía límites respecto al uso de la IA.
0: Sí, decían, pueden, como en la vendimia, viste que en la vendimia hay límites, claro, para el uso de la IA.
2: Pueden utilizar la inteligencia artificial, pero siempre con límites.
0: A ver, dicen que pongamos el estribillo, a ver. Dale.

0: Parece el jingle del partido de Gómez Centurión. Hey. Claro.
1: Y nacionalista.
0: No, chico. Un poco más de onda.
2: Bueno, pero para levante, Ricardo.
3: Coincidimos con que es el momento de que Argentina salga para adelante.
2: Sí, vamos todos para
0: pero
2: adelante.
0: Pero si sos argentina y viene el papa, algo futbolero. Y dale papa, dale papa. Algo no futbolero, querido.
1: No va a faltar.
0: Algo
1: somos
3: Argentina. Power. Tengo una idea. ¿Y si hacemos nosotros la canción por la visita del papa? Con
0: hagamos nuestra propia canción con la Manuela Sáez.
3: Con la Manuela Sáez.
0: Hagamos
3: chico.
0: Una canción para que llegue el
3: por
0: papa.
3: Favor.
0: Y le explicamos la Argentina al papa.
3: Y le explicamos la Argentina al Papa, chicos.
0: Ahí está.
3: Es una idea fenomenal.
0: Sí, sí.
3: Y gratis.
0: Gratis. Lo hacemos acá con la Manuela Sáez, que está bastante al pedo últimamente.
3: No, pues.
2: Matías.
0: 8:30 de la mañana.
3: Lo que es cobrar un sueldo al Pepe, ¿no?
0: Ñoqui.

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0: 8:31, la temperatura 20 grados 8 décimas, la humedad 28%.
1: A las 11 la Dirección de Escuelas comunicará si suspende las clases en el turno tarde.
0: Será de acuerdo a las recomendaciones del Servicio Meteorológico Nacional, Defensa Civil ante los avances del viento sonda.
1: La actividad escolar en el turno mañana permanece suspendida en todos los establecimientos.
0: El sonda bajaría con mayor fuerza desde el mediodía.
1: El fenómeno se percibirá en el llano con ráfagas superiores a los 80 kilómetros por hora.
0: Rige una alerta naranja para el Gran Mendoza, Sur y Valle de Uco y una advertencia amarilla para la zona este y cordillera.
1: En otra escala anticipan un evento Z2 de alta peligrosidad, así lo indicó la meteoróloga Elizabeth Naranjo Tamayo.
2: Vamos a continuar bajo la incidencia del viento sonda durante el transcurso de todo el día hasta la noche. A partir del mediodía se esperan las ráfagas más fuertes, sobre todo en el llano, en sectores de Las Heras, Gran Mendoza, La Valle, San Martín, Rivadavia, en Malargüe, San Rafael, General Alvear y el Valle de Uco. Una intensidad de moderada a severa, pudiéramos estar ante un evento Z2 de alta peligrosidad que es capaz de causar daños.
0: El próximo lunes, los negocios de Mendoza estarán cerrados.
1: Es por el Día del Empleado de Comercio y abarca a locales del centro, shopping, supermercados mayoristas y minoristas.
0: Solo podrán abrir los comercios atendidos por sus propios dueños y sí funcionarán los cines, bares, cafés y restaurantes.
3: Caminando juntos hacia adelante, con el Papa León.
1: La iglesia presentó la canción oficial para recibir a León XIV.
0: Se llama Argentina con el Papa León y fue anunciada hoy por la Conferencia Episcopal Argentina.
1: El tema ganó un concurso nacional y se utilizará durante los actos que encabezará el pontífice del 8 al 11 de noviembre.
0: 20 grados 8 décimas, la temperatura, la humedad 28%, el pronóstico indica algo nublado, ascenso de temperatura, viento sonda y una máxima de 31 grados.
1: Somos Mayra Gelbes y Federico Salazar, esto fue Informe Newell.
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5: 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Hola, sí, buen día. No tiene cara. Lopresti o Orozco. Orozco, bueno, está bien. Robó, hizo la suya. Y Lopresti, que compró camiones de hormigonero y la acera cada vez tiene más pozo.
6: Ricardo, buen día. Al que habría que agradecerles a Luis Petri, que él fue uno de los que votó la zona fría acá en Mendoza, en contra de la zona fría acá en Mendoza, y ahora se hace el compungido, anda visitando barrios acá de la zona esta, haciéndose el compungido, preocupado. Si cuando tiene que votar para favorecernos a nosotros, te voten contra todo, puedes defender al otro loco.
7: No sé quién sería el otro loco, dice, según lo que dice el oyente, no me queda claro. Bueno, todos los diputados de Cambia Mendoza y los libertarios votaron a favor de derogar la zona fría. Y el único que puso la cara acá y se aguantó la felpeada y la discusión fue Lisandro Nieri. Sí. ¿Se acuerdan que discutimos, exacto, con él al aire?
8: Sí.
7: Y lo chicaneamos y todo.
8: Más allá de su voto por la positiva en su momento, ¿no? Porque fue uno de los que votó por la positiva.
9: Positivo en la primera, cuando se instauró, sí, el cambio en la ley.
8: Él recordaba que tuvo sus reparos en,
9: exacto,
8: ese momento.
9: Exacto. Y después, bueno, vota para retrotraerla. Pero, a ver. Acá teníamos que, por supuesto, en el Senado, que es donde se va a tratar, Anabel Fernández Agasti apoyando la vigencia plena de la zona fría.
8: Exacto.
9: Y Suárez...
8: Que está de licencia, Jury, de todas maneras.
9: Que está de licencia, porque ayer fue mamá.
8: Claro, el 22 de septiembre. Mandamos un beso, fue un mamá, beso, sí. Anabel Fernández Agasti. Se llama Astor.
9: Astor, el bebé.
8: Exacto.
9: Un saludo entonces a la pareja.
7: Bien, nos llega un mensaje hablando de la canción de Bienvenida al Papa.
10: Sí.
7: Que alguien que dice que esta canción es mala, una persona que es músico, creo que es Mario Simonovich el que opina, que sabe de esto.
8: La que es mala es
7: la nueva, la nueva canción. Y habla de la del 80, que era Mensajero de la Paz. ¿Y esta cuál es?
8: Esta es la de ahora. Se llama, en la de los 80, cuando vino Juan Pablo II, Mensajero de la Paz. Y después menciona otra que se llama Nuevo Sol se Levanta.
10: ¡Qué lindo!
8: Y dice, verdaderos himnos para cantar entre todos a full. Y ahí, Patito, me parece que no les ha gustado mucho la nueva canción del Papa.
11: En el streaming dice Montacuto, en esta tenés razón.
10: Bien,
11: malísima en esta. La canción. En esta.
10: Todo lo demás no.
7: Como nosotros no nos agotamos en la crítica, y no somos simplemente unos señaladores de cosas que están mal, vamos a hacer un aporte,
8: exacto,
7: a la cultura, y la Manuela Sáez, que están muertos de hambre en el subsuelo de acá abajo, están trabajando en la nueva canción de Bienvenida al Papa,
8: claro,
7: que vamos a proponer a los mendocinos y a los argentinos.
8: Porque no trabajan, pero tampoco han recibido sueldo durante todo este tiempo, no se aclaraban.
7: No, si no trabajan, no cobran.
8: Bueno, claro.
7: Tienen que producir para cobrar.
10: Claro,
7: entre tanto, están ahí, los tenemos
10: de cachiche.
7: Claro, están ahí abajo, duermen ahí y todo, ¿viste? Pero bueno, qué sé yo, la Manuela Sáez. Bien, 8:41 de la mañana.
8: Tengo data para contarte de Las Heras.
7: Contame lo que pasó en Las Heras.
8: Porque hace un ratito vos decías que te habías enterado de algunas bajas de contratos. Lo que nos dicen, al menos información que estuvimos buscando en off, es que se han unido la Secretaría de Hacienda y de Desarrollo Económico. Y ahora lo que se hizo fue una unión de una dirección de urbanismo con la de planificación urbana. Por lo tanto, hubo una baja de 2 o 3 personas, entre ellos un director y 2 personas más que no tenían contrato, es decir, que no eran funcionarios directamente. Algunos, nos dicen, lo quisieron relacionar directamente con un tema de Luis Petri, es decir, gente que le responde a Luis Petri, que milita para Luis Petri y que quedó desvinculada de la municipalidad. Pero nos dicen, no es así. Hay gente en otras áreas, como por ejemplo el área de veterinaria, que son parte del equipo de Petri y que no han sido desvinculados ni nada por el estilo. Así que niegan que sea una relación directa.
7: O sea, algunos militan con Petri y los echaron, y otros que militan con Petri y no los echaron.
8: Pero ellos lo que dicen es, no tiene que ver con una situación de Luis Petri. O sea, no ligan esta decisión que tiene que ver con una reestructuración para mejorar y para trabajar mejor en estas direcciones. Al menos está la información que nos están diciendo. Y nos hablan de 3 personas. Gonzalo Toledo, Romina Ibáñez y Noelia Arrago son las 3 personas que han quedado desvinculadas de la Municipalidad de Las Heras, al menos la información.
7: ¿Qué secretaría fusionaron? ¿Qué
8: ahora
7: dirección?
8: Te digo, ¿para qué te lo vuelvo
7: a
8: leer?
7: ¿Desarrollo económico, dijiste?
8: Se vinieron reestructurando desde que se unieron la Secretaría de Hacienda y Desarrollo Económico. Esto sucedió hace un tiempo y ahora se hizo la unión de una dirección de urbanismo con la de planificación urbana. Se unieron estas 2, urbanismo y planificación urbana.
7: ¿Vos sabés que
8: urbana?
7: La Dirección de Desarrollo Económico de Las Heras, una persona que estuvo a cargo de esa dirección, tuvo un rol importantísimo en la investigación del caso de Orozco y Yanina Ortiz. Martín Gutiérrez Diele fue director de Desarrollo Económico de Las Heras y él contó, cuando le tocó declarar, yo no me acuerdo si lo citaron o si se presentó espontáneamente, pero sí me acuerdo de la declaración, que fue hace 3 años, contó cómo lo apretaron para la creación de estas cooperativas. Y él dijo que no, y se negó. Incluso lo involucra, y en la causa está mencionado en el expediente, a un hijo de Orozco, que era de los más interesados en que esto saliera. Y dale, y dale, y dale, y dale, y dale. En esa reunión estaban Osvaldo Llenar, estaba Gutiérrez Diele, estaba un hijo de Orozco, una funcionaria y alguien más de los implicados. El asunto es que él se niega y explica por qué, y no lo hace. Y cada 2 por 3 le llamaban y le insistían con hacerlo. Hasta que él fue y se lo planteó Orozco. Le pide una reunión a Orozco y se lo plantea. Y Orozco, según el testimonio que él da en la investigación, le dice, tenés que hacer lo que dice Yanina. Y él renuncia. Y se presenta a la justicia y cuenta todo esto. Cuenta toda esta operatoria. Fue muy importante y muy valiente lo que hizo Martín Gutiérrez Diele. No lo conozco, nunca hablé con él. Pero obviamente por haber investigado el caso tenía el rastro de todo esto.
8: Tenemos la cumbia.
7: ¡Ya está! Bueno, tenemos la canción de Bienvenida al Papa. La hicieron posta. En 10 minutos.
8: La posta posta.
7: La posta posta. Esta es la
9: Sin
7: canción
9: concurso.
7: Que nosotros ofrecemos.
9: A la Argentina.
7: Gratis.
8: Solidariamente.
7: Solidariamente. Escuchen bien la letra, Por la Manuela Sáez, directamente desde el Grupo América Cuyo, aquí, para darle la bienvenida al Papa León XIV. Dale.

0: ustedes, es increíble.
1: Muy bueno, aplauso, chicos, aplauso. La Manuela Sáez, que están cagados de hambre.
2: Como tenían tanta hambre que mirá lo que hicieron. Claro.
1: Buenísimo. Yo creo que esta canción se va a cantar en los colectivos que salgan con los feligreses a recibir al Papa León XIV. A ver, poner otro poquito, a ver el estribillo, poner otro poquito. A ver. Muy imaginante.
3: Dice un oyente, faltó caos en el tema, pero.
0: No, pero puede

0: hágansela llegar al Papa. Hágansela llegar al Papa. Yo se la voy a mandar al arzobispo Colombo, se la hacemos llegar al Papa León XIV con todo el cariño de la gente de Radio Newell, que le da la bienvenida al Papa León XIV. Impresionante, muy bueno, Matías. El cerebro maldito detrás de la Manuela Sáenz. Detrás de todo, en realidad, pero detrás de la Manuela Sáenz es Matías Vázquez. Así que los reclamos a él.
1: Se han copado todos los oyentes en streaming, en el WhatsApp. Buenísimo el tema, la queremos tener. Copate, Papa León. Dice, ¿ya están detenidos los miembros de la Manuela Sáenz?
0: No, no están detenidos todavía. Tienen buenos abogados.
2: Están presos, pero no detenidos.
0: Emilce Ramiro los está defendiendo. Así que
1: no. Andrea de Bermejo nos está viendo por streaming, porque, bueno, parece que no le tocó trabajar. Dice, por primera vez los veo por streaming. Son buenísimos, equipo. Buenísima la canción, pero llegan un montón de mensajes.
3: Iris Aguilar nos dice, esa es la canción oficial. Compartí el audio que la quiero de Rintón.
0: Bueno, en un rato vamos a pedir a la gente de redes que la suban a YouTube y para que la gente la pueda descargar y se la descargue. Hagan de ahí, Claro, ¿qué vas a comparar con la otra cosa aburrida que hicieron? ¿Viste? Sí. No, por favor. Mirá si participa.
3: Con mucho respeto, de todas maneras. Sí.
0: Ahora, vos imaginátelo a Pascualetti manejando el Corsa blanco, ¿viste?
2: Trayendo el papamóvil,
0: ¿viste? Con un agujero, así la rueda medio salida, el auto chocado, ¿viste? Como quedó el pobre Corsa blanco de esta familia. Bueno, esto tenía algunos meses, me parece, de composición, por eso menciono algunas cosas que ya se arreglaron, en realidad.
3: Ponele. Sí. ¿Cómo que? ¿Como lo del Corsa blanco? Sí.
0: No, lo del Corsa blanco está. Lo del Corsa blanco está actual.
3: Está vigente. Está
2: la pasarela sí la arreglaron.
0: La pasarela, pero la del acceso este.
2: Claro, la del acceso este.
0: La del acceso sur no aparece. No aparece, no la hicieron nunca. Esa licitación se cayó. Bueno, Papa León Copate venía a Mendoza, claro, imagínatelo.
1: La piden la canción.
0: En un rato les vamos a compartir el link para que la puedan descargar. Dale. Éxito total. 9:50. Hacemos un poco de deportes, por favor, porque acá en este chico, viste, mucho ida y vuelta con Gabriel, sí, pero Andrés, después no agarra la pala.
4: Estuvo lindo ayer, Ricardo.
0: Estuvo muy lindo.
4: El postre, sobre todo.
0: ¿Cómo?
4: El postre del final.
0: Ah, sí, claro. Oh. Sí, sí. Se refiere a los postres que nos sirvió allí la gente de la casona de los Toneles, que tienen una pastelera increíble que hace todo sin tac. Así que la verdad que muy impresionante. Bueno, trabajemos.
4: Vamos.
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4: Bueno, Richard, voy a hacer hincapié en los suramericanos. Recuerden todos que estamos en época de fecha internacional, fecha FIFA. Por eso no vamos a tener fútbol argentino este fin de semana, sí de Primera Nacional. Pero en los suramericanos, lo mencionaba Bebo, lo tenía en la gaveta el tema de la clasificación de la Argentina a la gran final de los suramericanos por el oro ante Paraguay mañana viernes a las 3 de la tarde. Es el momento de Argentina para cosechar una nueva medalla en los Juegos Suramericanos, que están a full y que tienen novedades también para los mendocinos. Pero quiero recalcar eso que pasó ayer, que marcaba el Bebo, Richard. La gente está muy mal. Ir a putear a pibes de 16, 17, 18 años porque no ganás un partido de los suramericanos, que, a ver, es la medalla, es el evento y nada más. Es innecesario cantarle esa canción a los chicos que están dando sus primeras armas en la selección, que ni siquiera juegan en primera división, y salir a insultarlos porque estaba empatando un partido. Fue una locura lo de ayer. Por suerte se pudo dar un gol agónico y después los ovacionaron.
0: Ese reflejo feo ocurre también en el deporte amateur.
4: Sí, claro.
0: Y mucho. Todo el tiempo estamos viendo noticias de incidentes con padres de niños y niñas que juegan algo.
4: Sí.
0: ¿Viste? Y se ponen locos, se ponen estúpidos, ¿viste? Insultan a los técnicos,
4: a los
0: chicos.
4: Lo veo mucho en el, bueno, Liga Mendocina ni hablar, que me ha tocado cubrir y mucho, en el futsal, en otras disciplinas, en otros deportes, los padres son una locura, lo que presionan a los chicos y peleándose con los árbitros, esperándolo a la salida. Mucha violencia. Bueno, más allá de eso, Argentina pudo clasificar a la final. Mañana, viernes, a las 3 de la tarde, la gran final ante Paraguay. Muchos preguntan, che, ¿por qué Paraguay? ¿Qué pasó? ¿Por qué está Perú? ¿Por qué está...? ¿Qué pasa con Brasil? Brasil no mandó delegación. No mandó porque entienden que al no clasificarte a ningún panamericano ni nada, decidieron buscarle otro tipo de competencias a los chicos sub-19 de Brasil. Entonces no mandaron directamente delegación. Ahora sí, Brasil domina el medallero a nivel suramericano en estos juegos con 238 puntos. Se contemplan claramente los oros. Tiene 99 oros Brasil. Tiene una camada y unos atletas realmente de la hostia. Argentina segunda en el medallero. Y ayer la gran novedad, Richard, fue lo de Santi Lorenzo. Más mendocinos consiguiendo medallas. En el día de ayer, Santi Lorenzo obtuvo 3 medallas. Cumplió 25 años el 21, se bajó en Rosario y obtuvo su medalla en los Juegos Suramericanos. Tercer puesto en el doble mixto junto a Camila Argüelles.
0: Perdón, ¿doble mixto de qué?
4: De tenis de mesa, perdón.
0: Ah, bien.
4: Que lo tenemos ya tan identificados, oriundo de San Rafael, por eso lo miro a Pablito.
0: Claro.
4: Santi Lorenzo, 25 años, la rompe. Es uno de los mejores argentinos, si no el mejor del mundo en tenis de mesa. Después logró medalla de plata y va por el oro en el individual. Tenemos medalla asegurada para la delegación argentina porque va a ser duelo argentino. En la gran final del singles ante Horacio Cifuentes, pareja se van a cruzar los compatriotas en la final, así que Santi Lorenzo en el día de ayer ya obtuvo 3 medallas, asegura la tercera por llegar a la final de individual, así que está con todo los suramericanos en Rosario. Recordar que ya, todas las medallas de los mendocinos, Richard, que le han descosido 12 medallas en lo que va de estos juegos, con Juli Benedetti en ciclismo, con Fer Contreras también de ciclismo, Milia Lastra y Sol Guiñet en el hockey sobre césped, que golearon a Chile en la gran final, Delfina Stocco en gimnasia artística, ya mencionamos lo de Santi Lorenzo en tenis de mesa y sumamos a Martín Mancilla en remo y Delfina Arancibia en boxeo. 12 medallas.
0: Estoy viendo que Santiago Lorenzo ya había ganado el doble masculino.
4: Exacto, doble masculino y bronce mixto. Y ahora va por la final de singles ante Cifuentes, así que duelo argentino allí, te asegurás para la delegación una medallita más.
0: Mira, contemos de nuevo por Dios, porque me escribe Eduardo Martín, sí, Eduardo, que es legislador de la CERA, dice que son 13 las medallas.
4: Bueno, porque todavía no termino de contar la de Santi.
0: Ah, bien.
4: Porque tienen que jugar la final, obviamente ya está asegurada esa medalla número 13, final que se tiene que disputar. Así que sí, van a ser 13 claramente. Esperemos que sean 13 si gana Santi Lorenzo la final. Si no, va a ser plata. Así que obviamente va a tener 13 medallas los mendocinos en los premios de los suramericanos de Santa Fe. Lo más destacado para hoy, porque también se juegan individuales, definiciones individuales y por medallas, hay desde atletismo hasta squash. Así que sacala del ángulo, podés ver un montón de disciplinas. En taekwondo, canotaje, escalada deportiva. Bueno, ya se empieza a dar el cierre de estos juegos suramericanos, en donde Argentina está segunda en el medallero y que mañana va a tener, como lo destacado en deportes por equipos, la participación del fútbol en la gran final frente a Paraguay a las 3 de la tarde.
0: Vos sabés que, hablando de chicos que juegan
4: hay
0: bien,
4: hay muchas historias, Richard, en los Panamericanos. Yo me estoy devorando varias historias. Está realmente, es muy bueno lo que ha logrado en este aspecto la organización. Santa Fe ha sido una gran anfitriona de estos juegos desde la apertura hasta esta parte, con la construcción de pistas, de distintas canchas para las disciplinas. La verdad que está muy bueno.
0: Mira, hablando de chicos que juegan bien, ayer una de las personas que estuvo con nosotros en ida y vuelta con Gabriel fue Marcelo Casaza, sí, claro, que colabora con la radio muchísimo, que siempre está trayendo algún vino, que sale los viernes, da un informe muy bueno allí en Informe Nihuela, la mañana siempre bien temprano, y me mostró unos videos de su nene más chiquito, que tiene 8 años, jugando al golf. Anótenlo, el swing que tiene, la concentración, el golpe que tiene ese nene. Yo entiendo poco de golf, pero me gusta verlo. Me gusta ver golf. Por ahí miro el Giorgio Casaza. 8 años tiene, le pega como un adulto.
4: Qué lindo.
0: Es impresionante, precisión.
4: Mucha técnica.
0: Mucha técnica, naturalidad. Acordate lo que te digo hoy. Golf, Giorgio Casaza. Anotalo porque ese pibe, dentro de unos años, va a dar alguna sorpresa. Ya juega torneos y
4: sí,
0: todo, pero...
4: Sí, perdón, déjame corregir un dato del tenis de mesa.
0: A ver.
4: Porque la final fue anoche, fue ayer, me la comí. Perdón, Agustina. La dejé picando. Y ganó Cifuentes, así que Lorenzo tiene la de plata ahí. Son bien. 13 medallas.
0: Ah, bien, ya me parecía. Tenía razón Eduardo Martín.
4: Exacto.
0: Que no sé si no quiere ser intendente de Las Heras.
4: ¡Apa!
0: Ya le vamos a preguntar. Siempre tiene un perfil alto, Eduardo Martín. Bien, cerramos el bloque, dale.
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0: 9 de la mañana, 20 grados, 8 décimas la temperatura.
1: A las 10 habilita el Paso Cristo Redentor, pero cierra a las 21.
0: Más información con Osvaldo Valle de la Coordinación de Fronteras.
2: Sistema Integrado Cristo Redentor habilitará desde las 10 de la mañana en la zona del Valle de Upallate, Guardia Vieja, teniendo en cuenta que a las 19 se va a volver a suspender el tránsito porque van a cerrar a las 21 los complejos aduaneros debido a que se esperan nuevamente nevadas en la zona de la Alta Cordillera. Recién mañana a las 9 de la mañana se van a volver a reunir para la habilitación desde el próximo viernes 25 de septiembre, casi segura porque se espera un buen tiempo en la Alta Cordillera.
1: El Sonda podría alcanzar la categoría FNZ2.
0: Bajaría al llano desde el mediodía y se extendería durante la tarde con ráfagas que podrían llegar hasta los 75 kilómetros en distintos puntos de la provincia.
1: Vialidad Provincial solicitó evitar transitar por rutas, zonas arboladas y caminos de montaña debido al riesgo de caídas, la baja visibilidad y las nevadas pronosticadas.
0: Superjueves en el Senado, el oficialismo busca convertir la ley de reforma del Banco Central y los cambios en zonas frías que afectarán directamente a Mendoza.
1: Tras las negociaciones, el gobierno intentará aprobar definitivamente la reforma de la Carta Orgánica del Banco Central para que su misión principal vuelva a ser la preservación del valor de la moneda.
0: La iniciativa prohíbe financiar al Estado en sus tres niveles o comprar títulos públicos en el mercado primario, a la vez que exigirá una mayoría de 2/3 en el Congreso para remover a las autoridades de la entidad.
1: Además, se votará la reforma del régimen de zonas frías, que limitará los subsidios automáticos de gas a la Patagonia, la Puna y Malargüe, restringiendo el beneficio solo a hogares vulnerables en el resto de las regiones.
0: El titular de YPF celebró el acuerdo con el Exim Bank y proyectó el inicio de las obras de GNL para febrero.
1: Horacio Marín confirmó que el banco estadounidense otorgó una carta de intención por hasta $6,000 millones para financiar el proyecto Argentina LNG.
0: De firmarse el acuerdo definitivo, a principios del próximo año arrancaría la construcción del megagasoducto, un oleoducto y nuevas plantas en Neuquén y Río Negro.
3: Con las letras de intención, a fin de noviembre la idea es firmar el FID, que es la decisión final de inversión del LNG, que es el RIGI de $51,000 millones. Para mí es un día espectacular hoy y para todos los que trabajamos en YPF y para el consorcio particular, porque es lo que se necesitaba, la primera que se necesitaba para conseguir. Ahora nos faltan conseguir, estamos ya vendiendo gas a Europa, se va a conseguir una letra de intención de otra ECA de Europa rápidamente y después vendrán las otras dos que están y ya se soluciona y se logra ese proyecto gigante que es el Argentina LNG.
1: 20 grados 8 décimas, la temperatura actual, humedad 30%, el pronóstico indica cielo algo nublado, ascenso de temperatura, viento sonda y una máxima de 31 grados.
0: Somos Mayra Gelbes y Federico Salazar, esto fue Informe Newell.
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0: Chicos, ¿cómo andan? Estaba escuchando la canción del Papa. Déjame joder, boludo. Parece una campaña política barata la canción esa. Después me dicen a dónde no lo tengo que votar.
1: Hola chicos, buenos días. Qué buena canción para dedicarle al Papa. Que se haga viral. Jorge con el 155.
2: 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Genial esta canción.
3: Hola chicos, soy Ángela, me estoy riendo mucho. Muy buena la canción del Papa, me encantó.
4: Qué lindo, qué lindo. La verdad que muy divertido la canción de la Manuela Sáez, la orquesta que tenemos escondida acá abajo en un subsuelo. Bien, 9:10 de la mañana. Hoy a la tarde va a ser un día de un poco de tensión y run-run económico, porque hoy se va a conocer el dato de pobreza e indigencia del primer semestre. ¿No? Es el primer semestre completo que se va a conocer esta tarde. Y bueno, vamos a ver, porque están especulando con la cifra de 3 millones de nuevos pobres. Uh-huh. Yo no me parece que eso no me daría, pero vamos a ver esta tarde cuando se conozcan las cifras del INDEC. Esto es a las 4 de la tarde.
5: Exacto.
4: De hoy.
5: Bueno, el último dato del INDEC responde a los últimos 6 meses del 2025. Es verdad, es del primer semestre, como bien vos decías, pero los últimos son de los últimos 6 meses del 2025, cuando la pobreza llegó al 28,2% y afectó a casi 13 millones de personas, el nivel más bajo de los últimos 7 años. Los especialistas, de todas maneras, están hablando de que hoy podría llegar al 30%, uh-huh. Pero bueno, esto lo vamos a conocer a partir de las 4 de la tarde, cuando salga el dato del INDEC.
4: El otro índice que se va a conocer hoy es el estimador mensual de actividad económica, es decir, clave. Pobreza y actividad económica va a ser un día de mandoble para el gobierno. Yo no creo que la pobreza haya subido tanto, porque la verdad que por abajo, digamos, han contenido muchísimo, realmente han contenido muchísimo, a través de la AUH, subsidios y demás. Así que, y además con la contención de la inflación, pero bueno, vamos a esperar el número. Esos dos datos se van a conocer esta tarde. 9:11. Tenemos Animal Lovers hoy. A ver.
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0: Un video reciente de un grupo de orcas cazando una foca en la Antártida.
1: Ay, qué lindo.
0: Y se te va la simpatía por Oliver and Willy. Pero bueno, pero es la cadena alimentaria.
1: Trabajan en equipo.
0: Trabajan en equipo. Le van rompiendo el hielo por debajo para que la foca no tenga dónde meterse.
2: Feo, Richard.
0: Y después se la morfan.
1: Y la madre cuando le enseña a cazar a la cría.
0: Y bueno, le enseña la supervivencia. Está muy bien eso.
2: Pero bueno, es la naturaleza.
0: O a vos tu madre no te enseñó a ir al almacén a comprar un litro de leche. Es así. ¿Cómo le va, Paula Jalil?
2: ¿Cómo andan, chicos?
1: Paula.
2: Bueno, hay videos también de osos en Estados Unidos.
0: ¿En patios?
2: No. Osos en la naturaleza, porque hay imágenes en todas partes del mundo. A mi novio le encanta poner imágenes en vivo de cualquier lado. Hay una cámara que está enfocando todo el tiempo a un río y hay una cantidad de osos, como no sé, 12, 15 osos.
0: Ajá.
2: Y van saltando los peces. Entonces los osos van agarrando los peces mientras cuando van saltando y bueno, da un poco de impresión, pero bueno, es la naturaleza, chicos.
1: Claro,
0: es así.
2: Hoy les traigo algo que no sé.
0: ¿Y pasa
2: si es...
0: mucho tiempo tu novio mirando a los peces saltar mientras los osos se lo comen?
2: No, es como.
3: Eso está hablando mucho de la pareja, chicos.
2: Es fondo mientras cenábamos, una cosa así, digamos.
0: Ah, qué lindo. Está bien. ¿Qué hay hoy? Pejerrey.
1: Salmón.
2: Bueno, hoy les traigo algo que no sé si es tan lindo, pero es útil, que tiene que ver con las cremaciones para las mascotas. ¿Por qué? Porque antes era muy común. Agarrar, desenterrar un poco cuando una mascota fallecía y enterrar en el patio.
0: Sí.
2: O antes por ahí se la llevaba el camión de la basura. Pero ahora.
0: Horrible.
2: Qué feo, porque es como un ser que vos amaste, que compartió tantos años de tu vida, y vos agarrás y se lo lleva el camión de la basura. Yo no creo que nadie, un ser querido, haga que se lo lleve el camión de la basura.
0: No.
2: Entonces, ahora existe y cada vez más está de moda el tema de las cremaciones. Así como existen para las personas, existen para los perritos. ¿Cómo es el procedimiento? Hablé con Miriam Del Vecchio, que es dueño de uno de estos servicios, porque hay un montón de servicios de cremaciones de mascotas. ¿Qué hacen las familias? Se comunican, obviamente, cuando por ahí muchas están programadas o saben que los van a tener que dormir, o cuando fallecen, con los crematorios de las mascotas. Y ahí, ¿qué hace? La persona les toma los datos de la mascota, los datos suyos, y les preguntan el domicilio. Ellos siempre dicen que no hablan de fallecimiento o de muerte, sino que del paso del cuerpo a una huella para siempre, ¿no? Porque siempre quedan en el corazón, en los recuerdos, las mascotas como las personas. Entonces llaman, les cuentan por ahí el procedimiento, que no solamente implica el ir a buscarlo y el proceso de la cremación, sino también el acompañamiento, porque dice que hay muchas personas solas. Y que para esas personas que están solas, su mascota es su mundo entero y necesitan también una contención emocional. Entonces, bueno, la familia llega, consulta por el servicio, que va más o menos desde los 180.000 pesos para las mascotas pequeñas o medianas o los gatos, hasta más o menos 350.000 pesos en el caso de que tengan 35, 40 kilos un animal grande. Entonces, les dicen a dónde ha fallecido la mascota, si puede ser una veterinaria o su domicilio. Ellos se encargan de pasar a buscar a la mascota y ahí se la llevan al crematorio. El crematorio es un lugar que en realidad, porque yo le preguntaba, yo cremé una vez a un perro mío y lo que hice con las cenizas es tirarlo en el parquecito donde le gustaba jugar. Como para que quede ahí su cuerpo, digamos, en forma de cenizas. Yo decía, ¿es mi perro el que me dan? ¿O es que agarran y juntan?
1: Claro, 3-4.
2: Claro, porque uno se queda con ese pensamiento. Y ella me decía que sí, que es cada uno de los perros, porque los hornos son individuales y los ponen en una bandeja que es de acuerdo al tamaño del perro. Entonces el perro lo ponen en la bandeja, entra al horno y sale en forma de cenizas. ¿Qué hacen? Lo ponen en una urna de MDF, lo más bonito.
0: ¿MDF?
3: Una madera. Claro, un tipo de madera.
2: Un tipo de madera que es finita. Y que es algo bonito que hacen ellos es que cuando ya falleció, le toman la huella, digamos, la patita al perrito y lo plasman en la cajita. Entonces te queda a vos como recuerdo la cajita ya terminada. Entonces ellos te entregan de 3 a 5 días hábiles desde que lo pasan a buscar las cenizas del perro en una cajita, en una urna muy bonita, digamos, para que vos, si quiere, cada uno con las cenizas y con los seres queridos hace lo que quiere. Por ahí hay mucha gente que va y los tira en un lugar, viste que yo siempre digo, si yo me muero quiero que me repartan un poco en la montaña, un poco en la cancha de San Lorenzo. Bueno, por ahí en los perros uno tiene un lugar a donde fue feliz, a donde quiere dejar su huella, y si no, lo podés tener. Pero la idea de esto es que vos tengas un lugar también a donde recordarlo, porque si no es como que se va directamente. Y lo que me decía Miriam, que es verdad, hay mucha gente que no puede pagarlo, porque la realidad es que es caro, es como personas.
3: ¿Cuánto dijiste? 180 mil pesos.
2: Desde 180 mil pesos para una mascota pequeña.
3: Claro.
2: Pero por ahí, si pueden hacerlo, la verdad es que te queda como un sentimiento bonito para despedirte de tu mascota, de ese ser que tanto querés, y que es un servicio que ahora cada vez está más en auge, porque la realidad es que cada vez sí. Tenemos más mascotas y menos.
0: A nosotros
2: niños.
0: Nos tocó en 2018 cremar una mascota, y en ese momento había dos empresas nada más que lo hacían en Mendoza, y no fue hace muchos años. Primero que resuelve un tema sanitario.
2: Uh-huh. Bueno, esa es la otra parte.
0: Eso es una parte importante. Resuelve un problema sanitario del barrio, del vecino, global, y además de la familia. Y después tenés el tema del recuerdo, ¿no? Si nosotros lo hicimos, no me acuerdo cuánto nos costó en ese momento, no sé si tan caro en proporción, pero también nos trajeron en una cajita bonita. Y te ofrecían distintos packaging, por llamarlo
2: claro,
0: de alguna manera.
2: Sí, vos le podés poner el color que quieras también a la cajita. O sea, podés, digamos, hacerlo a tu gusto. Yo lo hice en el 2022 cuando falleció mi perro Braco y costaba 60 mil pesos en ese momento.
0: Y era también, plata en ese momento.
2: Claro. Y bueno, también nos lo entregaron en una cajita. Y yo la cajita la tengo en mi con colines y trabitas mías, y cada vez que la miro me acuerdo de él. Entonces como una forma también de tener un bonito recuerdo. Uh-huh. Y aparte, acá en Mendoza todavía, o en Argentina, no está popularizado, lo hablaba con la U hace unas semanas, porque en Málaga se creó el primer cementerio que de mascotas.
3: Hay un oyente que está preguntando por si existe en Mendoza un cementerio para mascotas.
2: No existe. Pero probablemente pronto pase, o está esto también de las despedidas de las mascotas hacia los dueños. Hablábamos dos cosas con Agustina. Por un lado, que en Málaga ya existe un cementerio de mascotas y que está poblado, realmente muy poblado, porque es como un recuerdo donde vos vas y dejás a tu mascota y le podés ir a llevar flores, como haces con tus seres queridos. Pero por otro lado, hay el tal lado B, que ya después me gustaría hablarlo con algún especialista. ¿De qué pasa cuando uno se muere y la mascota queda? Porque siempre es como el Hachiko
3: esas historias tristes.
2: Que vos decís, se fue y no volvió, y el perro no sabe que vos no volviste, o el gato claro. No sabe que vos no volviste. Entonces ahora
0: al gato también, le chupa un huevo, te aviso.
2: No sé, hay gatos que no. Por ahí hay ahora nuevas, del lado de la psicología, que dicen que vos tenés que dejar que el animal vea a la persona muerta para que huela y entienda. Pero bueno, eso se los traigo otra vez que hablemos con algún especialista de esto. Pero bueno,
0: de comportamiento.
2: Cuando es al revés, que generalmente traigo otra vez que hablemos con algún especialista de esto. Pero bueno,
0: de comportamiento.
2: Cuando es al revés, que generalmente, probablemente a los que somos mascoteros nos pasa.

0: Pero la realidad es que todos los años que tuviste de alegría, te aseguro que son muchos más que los momentos de dolor. Así que bueno, está muy en auge el tema de esto de las cremaciones de mascota, no solamente por el tema sanitario, sino también para uno poder despedirlos como se debe.
1: Bien. Bueno, muchas gracias, Paula. Muy alegre
2: A
1: todo esto.
2: ustedes, chicos. Vos sabés que me está escribiendo un oyente de la radio, fan, José Luis se llama, que tiene su cajita, con la patita que dice la Paulita, y entregan además una carta que si la lees te destruye. Dice, los recuerdos amorosos de tu querido amigo viven para siempre. Y una carta que es como si le escribiera el perro al dueño. Que dice en una parte, pero no lo alcanzo a leer bien, dice, no, no lo digas. No digas que no quieres tener más animales.
0: Ay, voy a llorar en vivo, chicos.
2: No, chicos,
0: No,
2: no
0: porque es
2: llores.
0: verdad, lo que hacen es entregarte como un certificado después de, digamos, con los nombres de tu mascota, tuyos, para que te quede como un
2: Claro.
0: certificado de función.
2: Y termina, no estés triste, yo no lo estoy, porque sé que guardas este rinconcito especial, que es la urna donde está el perrito, para mí en tu corazón. Es bonito.
1: Bueno, acá me escribe mi esposa, me dice que acá hubo un cementerio de mascotas. La verdad que no lo sé.
3: Y acá en el WhatsApp también están compartiendo bonitos sus recuerdos con las urnas, con sus mascotas fallecidas. Mariana, por ejemplo, también comparte este recuerdo. Así
1: Igual los
3: que
1: cementerios de mascotas a mí me dan cosas, porque recuerdo la novela de Stephen
3: la
1: King, Cementerio de
3: sí, la
1: Animales.
2: Sí, también la está mencionando.
1: Tremenda.
3: Cementerio de
2: también la está
3: Animales.
2: Mencionando.
1: Cementerio de Animales era tremenda esa novela. Bueno, muchas gracias,
0: Okay,
1: Paula.
0: chicos.
1: Tenemos cierre, dale.
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4: Chicos, ¿cómo están? Qué genios que son. Me han hecho reír mucho con, con el papaleón copate. Lo voy a poner en el rington.
5: Montacuto, no van a devolver nada. Vos hablás de la vergüenza que les da. ¿Vos te pensás que esa gente tiene vergüenza, hermano?
6: Buen día, Montacuto. 11 años para recibirse de cerámica. Mirá, yo, a ver, si la, una carrera dura 4 años, si te excediste tendrían que pagar.
7: Montacuto, participo por el costillar. Mis últimos 3 son 002.
8: Vergüenza, dice que va a sentir Orozco.
9: Hola chicos, buen día. Les recomiendo escuchar la anécdota de Cabezón Ruggeri cuando fue a visitar o a conocer el crematorio. Bueno, lo mismo pasa con las mascotas. No hay que ser iluso.
10: Muy buena la canción. Muy buena chicos, gracias por estar siempre. Qué lindo escucharlos. Bueno, nos dan esta alegría que sí, que es bueno.
11: Hola Montacuto, ¿cómo un privado puede cortar una ruta principal provincial como la ruta 82 en Chacras, el acceso, la circulación, sacando a todo el mundo del corredor en hora pico? ¿Me explican eso?
12: La canción.
13: Buen día, tengo una canción para el papá que dice pa pa pa pa pa pa pa pa pa pa pa pa pa pa pa pa pa pa pa pa pa pa pa pa pa pa pa pa pa pa pa pa pa pa pa pa pa pa pa pa pa pa pa pa pa pa pa pa pa pa pa pa pa pa pa pa pa pa pa
14: pa pa pa pa pa pa pa pa pa pa pa pa pa pa pa pa. No le escribo nunca ni le mando audio, pero es la primera vez. Pero qué bestia.

0: sentate, Agustina. Oh, ¿qué estás haciendo? Bueno, muchas gracias a toda la gente que nos ha mandado un montón de felicitaciones por la canción que se copó la Manuela Sáez y compuso esta canción. Había otro que mencionaba, bueno, había uno de los oyentes, ese es el jodón de los asados, evidentemente. Bien, no son las 9:30 de la mañana, nos vamos a las noticias, después a la vuelta viene una cosa. Porque vieron que están pasando cosas raras en la radiofonía argentina.
1: Muy raras.
0: Están pasando cosas realmente extrañas y parece que se viene el boletín de noticias del futuro.
1: No, chicos.
2: Larga vida la radio, larga.
0: Ahora viene el de verdad.
1: Sí.
0: Pero parece que dentro de un rato hubo no sé qué problema con las ondas en el espacio y ha regresado del futuro un boletín del año 2100 y pico, no sé qué. Después parece que lo vamos a escuchar, dale.
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4: Nueve de la mañana con 32 minutos. La temperatura 20 grados 8 décimas. La humedad 28%.
5: Reiteramos, el Paso Cristo Redentor estará habilitado durante 11 horas nada más.
4: Será desde las 10 y hasta las 21 horas por una corta ventana de buen tiempo en alta montaña.
5: Luego quedará cerrado y mañana a las 9 se comunicará un nuevo reporte con las condiciones de la ruta.
4: Amenazaron con un arma a una mujer para robarle el auto en Las Heras.
5: La víctima de 48 años fue sorprendida cuando llegaba a su casa ubicada en calle Mitre al 600.
4: Un sujeto armado la amenazó, le sustrajo un Chevrolet Prisma y se dio a la fuga.
5: El INDEC difunde hoy los nuevos datos de pobreza e indigencia.
4: Corresponden al primer semestre del 2026 y estimaciones privadas anticipan una posible suba respecto a la segunda mitad del 2025.
5: El último informe oficial mostró una fuerte reducción de la pobreza que se ubicó en 28,2%, mientras que la indigencia alcanzó el 6,3%.
4: Delcy Rodríguez anunció que habrá elecciones en Venezuela.
5: Lo anunció en su discurso en la Asamblea General de la ONU en el marco de su visita a Nueva York.
4: Evitó fijar una nueva fecha y sostuvo que será el pueblo venezolano el que determine el momento correcto para convocarlas.
6: Vengo a hablarles de una Venezuela cuya vida nacional ha estado afectada por una crisis de convivencia política. Venezuela garantizará condiciones reales de participación para todas las fuerzas políticas del país. La democracia no se mide por la existencia de elecciones. La democracia se mide por la calidad de la competencia que precede esas elecciones.
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4: Comienza la venta de entradas para la despedida de Messi.
5: Será desde las 18 de hoy en la página deportic.com.
4: Es por los encuentros ante Burkina Faso y Benín el próximo 3 y 6 de octubre en el Estadio Monumental.
5: 20 grados, 8 décimas la temperatura, la humedad 28%. El pronóstico dice algo nublado, ascenso de la temperatura, sonda de intensidad en toda la provincia durante todo el día, nevadas en la cordillera y una máxima estimada de 31 grados.
4: Somos Federico Salazar y Mayra Gelbes. Esto fue Informe Ni Will.
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0: Escuchaban el audio de Matías Pascualetti el día de la final en Qatar, ¿no? En el año 2022, un domingo al mediodía, fue 18 de diciembre creo que fue.
1: Exacto.
0: Puede ser 18 de diciembre de 2022 al mediodía, Matías Pascualetti estaba allí, como muchos otros mendocinos que estuvieron de testigos de ese momento. Bien, 9:34 de la mañana, dame un título.
2: Bueno, hay partidos que se están disputando en este momento. Repasamos, perdió Uruguay, Pablo, gané la apuesta. Ganó Japón, bueno. Le ganó 3-1 a Uruguay y está perdiendo en el debut Marcelo Gallardo de la selección de Ecuador 2-0 frente a Corea del Sur. Y también está en pista Franco Colapinto, Richard, en el Gran Premio de Azerbaiyán.
0: ¿Está entre los primeros 10?
2: No.
0: ¿Entre los primeros 12?
2: No.
0: ¿Entre los primeros 15?
2: No. Terminó en el puesto 18 en las primeras prácticas libres. Está conociendo la pista, tranquilos muchachos. Está obviamente poniéndose a tono, para eso son las prácticas libres, para medir la pista, no hay que volverse locos. Hasta las 10 de la mañana, las prácticas libres 2, mañana viernes las 3 de 5 y media de la mañana, 6 y media de la mañana, la clasificación donde se ven los pingos en la pista, de 9 a 10 de la mañana, eso es lo importante, mañana viernes, así que nos va a agarrar en vivo la clasificación para Franco Colapinto, y la carrera el sábado a las 8 de la mañana. Para un fin de semana que no vamos a tener fútbol por la fecha FIFA de Primera División, sí Primera Nacional. Vamos a tener Fórmula 1 con el argentino que viene a hacer una enorme carrera en Madrid. Así que está Franco Colapinto en las prácticas libres 2 del Gran Premio de Azerbaiyán, Ricardo.
0: ¿Quién dirige bueno, Uruguay? De acuerdo, muchas gracias.
2: Está Forlán.
1: Forlán está dirigiendo.
0: Patito, dame un par de mensajes, por favor.
8: Sí, hay un mensaje que llega y se lo envía a Pablo Gerardi.
2: A ver.
8: Era para informar que hoy beatifican a Monseñor Fulton Sheen en Estados Unidos. Fue pionero en la televisión evangelizando y le ganó en audiencia a Frank Sinatra.
2: ¡Apa!
8: Dice un oyente.
2: Por
8: otra parte, nos estaban compartiendo las urnas de los animalitos, de las mascotas que se las han muerto a la familia, con respecto al espacio Animal Lovers. La canción que le han hecho al sumo pontífice es un fiel reflejo de las décadas ganadas, ni que fueran peroncho, dice. ¡Basta de meter cumbia, eh!
2: ¡Basta, Ricardo!
9: No, les encanta la cumbia, al final del día les encanta.
0: No, no me encanta la cumbia, pero me parece que esta tenía que ser cumbia. Era cumbia o tonada. Me pareció que la cumbia estaba bien.
2: Está muy bien.
0: Para recibir al Papa León. ¿Qué pasa con el boletín del futuro? ¿Dónde están los...?
1: ¿Dónde están los locutores de las noticias?
0: Ah, ¿lo van a hacer allá?
1: Están. Las noticias
0: vienen,
1: en Newell.
0: Ahí vienen.
1: Las noticias en Newell siempre están.
9: Bueno, ¿cómo...? Son Mayra Helves y Federico Salazar.
2: Esto fue Informe Newell.
1: Larga vida a la radio, por eso tenemos boletines del futuro.
0: Tenemos un boletín del futuro. Esto es muy fuerte.
2: Bien, Salazar.
0: Presten atención.
10: Venimos como los supersónicos volando.
0: Qué lindos eran los Jetsons. Los supersónicos.
2: ¿Cómo hacía?
10: Los supersónicos. No, hacía como un ruido.
0: Claro,
10: cuando
0: claro.
10: Volaba el...
0: Bueno, mostraba muchas cosas que ocurrieron después. Por ejemplo, la videollamada.
10: Los claro. robots serviciales, viste que ahora vienen unos que te retenían la robotina, que
0: hacíamos
10: cama. Pero ahora tenés robots que te llevan la comida a la mesa.
0: Claro.
10: O te reciben en un hotel.
9: Sí. Sí. Hay acá en Mendoza.
0: ¿En serio?
9: Sí, de los robots que te llevan a la mesa.
10: En una estación de servicio hay uno.
9: En un shopping.
0: Me daría un poco de impresión. Sí. Bueno, estamos por el boletín. Señores, milagro
1: sí,
0: exclusivo
1: cosas.
0: De Newell. En el mes aniversario de Newell empiezan, claro, porque el año que viene cumplimos 70 años. Esta radio va a durar mucho tiempo y empiezan a aparecer los boletines del futuro.
10: Ya funcionan los cobertizos inteligentes en la ruta 7 para las nevadas tóxicas.
9: La obra blinda el paso internacional contra las tormentas climáticas de alta intensidad.
10: La obra blinda el paso, como decía, y el trayecto cuenta con cubiertas térmicas automatizadas que evitan los históricos cierres prolongados.
9: Atención, inauguran los dos puentes sobre la ruta antigua, la
0: ¡no!
9: 40.
10: Tras 40 años en obra, rehabilitaron el pavimento que no se usa hace 2 décadas.
9: El director de inventario de bienes, ya retirado, cortó simbólicamente las cintas y habilitó nuevamente el tránsito de drones.
10: La provincia de San Rafael.
0: ¿Cómo provincia?
10: Se quejó por los drones antigranizo del sur.
9: Reclama el control de los sistemas de modificación
0: ¿pero
9: climática.
0: ¿Pero cuántos años van a estar los Félix?
9: Para sumar a su flota de satélites de siembra de nubes.
10: Los productores denuncian interferencias en las tormentas artificiales que afectan las cosechas.
9: Colapinto 3 lo hizo de nuevo. Se consagró campeón de la fórmula intergaláctica.
10: Con apenas 22 años terrícolas, el bisnieto del astro argentino adelantó al androide de la escudería Alfa Centauri en la curva de Marte y se quedó con el gran premio.
9: En sus primeras declaraciones vía holograma dijo: muchachos, otra vez nos volvimos a ilusionar, abrazando a su coach Leónidas Scaloni.
10: Volvió a colapsar el colector cloacal en Guaymallén.
9: El sistema sanitario cumple 3 décadas con erupciones anuales, a pesar de los caños de titanio de la última reparación.
10: Los vecinos exigen ductos subterráneos ante la constante inundación de residuos biotecnológicos.
9: Las modernas dietas sintéticas provocan erosiones incontenibles.
0: ¡No!
10: Conan y el tortugo Jorge serán candidatos a presidente.
9: Gracias ¿cómo? A la humanización con inteligencia artificial, el Congreso aceptó la ley que permite sus postulaciones.
10: Conan sigue insistiendo con que será el presidente, que pero si puede confiar y que no le morderá el bolsillo a la gente.
9: Ah. Por su parte, Jorge anunció que no esconderá la cabeza ante los problemas que puedan presentarse.
10: Terminaron la obra de la Ruta 40 que va de Mendoza a San Juan.
9: Tras avanzar un metro por mes, finalizó la obra tras 35 años de trabajo.
10: Ahora anunciaron que harán los trabajos de mantenimiento en el primer tramo que se licitó en 2026, un arreglo sin fin.
9: Presentaron un nuevo proyecto para hacer el túnel trasandino.
10: El objetivo es unir Potrerillos con la localidad de Los Andes en Chile. Tendrá un carril exclusivo para los tours de compras y un sistema de calefacción central para que el paso no se cierre más.
9: Se filtró la base de datos de la Casa Rosada. Vendían recuerdos de los ministros en la dark web.
10: Un hacker filtró 500 terabytes de memorias extraídas directamente de los procesadores del Gabinete Nacional.
9: Los peritos dudan de su autenticidad. Aseguran que no se equiparan con la intensidad de trabajo político.
10: Además, intentaron extorsionar reclamando las criptomonedas de Manuel Adorni.
0: ¡No!
9: Drones cosechadores sincronizaron una protesta en el Valleduco por la falta de recarga solar.
10: La Unión de Máquinas Agrícolas exige paneles fotovoltaicos.
9: Las unidades autónomas alertan que la sombra de las nubes sobrevaporizadas perjudica sus baterías.
0: Rompehuevos total.
10: Los bodegueros amenazan con contratar vendimiadores humanos para no perder producción.
9: Productores de la Valle instalan telas media sombra para evitar la evaporación de agua.
10: La técnica busca retener la humedad del suelo y evitar la pérdida excesiva en los cultivos de melón ante el cambio climático.
9: Estiman que la cobertura reduce hasta un 40% el consumo y protege a los calvos.
10: El metrotranvía llegó hasta el límite con San Juan.
9: Se extendió la traza por todo el departamento de La Valle.
10: Ahora el objetivo es extender el servicio de Mendotrán a San Luis y Córdoba.
9: Habilitaron el primer tramo del nuevo corredor a Chile.
10: La ruta construida sobre Río Seco, Mendoza, revivirá a vehículos autónomos, el trasandino magnético y la importación de Temujin.
9: Ahora continuarán con el puente superior sobre Chile, reducido por marejadas del Océano Pacífico a una franja de solo 800 metros de ancho.
10: El túnel interprovincial entre Mendoza, San Juan y San Luis logró un récord de intercambio.
9: Los corredores subterráneos permiten trasladar el 90% del comercio desde vino, granado, cobre y semillita neño.
10: Mientras tanto, La Pampa acudió a la Corte Suprema en queja de los aspersores satelitales que riegan las viñas de General Alvear.
9: Atención audiencia, el tortugo Jorge volvió a Mendoza como candidato a gobernador por el Partido Verde.
10: La agrupación destaca que su biomecatrónica lo transforma en el más confiable porque no podría contar billetes de la corrupción.
9: Además, es el único político con más de un siglo de residencia comprobada en la provincia.
10: Sus seguidores promoverán la campaña con el lema "La aceleración ya nos hizo mucho daño".
9: Finalizando, el sonda interdimensional deja sin clases a 3 generaciones de estudiantes.
10: La Dirección de Escuelas Holográficas decretó la suspensión de actividades presenciales virtuales por el calor extremo.
9: La medida afectó tanto a niños humanos como cyborgs de primaria que no podían refrigerar sus procesadores.
10: Los alumnos desconectaron sus módulos de tarea. Estas fueron las noticias del Boletín del Futuro.
0: ¡Muy bien! Impresionante. ¿De qué año es el Boletín del Futuro?
10: Y va entre 2040 hasta el
0: en adelante. 2100
10: y pico. Claro.
8: Perdón, Ricardo, llega un mensaje y dice un oyente: buen día, jaja, casi festejo lo de los puentes de la Ruta 40. Me agarraron distraído.
1: No, hay varios escenarios distópicos. Hay varios.
0: Bueno, pero muchas gracias, chicos. A vos. Estuvo hermoso, ¿eh? El humor también con la gente del Departamento de Prensa de Radio Newell, Mayra Helve, Federico Salazar, con las noticias del futuro. Muy bien, chicos. Muchas gracias.
9: Gracias.
0: Impresionante. Un recredito que nos tomamos en este que es nuestro mes aniversario, donde la joda va a ser abundante. Bueno, estén atentos mañana. Mañana vamos a sortear un costillar aquí en No Tenés Cara. El, yo sé que es populismo, puro y duro, pero bueno, ¿qué va a hacer? Se acerca el año electoral, van a pasar muchas cosas en Argentina, que tengamos un costillar para los oyentes, la verdad que está buenísimo. Cuesta más de 100 lucas un buen costillar.
11: Exacto.
0: 7-8 kilitos. Hay un... Hay que nombrar al auspiciante,
11: ahora,
0: ¿no?
11: En instantes nada más. Es inminente, diría.
1: Cada vez falta menos.
0: Ajá.
1: Cada vez falta menos.
11: Pero sí, bueno, mañana estén muy atentos porque vamos a tener, vamos a jugar con la audiencia, van a poder llevar, uno se va a poder llevar un costillar, nos va a tener que invitar, eso no, ¿no?
0: No, no, eso no es necesario, okay. ¿No?
11: Lo puede hacer con su familia, con sus amigos. No, con
1: uno
11: sus
1: del equipo
11: queridos.
1: Tiene que estar, Ricardo, es para testear el
11: claro.
1: producto.
11: Claro, bueno, eso me parece bien.
0: Sí,
1: lo ofrezco para ir bien. Y hacerlo.
0: Bueno, puede ser. ¿Qué pasó? ¿Qué se trabó ahora que no tenemos el... ¿Ya podemos? A ver, no, todavía no. Bueno, el asunto es que, es por supuesto, pueden participar todos, hombres, mujeres, niños, grandes, pero especialmente les va a ir bien a los que saben qué, azar.
11: Bien.
0: Claro. A los que saben azar van a tener un poquito de ventaja, por lo que vamos a preguntar específicamente mañana.
1: ¿Y los que viven asados?
0: ¿Cómo?
1: Los que viven asados.
0: No entiendo. Enojado.
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0: Bueno, de acuerdo. Va a haber un costillar de Biomar entonces para sortear entre los oyentes.
11: Exacto.
0: Sortear no. No va a ser un sorteo.
1: ¿No?
0: Va a ser una decisión de un jurado.
11: Ok, perfecto. El jurado encabezado por...
0: Por el conductor de este espacio.
11: Por el conductor, por Ricardo Montacuto. Tiene vocales. Vamos a... Los vocales podemos ser con Pablo Gerardi. Pablo Gerardi.
0: Ustedes
11: y yo.
0: Son los vocales, tomás el secretario.
11: Ok, y la tesorera.
0: La tesorera la Pato Amico.
11: Perfecto.
0: Y le vamos a dar doble voto en caso de empate a la producción. La producción tiene doble voto.
11: Ah, perfecto. Bien, bien. Cada uno tiene un voto entonces.
0: Cada uno tiene un voto y la producción tiene doble voto.
1: Dice Chipi Ríos que para cuándo el asado para ovación.
8: ¿Ves?
0: ¿Cómo?
8: ¿Qué tiene que ver?
0: ¿El asado para ovación?
1: Específicamente te lo pregunta vos.
0: Mirá, no tengo una fecha prevista de un asado.
1: Ha laburado mucho el Chipi este año, ¿eh?
0: Hace 2 años que soy gerente de esta radio. Hace 9 años que hago temporadas en New Will. 10 años en el Grupo América. Y nunca la gente de Ovación me invitó ni un sanguchito.
1: Ahí está, Chipi.
0: Es más, una vez me afanaron un vino.
11: ¿Y sabés cómo se le responde a la gente que labura bien? Con más laburo.
0: Claro, exactamente.
1: Rodrigo.
0: Más trabajo, no queremos más trabajo. Bien, nos ponemos serios un ratito. Hay un contexto internacional importante que atender. Hoy se reúnen el presidente chino Xi Jinping y el presidente de los Estados Unidos.
12: Sí, considerada una de las reuniones cumbre más importantes de los últimos tiempos por muchas razones. Primero porque la agenda, fíjense los temas que están en el medio de la agenda, entre el presidente chino y el presidente norteamericano. Es la reunión de los dos titanes que se juegan la geopolítica del mundo, de los dos grandes desarrolladores de lo que es la tecnología hoy. Y se están reuniendo en los Estados Unidos. Es continuidad de lo que pasó en mayo, cuando Donald Trump visitó China. Fue recibido con honores. Y Xi Jinping, lo mismo. No ha escapado ningún detalle en la recepción de Xi Jinping. Se da en la continuidad, por ejemplo, de la Organización de las Naciones Unidas, la reunión anual de las Naciones Unidas, o sea, hay una gran concentración de la atención del mundo y esto le agrega un componente, un condimento más. Fue recibido por Donald Trump en el aeropuerto donde aterrizó. Generalmente, ni siquiera a los presidentes los recibe Donald Trump, al resto de los presidentes. Javier Milei lleva 18 viajes a los Estados Unidos, nunca fue Trump al pie del avión. Pero sí lo hizo con Vladimir Putin, el año pasado creo que fue, y lo hace ahora con Xi Jinping. Alto nivel. Ahora, la agenda. Fíjense. La geopolítica. O sea, lo que implican el comercio del mundo. Recordarán ustedes que apenas asumió Trump, empezó a levantar barreras arancelarias para tratar de equilibrar la cancha, sobre todo a propósito de China. Porque independientemente de que levantó con México, con Canadá, con la Argentina, con Europa, el gran problema era el avance chino sobre cualquier punto del mundo. Bien, además hay el tema de la guerra con Irán, a donde se dijo China era un actor fundamental que no se metió, menos explícitamente no se metió, pero era la gran fuerza detrás de cualquier tipo de conflicto. La inteligencia artificial. Recordarán ustedes acá que grandes de los magnates que manejan las tecnológicas del mundo, días atrás dijeron hay que ralentizar el desarrollo de la IA porque si no estamos en juego la humanidad misma. Bueno, acá la clave es, dicen, ¿qué van a hacer los grandes actores? Porque aún si llegaran a un consenso general los grandes tecnogarcas, así se llaman, o tecnigarcas, los que manejan las grandes decisiones. No.
11: La boca, Pablo, por favor.
0: Suena feo. Está desatado.
12: Pero viene de una oligarquía, viene del concepto de una oligarquía, que termina igual que la forma en que usamos nosotros algunas palabras un poco más groseras.
0: Ah, okay. Bien.
12: Pero tecnigarca significa eso, es una oligarquía manejada por los tecnólogos. Bien, entonces, aun cuando hubiera un consenso grande de estos grandes titanes, los magnates de las corporaciones tecnológicas, si frenaran el desarrollo, avanza China. Entonces, Donald Trump, ¿qué dijo? De ninguna manera.
11: Nones.
12: ¿Qué dijo ayer Javier Milei en su discurso también? Dijo, tampoco. Y se alineó detrás de los Estados Unidos. Entonces, si hay un consenso, porque realmente hay una amenaza, la clave va a estar en esta reunión de Xi Jinping y Donald Trump en el día de hoy. Y además con otro componente. Además de la reunión o las reuniones que vayan a tener bilaterales los dos presidentes, va a haber una cena esta noche de recepción de Xi Jinping y su esposa. ¿Quiénes van a estar ahí? Por ejemplo, entre otros, van a estar Elon Musk de SpaceX y también uno de los desarrolladores de la IA, uh-huh, del grupo X, y Jensen Huang, el titular, el CEO de NVIDIA, el mayor desarrollador de microprocesadores, que es la tecnología, el hardware, para el desarrollo de la inteligencia artificial en el mundo. La empresa más cara hoy, más valuada en el mercado financiero del mundo. Por lo tanto, lo que está en juego en la reunión esta, que se está dando cita en los Estados Unidos, es clave. Xi Jinping va a estar 3 días en territorio norteamericano y va a haber varios capítulos a los que habrá que estar muy atentos.
11: Maravilloso. Igual estás desatado, Pablo.
2: Estás desatado.
12: ¿Por los tecnigarcas?
11: Por los tecnigarcas. Bueno, poné orden, Ricardo.
2: Retiro
11: lo
2: dicho. Ricardo,
11: hace
2: algo.
0: 9:52. Dame 2 mensajes, Patito.
8: Sí, llegaron muchos mensajes felicitando por las noticias del futuro. La verdad que se han divertido muchísimo. Y están preguntando...
0: Pero, a ver, para, Patito. ¿Qué? Las noticias del futuro están inspiradas en lo siguiente... traten de retroceder el reloj de sus cabezas y de sus propias historias personales al año 2000. ¿Cuántos problemas había del año 2000 que hoy siguen existiendo?
12: Sí.
0: El paso internacional.
12: Claro.
0: El problema cloacal. Ya se hablaba en el 2000 del problema cloacal de Mendoza. Pero se hablaba bastante, había estudios, había todo. El tema del granizo. Son temas recurrentes en Mendoza y pasaron 25 años.
11: Sí, sí.
0: ¿Entendés?
12: Claro.
0: Perdón, Patito.
8: Bueno, más mensajes. Bueno, pero igual se han divertido muchísimo. Erika y Diego dice, feliz cumpleaños Radio Ni Will. De mudanza por aquí, pero fieles con ustedes. Dice, lo seguimos en streaming y obvio en radio y auto y micro cuando viajamos. Excelentes programas. Abrazos, Erika y Diego. Vi un trabajador en uno de los puentes de la Ruta 40 a Tunuyán. Varios se prendían... En la mitad del boletín del futuro se creían.
11: Claro. Estaban como, ¿qué pasó? ¿Qué pasó?
12: ¿Qué es eso?
8: Bueno, hola, Ni Will. En las noticias del futuro faltó algo del deporte, por ejemplo. Huracán sigue inmerso en la cuarta categoría del fútbol argentino. Claro. Ja, ja.
11: Pará, estaba la de Colapinto.
2: Colapinto tercero.
0: Faltó fútbol por ahí, pero Colapinto estaba.
8: Sí, y en el streaming también explotó agradeciendo el boletín del futuro y la canción del Papa. Se han divertido muchísimo. Y repitan cómo participar del
2: Ricardo.
0: Todavía no les vamos a decir cómo participar. Y dejen de dar el documento. Sí. Eso de decir al aire el documento. Es de la gorra.
2: No.
0: No se puede estar diciendo el documento al aire.
12: No
0: digan el documento, las últimas tres son no sé qué. Basta, chicos, eso se acabó. No lo digan más a los oyentes, les digo.
2: No digan
0: más el documento porque eso es de la gorra. No va más, ya no va más. No se puede decir el documento al aire.
11: ¿Puedo pasar mi Instagram? Tampoco.
0: Tampoco. Bueno, el Instagram sí, el Instagram se puede. Los Instagram son públicos. ¿Cómo es tu Instagram?
11: Arroba soy la Fiadino.
12: ¿Y para qué? Pero ni hace falta. Ella no sabe cuál es tu Instagram.
0: ¿Para qué quieres dar tu Instagram?
11: Ni idea, qué sé yo.
0: Mañana les vamos a decir cómo se tienen que ganar el costillar. Y la palabra es ganárselo, porque no va a ser un sorteo. Se lo van a tener que ganar el costillar.
11: Claro, van a tener que darlo, van a tener que darlo todo, chicos. Todo, se van a tener que poner creativos.
0: Se van a tener que poner creativos y prácticos a la vez. Así que vamos a ver. Sí, Tommy.
1: Se está comiendo 3 Gallardo con Ecuador. Llegó el tercero de Corea del Sur. Una paliza le está dando el equipo.
0: Bueno, que se joda el muñeco. Gol de Song. A mí me la baja cuando los técnicos argentinos van a dirigir selecciones afuera.
1: Y atención esta tarde. ¿Perdón, Pablo?
12: No, a Gallardo le cantaron y va el tercero, va el tercero.
1: Eso le dijeron los coreanos. Ah, a mañana, a mañana le dijeron.
12: Ah, tomá.
1: 7 de la tarde en el Gargantini. Por el momento se juega con normalidad el clásico de reserva, el superclásico mendocino, la Lepra Gimnasia, y se va a transmitir, lo van a poder ver a través de la plataforma de LPF Play. El clásico de reserva entre la Lepra y el Lobo en el Bautista Gargantini desde las 7 de la tarde.
0: ¿Aún con el Sonda?
1: Y sí, es que estas categorías así, reserva es top. Imagínate, primera no se suspende jamás, ni primera nacional. Y los torneos de reserva tampoco, pero bueno, hay que esperar. Si baja muy fuerte, va a estar complicado.
0: Bueno, vamos a la última tanda de No Tenés Cara.
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9: Bien, dos minutos ya pasaron de las 10 de la mañana, está Julián Imaya con nosotros. Hola Julián, ¿cómo te va? Bien, no agarró el micrófono, no tiene los auriculares, está boludeando con el teléfono.
10: Buen día equipo, hola, perdón, hola, estaba hablando con la producción del programa que hoy es Matías Vázquez.
9: Ajá, bien, ¿querías decir algo, Agustina?
11: Sí, me gustaría decir esto para vos, Richard.
9: Sí.
11: Agustina 474.
9: Tómatela, en serio.
10: No, es la discusión más insólita que he oído en mi vida. Están peleando por los números de documento.
9: Me molesta que digan los números de documento al aire, nada.
10: La gente,
9: es
10: el oyente.
9: Es un capricho, ¿puedo tener un capricho?
10: ¿Pero qué te molesta? Igual. ¿El oyente que dice, hola, soy Julián 765?
9: Me suena a viejo.
10: Ah,
9: me
10: radio vieja.
9: Me suena a que no están participando por el contenido, sino por un regalo, y me jode.
10: Bueno, pero es las dos cosas, Ricardo. Recién cuando vos dijiste un costillar, yo iba en el auto y dije, ¡un costillar!
9: Sí.
10: Casi pego volantazos, todo.
11: No, bueno,
10: decí que iba en la costanera.
9: Bueno, está con nosotros Nacho Castro, Renato Salumería.
12: Buenos días.
9: Que lo veo muy delicatessen hoy. Ha traído un Nachito de Módena.
12: Pero hoy traje oro en polvo, chicos. Hoy lo que traje.
9: Oro en polvo.
12: En grana.
9: A ver. ¿No?
12: A ver, y la historia viene más o menos así. La zona se llama Emilia Romana. En el norte de Italia.
10: Sí, señor.
12: Conocido como el Valle de la Comida.
9: Ajá. Ah, bien.
12: Porque de ahí salió el prosciutto di Parma, de ahí salió el aceto, el balsámico di Módena, de ahí salió el queso di Fossa, que hablábamos la semana
9: pasada,
12: y de ahí salió también este queso que es el parmigiano reggiano. El parmigiano reggiano es un queso que lleva poco más de 8 siglos. Arrancaron los monjes benedictinos en aquella zona, curándose entre ellos la misma receta para poder conservar la leche, los excedentes de leche, utilizando elementos naturales. No tenían un televisor donde ver osos cazando pescado, digamos.
9: Claro.
12: ¿No? Entonces se pusieron a curar queso. Hicieron el parmigiano reggiano, que es sal de fuentes de sal de la zona, y cuajo natural. Y dije, ¿qué es el cuajo natural? ¿Cómo es el tema del cuajo natural? El cuajo natural es el que se extrae del cuarto estómago de un ternero.
10: Ajá. ¿Cómo?
12: El cuarto estómago de un ternero es del que se extrae.
10: ¿Qué es el cuarto estómago?
12: Y los terneros, las vacas tienen muchos estómagos.
10: Sí. Ajá. Ah, ¿en serio?
12: Sí.
13: No tenía idea.
12: No es uno solo. Me vas a preguntar cuántos son y no te lo voy a saber.
10: ¿Aproximadamente cuántos estómagos?
12: Ahora te lo dice. Pero querido, del cuarto estómago hay una enzima que se llama la renina, que es la que produce el cuajo natural.
9: Yo pensaba que el cuajo era cuando vos cortabas la leche con limón o con vinagre.
12: Bueno,
10: claro,
12: está bien. Después se pudo sintetizar y hay fermentos que emulan el cuajo, que es el que se usa en todo queso industrial.
11: Chicos, lamento decepcionarlos, pero es un solo estómago dividido en 4 compartimentos.
10: Bueno, pero A ver,
12: es un tecnicismo.
10: El vuelo literario de Nacho no lo podemos amargar con un poco de Google.
12: Vamos a decir, del cuarto compartimento del estómago de un ternero, saca una enzima que es la renina, que es la que produce el ternero para procesar la leche de la madre, ¿no? Ese cuajo natural es el que se utiliza para hacer el parmigiano reggiano, que no tiene ningún tipo de conservante y es un queso, este que les traigo ahora, modelo 2022. Tiene ya poquito más de 4 años de maduración.
11: Espectacular. Ah, bueno. ¿Tenés idea cómo se llama el compartimento?
12: Contame.
11: Porque
12: ¿Cuánto era?
11: Llamar rumen, retículo, omaso o abomaso.
12: Bien, el estómago, el cuarto estómago entonces del...
9: Cuando el queso madura, ternero, ¿qué hace exactamente?
12: Pierde humedad, va perdiendo humedad y en ese y en humedad y temperatura controlada en las cavas de queso empieza a producirse el cuajo, empieza a fermentar, digamos, pero empieza a secarse y conservar. Separar el líquido del sólido y dejar los fragmentos más sólidos de la leche.
13: O sea, este tiene 4 años fermentando y
12: este
13: cuajando.
12: Tiene 4 años de maduración.
13: ¡Wow!
12: Lo que va haciendo a medida va a madurar. Es un queso de, concretamente, 180 mil pesos el kilo.
11: Ajá.
12: No es un queso para untar en una tostada.
11: Claro.
12: Digamos, ¿no? Ni para rayarle a unos Luchetti, ¿no? Claro, sí. Bueno, de ese origen sale el parmigiano reggiano, que es el queso más premiado del mundo. El parmigiano reggiano es el queso que más medallas ha ganado desde la historia de los World Cheese Awards.
9: ¿Y el reggianito, que es pariente de ese?
12: Son todos parientes, finalmente. Este es lo que tiene denominación de origen controlada. Solo se produce en Emilia Romana y solo con recetas muy estrictas de sal, cuajo natural y leche de vaca de la zona, digamos, ¿no?
10: Este es el original.
12: Este es el original.
10: Y
12: este
10: el más premiado del mundo, además.
12: El parmigiano reggiano de Zanetti, concretamente, esa es la marca, viene desde aquella zona. Y para mí, y yo sé que me van a preguntar, ¿y con qué se toma y con qué se come?
10: ¿Con qué se toma, Nacho?
12: ¿Con qué se come? Un queso con estas características no se puede rayar para unos fideitos. Yo se lo voy a dejar para que lo prueben solo y le voy
9: pero,
12: a agregar...
9: Pero para.
12: Sí.
9: Si los vinos más caros del mundo, los enólogos te dicen, tomalo como a vos te guste, ¿por qué no puedo comer queso del mundo como se me da la gana?
12: Sos un adulto, Ricardo. Puedes hacer lo que quieras.
11: Exacto. Casi siempre.
9: Qué bueno. ¿No hay pacto parental para el queso?
12: No hay pacto. No me metas.
10: No, lo que pasa es que las propiedades son tan interesantes per se de ese queso que vos lo estás... ¿Vos lo querés ver a Messi hacer payanita o querés ver 100 tipos entre los cuales uno es Messi haciendo payanita?
9: No entendí la metáfora.
10: Sí, una cagada.
12: Pero vamos para adelante.
10: La metáfora.
9: Una cagada de repente.
12: Pero vamos para adelante. Pero sí, en la zona ahí de Emilia Romana se come también con una gotita de aceto balsámico también. Que les voy a servir un poquito de cada uno.
9: ¿Qué le da? ¿Acidez?
12: Le da un contraste fuerte de sabores entre el aceto y el queso. Yo le voy a dejar un poquito a cada uno.
9: ¿El único aceto auténtico es el que se hace en Módena o...?
12: Bueno, el aceto tiene su denominación
9: de origen
12: también, digamos. Entonces,
9: acá haciendo unos achetos muy buenos.
11: Sí.
12: Sí, pero un enchastre estoy haciendo acá con el aceto, chicos. Tremendo, ¿no?
10: Pensé que habías traído aceite de oliva, claro, es aceto.
12: No, es aceto.
10: ¿Y por qué con aceto?
12: Bueno, porque es de la misma zona y los usos y costumbres.
9: ¿Le puedo pedir a la Mónica que me traiga unos fideos para probar ese queso?
12: Y le voy a pasar. Tenemos con aceto y sin aceto para que prueben.
9: Yo voy a probar sin aceto primero.
12: Este queso, insisto, no hay queso en el mundo que se haya colgado tantas medallas. Por eso es como cuando un restaurante se gana una estrella Michelin. ¿Qué pasa automáticamente?
10: Todos queremos ir.
12: Sube el precio, ¿no? Es un queso caro.
11: Hoy no estás afinado.
12: No, no durmió bien.
10: También todos queremos ir.
12: Alguien no durmió bien anoche. Bueno, decía eso. Es el queso más premiado del mundo en los World Cheese Awards, que se van a celebrar ahora en la ciudad de...
9: Pero ahora necesito un vino.
12: En la provincia de Córdoba, en España, ahora en noviembre, los World Cheese Awards. No hay queso que se haya colgado más medallas que este, el parmigiano reggiano, un queso caro, un gustito de esos para aquel que quiera darse, es un pedazo de historia, 8 siglos, la misma receta, controlada por denominación de origen desde el año 96. El que nos llegó es una pieza de Zanetti que no es fácil de conseguir, honestamente. Eso, parmigiano reggiano para ustedes, chicos.
13: Qué rico.
9: Está realmente muy rico.
10: Muy
9: chicos,
10: bueno.
9: Algo de urbanismo y educación que tiene que ver con esto. Es de muy mal gusto cuando vos invitás a comer a alguien decirle lo caro que es el vino que servís o lo exclusivo que es el queso o tal o cual cosa.
10: Sí,
9: no se dice, pero y se comparte.
12: Pero, ¿qué, Ricardo? Yo cada vez que vengo acá me dice, ¿y cuánto vale? Y ahora que tengo cuánto vale no puedo decirlo.
10: No, no, si no lo digo por vos.
9: No lo digo por vos.
10: Lo hizo para
9: lo digo cuando vos invitás a tu casa. Sí, sí, cuando vos no tenés que decirlo, no tenés, porque no, la elegancia está en no decirlo.
10: Pero podés decir
9: es como
10: cosas...
9: sacarle la marca al pantalón Levi's. Le sacás la marca.
11: Podés dar señales como sacarlo de una caja de oro, por ejemplo. Y de esa forma
9: no diré nada, pero habrá señales.
10: Claro, para, ¿cómo es lo de la marca de los pantalones Levi's?
9: Hay gente que le saca la marca a los pantalones Levi's y le arranca el...
12: ¿Y para qué carajo ¿por qué le decimos Levi's? Empecemos por ahí.
11: Total.
12: ¿Por qué le decimos Levi's? Sí, a los Levi's.
11: El Levi's.
9: Bueno, Levi's. ¿Quieren decirle Levi's?
14: Hasta que el Nacho interrumpió, no entendía de qué estaban hablando.
10: ¿En serio?
11: Por favor. Es como la gente que dice Boucher.
9: No. Está bien dicho, Boucher. Británico, normando, normando británico original, que te lo diga Dimasio, que sabe el idioma.
10: No, yo cuando escuché esa huevada de Boucher,
9: hay gente que...
10: Sabía de qué carajo estaban hablando toda la semana.
9: Estás mal hoy, ¿eh? Estás
10: no,
9: mal.
10: Pero ustedes inventan palabras. Escúchame, no tiene sentido si te compras un Levi's o un Levi's sacarle el cosito rojo. Pero respecto a lo que dijiste, podés decir cosas más sutiles, como por ejemplo, che, mirá el vinazo que tengo.
9: No, no tenés que decir nada.
10: No, bueno, sí.
9: A lo sumo,
12: para eso existen
9: a lo sumo
12: puntos
9: podés decir, mirá, vos sabés que este vino es de un viñedo que está a 2.000 metros de altura en, ¿cómo se llama la zona esa súper exclusiva de Tupungato? Se me fue el nombre.
12: Tipo Gualtallarí.
9: De Gualtallarí. Y listo, no decís nada más.
10: Bueno, ahí está, y estás diciendo algo.
9: O el queso, mira, este me lo trajeron recién, lo sacaron de la aduana antes de ayer.
10: Es de Emilia Romagna, mira qué rico.
9: Y si no, pero decí, ¿en serio?
14: No decís cuánto salió, decís, yo invierto muy bien las 400 lucas que quiero gastar.
9: En quesos.
12: Dar señales.
11: Dice cómo gastar mis dólares.
9: Bueno, ¿cómo le gustó más, con o sin acheto?
10: Me gustó más con acheto, pensé que iba a ser al revés.
12: Es un contraste, ¿no? Finalmente, ¿no?
10: Sí, sí,
12: pegarle
10: sí.
12: Un sacudón.
10: ¿A ustedes?
12: Si tengo que recomendarle un vino, es para un Malbec, que es un vino con cuerpo livianito. Así un buen Malbec me parece que va bien.
10: Un Malbec de 18 lucas para arriba.
9: Yo le enchufaría un genérico a esto.
12: ¿Qué sería un genérico?
9: Un genérico, una combinación de varietales, qué sé yo.
12: Un corte.
9: Un corte, sí.
10: ¿Un blend?
9: Un blend. Un blend bien power.
10: ¿Y por qué?
12: ¿Cómo tardamos en llegar a la palabra blend?
9: Porque es muy complejo ese queso. Es muy complejo.
11: Después de Boucher y Levi's, es que la cabeza ha quedado mal.
9: Miren, chicos... Yo le voy a decir algo, estoy con el poto afuera desde ayer, así que no me busquen las cosquillas porque estoy pesadito. Bueno, muy rico el queso, muy muy bueno.
11: Las últimas tres de tu documento.
12: Igual 16 y quiero participar por las anécdotas del tortugo Jorge también.
9: Igual se lo rayaría una buena pasta,
10: De verdad, pero pará, ¿lo estás diciendo para hacerlo calentar a Nacho? Porque ni loco lo haría eso.
9: No, porque a mí me gusta, cuando tengo pastas caseras o hago pasta casera, me gusta rallarle un queso bueno.
10: Pero este es muy bueno.
9: Bueno, uno muy bueno también puede ser.
12: No creo en la pasta fresca primero. Vamos a empezar con la primera.
9: No, si la hago yo, sí. Bueno, y si la hace uno en su casa, es pasta fresca.
12: Sí, pero seca. La pasta seca. Que seque primero.
9: ¿Vos sabés que yo tengo la máquina de secar fideos? Ajá. Esto es una anécdota maravillosa. Necesito música italiana, negro. Pongan un poco de música italiana.
11: Una máquina para secar fideos. Y después necesito saber por qué seca y no fresca, porque yo siempre creo que lo fresco es mucho mejor.
9: No, hay un tema con la cocción. Es mucho más liviano cuando vos lo comes seco, pero es así. Un día caigo a una ferretería que está en pleno centro de la ciudad, en la calle 9 de Julio, entre Rivadavia y Peatonal.
12: Entonces, esa chiquitita, que es un pasillo gigante.
9: Que es un pasillo gigante hasta el fondo, que tiene absolutamente de todo. Llego un día y digo...
12: Un Rengo la atiende.
9: Estaban los muchachos ahí.
15: Buen día.
9: ¿Qué va a llevar don Ricardo? Porque me conocían. Mirá, le digo, necesito un palo de escoba. Bueno, sí, cómo no. Y me traen uno plástico. Digo, no, mira, yo necesito que sea de madera. ¿Y para qué lo querés? Es que tengo que colgar fideos. Y uno agarra y dice, no, dice, vos necesitás la máquina de secar fideos. Y saca de abajo del mostrador una caja chata, la abre, y es una especie de perchero circular con las varillas de acrílico.
10: Mucha varilla.
9: Y en un espacio muy chiquitito de 30 centímetros de ancho por medio metro de alto... Colgás un kilo de fideos y secás la pasta.
10: ¿Un kilo de fideos colgás así?
9: Medido. Hay fotos en mi Instagram de la máquina de secar fideos.
10: ¿Y la compraste? Obvio.
9: Por supuesto, costó $1,000,000, porque yo estaba enloquecido con la máquina de secar fideos.
11: Ah, sí. Bien. Pero era una necesidad que no tenías hasta ese momento.
9: Claro, fui por un palo de escoba que costaba plata de hoy, no sé, 50 mangos, 100 mangos, no sé cuánto. ¿Cuánto costaba? ¿1,000 pesos? No sé cuánto cuesta un palo de escoba.
10: 2,000 pesos, 3,000 pesos.
9: 3,000 y gasté el equivalente a 100 lucas, no sé qué gasté. No me acuerdo.
10: Si los tipos tenían la secadora de fideos desde el 97, no las podían colocar.
9: Importada de Italia en la época en que no se podía importar nada, la tenían desde el año 78.
12: Ajá, sí, la ciencia.
9: Pero es maravillosa. Vos le tirás los cositos, lo acomodás y colgás la pasta.
14: Visionarios los del comercio. Sabían que Montacuto iba a contar acá y ahora va a ser furor la máquina de sacar.
10: Escúchame, esta pregunta es técnica. A mí me interesa mucho ese mundo. Pero ¿cuánto tiempo se invierte en hacer una pasta fresca? Me levanto el domingo. Hoy quiero comer pasta fresca hecha por mí.
9: No, hacerla el día anterior y dejarla secar para empezar.
10: Bueno, o sea, le tengo que dedicar cuánto de mi sábado.
9: ¿De tu sábado y...?
10: ¿Una hora?
9: Menos. 3 horas, por lo menos.
12: ¿Tres horas?
10: Sí.
9: Escuchá, primero preparás la pasta. La tenés que dejar media hora, por lo menos, reposando en la heladera. Uh-huh. ¿Verdad?
12: La masa.
10: No me conté los tiempos muertos, pues si yo lo dejo en la heladera...
9: Bueno, vos decís cuánto tiempo tengo que invertir. Mientras haces eso, preparás la mesa, pones el mantel, clavás la pasta linda, pones la tabla, la enharinás... Y empezás a hacer el proceso del amasado. Uh-huh. Según el fideo que hagas, son 6 pasadas o 5 pasadas o 4 pasadas más el corte, más la separación, más colgar ahí. Y después el tiempo de secado, ¿no? Es un rato largo.
11: Pero 3 horas no, Richard.
10: Es que no lo haría, no lo hago.
9: Depende de la cantidad de pastas que haga. Para 1 kilo de pasta.
12: Depende del amor que quieras ponerle.
9: Exacto.
12: También, ¿no?
9: También. Ah, te tomas un vino, te comes un poquito de queso.
12: Si no, pedís por pedido ya, ¿viste?
9: Claro, es verdad.
14: Pero esa es otra cuestión. Vos invertías mucho tiempo, pero metías mucho. Una mesa completa de tallarines, por ejemplo. Anona los hacía así.
11: Y los guardaba.
14: Claro, y tenía fideo por un buen rato.
9: Y paralelamente vas haciendo la salsa. Que vas, metes el pancito, la probás, qué rico.
12: Cosa de llegar al almuerzo sin hambre.
10: Sí, claro, viste que te pasa eso.
14: Pero desde que empezaste hasta que terminaste tenés hambre
11: ahora
14: de nuevo.
11: Hay que comer. ¿Sí?
12: Ajá. ¿Y ahora qué queda? Comer.
10: Cuando vos cocinás, está la comida, me voy a dormir la siesta.
9: Cuando
10: chao.
9: Vos cocinás la pasta de tu casa con mucha humedad, es como que te queda más pesada. No sé explicarlo exactamente.
12: No, yo tampoco. Sí sé, y todo a chequear, chicos, porque solo un comentario. En Italia no existe la pasta fresca. La pasta se seca. La pasta es seca siempre.
9: Claro.
12: Acá es un invento argentino la pasta fresca.
10: Bueno, pero es un gran invento.
12: No sé.
9: Le mando un saludo a todas las casas de pasta que nos anuncian.
10: Y metamos. Bueno, amigos, te veo con ganas de redondear, Montacuto, pero antes...
9: Son 10 y 17 ya.
10: Quiero felicitarlos porque hoy hubo dos momentos, más allá de lo periodístico, que siempre es bueno. Me morí de risa. Me descostillé de la risa con el boletín del futuro y obviamente con la canción del para el Papa.
9: La canción para el Papa.
10: Fueron dos grandes momentos.
9: Fueron dos grandes momentos radiales. Todo idea de la cabeza de toda esta gente que está toda mal.
10: Totalmente. Me dicen que en el boletín tuvo mucho que ver el señor Gerardi.
11: Sí, lo armó Pablito.
9: Lo armó Pablo, lo redactó, lo editó.
14: No, fue construcción colectiva.
9: Mira, todas las ideas fumadas siempre salen de alguna de estas. Yo nunca... ¿Viste? Porque soy conservador.
11: Dale, por favor.
9: ¿A quién se le ocurrió llevar la radio al nudo vial? Arriesgando la vida de nuestros mobileros.
10: A vos, Agustina.
9: A vos, Agustina.
14: Retrocediendo en chancleta.
11: Pero ese día no estaba bien y no sé por qué me hicieron caso.
9: Bueno, muy rico el queso, bueno, Nacho, gracias.
12: Quiero recordar, perdón, que me disparó el tortugo Jorge. Quiero recordar un momento periodístico de esta provincia respecto al... ¿Se acuerdan del Pulpo Pol?
10: Sí, claro, 2010.
12: Se definía. Bueno, hubo una periodista mendocina que en el medio del fervor del Pulpo Pol se fue al acuario y le puso 2 banderas al tortugo Jorge para
9: verdad.
12: Que defina el resultado. Un beso a Laura Antún.
10: Mira
14: vos.
9: Otra de ideas raras.
12: Momento histórico.
9: A Laura Antún hay que vigilarle la lectura y los amigos. Sí, por las dudas. Un beso a Laura. He trabajado con ella muchos años. Sí. Nos vamos, ¿eh?
10: Bueno, amigos, nos quedamos.
9: Chau.

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0: suavizado.
1: ¿Sabes lo que dice? No les puedo subir el nivel un poquito, está pero bien.
0: Sí, está perfecto. Recontrabancamos a Madonna, recontra.
1: Igual, tema del año del hop, ¿qué es esto? 2001, 2000. Viejardo. ¿O no?
0: Pero lindo.
2: No sé de qué año es. Yo escuchaba La Isla Bonita.
1: Sí, ¿vos? Es verdad. Vos siempre podés ser un poquito más vintage.
2: En mi viejo de egresado, en mi viaje de egresado de séptimo grado en el 87 estaba, era furor.
0: Es verdad.
1: Qué lindo imaginarse a Gonzalo bailando en La Isla Bonita en algún boliche de Bariloche, ¿no?
2: No, pero en séptimo grado no nos
1: llevaba. Ah, séptimo grado. Claro.
0: ¿Cómo no?
2: No, en el viaje de egresado no.
1: No.
2: A un convento.
1: Ahora van a bailar.
0: En mi viaje de egresado fui en el mismo año a Carlos Paz y nos llevaban a los matinés de los boliches.
2: Claro, pero
1: yo... ¿Puedo decir algo fuerte?
2: Perdón, yo iba a un colegio de curas y me llevaron al...
0: Ahora entiendo
2: la ruina del viejo convento de no sé qué, ahí cerca del Palmar en Entre Ríos.
1: Claro. Uy, un embole fulminante.
2: Un embole fulminante.
1: Las ruinas de no sé qué.
2: Era lindo el lugar y tenía un río, te podías meter en el río de noche porque era angostito y era seguro. No, lindo, debe rezar, básicamente.
1: Bonito. Bueno, no sé cómo llegamos acá, pero estamos arrancando el programa recordando viajes de egresados.
3: Escuchame, ¿puedo mandar un saludo? Vos sé que no te gusta.
1: Tan de arranque me da por lo
3: bueno. ¿Sabés por qué? Porque llegué a horario gracias a Mario de la gomería, que me ayudó a que llegara a horario. Entonces le quiero mandar un saludo a Mario, porque aparte lo hizo rapidísimo.
1: ¿Qué te pasó? ¿Se te pinchó una rueda?
3: No, en realidad...
0: ¿Por qué te pones colorada cuando lo contás?
3: No entiendo. Porque me pasó...
1: Por favor.
3: Por eso, tenía que cargarle aire a las cubiertas, sí, de chequear. Entonces fui a la estación de servicio, toda empoderadísima, bajé.
0: Sí, dije, lo hago yo.
3: Sí, lo hago yo.
2: Danger.
3: Y agarré, cuando estaba terminando en la última cubierta, no va que se me cae el pituquito, la tapita de la válvula, adentro de la cubierta. Y tuve que...
1: ¿Adentro de la cubierta?
3: Claro, entrevista. Claro, cayó. Entonces tuve que irme a una gomería a que alguien me pusiera otra vez esa tapita. Así que ahí le chequearon toda la...
0: Constanza, sin esa tapita no pasa nada. O sea, no es que te vas a morir sin esa tapita.
3: No me importa.
1: No explota el auto, digamos, sin esa tapita.
3: No. Tengo que venirme de Maipú hasta acá y volver.
0: No está atada a la cadena de distribución del auto.
3: Se desinfla.
0: No,
1: ese pitutito no hace que la rueda se desinfle.
0: No, totalmente.
1: No, ese pitutito es más, se lo chorean todo el tiempo. Vos dejás el auto en la calle y pasan los recolectores de ese pitutito.
3: A mí me dio miedo, digo, ya veo que tengo que venirme para acá y me quedo a mitad de camino y ahí sí no venía. Entonces, Mario rápidamente me ayudó.
1: Gracias, Mario. Hoy vamos a hablar mucho de movilidad porque hoy es el día del colectivero, amigos, en la República Argentina.
2: ¡Al fondo!
1: Así que feliz día, colectiveros.
0: Feliz día.
1: Si quieren contarnos historias de colectivos, nos las cuentan. Y vamos a salir a, bueno, meternos un poquito en la temática. 1928, el primer viaje en colectivo. La Argentina le aportó el colectivo al mundo. Ustedes lo sabían esto, ¿no?
0: Sí, claro.
1: Inmortalizado varias veces, entre otras, en la canción de la Bersuit. Así que feliz día, colectiveros. Colectiveros que escuchan New Will son nuestros favoritos. Colectiveros que enamoran a las pasajeras son nuestros favoritos.
3: El Titito se va a acordar de la anécdota en el verano del colectivero que nos llamó por teléfono.
2: ¡Qué fenómeno que era ese colectivero!
3: Muy enojado con las señoras grandes que se suben.
2: Sí,
0: ¿Pero por qué?
2: Porque algunas no iban para el fondo, preguntaban un montón de cosas. Algo más contó, algo más.
3: No me acuerdo.
2: Pero la tenía re clara, ¿no?
3: Pero la calentura que tenía ese colectivero cuando nos llamó, no te la puedo explicar. Pero era muy gracioso porque la tenía con las mujeres grandes. Dice, si vos tenés 70 años, no viajes en colectivo. Y pegaba el grito.
2: Como esperando la carroza, ¿viste?
1: Claro. Patito, ¿a qué número se comunican con nosotros?
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1: El tema del día es el viento sonda, que ya se siente y por lo menos tuvo 61 intervenciones en el Gran Mendoza. 52 fueron por árboles, ramas y postes que se cayeron. Uno de los incidentes más fuertes ocurrió en Guaymallén, cerca del predio de la Virgen. Bien digo, se desprendió un árbol muy grande, se llevó puestos algunos cables y claro, molestó y perjudicó al tendido eléctrico del lugar. Aparte se llevó puesto un poste de luz, obviamente afectando al cableado. Está trabajando a full Defensa Civil. Ustedes saben que esto va a ser para toda la provincia, la serie de ráfagas de viento sonda que pueden llegar hasta 80 y un poquito más también de kilómetros por hora. Están trabajando en todos los departamentos, muy intenso en el Gran Mendoza hasta acá. La mañana ha estado relativamente tranquila para lo que se esperaba, pero hay alerta de sonda y lo peor está por venir, nos cuentan. Después del mediodía vamos a tener ráfagas que podrían superar los 90 kilómetros por hora. Esta vez no se puede.

0: Pueden quejar porque la Dirección General de Escuelas muy temprano, a las 9:15 de la noche, metió la suspensión de las clases.
1: Sí, incluso antes me parece, ¿eh? Tipo 8:30.
0: Sí, tenés razón, 8:30 de la noche ya metió la suspensión de las clases, se sumaron algunos colegios de las universidades, mejor dicho, de la Universidad Nacional de Cuyo, y hay que decir también que se sumó la Universidad Juan Agustín Maza, entre otras. Algunos se están quejando en las redes porque dicen, ah, entonces por una alerta, yo ya no sé qué es lo que quieren, porque cuando se suspende, porque se suspende, cuando no se suspende, porque no se suspende, lo cierto es que vamos a tener ráfagas muy fuertes de viento y lo mejor es estar resguardados, lo mejor es estar tranquilos en sus casas, la menor cantidad de vehículos en la calle y, por supuesto, los que tengan que salir a trabajar, que lo hagan con precaución, porque se esperan ráfagas muy fuertes, se esperan daños importantes. 31 graditos vamos a tener además en la tarde de hoy.
1: Tremendo.
0: 31 graditos. Y a las 11 de la mañana, es decir, en nada de tiempo, la Dirección General de Escuelas va a contarnos hasta qué, o mejor dicho, va a contarnos si hay clases en la tarde o no. Uno de los temas del día lo vamos a estar siguiendo muy fuertemente. Ayer hubo novedades con el tema Próbolo. Pidieron 22 años de prisión para Cosaca Cumico. Lo contamos, Rosy, por favor.
1: Sí, lo veníamos adelantando porque justamente ayer se definía cuál es el futuro de esta monja que está acusada de 4 casos de abuso sexual que se cometieron en el Instituto Próbolo contra niños y niñas que eran sordos, que son sordos y que acudían a ese instituto. La fiscalía pidió justamente que Cumico Cosaca pase 22 años en la cárcel por esos abusos en el caso Próbolo 2 y también pidió la misma prisión, pidieron los abogados de las víctimas del caso Próbolo. Obviamente su defensor alegó que es inocente, fue durante la audiencia oral del Tribunal Penal colegiado que justamente estaba definiendo si esta monja, que en principio había sido absuelta y que después fue condenada nuevamente cuando la Corte revisó su causa, cuando la Suprema Corte revisó su causa, si efectivamente continuaba en libertad, hay que decir que estaba en libertad, o sea que todavía tenía la chance de poder continuar así, o si efectivamente va a ser detenida. El juez Gabriel Bragañolo fue quien dispuso un cuarto intermedio, que será hasta el jueves a las 16:30, que es cuando se va a conocer justamente la decisión final sobre el futuro de Cumico Cosaca. Su abogado Carlos Álvarez, Varela Álvarez, es justamente su defensor, y bueno, dio algunos argumentos como para que ella continúe en esta situación de libertad, pero lo concreto es que están pidiendo 22 años de prisión. La máxima podría haber sido 50, pero la fiscalía está pidiendo 22 años de prisión para esta monja que estaba en ese momento al cuidado de niños y niñas sordos en Instituto Próbolo y a la que se le acusa de varios casos de abuso sexual, algunos abusos sexuales simples y otros gravemente ultrajantes contra niños que en ese momento se hospedaban justamente en ese instituto.
0: Y haber participado también como facilitadora. Recordemos que hay uno de los una de las acusaciones que habla de que ella manda a uno de los niños a llevarle tortitas a uno de los curas y ahí, según ese relato, ocurre uno de los abusos. Bueno, escalofriante todo lo que pasó en el Próbolo, ustedes lo saben, hay gente que fue absuelta, hay gente que fue presa, hay uno de los que fueron presos que murió años atrás y este año, en noviembre concretamente, se van a cumplir los 10 años del Próbolo. Así que la Suprema Corte tiene que tomar esta decisión. Ayer estuvimos siguiendo muy de cerca lo que pasaba por ahí. Rosy, muchas gracias.
1: De nada.
0: 10:30, Titito. Dame selección argentina, por favor.
2: La selección argentina que ya está entrenándose. Ayer me agarró una cosita acá. Cuando vi la publicación.
1: ¿A dónde? ¿A dónde?
2: Acá. Ajá. Con las publicaciones del Cuti Romero.
0: ¿Qué pasó con el Cuti? No vi nada.
2: Puso unas publicaciones entrenando, todo muy normal, pero con unas canciones que me hizo pensar en los que se van, en Messi, en Ota. Posiblemente de Paul. ¿Querés escuchar alguna de las canciones que a ver si te pasa?
0: A ver. Acá, por favor.
2: Bueno, a ver, vamos con la música del Cuti. Mientras tanto te digo que hoy se ponen a la venta las entradas a partir de las 18 para el partido de contra Benín, la despedida de Lionel Andrés.
0: ¿Es esto?
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0: ¿Es esto?
3: Sí. Toda su raíz sobre el papel.
1: ¿Quién canta, Titito?
4: ¡Qué locura!
1: La noche sin ti, sí. También reversionado con Tu falta de querer.
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4: ¿Cómo dice?
3: Mientras las conozco las palabras que me
0: cumplen. No se escucha un carajo lo que estás diciendo, Titito.
2: Digo que te pones a acordar de las corridas de Messi contra Egipto,
0: sí, claro.
2: Contra Inglaterra, esos festejos. No quiero que se vaya.
0: Y bueno, todo tiene un final. 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
2: 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No vas al estadio como pasa en muchos lados, que vos llegás y te hacen pasar. No es, hay cupos limitados.
0: Excelente, gracias Gonza. 10:33. Patito, ¿a qué número se comunican con nosotros?
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0: Bueno, el juicio a Orozco se pidió, está elevado tanto para él como para Yanina Ortiz. Ustedes saben que ayer ellos solicitaron admitir su culpa como contraparte, como contraprestación. Lo que piden es una atenuación de la pena o directamente que les den penas que no sean de prisión efectiva. Prisión en suspenso, es decir, 2 y 3 años respectivamente. 2 años para Orozco, 3 años para Yanina Ortiz. En el medio, esto es como un regateo, como en un mercado turco, me decía alguien ligado a la justicia. Lo que va a pasar es que en el regateo van a ingresar también los años de inhabilitación para ejercer cargos públicos y el dinero que tengan que pagar. Es difícil agregar data nueva sobre lo que está pasando con el juicio de ellos dos porque es muy reciente todo y porque nadie quiere salir a hablar, mucho menos Zenón. Claro que porque todavía falta que 5 personas más definan cuál va a ser su estrategia. Osvaldo Ollenhardt entre ellos, pero otras personas más abajo. Matías Mostacchio, por ejemplo. Lo cierto es que podemos agregar algunos datos por afuera de lo que ya se conoce y es que recordarán ustedes que cuando hay funcionarios involucrados en causas judiciales, el procedimiento es un poquito distinto en Mendoza. Esto cambió hace un par de años. Entonces, el fiscal, que viene haciendo un gran trabajo, que es el fiscal Juan Ticelli, tiene que discutir el pedido de Daniel Orozco con otras personas que están a sus costados y por encima de él. Es decir, las personas que van a definir qué es lo que ocurra con Orozco y con Ortiz no es solamente el fiscal Juan Ticelli y la jueza Ramón, sino que tiene que llevarlo al adjunto y a quienes están por encima. El fiscal Pirrello y la fiscal Quiroga son otros de los que van a entender en este momento de prorrateo, de discusiones, de definiciones sobre el futuro de Orozco y de su mujer, que claro, habrían, o mejor dicho, admitieron la situación cometida de peculado en los años 2021 a 2023. La definición se tomará pronto, me cuentan. Es muy probable que de acá a la semana que viene sepamos si les aceptan el juicio abreviado, si los definen como culpables y ellos, bueno, obtienen lo que pidieron, que es no ir básicamente a la cárcel. Ahí aparecen las discusiones o la opinión dividida. ¿Es mucho? ¿Es poco? ¿Deja sensación de impunidad? ¿No deja sensación de impunidad? Ayer alguien me decía, bueno, pero gracias al laburo del Ministerio Público Fiscal, o sea, de la Justicia de Mendoza, estos tipos hoy están admitiendo su pena. Después de haber tirado porquería para todos lados.
1: Haber dilatado esto.
0: De haberlo dilatado, de haber dicho que los periodistas ensobrados y chupamedias les armaban una causa, tuvieron que recular en chancletas y decir la verdad es que era todo cierto. Coincido en que esa es una parte muy positiva de la situación y de esta historia. Habrá que ver si deja el vaso totalmente lleno para muchos mendocinos que quizá quisieran verlos pagar una pena mayor que la que ellos están solicitando.
1: Claro, pagar. Y va a tener repercusiones en lo político también, porque hay que recordar que Yanina Ortiz es diputada provincial de la Unión Mendocina, está suspendida, ejerció creo que un poco más de 100 días solamente su cargo como diputada nacional, pero si es condenada y ella efectivamente termina asumiendo la responsabilidad en esta causa de corrupción, pues va a perder definitivamente esa banca que tiene en la Cámara de Diputados. Lo que dicen desde el oficialismo es que esperan que si eso ocurre, que si efectivamente es condenada, ella se presente a presentar su renuncia, pero lo cierto es que existe dentro del mecanismo de la legislatura un artículo, el artículo 91 de la Constitución Provincial, que es justamente el que se usó para la suspensión en su momento, el que también pena que ningún legislador pueda tener una condena confirmada, y mucho más si esa condena incluye, entre otras sanciones, como bien decías, esta imposibilidad de ejercer cargos públicos, con lo cual ella debería dejar esa banca que hoy está vacía, básicamente.
0: Exactamente. Y entra por abajo una legisladora del PRO.
1: Del PRO.
0: Una diputada del PRO. Patito.
4: Bueno, algunos mensajes que ingresan en el streaming. Dice Josefer, no puede salir impune. Fue cómplice, guardó silencio sobre las aberraciones Cumico. Que conocía perfectamente. Gabriel Maxi Torres dice, en Godoy Cruz se siente viento, dice este oyente. Otros oyentes en el WhatsApp de Niwira al 261-617-7997 dicen, Titito, hay que aprender a soltar,
2: no puedo,
4: papi. Y otro mensaje dice, hola chicos, los estoy escuchando, escucho esto de la despedida de Messi, me emociona, lástima la sanción de duda de la final del mundo, al menos lo siento así.
0: Le queda la duda de que fue real la final del mundo. Está como raro eso. Eso raro, es lo que le queda. Raro. Le
1: la
0: queda
1: sensación
0: la duda
1: de duda.
0: De que haya sido real o un teatro armado.
4: Exacto.
0: Y a varios nos queda esa duda. Bueno,
2: a mí me pasó que después de lo que sucedió con el papá de Messi y después de la carta de Messi entendí algunas cosas.
0: ¿Qué entendiste ahí?
2: Que estaba, sinceramente, que estaba batido Messi para la final.
0: Sí.
2: Y muchos jugadores
0: y
2: del grupo
0: tres días
2: siguieron.
0: Antes en el partido contra Inglaterra no estaba batido.
2: No, porque fue... No sabía, yo creo que por lo que dio a entender Messi, que sabía que la situación era grave, que era mala, pero venía hablando con el papá. Y ya contra España no habló, después de Inglaterra no volvió a hablar.
0: ¿No volvieron a hablar después de Inglaterra?
2: Lo dijo él en la carta.
0: ¿Vos decís que eso fue fulminante
2: para mí eso
0: para
2: tuvo muchísimo que ver?
0: Puede ser. No me cierra porque el resto del equipo jugó tan mal, pero bueno.
2: Y
0: puede ser.
2: Yo creo que sintieron el mismo golpe por Messi. Para mí es un equipo muy unido, un plantel muy unido.
0: Nunca lo sabremos. 10:39. Se vienen las sanciones por ausentismo en Mendoza del gobernador Alfredo Cornejo.
1: Sí, porque lo que envió el gobernador a la legislatura es un proyecto de reforma del régimen de sanciones, que es lo que él entiende tienen que agilizarse a partir de esta reforma. ¿Por qué? Porque existe una oficina de sumarios. Lo que quiere el gobernador con este proyecto, que tiene más de 30 páginas, es que se agilicen esos sumarios para que justamente si cabe una sanción, por ejemplo, una suspensión, una cesantía o una exoneración, que es la sanción más grave y que es la que hace que un empleado público pierda su cargo, se puedan agilizar esas sanciones y se puedan aplicar de manera más eficiente, según lo que marca en este proyecto. A ver, concretamente le está poniendo el ojo, ¿sabes a qué? Al presentismo, a poder garantizar el presentismo, que no hayan esos, que no se repitan esos casos de ausentismo por las cuales se han dado ya varias cesantías. Mira, recordaba hace 10 días más o menos, perdón, hace un poco más de un mes, a fines de agosto, se daba el caso de 10 cesantías que habían justamente concretado desde el gobierno. Una de ellas era de una celadora que entre el 2021 y el 2022 había faltado 332 días.
0: ¿Cómo? ¿Entre 300 días en un año?
1: En un poco más de un año. Entre el 2021 y el 2022 había faltado 332 días.
0: Pero esa mina no iba a laburar, claro. No es que había faltado.
1: Está claro.
0: No, pero no es que había faltado. Había hecho abandono de trabajo. ¿Qué iba? ¿Una vez por semana?
1: No, o no iba directamente, o que fue una vez al año.
0: Pero bueno, es una locura, en una escuela, una celadora.
1: Lo que digo es que a eso es a lo que le ponen el ojo entonces ahora en el gobierno. A ver, lo vienen marcando, de hecho se vienen dando cesantías. Le estoy contando que hace un poco más de un mes se dieron 10. Hoy estamos publicando en Diario 1 también que se confirmaron en el boletín oficial 8 cesantías de distintos empleados públicos y, entre otras cosas, sanciona esto, el ausentismo, y también sanciona el tema de presentar certificados truchos, certificados uh-huh. médicos truchos. Y crea una figura que me parece que va a ser polémica y que seguramente va a dar algo de discusión. Crea el responsable administrativo de presentismo. Es decir, que en cada ministerio, en cada área de gobierno, va a haber un RAP, un responsable administrativo de presentismo, que es el que va a confirmar que el resto de los empleados efectivamente acudieron a su trabajo y que es el que va también a informar esto en el caso de que fuera necesario.
0: O sea, vas a tener un buchón en cada dependencia del Estado.
1: Vas a
0: Me
1: tener
0: encanta.
1: Un responsable administrativo de presentismo.
0: Sí, un buchón.
1: En cada ministerio, en cada área. ¿Por qué? Porque lo que dicen es, si hay faltas leves, digamos, si hay alguien que efectivamente se ausentó más de 6 días, se le da un apercibimiento y entonces esa persona va a estar de alguna manera siguiendo esa situación para que eso no tenga que llegar a la oficina de sumario.
0: Claro.
1: Y se pueda resolver en el lugar de origen, en el ministerio que se haya dado.
0: Porque, perdón, pero si a vos te falta 300 días una persona en un año, no. El huevón sos vos.
1: Está claro.
0: ¿Cómo por eso, va a faltar 300
1: cómo no
0: días?
1: Va, ¿cómo no lo claro. va? A ver, es claro
0: el
1: que
0: Estado
1: lo
0: El Estado tarda en darse cuenta, evidentemente.
1: No, pero es claro que lo detectan. Lo que es engorroso y administrativo es todo el proceso ese entre que se detecta la falta y efectivamente se aplica una sanción como es la cesantía o la exoneración. Entonces, lo que quieren es justamente agilizar y hacer más eficiente ese proceso para que, llegado el caso, si hay que darle una cesantía o una exoneración a un empleado público, se puede hacer de manera más ágil. Así que en eso se basa este proyecto que ya ingresó en diputados y que te voy a ir adelantando. Solamente necesita una mayoría simple y el oficialismo la tiene en ambas cámaras, con lo cual es muy probable que esto se concrete y se sancione en breve.
0: ¿Saben lo que pasó en la Subsecretaría de Deportes hace muy poquito tiempo?
1: ¿Qué pasó?
0: Aparece un tipo y presenta un certificado médico porque tenía un problema lumbar. Uh-huh. Un horror, es muy feo que te duele la espalda. A nadie le gusta ir a laburar con dolor de espalda, a nadie le gusta estar con dolor de espalda. Entonces, claro, el tipo presenta el certificado médico. Tenía membrete del hospital Metro, en Maipú. Ajá. Y bueno, le dan el reposo.
1: Sí. Este,
0: primero por 24 horas.
1: Le dan la licencia.
0: Exactamente. O sea, lo que tenía concretamente se llama lumbosciatalgia. Uh-huh. Tenía la firma de un médico. Así que bueno, está perfecto que le sea otorgada. Empiezan a investigar porque algo les hace ruido. Preguntan, viste que Mendoza es grande, pero es chica. Mendoza es grande, pero nos conocemos todos. Titito, vos que sos de afuera, te das cuenta.
2: Sí, sí, absolutamente.
0: No va que se enteran en la Subsecretaría de Deportes que el tipo que había presentado un certificado médico y estaba faltando, les había dado un papel cuya firma era de un médico fallecido hace 4 años.
1: Ah, hermoso.
0: Entonces lo llamaron y le dijeron, maestro, ¿usted habla con los muertos o no?
1: Claro.
0: Bueno, lo acaban de sumariar. Es un enfermero, me cuentan de adentro, porque la vi la noticia esta mañana y preguntamos para investigar un poquito más. Nos dan nombre, apellido, todo. No lo vamos a dar para cuidarlo, más allá de que está en el boletín oficial. Cristian, vamos a decir solo así. Cristian, enfermero. Y bueno, nada, se ve que tiene una ouija o algo que le firma certificado trucho.
1: Claro.
0: Un médico que murió 4 años antes, del 2023, es decir, en 2019... le permitió esto. Bueno, hoy el boletín oficial confirma que fue sumariado por eso.
1: Bueno, ¿te
0: acordás? Lindo,
1: nene. Hermoso. Bueno, es que ese tipo de situaciones son justamente las que en definitiva pretenden ponerle fin y acotarlo. ¿Te acordás el caso de esta candidata del PRO a
0: Libertaria, era?
1: Libertaria, exactamente. Libertaria, sí. En Maipú. Estoy buscando el nombre porque no recuerdo el nombre.
0: Claudia Córdoba.
1: Claudia Córdoba, exactamente. Cuando se confirma que iba a ser precandidata a intendenta de Maipú por La Libertad Avanza, me llega el dato de que ella era profesora de distintos colegios y que se había tomado una licencia supuestamente por una dolencia en el pie. Resulta que ella llevaba más de 11 meses en licencia por esa dolencia en el pie, pero esa dolencia no le impedía militar su candidatura, su precandidatura, y vos la veías
0: una
1: en
0: caradura.
1: Los videos, la veías caminando y saltando por Maipú, festejando su candidatura, pero a la Dirección General de Escuelas no trabajaba, no se presentaba a trabajar. Bueno, eso también generó una causa, justamente, bueno, está después fue acusada de homicidio, ¿no? Pero digo, claramente ese tipo de casos son los que pretenden evitar en el gobierno.
0: 10:46.
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0: Bueno, no iba a dar el nombre, pero me escribe Iris Aguilar. ¿Lo puedo decir, Iris? Te estoy preguntando.
1: Que era, apurate, de, era de ella
0: el... Y no sé si lo puedo decir, ya la mandé al frente.
1: Y sí.
0: Bueno, dale, Iris, escribime.
1: A ver, lo cierto es que están diciendo desde Salud que también despidieron a una médica y sancionaron a otros dos por diferentes irregularidades. Eso también está resuelto en la jornada de hoy. Insisto, son un montón de casos de exoneraciones y cesantías de empleados públicos que no cumplen con su trabajo.
0: Vamos a meternos en el terreno internacional y algo que toca, por supuesto, mucho la nación. La cumbre de Naciones Unidas estuvo ayer. Javier Milei, ustedes saben que disertó contra la ONU en la ONU y que además habló en contra de la soberanía inglesa, británica, concretamente en Malvinas. Hubo una respuesta ahí, pero está pasando de todo. Entonces vamos a acudir a uno de los que más sabe y más sigue al pie lo que ocurre a nivel internacional, nuestro amigo Augusto Grilli Fox. Augusto, ¿cómo te va? Buen día.
6: ¿Cómo estás, Juli? Buen día, Lisa. ¿Cómo están?
1: Buen día.
0: Excelente. Hola. Te escuchamos 6/10, así que a ver si te puedes ubicar un cachito mejor.
6: Bien, ¿ahí me tomas mejor?
0: Excelente, sí, sí. Ahí mucho mejor. Bien. Bueno, ¿qué es lo más sobresaliente? Si hay que hacer el diario de la ONU, ¿por dónde vamos con la tapa, la primera plana?
6: Bueno, indefectiblemente tener en cuenta lo que ha representado el discurso del propio Donald Trump, en relación al contexto global que él manifiesta, que él interpreta, ¿no?, en el cual habla de un Estados Unidos pujante, soberbio en relación a su capacidad militar, al contexto global en el que se está viviendo, y por otro lado también ver esa suerte de contrapunto que te plantea...
1: Lo perdimos, me parece.
6: ...propio Lula da Silva, donde lo da desde otro punto de vista... generando instancias en las cuales llama a reflexiones, ¿no? Entendiendo lo que representa Lula da Silva en la región, siendo, si querés, el pie de los BRICS en nuestra región, pero, si querés, sí llegando a algunos puntos en común, porque pudimos ver a Trump criticando a la ONU como organismo, lo pudimos ver a Javier Milei totalmente alineado, y lo pudimos ver a Lula también criticando a la ONU, como se llama en relación a su funcionalidad. La diferencia es que por ahí uno plantea que no sirve más, es que hay que cerrarla, y el otro lo que dice es hay que reinventarla, reconfigurarla. Creo que el mensaje viene por ahí porque también estamos en el marco, en el contexto de lo que va a ser el nombramiento del nuevo secretario general, donde Rafael Grossi está en carrera todavía.
0: El argentino.
6: Creo que no está fácil que llegue. La verdad es que está en carrera y hay que ver también cómo le termine de jugar el punto desde donde Javier Milei por ahí ha sido muy crítico al organismo, ¿no?
0: Me quedo con esto que es muy importante. Todo el tiempo se critica la funcionalidad de la ONU. ¿Sirve para algo o es un modelo escolar con gente muy importante? Disertan, discuten 5 días, algunos más enojados, otros menos, pero después no pasa nada. ¿Es correcto ese diagnóstico o le baja el precio más de lo que debería?
6: Mira, yo principalmente creo que hay que ser, mira, lo hablaba con un colega hace un rato, le digo, yo creo que hay que por ahí quitar el velo de la hipocresía en el sentido del discurso de que por ahí los que plantean a nivel global la funcionalidad y el cierre del organismo como tal son aquellos que no están dispuestos a rever el derecho a veto, ¿no? El voto de veto. Yo creo que en esa suerte de reinvención del organismo hay que rever esa figura y hay que ver si están dispuestos los actores intervinientes a tomar esa decisión de que no existan países con derecho a veto. En ese marco se lo podría reconfigurar. Por otro lado, también yo me defino institucionalista, yo creo que es absolutamente necesario el rol de estos organismos porque básicamente te cumplen como el rol del Estado administrativo a nivel nacional. Este vendría a ser el rol a nivel global, ¿no? Es tratar de pensar en la articulación de un actor en el cual pueda deponerse la fuerza y que la administre con el objeto de llegar a consensos, ¿no?
0: Pero disiento, vos decís como el administrativo tiene poder de decisión, dice A y se hace A. En la ONU vamos, charlamos y después no vemos una implicación directa de esas políticas o de esos discursos.
6: Es que es ahí donde justamente te planteo que para que esa diferencia se dé concreta en lo real, en lo palpable, se tiene que rever justamente ese derecho a veto que existe para poder para poder trasladarlo a otra instancia. Y la decisión tiene que estar justamente desde los sectores que hoy son muy críticos al organismo en cuanto a su objeto, a los que no están de acuerdo con que existan, no con que hay que reconfigurarlo. Vos te fijás y tanto Putin como Xi Jinping como Donald Trump, unos de una forma, otros de otra, son críticos puramente al organismo, y los que más están tendiendo a sostenerlo de alguna forma son actores de la Unión Europea, ¿no?
0: Totalmente, totalmente.
1: Ahora, Augusto, ¿vos compartís esta crítica que hace el presidente a la ONU cuando dicen ustedes decidieron mirar para otro lado? Digo, porque aquellos que hemos seguido la causa Malvinas puntualmente desde que terminó la guerra ya en el 82 a esta parte, no hemos visto que la ONU haya sancionado con la fuerza que tal vez nosotros como argentinos esperamos esa situación en la que viene incurriendo Inglaterra desde aquella parte ahora.
6: Yo estoy de acuerdo con que no se ha aplicado con la contundencia que se debería haber hecho. Ahora, insisto en que también esto, cuando uno lo ve a la hora de aplicarse, va a depender mucho de la capacidad política y militar que tengan los distintos actores. Y acá, existan organismos o no, esta instancia va a existir. Ahora, si los organismos no existen, esto va a ser sanguinario directamente, esto va a ser la ley de la selva. Entonces, justamente el objeto que buscan cumplir los organismos es tratar de achicar estas diferencias, pero también es muy complejo en el sentido de que tienen que existir voluntades, tendría que existir una China, una Rusia, un Estados Unidos, una Alemania, una Francia, que tengan la capacidad de decir, bueno, quedamos sujetos a, porque la realidad es que, salvo la entrega de Chávez por parte de Inglaterra, no ha cedido ante sus colonias en los últimos tiempos con grandes avances. La Argentina es un caso concreto de eso, y creo que, sin embargo, y en esto soy por ahí, lo veo desde otro punto de vista en relación al discurso de Milei, sí creo que se ha hecho un trabajo en la Argentina en materia diplomática y se ha desarrollado un punto de vista criterioso. De hecho, en la gestión de Alfonsín creo que se hicieron trabajos muy concretos. En la gestión anterior, con Carmona a la cabeza, la Secretaría por Malvinas generó condiciones muy interesantes con apoyos dentro de la ONU a nivel global muy importantes, que hoy están en duda justamente por el fuerte alineamiento que tiene Javier Milei con Benjamín Netanyahu.
0: Claro.
6: Entonces, por ahí lo que creo yo es, ¿se puede pensar a nivel global una estructura sin ONU? Yo creo que la ONU es justamente la expresión del ámbito pacífico al llegar a instancias superadoras. Me parece un error pensar en que no exista el organismo.
0: Es un colchón que tiene que estar. Augusto, te agradecemos. No, nos quedan más preguntas, pero bueno, desatendémoslo en la semana, si querés, porque estuvo muy linda también la reunión Xi Jinping-Trump. ¿Me das en 20 segundos qué viste ahí? Fuera de la ONU, fue en Washington.
6: Exacto. Bueno, básicamente el cumplir con los acuerdos, en el sentido de que Trump había tenido el gesto, se da esta instancia en Estados Unidos con desafíos muy concretos, materia de defensa, materia de desarrollo de IA, producción de alimentos y lo que representa también en materia de cuidados. Es ahí donde hay que ver si se empiezan a generar acuerdos reales que excedan lo que ha sido esta guerra comercial, que a Estados Unidos no ha conseguido lo que quería y para China es mejor no tenerla.
0: Bien.
6: Entonces creo que es ahí donde van a estar los principales desafíos y ver si tienen la capacidad de sostener dichos acuerdos.
0: Abrazo, Augusto. Muchas gracias.
6: A ustedes, fuerte abrazo.
0: Augusto Grilli Fox, analista internacional. Estamos cerrando la semana de encuentros en Naciones Unidas, pero a la par, Donald Trump recibió ayer en Washington a Xi Jinping, las dos grandes potencias de este mundo, los dos tipos más fuertes del mundo a nivel político y a nivel militar. Sí, claro. Se encontraron ayer, se dieron la mano. Hablaron de inteligencia artificial, porque saben que la carrera está lanzada. Si tenemos tiempo, lo charlamos en un ratito.
4: Hay mensajes y les recordamos el número del WhatsApp de Ni Will al 261-617-7997. Lo digo pausado porque después me retan. 261-617-7997.
0: ¿Y las dos?
4: Sí, dice, por un lado, en el streaming, la ONU se creó para que no existan más guerras. Hola, ¿está funcionando? Hola, ONU.
0: No, tenés 6-7 guerras hoy desatadas en el mundo.
4: Otros mensajes. Pongan relojes biométricos y listo, con descarga de datos centralizados.
0: Sí, es una buena idea.
4: Más mensajes.
1: Todo el mundo, no en todos los lugares funciona, pero sí hay dependencia. Bueno, de hecho, en Casa de Gobierno funciona el control biométrico y en varias escuelas también.
4: Me parece perfecto. En la calle, lo privado, te resfrías y llegás tarde 15 minutos y perdés el presentismo y, si no, el puesto.
1: Claro, está bien. Hay controles, tenés que cumplir con tu carga horaria y con tu responsabilidad. Para eso tenés
0: es
1: el cargo.
0: Es lo mínimo, es lo básico.
1: Para eso tenés el cargo, claro.
0: Bueno, ¿a qué número se comunican, Pato?
4: 261-617-7997.
0: No sé si están listos para lo que viene ahora.
1: Ay.
0: No sé si están preparados.
1: Ay.
0: Lo más fuerte esto? De este programa, de acá a las 13, desde las 10 que ya pasaron hasta las 13, viene ahora.
1: Ay.
0: Lo trae Constanza Tomasielo. Subime, subime, elevame. Negro Contreras con esa columna. Cortina, perdón.

0: Es muy lindo enamorarse, es muy feo cuando te rompen el corazón.
1: No.
2: Igual.
0: Constanza. Perdón, Patricia.
1: No.
2: ¿Qué fue ese aporte, Patricia?
0: Constanza, contanos esta historia, por favor.
2: Le voy a poner un segundo el freno de mano, porque venimos muy embaladísimos. Yo voy a preguntarles, voy a contarles la historia y voy a abrir la puerta si esto puede ser guía.
3: Ya empezamos.
2: Sí, porque viste que en las redes hoy tenemos que chequear 50 veces las cosas. Yo estuve buscando a la gente involucrada, no los encontré. Le pregunté al Juli, le digo, chavos, ¿qué percepción te da? Pero la verdad que la historia es tan buena que dijimos la tenemos que contar.
3: A ver.
2: En las redes sociales se ha viralizado una traición, nada más y nada menos que en San Rafael. El perfil es El Bandido, se llama Diego Villalba. Este hombre, alias El Bandido, así lo van a encontrar en Instagram y también en TikTok. Él se define como multifacético, hace humor, bailes, comparte historias reales de amores piratas. Entonces él recepciona material, lo que vos le quieras contar. Viste, le mandas una foto, un video, una historia y él directamente te cuida el nombre, pero lo sube, lo publica.
0: O sea, yo le mando, bandido, mi mujer me engaña.
2: Exacto.
0: Se está comiendo
4: un deschava chingüengüen.
0: Un deschavador de chingüengüen.
2: Exactamente. Sí.
0: Pero a nivel nacional, tipo con muchos seguidores.
2: Con más de 54.000 seguidores. Epa. Solo en Instagram. Y se viraliza la historia en San Rafael. Yo les voy a empezar a leer cómo va la historia porque los supuestos escrachados conocieron la historia por Instagram, ¿no? Dijeron, ah, estás hablando de mí. Bueno, arranca así. Hola, bandido. Un mensaje. Te cuento mi historia. Mi marido me engaña con mi hermana. La zorra.
3: No, ay, bueno, ya. Es tremendo.
2: Chicos, sepan disculpar. No lo digo yo, lo hice el mensaje. Ellos no saben que yo sé porque lo descubrí ayer cuando le revisé el celular a mi hermana. Me rompió el corazón. Mi marido se fue a trabajar, vuelve como a las 19 horas. Así que se van a enterar por acá. No voy a dar el apellido por las dudas, pero él es Rubén. Dice, ni intentes regresar. Tu ropa va a estar en el patio. Vení a buscarla. Y a vos, la zorra de mi hermana.
0: Zorra.
2: Sí. No vamos a decir el apellido, pero Angélica. Moriste para mí. Dice, somos de Mendoza, San Rafael, que todos se enteren. Bueno, sube esto.
3: Yo me imagino que fue San Rafael después de
2: y
3: eso.
2: Y empieza a llegar más mensajes.
4: Los bares se llenaron.
2: Sí, la gente quería saber, empezaba a mirar los comentarios y la gente decía, por favor, queremos saber cómo terminó esto. ¿Qué tal, bandido? Soy la que escribí hoy de San Rafael, dice, Mendoza. Mi hermana me llamó y no la atendí. Ella me contó, dice, que vio lo de mi marido en una publicación, entonces tándele de llamar y mandar WhatsApp, dice.
0: O sea,
2: Rubén.
0: Porque el bandido lo sube, lo ven los involucrados.
2: Claro.
0: Se viraliza a tal nivel.
4: Igual ellos ya sabían que estaban en la chingón.
3: La hermana infiel lo vio así.
0: Sí, ellos sabían.
4: Lo que ellos sabían.
0: Pero no sabían que la mujer sabía. No sabían
2: que la víctima de todo el engaño sabía.
3: ¿Y entonces?
2: Dice, Rubén, la ropa tuya ya está en el patio, así que cuando salgas de trabajar pasa a buscarla. Sigue. Bandido. A mí me mata el bandido. Acá, Carla de San Rafael, Mendoza. Mi marido salió del trabajo y vino corriendo tratando de explicar lo inexplicable. Mi hermana vino a amenazarme a mi casa. Deje de contar cosas por las redes. Claro, tiene todo sucio. La zorra esa. Mi marido no tenía dónde ir. Se quedó en el patio durmiendo sin nada.
3: No.
2: Que se muera. Le puse muera porque dice otra palabra. De frío. Termina. Y vamos a llegar porque, claro, empezaron a escribirle a bandido los supuestos escrachados.
0: Sí, igual no se iba a morir de frío porque estaba toda la ropa de él en el patio.
4: Claro,
0: o sea, de frío no se iba a morir.
3: Y además hace calor. ¿No?
2: La hermana y Rubén. Hola, bandido, soy la hermana de Carla.
0: No, apareció la hermana.
2: Rubén siempre vino a buscar consuelo a mí.
3: Ah.
2: Porque vos no lo atendías bien. Y yo, como buena hermana, lo atendía muy bien.
3: Bueno, mirá qué agradecido.
2: Aparte, me decía que se iban a separar porque estabas re loca. Rubén vino a las 4 de la mañana a casa porque estaba en tu patio pasando frío. ¿Y quién faltaba que hablara?
3: ¡Rubén! ¡Obvio!
2: ¡Bandido! ¿Y? Soy Rubén.
3: No.
2: Harto me tienen estas dos, no vamos a decir la palabrota que dice. Trabajo en un viñedo muy conocido y mis compañeros se reían porque salí en las redes. Le pido perdón a Carla, quiero que me perdone. Tu hermana me provocó todo este tiempo.
3: No.
2: Te amo a vos.
0: Es culpa de ella.
2: Peluchito
4: no, fui yo,
2: de nieve,
4: fue ella.
2: Como te dije siempre.
3: ¿Cómo le dice? ¿Cómo le
2: peluchito
3: dice?
2: Peluchito de nieve.
3: No, bueno, no. Cancelalo, Carla, cancelalo.
2: Esto no puede ser real.
4: Dice Emma Tristán que es mucho.
0: Es un montón, pero
2: es un montón.
0: A la vez es lindo. Y estamos en boca de la nación, o sea, porque esto es nacional y están todos hablando de San Rafael Mendoza.
3: Dice Oscar, zorrita, hasta aquí en Nueva York nos enteramos a velo, Oscarcito.
2: ¡Bandido! No, yo busqué a la gente, la empecé a buscar con los nombres y apellidos, porque en las publicaciones están, digo, bueno, me voy a Facebook, me voy a Instagram, no los encontré. No, no los encontré, entonces me da la duda, chicos.
4: Mira, si es real o no, no lo sabemos, pero está para
3: es
4: hacer
3: una historia hermosa.
4: Está para hacer un capítulo de una novela.
2: Es hermoso, le digo al Juli, che, ¿qué hacemos con esto? A ver.
0: Hay que contarlo.
1: Pero sí. ¿cómo era peluchito?
2: Peluchito de nieve. Peluchito de nieve. Bueno. Medio raro, peluchito de nieve.
0: Opinen, desagradable. Opinen sobre esta historia maravillosa al 2616-177-997. Yo soy Tim Rubén. La otra mala lo sedujo.
2: Ay, sí, por él.
3: No él, tenía duda de que te ibas a poner en ese lugar.
0: Él quería hacer las cosas bien. Viene
2: él cayó
0: la otra.
2: La debilidad.
0: Malona. Y va y lo seduce.
3: ¿Cómo va y lo seduce?
2: Es la hermana de tu pareja.
3: Es tu cuñada.
2: Es la hermana de tu pareja.
0: Nos vamos a la.
3: Menos mal que la Julie tiene hermano.
0: Claro. Vamos a la pausa y a las noticias. Son las 11 de la mañana. Estamos esperando lo que diga la Dirección General de
1: Escuelas. Sí, porque están preguntando los oyentes si hay alguna.
3: Seguramente en unos minutos va a llegar.
0: Todavía no aparece nada. Seguramente en minutos vamos a tener si se suspenden o no las clases. Explotó la mensajería, estoy viendo. Los escuchamos en un ratito. Pato, ¿a qué número?
1: Al 261-617-7997.

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0: Pasaron 4 minutos de las 11, la temperatura en Mendoza es de 28 grados, la humedad 17%.
1: Tupungato es el departamento más afectado por el Zonda.
0: El departamento presentó 37 notificaciones entre postes, árboles y ramas caídas. También hubo 3 incendios de campos y la voladura de un techo.
1: Según el reporte de Defensa Civil, hasta las 10 hubo 70 intervenciones y Tunuyán ocupa el segundo lugar de mayores eventos.
0: El Zonda bajaría, recordemos, con mayor fuerza desde el mediodía. Se percibirá en el llano con ráfagas superiores a los 80 kilómetros por hora.
1: Echaron a 8 empleados públicos por certificados médicos truchos e inasistencias.
0: 4 bajas se fundaron en ausencias injustificadas y otras 4 en certificados médicos apócrifos.
1: Las desvinculaciones afectan a una médica del área sanitaria de Capital, 3 empleados de ATM, un celador de la DGE y empleados de la Dirección General de Protección de Derechos de Niños, Niñas y Adolescentes.
0: Javier Milei termina su agenda en Estados Unidos y se reúne con Benjamín Netanyahu.
1: Esta tarde el presidente mantendrá una reunión bilateral con el primer ministro de Israel y regresará mañana a Aeroparque cerca de las 8:30.
0: En el marco de la Asamblea de la ONU también participará de un encuentro de líderes de América Latina y disertará en una institución con referentes empresariales y financieros.
1: La ANMAT prohibió productos para bajar de peso con un componente ilegal.
0: La restricción comprende las presentaciones que incorporen retatrutide o retatrutida, sustancias que permanecen bajo evaluación científica.
1: La prohibición alcanza a todos los lotes, tamaños y presentaciones, tanto en comercio físico como en plataformas de venta electrónica.
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0: Argentina suma 209 medallas en los Juegos Sudamericanos Santa Fe.
1: La delegación albiceleste obtuvo 6 medallas de oro, 8 de plata y 11 de bronce.
0: Ayer Micaela Levalli se quedó con el primer puesto en los 1500 metros femeninos. Obtuvo el primer oro de Argentina en atletismo durante esta edición del certamen.
3: Es todo lo que uno como atleta puede soñar, vivir estos logros en casa. Nada, uno quiere regalarle eso a todos los que pusieron su granito de arena. Se lo dedico a toda la gente que me ayudó en el camino. Si me pongo a nombrar, son demasiados. Imagínate, yo hice rifas para este año para subir un poco el nivel, irme a Europa donde pude conseguir los récords sudamericanos y son miles de personas que me ayudaron.
1: 11 de la mañana con 7 minutos, la temperatura 28 grados, la humedad relativa ambiente 17%, el pronóstico indica cielo algo nublado, con ascenso de la temperatura, viento sonda y una máxima de 31 grados.
0: Somos Mayra Helves y Pablo Gerardi, esto fue Informe Niwil.
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6: Buen día, Radio Miguel. Yo recuerdo de un chofer, por el día de los choferes, que teníamos un chofer, entonces de Guaymallén, había un chofer de la línea 200, que era un cordobés y era una persona muy, muy agradable, que saludaba a todos los que subían, los que bajaban. Cuando decías, preguntabas por alguna dirección o calle, él te avisaba. Y bueno, lamentablemente ese chofer, algo le ocurrió que después falleció. Y para mí me fue bastante penoso porque era una persona muy, muy agradable.
7: Hola, Radio New Will, buen día. Bueno, quería decir respecto al tema del caso Orozco, primero que nada decir que me da mucha satisfacción saber que en Mendoza se pena la corrupción y que hayan profesionales en el periodismo como ustedes que se comprometen a colaborar o formar parte en temas como estos que por ahí el Estado no forma parte como debiera. Por otro lado, también decir que si bien me parece ejemplificador que se les dé años de cárcel como corresponde, pero lo más resarcitorio de todo definitivamente sería que devuelvan ese dinero que se han robado.
8: Dimasio, te estoy escuchando acá en la radio ahora sobre el tema del intendente de la acera. Es muy fácil, ellos se van a culpar, ¿no es cierto? ¿Por qué? Porque la causa que ellos están haciendo no tiene valor, no tiene incidencia. Lo que hay que cambiar es la carátula. Es depravación, estafa, robo agravado en la situación de funcionario público. ¿Para qué? Para que sean procesados y no pueda ser escarcelable. Eso es lo que ellos... Hay que hacer el cambio de carátula, porque es muy inteligente el abogado que tienen ahora. Y eso es lo que pretende, con la carátula que está, es prácticamente la decisión del inocente.
9: Con los que son sumamente implacables es con los docentes. Ahí sí que no se les escapa nada, podemos ir enfermos, descompuestos, con neumonía, porque si vos faltas más de 3 días, te descuentan ni te habla, te descuentan ni te arraigo, un desastre. Sería bueno que sean parejos para todos, porque los docentes siempre son los más castigados y vamos a trabajar destruidos.
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10: Coincido con la última oyente, es una crítica a la que me subo. Implacables como con los docentes, con nadie. Que me parece perfecto, a ver, hay que hacer ítem, pero ítem todo, claro. No solo ítem aula, ítem para todos y a laburar. Al 2616-177-997, hablando de docentes, hay muchos que ya lo saben porque lo están poniendo en el streaming, pero niños sí. que estaban ahí en la casa, paren la oreja porque Rosana Villegas tiene información clave.
11: No van a tener clases presenciales, se suspendieron las clases presenciales para toda la provincia a raíz del pronóstico de viento sonda. Dice la Dirección General de Escuelas que debido a la alerta naranja por viento sonda se suspenden las clases presenciales en toda la provincia. Hay que recordar que aquellos que tienen alguna plataforma y demás, van a poder tener algún tipo de cursado virtual, con lo cual van a tener continuidad, digamos, las clases que estaban previstas para el día de hoy, pero se suspenden en toda la provincia las clases presenciales.
12: Turno tarde.
11: Claro, claro, el turno tarde, turno obvio, tarde. Claro. Habrá que ver después si para el turno nocturno se mantiene la misma decisión. Intuimos que sí, pero obviamente va a haber que esperar la información oficial.
10: Toda la provincia.
11: Exactamente.
10: Villa 25 de Mayo de San Rafael.
11: Todo.
10: Bardas Blancas, Malargüe.
11: Todo.
10: Las Loicas.
11: Todo. Paraditas en San Carlos, todo.
10: En Chacras.
11: También.
10: Este,
11: en Upalata también.
10: Guaymallén, kilómetro 8, Guaymallén.
11: También, kilómetro 8,
10: Santa
11: 11.
10: María de Oro, Rivadavia.
11: Todo. En Chilecito también, en Tu New York. Sí, obvio.
10: Manhattan de Tu New York.
11: Ya están escribiendo algunos sobrinos.
10: Toda la provincia sin clases en la tarde.
11: Toda la provincia durante
10: la tarde. Aguardarse, que se viene muy picante el sonda. ¿Para qué me escribe Verderico? ¿La llave?
11: También la llave.
12: Pietro Moulin.
11: Ah, mira.
10: Ah, porque es francés, claro.
11: Claro.
10: Pierre Moulin. También en Pierre Moulin.
11: Todo. En todos lados, Patricia.
12: Estamos conectando.
10: Y conéctense. Conéctense que tienen clases virtuales.
11: Sí, claro.
10: Titito,
11: sí,
10: conectá, claro. Solcito.
13: Por supuesto. Siempre. Hacen todas las tareas.
10: ¿Tenían amores de colectivos?
12: No.
10: ¿Nunca se enamoraron en el bondi?
13: No. Enamorar no, pero viste que cuando caramba. Te tomás el colectivo a la misma hora todos los días. Repetís con
10: yo
13: gente.
10: Yo tenía un amigo, Octavio, enamorado de la chica, de todos los días enamorado de la misma en el colectivo, ¿no? Que se llamaba Ariadna. Y nunca se animó a hablarle. Tres años de secundaria y hoy le hablo. Hoy nunca se animó a hablar.
14: A mí lo único que me interesaba arriba al colectivo era encontrar un asiento cuando me subía.
10: El amor no. Negrito, ¿te pasó? Hoy es el día del colectivero.
11: Sí, claro.
13: Qué grande.
10: Se cumplen desde el 1928, son 98 años del colectivo en la República Argentina. Los sacamos. Al fondo, vamos, vamos.
13: Al fondo, que hay lugar.
10: Buen día, Pablo Gamba.
15: ¿Cómo estás? ¿Nunca te hiciste el dormido para no dar el asiento?
10: No, bueno. Soy un caballero.
15: No, bueno, quería alargar con eso. Chicos, ese móvil es difícil porque, claro, tenés que esperar que venga justamente un chofer de colectivo para que puedas entrevistarlo. A no ser que tengas garra, como tiene este movilero, y te suba a un colectivo en pleno justamente...
10: ¿Andando? Tránsito.
15: Sí, andando. Sí, estamos con Miguel.
10: Buenísimo.
15: Dale. Miguel, ¿cuánto hace que justamente estás por las calles de Mendoza, que estás de colectivero? Y feliz día, primero.
16: Muchas gracias. 12 años hace que estoy así al micro.
15: ¿Qué se siente el día de hoy, el trabajar día a día?
16: A mí me gusta, así que te tiene que gustar. Te tiene que gustar si no te cansa las rutinas.
15: Hay que lidiar también con toda la gente día a día.
16: Pero sí.
15: ¿Y qué traslado haces permanentemente?
16: Yo hago 7-11 permanente y 7-21.
15: ¿Eso es hacia dónde, digamos? ¿Qué lugar?
16: Mendoza-Luján.
15: Mendoza-Luján. A veces hoy... van pocos pasajeros, pero has tenido mucha gente siempre.
16: Sí, siempre va cargadito esos recorridos. Lo que pasa es que hoy, como no hay escuela, está más... No hay tanta gente en la calle.
15: Dime si no. Siempre me he puesto a pensar en un colectivero. Cuando vas a doblar y ves esos autos mal estacionados, que no te dejan doblar, ¿no te da bronca?
16: Sí, pero no te queda otro y tenés que abrirte un poco más y calcularle bien, no te va a quedar otro.
15: No queda otra.
16: No te lo corren, así que...
15: Escuchame, y en tema de colectivero, en tu caso, ¿viene de familia o por qué lo elegiste?
16: Sí, mi viejo era colectivero y bueno, yo siempre iba con él y me gustaba, entonces decidí subirme al micro también. Así.
15: O sea, ¿de chiquito te llevaba?
16: Sí, de chiquito ya andábamos arriba de los micros ya.
15: ¿Cómo se llamaba tu viejo? Y te pregunto también el traslado que hacía.
16: Él trabajaba para la empresa Maipú, también trabajaba en Maipú, ciudad. ¿Y cómo se llama? Jorge Guish.
15: ¿Qué recordás de tu viaje con tus viejos?
16: Hermano, que antes era con boleto, era otra cosa.
15: Claro, era distinto.
16: Es más complicado que ahora.
15: Claro, es más complicado, ahora la gente pasa directamente.
16: No, que antes era con boleto, era otra cosa.
15: Claro, era distinto.
16: Es más complicado que ahora.
15: Claro, es más complicado, ahora la gente pasa directamente con la tarjeta.

0: manejaba, ¿iban por ahí sentado al lado del colectivero?
1: No, yo siempre me sentaba atrás. No, al lado no.
2: ¿No era de la puerta entonces al lado del colectivero?
0: No era del lado de la puerta, digamos, colectivero.
1: Antes
0: tenían puertas.
1: Sí, tenía puertas, no, era cuando empezaron los boletos, pero tenían los otros, ya, no los coches tan viejos.
0: Claro, bien, perfecto. Escúchame.
3: Sí. ¿Le puedo meter una preguntita?
0: Pásamela y se la digo porque tú también le estás manejando, sí.
3: Y soy medio básico, siempre me voy para el soy básico, me voy para el mismo lado, pero el colectivero, ¿suele tener arrastre?
0: Esta pregunta es arriesgada, la que hace Julián al aire, pero dice, bien, el colectivero, ¿suele tener arrastre? O sea, ¿suele tener levante el hecho de manejar?
3: Todos los días, la misma
0: gente. Sin comprometerte, ¿no? Yo te voy a decir una sola cosa. Yo una vuelta fui vestido de colectivero al boliche. Sí. Salimos de ir acá y solamente por estar vestido como colectivero estaba rodeado de chicas. Eso es verdad.
4: Mirá, te fue bien, digamos.
0: No, sí, pero te das cuenta que es por interés. No más sin eso, sin la ropa de trabajo, no tiene levantada.
4: querían viajar gratis, me parece.
0: Sí, olvídate. Bien, perfecto. Bueno, Miguel, te agradecemos porque si no me vas a llevar a Luján. Y tengo que volver a donde está el móvil en la terminal.
1: Si querés, te dejo de vuelta. Después te dejo ahí a dos cuadras.
0: Ahí está, viste, me va a llevar de vuelta. Entonces, escúchame, Miguel. ¿Querés mandarle un saludo a todos los colectiveros, a todos tus amigos de la empresa?
1: Sí, bueno, un saludo para todos los colectiveros y bueno, que la estén pasando muy bien.
0: Gracias, Miguel, y que la pasen lindo.
1: Dale, gracias a ustedes.
0: Bueno, la palabra de Miguel, la verdad que re bien nos atendió. Nosotros vamos a esperar que dé un poquito la vuelta, si no me deja. ¿Cómo a 20 cuadras?
3: ¿A dónde andas, Pablo? ¿A dónde te subiste y a dónde te van a dejar?
0: Y mira, estoy ahora pasando, ya te digo, estoy pasando por lo que es la iglesia de la Merced. ¿Sí? Estamos
3: cuarta.
0: Por la calle, claro, por cuarta, y me subí en la terminal de ómnibus, Juli.
3: Has andado lindo. Claro. ¿Pagaste, sí, gamba, si no te mando a Lugoviec, a Mema, a todo?
0: Todavía no, pero estoy por pagar, así que quédate tranquilo. Pero te digo que...
5: ¿Tenés la tarjeta, no?
3: Sube, se llama Rosana.
0: Sí, tengo
3: sube.
5: ¿Qué va a decir que iba a tirar el Mendobús, no?
3: Casi decís Mendobús.
5: No, cómo, si sé que sube. ¿Pero la tenés o no, Gamba?
0: Sí, la tengo. La tengo conmigo, así que tranquilos. Y acá, mira, si querés hablo breve con un pasajero. Breve, te hago una consulta. ¿Viajás siempre en colectivo?
6: ¿Ah?
0: ¿Viajás siempre en colectivo?
6: No.
0: Hoy nada más.
6: Hoy nada más.
0: Hoy es el día del colectivero.
6: Ah, sí. No sabía, me enteró.
0: Bien. Bueno, gracias, amigo. Bueno, el amigo no está en el tema. ¿Sabías que es el día del colectivero?
7: Sí, la tengo clara. Le mandamos saludos por las redes por ahí para que disfruten su día. Porque a todos los corresponde un día, pero ellos tienen que trabajarlo.
0: Ah, ¿viste?
7: Esa parte no es injusta. Tendrían que hacerlo de turno y, bueno, también tendrían que descansar ellos.
3: ¿De qué parte de Chile?
7: ¿Por qué? ¿De qué parte de Chile? No, nosotros, yo vivo acá. Solamente que vivo muchos años, como 50 años.
5: Ah, claro.
7: Bien. Viajo toda la vida en micro.
0: Micro, bien.
7: Una vida en micro.
0: ¿Cuál es la parte más cómoda del colectivo para viajar?
7: Atrás, al medio, adelante.
3: Medio. Nah, atrás en salta medio. Mucho.
0: Atrás salta mucho, ¿no?
7: Salta mucho y en los primeros asientos se llena de mucha gente. La gente no respeta el córrase.
0: Bien, perfecto. La última pregunta. ¿Nunca te hiciste el dormido para que no te quiten el asiento?
7: ¿Crees que te diga sinceramente? Hay gente que es mayor, se aprovechan del pánico porque tenés que ceder los asientos. Y yo lo veo ilógico porque yo salgo de las 6 de la mañana a mi casa y llego a las 9 de la noche y a mí nadie me cede el asiento.
0: Ah, bien, entonces quieres, bien. Bien, gracias.
7: Es una cosa así porque algunos se aprovechan.
0: Bien, ahí está, mira, puso los puntos el que anda todo el día en el colectivo. Así que mira vos cómo es la cosa. Van algunos leyendo, acá estoy viendo. Bueno, estamos volviendo a la terminal y eso a mí me deja más tranquilo.
5: Está bien. Gracias. Bueno, gracias, Pablito.
3: Me lo hacen notar acá en el streaming. Dicen, 50 años viviendo en Mendoza. Julián, ponete las pilas, por favor. Le sentí mucho acento de chileno. Bueno, perdón.
5: Yo también coincido. No, la tenías clarísima. Tres veces dijiste chileno. Claro.
3: Gracias. Gracias, Pablo. Fue maravilloso. Patito, muchos mensajes por el Día del Colectivero.
8: Muchos mensajes, por un lado. Dice Mabel, buen día, Aniwil. Ayer me retó el chofer porque me paré a darle el asiento a una mamá con su bebé. Yo soy una persona mayor de 70 y me dijo que no me tenía que parar yo. Le pregunté por qué y me dijo que se tenían que parar los jóvenes que estaban atrás, que vienen cansados de estudiar.
3: Mira, muy bien el chofer.
8: Un bonito día, dice Mabel, está perfecto. Otros oyentes. Bueno, Juanma, me parece que se equivocó, está contando una historia de amor.
3: No, porque yo conté que tenía un amigo que nunca hace 3 años viajó con la misma

0: chica y nunca se animó a hablarle.
1: Pero no en un colectivo, o sea, Juanma está contando una historia de amor.
0: ¿Sí? Juanma te dice que se animó a hablarle a una chica que vivía todos los días en un cibercafé. Nada, es en historias de amor en colectivos.
1: Bueno.
0: Como le pasó a Nerito Contreras, que enseguida se la vamos a preguntar.
2: Capaz que le iba al micro a verla.
0: Capaz que le iba al micro a verla.
1: Preguntan qué pasa con los colegios de la UNCuyo.
3: Todavía no tenemos información
0: de
3: eso.
0: No han informado.
1: Bueno, por otra parte, dice un saludo muy especial para los colectiveros, en especial a mi hermano, quien ha dejado todo por su profesión sin más que decir. Él dice, fue víctima de robo.
0: Sí. Es una profesión que a veces lo pone,
3: los expone un montón.
0: Sobre todo en las horas nocturnas, obviamente, y en los barrios más peligrosos. Bien, feliz día a todos los colectiveros. Cortitas. Acá preguntaba Titito más temprano si se sigue usando la carterita sobaquera.
4: La sobaquera.
0: El chofer.
4: Claro.
0: Yo no me acuerdo.
4: El chofer se bajaba. Tenía el asiento que era como con unos elásticos de...
0: Sí.
4: Como unos cables, digamos.
0: Sí, como si fueran cables cruzados. Sí, sí, sí.
4: Claro. Y cuando terminaba el recorrido, se levantaba, sacaba la boletera...
0: Sí, es verdad.
4: ...y se calzaba la sobaquera... Y en una mano iba con la sobaquera así y con la boletera en la otra.
3: Claro, pero ya no hay nada.
4: Y así se bajaron.
3: Ni boletería.
4: No, se bajaba por la puerta de él.
0: Claro.
3: Claro.
0: Los boletos eran lindos. ¿Te acordás que te daban el boleto?
4: Capicúa,
0: y vos
4: de colores.
0: Leías el numerito.
4: Claro.
0: Gente que los coleccionaba.
3: Sí, claro.
4: Bueno, un día vi cómo se bajaban todos los choferes de todas las líneas que iban por la calle Libertad en Buenos Aires. Porque Maradona había salido a una relojería caminando pensando que no nos lo iban a ver.
0: Y lo reconocieron.
4: Año 85, se tiraban llorando de los colectivos con las boleteras en la mano para que le firmara autógrafo en los boletos.
0: ¿En los boletos?
4: Sí.
3: Y no había nada.
4: Y los policías en esa época usaban la mitad de la manga blanca, ¿se acuerdan?
3: Sí. No.
4: Los de tránsito, bueno.
3: Eran 1915.
4: No, 1985, sí. Eliminatorias. Y los policías eran todas manga blanca intentando sacar a Maradona de...
0: De la turba.
4: El caos.
0: Del caos total.
4: Que se había armado.
3: Nos aporta Verderico que también estaba la máquina monedera. ¿Te acordás que tenía con los distintos valores? Y ahí sacaba.
0: Las venden en internet al día de hoy.
3: Mira.
0: ¿Para qué? No sé, porque no hay más monedas.
1: Dice Luciana, hoy cuando subí al colectivo del grupo 600, recorrido 670, lo saludé y le dije feliz día del colectivero. Me miró lo feliz que se puso. La verdad, un gran saludo a todos, dice Luciana.
0: Bueno, díganle feliz día a todos sus colectiveros, ¿eh? Hoy se suben al bondi y le dicen feliz día.
4: A Javier, mi amigo del 110.
0: ¿Sí?
4: Sí, un abrazo grande.
0: 11.
1: Uno más. Cuando estaba en la secundaria, dejábamos pasar los micros porque teníamos ubicado al chofer fachero que nos gustaba. Soy Elisa.
3: Claro,
0: también se enamoraba del chofer.
1: Porque, claro.
0: Había amor, hay choferes muy lindos. Hay choferes muy bonitos. ¿Se quedaron callados?
3: Bueno.
0: 11:30. Voy con el negrito, dale.
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6: Once, 31 minutos, 29 grados, 8 décimas la temperatura.
7: Extendieron la suspensión de clases presenciales en toda la provincia durante el turno tarde por viento sonda.
6: Se debe a la alerta naranja por viento que se mantiene por parte del Servicio Meteorológico y las recomendaciones de Defensa Civil.
7: Las instituciones deberán desarrollar las actividades de manera virtual a través de la plataforma Aulas EduTech.
6: A las 16:30 se comunicará la situación correspondiente a los turnos vespertino y nocturno.
7: Contingencias Climáticas alertó que el viento sonda se reactivará mañana por la tarde.
6: El reporte meteorológico advierte que el fenómeno registrará una nueva reactivación este viernes a partir de las 14 en el Valle de Uco, Malargüe, Uspallata, el sur del Gran Mendoza y luego una disminución matutina.
7: Para la jornada de mañana se prevén velocidades promedio de entre 35 y 40 kilómetros por hora, que se prolongarán hasta las 23, mientras que desde la madrugada del sábado ingresará viento sur en la zona este y sectores del Gran Mendoza.
6: Oxenford respaldó el discurso de Milei en la ONU y destacó el potencial geopolítico argentino.
7: El embajador argentino en Estados Unidos calificó la exposición presidencial como histórica por su profundidad, las críticas a las contradicciones del organismo y la defensa de la causa Malvinas.
6: Remarcó que la actual administración estadounidense ubica al hemisferio occidental como su máxima prioridad en materia de política exterior.
7: Aseguró además que este escenario beneficia a la Argentina por su capacidad como proveedor estratégico de energía y minerales críticos como el litio y el cobre.
2: A Argentina le importa mucho la relación con Estados Unidos, pero a Estados Unidos también le importa muchísimo la relación con Argentina, porque Estados Unidos y el presidente Trump han colocado lo que ellos llaman el hemisferio occidental, que es las Américas, como la prioridad más alta de su política exterior. Esto nunca pasó. Arranca principalmente por el cambio geopolítico, donde el mundo se está reorganizando en bloques, donde lo que vemos principalmente es un acercamiento de las cadenas de valor, principalmente de minerales críticos y energía, hacia países amigos. Y Estados Unidos está buscando en países amigos, y creo que Argentina es el, creo que podemos decirlo objetivamente, el más amigo de este continente de Estados Unidos.
6: Caputo celebró el acuerdo con Estados Unidos y destacó el impacto extraordinario de las inversiones que llegarán al país.
7: El gobierno salió a destacar el impacto económico del acuerdo anunciado con Estados Unidos para financiar proyectos estratégicos en la Argentina.
6: El ministro de Economía afirmó que todavía cuesta dimensionar la magnitud de las inversiones que están llegando al país.
7: 11 de la mañana con 33 minutos. La temperatura 29 grados 8 décimas, la humedad 20%. El pronóstico indica cielo algo nublado, ascenso de temperatura, viento sonda y una máxima de 32 grados.
6: Somos Mayra Helves y Federico Salazar. 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
1: Y no se olviden de esta funcionaria, no sé si era jueza o fiscal, había pedido licencia por enfermedad y resulta que subía al Facebook fotos porque estaba de joda en Brasil. Una barbaridad.
2: Buen día, Niwil. Saludos a todos. Con respecto al control biométrico en las escuelas, estoy de acuerdo en que se pueda aplicar siempre que sea con dedo, pero no con el iris. Eso es ilegal. Que tengan en cuenta también el tiempo que uno se queda de más, porque es muy fácil descontarte si llegas 3 minutos tarde, pero después te quedas media hora más y no te la toman en cuenta.
3: Buen día, Niwil. Estaba escuchando la radio y la verdad que hay que estar en el pellizquito del muchachito este Rubén, ¿eh? Bueno, lo único que puedo decir es toco madera y Dios nos libre de una cosa esa. Mamá. Bueno, soy Roberto, mis últimos 3 números son 286.
4: Chicos, ya mismo en La Campeona tienen que tener una historia como esta, la de San Rafael, ¿o no? ¿Qué les parece? Roxana Flor 922, me hacen reír muchísimo, gracias.
5: Gracias a todos los que se comunican con nosotros, Patito.
6: 261-617-7997.
5: ¿Saben qué les pedimos ahora? ¿Qué? Que nos vayan reportando el sonda, porque empezó con algunas ráfagas, me dicen, por Godoy Cruz, pero todavía muy tibio. En Capital, un amigo también me dice, acá empezó a moverse, pero va de a poco. Mira. Se va a desatar a la siesta, dicen, poquito después del mediodía, ojo, no se confíen. Repórtenos cómo lo viven y si están en el Valle de Uco, en el sur, en el este, cuánto mejor, además del Gran Mendoza. ¿Qué pasa con la UMASA? ¿Qué pasa con la UNCUYO?
7: Están suspendidas también las clases en el turno tarde. Lo que nos advierte la gente de la UNCUYO es que las actividades están suspendidas en todas las instancias. Me refiero a todas las facultades, a los colegios que dependen de la universidad. Esto es el Colegio Universitario Central, el Departamento de Aplicación Docente, el Magisterio, el Liceo Agrícola, el Martín Zapata y la Escuela de Agricultura de General Alvear, y esto es en correlación con la decisión que ya tomó la Dirección General de Escuelas de suspender las clases en el turno tarde para toda la provincia.
5: Gracias, Rosy. Nos vamos a poner serios porque hay novedades en el crimen de Lionel y hay algunos detalles sobre los 3 detenidos de ayer. Una de las detenidas es la hija del imputado.
7: Claro, y aparentemente otro de los detenidos sería su pareja. Lo que tenemos que confirmar, y lo venimos siguiendo al crimen de Leonel Santino Ortiz, ese chico de 7 años que fue asesinado de balazos aquí en la Villa Junín, digo aquí porque está muy cerca nuestro del multimedio en Las Heras, es que se detuvieron a 3 sospechosos involucrados presuntamente en esta balacera. Hablamos de una chica de 21 años, quien sería su novio, un joven de 22, y un menor de 17, que sería, en principio, el acusado de haber disparado y provocado la muerte de Leonel Ortiz, el niño de 7 años que justamente murió tras esa balacera a la que se sometió a su casa. Otro de los sospechosos que también fue a buscar la policía en la mañana de ayer fue justamente, en la mañana de este miércoles también, fue conocido por integrar una reconocida familia vinculada al delito del oeste de Capital. No estaba en su domicilio cuando lo fueron a buscar y obviamente quedó a la orden del día porque justamente están detrás de ellos los investigadores. Aparentemente entonces, además del detenido que fue el que se detuvo a pocas horas de ocurrido el asesinato de Leonel, se suman ahora estos 3. Porque, como te decía, no solamente está involucrada esta chica de 21 y presuntamente su novio de 22, sino ese menor de 17 años que habría sido, y lo ponemos en potencial porque lo tendrá que definir la justicia, el que empuñó el arma que terminó con la vida de Leonel.
5: ¿Para el de 17 empuñó el arma, se cree?
7: Aparentemente.
5: O sea, el que lo puede haber matado es el de 17 años.
7: Es probable. Eso es justamente lo que están
5: fuerte
7: marcando.
5: Fuerte dato ese, ¿eh?
7: Lo han identificado, nosotros no lo vamos a identificar porque tiene 17 años y todavía no conocemos la imputación, pero lo que aparentemente marcan es que este chico de 17 años, que nació en diciembre del 2008, por tanto es punible a partir de la aplicación de este nuevo régimen penal juvenil, en la causa aparece señalado como uno de los integrantes de este grupo que había participado de esa balacera y que aparentemente es el autor del crimen de Leonel.
5: Fuerte ADN de... No quiero decir de Mendoza, porque la verdad que es de la vida en Argentina y obvio le pasa a Latinoamérica, las tramas narco, etcétera. Pero miren de lo que estamos hablando. Un nene que nació en 2018...
7: 2008.
5: No, escúchame. Un nene que nació en 2018, sí. Asesinado presuntamente por un nene que nació en 2008.
7: Claro.
5: Miren de lo que estamos hablando. De
7: con 10 años de diferencia.
5: Tendrían que estar en la escuela, tendrían que estar haciendo cualquier cosa. Estamos hablando de que, según la investigación, uno mató al otro. Es increíble que estemos hablando de esto. Bueno, la lógica de estas bandas y de la inseguridad. Lamentablemente, en buena hora, por supuesto, que tenemos 4 detenidos en una semana y media. Cortito, dame, pero en un minuto, Argentina finalista de los sudamericanos.
8: Así es. Le ganó 1-0 a Perú con el gol de Spindola a los 45 del segundo tiempo. La gente le gritaba a los pibes. Que no juegan con nadie.
5: No, son unos imbéciles.
8: ¡Explícame!
5: Y agarraron a uno con la camiseta de Central y casi que lo linchan. Pues estaban en la cancha de Newell's.
8: ¿Sabes qué? Después nos quejamos porque no hay visitantes en la cancha. No podemos ver un partido de unos Juegos Suramericanos, un partido sub-19. Somos impresentables en las canchas.
5: Impresentables, pero bueno, Paraguay, estamos en la final.
8: Así es, finalista el equipo de Placente. Va a enfrentar a Paraguay, que venció a Chile por 1-0. Mañana a las 3 de la tarde se va a jugar la final. Perú y Chile a las 10 de la mañana van a jugar por el tercer puesto.
5: Después averiguame si en el sub-19 hay mucho bostero, hay mucho jugador de Boca, que así lo meto a agarro a que vea el partido final, porque como él lo cruza la banda Aura en el medio del pecho. ¿Cómo le va, Daniel Garro? Buen día, nuestro columnista económico.
9: Buen día, Julián, ¿cómo están todos?
5: Excelente, excelente. Te estoy averiguando si hay jugadores ceneices en el sub-19, así te meto a ver la final.
9: Bueno. No tengo idea si hay algún...
5: No, lo vamos a ver.
8: Matías Satas. Ajá. Ese es uno, el defensor de Boca, y es el único.
5: Uno solito. Bueno, te ves la final mientras te escribís la columna económica para el domingo en el diario 1, Daniel.
9: Así es. Bueno, vamos a ver cómo le va a la selección.
5: ¿Por dónde venimos?
9: Bueno, el otro día quedó pendiente, me dijiste que íbamos a hablar del tema de la IA y la economía y demás.
5: Bien, me encanta.
9: Porque... hay todo un debate hoy en X, bueno, en muchos lados, ¿no? Pero en X, donde más se da, muy divertido respecto a la IA, porque han empezado a pulular los supuestos indicadores de peligro respecto a lo que la IA puede generar, a la disminución de puestos de trabajo, en fin, etcétera. Incluso llegar al extremo de pensar que la IA nos puede destruir y demás. Recién leía con mucho, me dio mucha risa que alguien, por supuesto, como un sarcasmo, había puesto un video de Sam Altman,
5: sí.
9: El dueño de
5: OpenAI,
9: principal accionista de OpenAI, y este hombre había escrito que en el video se veía a Sam Altman diciendo que no puede controlar a Sam Altman y que alguien tiene que controlar a Sam Altman, porque si no, Sam Altman va a destruir a Sam Altman. Muy bueno. Me pareció graciosísimo porque es una excelente síntesis de cómo estos tipos están buscando que el Estado se meta y genere monopolios. No quieren competencia, digamos.
5: Claro.
9: Es un absurdo total. O sea, ya empezaron a comportarse como empresarios K. Y eso que viven afuera, ¿viste?
5: Como empresarios K. No, bueno, coincido, pero el empresario casi siempre quiere el monopolio y el oligopolio, ¿o no?
9: Bueno, sí, pero el punto central, todos queremos tener el monopolio. El tema es que no hay que dárselos.
5: No, claro,
9: además,
5: que no.
9: Lo que no entienden, por supuesto que lo buscan como un objetivo, pero no entienden que siempre todos tenemos el monopolio. Pero bueno, eso es otra cosa para hablar en otro momento.
5: Me gusta.
9: El punto es que no hay tal cosa como que va a eliminar puestos de trabajo, ni se va a apoderar del mundo, ni nada que se le parezca.
5: A ver, te escucho.
9: Lo bueno es que es un excelente complemento para los trabajos. Te genera una eficiencia tremenda. En esto sí coincido con Elon Musk, que va a traer un está trayendo y va a traer cada vez más un aumento de productividad tremendo. Nada que ver con que los productos van a ser gratis ni nada por el estilo, porque eso viola uno de los principios clave de la economía, que es el principio de la escasez. Uh-huh. Así que en eso se equivoca. Pero sí en lo demás está claro que así va a ser. Y hay un dato muy importante. Si uno utiliza la lógica praxeológica, que la base está en Mises, que te explica que todo ser humano realiza una acción cuando ve subjetivamente o cree subjetivamente que después de la acción va a estar mejor que antes. Sí, si no, señor, no lleva a cabo la acción. Uh-huh. Entonces, teniendo en cuenta ese axioma, de ahí uno deduce lógicamente el resto de lo que sucede en la economía, se sabía perfectamente que la IA no va a eliminar puestos de trabajo y va a dejar tremendas tasas de desempleo ni nada que se le parezca, justamente porque se junta este axioma y de ahí deducís el principio de escasez que te decía recién. Pero no hace falta corroborar nada con las estadísticas. Ninguna ciencia de la acción humana puede ser corroborada con las estadísticas. Lo único que puede hacer con las estadísticas es ayudarte a mostrarlo mejor, pero no se corrobora con estadísticas lo que vos analizás lógicamente en la ciencia de la acción humana como en la economía. Eso sí, ese esquema, esa metodología se utiliza en las ciencias naturales, pero no en las ciencias de la acción humana. Pero nunca está de más que alguien se haya tomado el trabajo de hacer algún estudio estadístico respecto a este tema. Y nada menos, lo hizo nada menos que la revista The Economist,
5: ¡apa!,
9: que desde hace un tiempo a esta parte es bastante keynesiana. No en sus orígenes, pero sí ahora. Y descubrió, haciendo un análisis de lo que está sucediendo con la IA desde que irrumpió en el mercado allá por el 2022, más o menos,
5: sí,
9: hasta la fecha, que calculan que más o menos se han perdido, esto hicieron un análisis, por supuesto, en Estados Unidos, se han perdido alrededor de 250.000 puestos de trabajo. Pero se han creado y existe la proyección de crear empleos por alrededor de 1 millón. Por lo tanto, la creación de empleos supera obligadas casi 5-1 las destrucciones de puestos de trabajo. Este estudio lo hizo una revista que dijo: uno de los elementos que descubrimos analizando las estadísticas, yo esto que te voy a decir ahora te lo dije hace un montón de tiempo atrás, haciendo puro análisis lógico, lo que descubrieron es que todo lo nuevo que se viene en IA, data centers y todo lo vinculado a IA, digamos, es verdad que va a necesitar muchos programadores, pero ¿sabés lo que más va a necesitar a una escala de por lo menos 3-1?
5: ¿Qué?
9: Que ya lo están necesitando. Electricistas, gasistas, expertos en la parte de caños de agua,
5: claro,
9: para
5: claro,
9: los enfriamientos.
5: Para los data centers, porque vamos a tener naves. Naves de data center.
9: 3-1 es la diferencia que vas a necesitar.
5: Qué buenos
9: en
5: datos.
9: Estados Unidos, sí. En Estados Unidos estaban presupuestados hacer, en los ya para todo el 2026 y 2027, 5 data centers. Uh-huh. El sindicato de electricistas, gasistas y afines, diríamos acá, poniéndole el nombre bien peronista, digamos, ¿no?
5: Estás muy gorila hoy.
9: Dijo que era imposible que se pudieran realizar porque no hay suficiente cantidad de gasistas, electricistas y expertos, lo que serían plomeros, que le llamaríamos acá.
5: Y bueno,
9: no
5: importemos.
9: Hay suficiente. ¿Sabés cuántos necesitas para armar un solo data center? Pensá que un data center es una cosa bien grande, ¿no?
5: Sí, gigante.
9: ¿Sabés cuánto necesitas para hacer un solo data center de lo que estaban programados en Estados Unidos? Por supuesto que sí, vos podés hacer tipos, data center más chicos.
5: 100 tipos.
9: hacete un cálculo así.
5: 100 tipos, no sé.
9: ¿Cuánto necesitas entre electricistas, gasistas, plomeros, que son los más importantes, por supuesto, más otros, ¿no?
5: ¿Cuántos?
9: 500.000 personas.
5: ¿Para cada data center?
9: De los que estaban programados en Estados Unidos.
5: Ah, la miércoles. O sea que 5 por 5 son 2 millones de personas. 2 millones y pico de personas.
9: Para construirlos, para construir 5.
5: Claro. Ah, para construirlos, pensé que para lograrlos. Bueno,
9: para construir 5. Vos imaginate lo que el sindicato les dijo, no tenemos chance, no hay gente. Por lo tanto, ¿qué tuvieron que hacer? Empezar a frenar la construcción. O sea, ya no la van a poder hacer de acá a finales del 2027, sino que tienen que empezar a capacitar gente primero. Por lo tanto, digo, nada, se asusten. La IA es algo maravilloso, fantástico, disruptivo, como en su momento fue Internet, como en su momento fue las máquinas de vapor, como en su momento fue la electricidad. Uh-huh. Y todas estas cosas fueron disruptivas y lo que hicieron fue generar cada vez más empleos.
5: Bien.
9: El punto es que se acaban los puestos de trabajo, pero no los empleos.
5: Te mandamos un abrazo, muchas gracias.
9: Hasta luego.
5: Daniel Garro, nuestro economista.
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5: Cortísimo, Titito.
8: Vélez apeló el fallo del Tribunal de Disciplina de AFA, pidió que no se juegue el partido del domingo en Arroyito entre Boca y Vélez, porque de jugarse, y de Boca y Racing, perdón, porque de jugarse, después el fallo resulta a favor de Vélez, sería un daño irreparable.
5: Lo presentamos y lo charlamos con Hugo.
8: Exactamente.
5: Dale.
11: Bancamos el análisis de Hugo Balazone, Grupo Lado Sur, S.A.
5: Buen día, Huguito. Quería meter la bomba a Titito Fernández. No lo sabía este dato, es de ahora de la mañana. ¿Cómo estás?
12: Sí, pero la bomba, ¿cómo le va, chicos?
5: Buen
12: día,
5: Hugo.
12: La detono rápidamente diciendo que no tiene ningún efecto suspensivo sobre el partido. Uh-huh. Con lo cual, no hay ninguna posibilidad que el partido se suspenda el domingo en el Gigante a las 5 de la tarde. Ninguna posibilidad.
5: Escúchame, ¿Vélez está aferrado a esto? ¿Lo tiene agarrado el cogote este tema o puede llegar a dejarlo pasar? ¿Qué tan afectado se siente Vélez?
12: A ver, Vélez, desde Vélez, indican que el fallo va a ser apelado. A mí en AFA me dicen que no hay ninguna posibilidad de apelación, que, así lo indica el estatuto, que no es un fallo este apelable como otros. Así que, bueno, se contraponen las ideas, por supuesto, o las informaciones. Yo respeto lo que informan desde Vélez. Esto que te cuenta Titito emerge desde el propio club, que claro, Vélez va a apelar. Uh-huh. En AFA dicen que el fallo es inapelable.
8: De hecho, ayer desde la AFA salió alguna especie para, no quiero ser muy extremista, pero de amenaza contra Vélez, como diciendo, ya está, muchachos, tranquilos. A través de Torillino, en las redes sociales.
12: ¿Escribió algo?
8: Sí, ayer hubo algún mensaje. Como que, tranquilos, muchachos, tranquilos.
12: Sí. Bueno, porque, a ver, la carta que puede jugar Vélez, y es así, es una carta explosiva, sería la de apelar a la justicia metiendo un recurso de amparo. Si esto es así, ahí se pudre todo, porque la AFA lo que va a querer es desafiliar a Vélez. Uh-huh.
8: A ver, estoy buscando.
5: A ver, no van a llegar a tanto, no van a llegar a tanto. Pues,
12: no creo,
5: ¿Quién va a querer extremar esto? Por aparte, algo que no fue flagrante. Yo creo que, a ver, Boca hasta podría no tener que jugar este partido. Bueno, las reglas hay que cumplirlas.
8: Si meten un amparo, automáticamente corre riesgo de desafiliación. Está prohibido ir a la justicia para un resultado deportivo.
12: Sí, eso lo debe saber, lo debe tener en cuenta. Y la AFA debe ser una carta que debe tener reservada allí. A mí me parece que no amerita tanto, coincido con lo que dice Julián.
5: Qué sé yo, porque no sacó ninguna ventaja. Hay que cumplir los reglamentos, ojo, esto es importante, pero ¿viste? No, cuando no te mete una ventaja flagrante, fuerte, no es que entró, viste, uno de los extranjeros y clavó dos goles.
8: Insisto en algo. Comprendo todo lo que me quieran decir, pero los reglamentos están para cumplirlos.
5: Obvio.
8: Si cada vez que rompemos el reglamento decimos, bueno, pero no fue para tanto, entonces rompámoslos todos y juguemos sin ningún tipo de reglas.
5: Tiene razón, Titito. Hugo, escúchame, cortísimo. Sí, ahora, así, sí, decime.
12: Sí. No, que lo insólito, que no contempla sanción el tema de utilizar un extranjero más. No hay ningún punto en el reglamento que hable de qué tipo de sanción le cabe al equipo, claro, que pone 6 extranjeros en planilla.
5: Claro, está mal el reglamento, está incompleto.
8: Hay un gris.
5: Huguito, contame un poco de la Supercopa Internacional que vamos a tener el fin de semana, porque no le hemos dado mucha bola, pero tenemos quizás dos de los mejores equipos de la temporada, el Pincha y los Canallas, y por ahí ustedes lo han estado siguiendo mucho más que nosotros en Mendoza.
12: Sí, obviamente que cuando llegue el partido, el próximo sábado, estaremos muy atentos, vamos a transmitirlo y genera una linda expectativa porque es un partido de dos equipos que se tienen cierta pica, ¿eh?
5: Sí.
12: Vos no te olvides que Central, le hizo el pasillo, que Estudiantes le hizo el pasillo a Central en su propia casa. Desde allí, el partido tiene un peso específico y un candor muy alto. Hoy, Estudiantes está más encumbrado en la Copa Libertadores, ¿no?
5: Claro, totalmente.
8: Vos fijate que se tienen pica, pero tienen un algo en común, que es Miguel Ángel Russo, que los dos clubes aman.
12: Sí, es verdad. Miguel está atravesado por ambas instituciones. Hoy, con posturas muy diferentes en sus dirigentes. Fíjate que tienen dos presidentes exfutbolistas, Verón y Belloso.
5: Sí.
12: Belloso muy cercano a Tapia. Yo te diría que el único rebelde que tiene el fútbol argentino, Juan Sebastián Verón.
5: Bien, me gustan tus definiciones, Hugo, porque son tajantes. Te mandamos un beso.
8: Abrazo, Hugo.
12: Abrazo grande, que sigan bien.
5: El gran Hugo Balazón, y lo tenemos nosotros en Newell. Vamos a hacer una pausa. Les recordamos, suspendidas las clases en todo Mendoza durante esta tarde.
7: Sí, durante el turno de tarde, solo las suspensiones de todas las escuelas, de todos los niveles, y también se pliega la Universidad Nacional de Cuyo y la Universidad Massa, que nos acaba de mandar también el comunicado.

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1: La hora en Newell.
0: 12.
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3: Doce del mediodía con un minuto en todo el país. En Mendoza, 29 grados 8 décimas la temperatura. La humedad, 20%.
4: Reiteramos, suspendieron las clases para el turno tarde en toda la provincia.
3: Esto es por el alerta naranja por viento sonda, de acuerdo al Servicio Meteorológico Nacional y a Defensa Civil.
4: A las 16:30 se comunicará la situación correspondiente para los turnos vespertino y nocturno.
3: Mientras tanto, el sonda bajaría con mayor fuerza desde el mediodía.
4: Rige una alerta naranja para el Gran Mendoza, Sur y Valle de Uco y una advertencia amarilla para la zona este y cordillera.
3: En otra escala, anticipan un evento Z2 de alta peligrosidad. Así lo indicó la meteoróloga Elizabeth Naranjo Tamayo.
5: Vamos a continuar bajo la incidencia del viento sonda durante el transcurso de todo el día hasta la noche. A partir del mediodía se esperan las ráfagas más fuertes, sobre todo en el llano, en sectores de Las Heras, Gran Mendoza, La Valle, San Martín, Rivadavia, en Malargüe, San Rafael, General Alvear y el Valle de Uco. Una intensidad de moderada a severa, pudiéramos estar ante un evento Z de alta peligrosidad que es capaz de causar daños.
3: Y el paso Cristo Redentor estará habilitado durante 11 horas.
4: Será hasta las 21 horas por una corta ventana de buen tiempo en alta montaña.
3: Luego quedará cerrado. Mañana a las 9 se comunicará un nuevo reporte con las condiciones de la ruta.
4: El próximo lunes los negocios de Mendoza estarán cerrados.
3: Es por el Día del Empleado de Comercio y abarca negocios del centro, shopping, supermercados mayoristas y minoristas.
4: Solo podrán abrir los locales atendidos por sus propios dueños y sí funcionarán los cines, bares, cafés y restaurantes.
3: Xi Jinping le advirtió a Donald Trump que tienen la responsabilidad de desarrollar la IA bajo control humano.
4: El presidente de Estados Unidos, Donald Trump, recibió este jueves en la Casa Blanca a su par chino en una cumbre que concentró la atención internacional.
3: El mandatario asiático dijo que la cooperación entre ambos países puede solucionar la mayoría de los problemas del mundo.
4: 12 del mediodía con 3 minutos, la temperatura 29 grados 8 décimas, la humedad 20%, el pronóstico indica cielo algo nublado, ascenso de temperatura, viento sonda y una máxima de 31 grados.
3: Somos Mayra Helves y Pablo Gerardi, esto fue Informe Newell.
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0: 8 minutos pasan de las 12 del mediodía, estás en Mañana es Mejor en el aire de Newell. Antes de que venga el humor con Chapote, algunas parroquiales.
1: A ver.
0: Estoy gestionando una super banda para las próximas horas, así que quédense atentos. Atientos no.
1: Atentos.
0: Atentos no. Pero sí atentos porque puede que venga mañana una gran banda aquí a Mañana es Mejor. Retomo el tema del hombre que con una tabla Ouija logró hacerse firmar un certificado.
2: Ah, bueno. Sí.
0: Iris Aguilar me dice, puedes decir lo que quieras. Me dice, el muchacho se llama Cristian Arroyo. Era mío.
1: Ah, mirá.
0: Estaba bajo mi ala.
1: Estaba en el vacunatorio.
0: ¿Cómo se te ocurre estar bajo el ala de Iris Aguilar y hacerte el vivaracho?
3: Estás loco.
0: Te cortan las patas, maestro.
1: Y está perfecto.
0: Yo inicié el sumario, me dice Iris, porque detecté que su certificado era trucho. Entre otras cosas, porque el tipo me trae... El tipo me trae un certificado del Hospital Metro en la otra punta del mapa. Y yo le dije, ¿por qué del Hospital Metro? No supieron decirme. Llamé y pregunté en el metro y me dicen, aquí no hay ningún médico con ese nombre.
1: Ay.
0: ¿A Iris Aguilar la querés boludear?
3: Claro, hermano. Iris Aguilar hace un asado adentro de una garrafa.
0: Así que agarré y busqué el nombre. El médico existía, pero efectivamente, y como ustedes lo contaron, había muerto en 2019. Lo mandé a matriculaciones y sí, el médico estaba muerto. 2 años pasaron desde que inicié el expediente. No juegues, no le toques la cola al león. Si vas a pedir un certificado trucho con un médico que murió años atrás, no lo hagas bajo la órbita de Iris Aguilar. Gracias, Iris, por completarnos la
1: info. Y bajo ninguna órbita, ¿no? Porque también esto que cuenta Iris te viene a reflejar la situación que atraviesan. Pensá que lo denunció hace 2 años. Uh-huh. Y todo el trabajo administrativo que tiene que llevarse la oficina de sumarios y demás, en lo engorroso, hace que se retrase esta sanción que es la que conocemos hoy, pero este hombre venía presentando certificados truchos, vaya a saber cuánto tiempo hasta que Iris Aguilar lo detectó. Digo, tal vez haya estado en otra repartición antes. Lo cierto es que este proyecto que ya ingresó a diputados busca acelerar y agilizar ese proceso, ¿no?
0: Iris fue una de las invitadas del martes para nosotros en el Jockey. También estuvo el humorista Víctor Dinazzo, que como saben es muy amigo de este señor que viene ahora.

0: cuando él diga buen día, ustedes le contestan un buen día fuerte, pero doloroso, furibundo. Patito, ¿estás?
1: Estoy. Dale.
0: Buen día, Chapote.
2: ¿Cómo les va?
3: ¡Hola, Chapote!
0: ¿Te gustó?
2: Acá estoy, atento a todo lo que está pasando.
1: Atento, es bueno.
0: Ah, no me puedo equivocar una palabra ahora, Chapote, que me lo reclamás.
2: Y sí, porque vos sos profeta, ¿entendés? Entonces cuando así, uno está, tú te pega.
1: Pero te voy a decir algo, Chapote, para instrucción de todos. Existe la palabra tiento. ¿Sabés qué es un tiento?
0: Sí, un cuero.
1: Un pedazo de cuero que justamente se usaba en algún momento como para atar, por ejemplo, aquello que llevaras a la montura del caballo.
0: Pelotas de fútbol, bueno, Titito.
2: La abogada defensora.
1: No, abogada defensora no, bueno.
2: Y no quiso decir eso a él.
1: No quiso, pero le salió eso.
0: Y otra cosa más es tiento. Chapote, te ilustro un cacho de cultura para vos.
1: A ver.
0: Por ejemplo,
4: me tiento con ese lado.
0: Claro, yo veo a la maestra Parangachuli y me tiento.
4: Epa.
0: Por ejemplo.
1: ¿Con qué?
0: Y bueno, con ella.
1: ¿Pero con qué te tentás?
0: ¿Te lo digo?
1: A ver.
0: Con su espalda velluda.
1: Ah, bueno.
4: Qué imagen.
1: Sí. Que para el que está para almorzando hasta
0: ¿no?
1: ahora.
0: O no, Chapo.
1: Que está almorzando ahora.
2: Oh, la tía, ¿sabes lo vago que ha volteado con esa espalda?
1: No, Chapote. Pero que le da espaldazo.
2: Sí. No, o sea, se hace unos vestidos con una escote de espalda y ya va cayendo así y los chabones van cayendo atrás.
1: No. No me imagino esa imagen, pero bueno.
0: Qué lindo que te dé un espaldazo la maestra Parangachuli. No sé si es excitante, no sé si es kinchi, pero...
2: Bueno, calenté tanto con mi tía, papá.
0: Bueno, pero ¿por qué si cada uno se puede calentar con tu tía como quiera? Si no, no,
2: bueno, pero no me lo digas a mí, soy el después sueño.
0: Ay, no. Qué sueños más horribles. Bueno, vos tenés un parecido a tu tía, ¿eh? Te sacaste genética de ahí.
2: Sí, yo soy más parecida a mi tía, ¿verdad? Más que a mi tío.
0: Sí, ¿quién es tu tío? Sí.
2: ¿Eh? No sé, ya irá a aparecer en algún momento ese personaje.
0: ¿Cómo sería tu tío? A ver, imaginémoslo, el tío de Chapote. ¿Es un tipo que bebe? Un parroquiano de bares.
1: Uh-huh.
0: Ayúdame.
1: Que suele ir mucho a un bar de ahí de paredita.
4: Sumiso.
2: Tipo viajante, ¿viste? Que,
0: sí.
2: que parece que no hace nada.
1: Claro,
2: todo el tiempo.
1: Claro.
4: Marita te pegado.
1: Mucho tiempo libre.
0: Que les gusta hacer negocio con cualquier. Te vendo una camisa. Ahora estoy vendiendo perfume. ¿Viste?
1: Sí, sí, sí.
0: Va agarrando.
1: Tengo un torino.
0: Uh-huh. No sabe cómo está. Única mano.
1: Tengo un torino.
0: ¿Lo ves así en
2: los 74? Una ballenita para venderte.
0: Una
1: ballenita. ¿Quién vende?
0: Mamá, qué viejo.
2: Arrancó con eso el tío.
1: Sí, claro. Sí, claro. Sí, sí. De bueno, que te vende todo.
0: Pero, ¿te suena? ¿Lo ves a ese tío o no?
2: Sí, va queriendo.
0: Va queriendo. Vas a repartir los dividendos después, me imagino.
2: Obvio. Siempre el 10% para el de la idea.
1: Epa.
0: Claro. Que en este caso, ¿quién sería? ¿Villegas o yo?
2: No, hay 5 y 5.
1: Sabes lo que le conviene.
0: Sabes cómo me viene un 5.
1: Oh, chiche, agarro.
0: Agarro con de todo. Bueno, Chapo, ¿qué onda? ¿Qué nos trajiste hoy?
2: Hoy le traigo los chapochistes de esta primavera, señora. Que señora, verano, ni Will. Un clima, ni Will.
0: Bueno, me encantó, divino.
2: Viene y dice. Para que me perdí. Ah, ¿qué tal? Hola, buenas tardes. Disculpe. Hablo con la depiladora, sí, ¿qué tal? ¿Duele mucho? Y mire, depende de la zona. Yo soy de Luján.
0: La zona del cuerpo, huevón.
1: Ay, Dios. Pensé
2: señor,
1: que
2: ¿qué hace con la cabeza en el piano? Es que yo toco de oído.
1: Ay, qué bonito. De salón.
2: ¿Qué? Pinoli. ¿Te acordás cuando robábamos la chapa de los autos? Sí, me acuerdo, patente.
1: Bien.
0: No lo hagan en sus casas.
2: Doctor, hace 2 días que no como y 2 días que no como. ¿Qué tengo? Hambre y sueño, señor.
1: Cordito.
2: ¿Dónde nacen las computadoras?
0: ¿Dónde?
2: En el mar.
0: ¿En el qué?
2: En el mar.
0: ¿Por qué?
4: ¿Por qué?
2: Y porque son peces.
0: No.
1: Estuvo bueno.
0: ¿Lo bancás?
4: Sí, estuvo bueno.
0: ¿Quién te lo suministra, Chapo, estos chistes?
2: Yo los escribo todos.
0: Ah, muy bien. Con la lapicera y mano y papel, así, toca.
2: Obviamente, toda la mañana.
0: Y te vas riendo mientras lo escribís. Qué bueno este.
2: Sí, sí.
1: Así como
2: y
1: te
2: también voy diciendo, uy, qué malo este. Pero igual, lo tengo que... Entre bueno y bueno, mando un malo.
0: Claro, entre bueno y bueno, metes un malo, pero para despistar.
2: Claro. Para... O este que es medio raro.
1: Para que no te escuchamos nada.
2: ¿Trabaja? ¿Cómo, me cómo? Llamo Laura. No. Ah, sordera. Y sin compromiso.
0: Me gustó mucho.
2: Dice la Cenicienta, ¡ay, qué mano de heladas! Y sí, soy la helada madrina.
0: No. Y el último de los chapochistes del día.
2: No sabés lo que pasó. Mi primo se tragó una medallita del Vía Crucis. Uy, ahora la procesión va por dentro.
0: Che, muy bueno. Chapote, te despido con esto. Acá hay gente diciendo que el personaje que hemos construido para tu tío, ese viejo parroquiano, medio borracho, no sé qué, dicen, chicos, el tío de Chapote es de la mayores. No.
2: No puede ser mi tío tan grande, no es el número.
1: ¿Por qué? Si solamente tiene... ¿Cuánto tiene de edad mayor?
2: ¡Todos!
0: Chau, Chapo, querido. Te queremos mucho.
1: ¡Abrazo, Chapo! Chau, Chapo.
0: Cuídate, Chapote.
2: Y a reír.
0: A reír.
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Bueno, ayer en el marco de la agenda internacional del presidente Javier Milei se hizo un anuncio que estaba ya preacordado, algunos detalles se habían conocido y que de alguna manera puede llegar a tocar a la provincia de Mendoza. Todavía no se conocen los hilos que pueden llegarnos, ojalá que así sea. Es el corredor Andes-Atlántico. Básicamente, los Estados Unidos de América nos van a prestar 7.000 millones de dólares para realizar infraestructura que tenga que ver con la extracción energética y mineral. No solamente con la extracción, sino también con la distribución, con la salida, particularmente con la salida al mar de esos elementos, sobre todo de hidrocarburos de vaca muerta. Y cuando digo hidrocarburos, me meto fundamentalmente en el gas natural licuado. Ustedes saben que desde hace meses está anunciada la mayor inversión en toda la historia, fundamentalmente en el gas natural licuado. Ustedes saben que desde hace meses está anunciada la mayor inversión en toda la historia de YPF

0: maneras. Primero, la balanza comercial va a ser así, tuki, para arriba, porque vamos a tener un ingreso de dólares fenomenal. Esto está prácticamente confirmado, se va a dar así. ¿Por qué? Porque la inversión ya está comprometida por parte de YPF con el apoyo de las empresas que les mencionaba, pero porque se sabe que los recursos, las reservas de Vaca Muerta, dan, en materia de gas natural licuado, como para exportar y distribuir durante muchos años ese material. Va a utilizar el puerto de Punta Colorada en Río Negro, ya está empezada la obra, y claro, son 51 mil millones de dólares, es un montonazo de plata. Con eso de fondo, con ello como plafón, ayer se anunciaron los 7 mil millones de dólares que los Estados Unidos nos van a prestar para hacer obras de infraestructura y para fortalecer obras de infraestructura. Te diría que el 80% de la plata se va al gas natural licuado, a GNL YPF, así se llama el proyecto, en realidad LNG, porque ponen la sigla en inglés, pero quedan 1.000 millones flotando, dando vueltas en el aire, que van a ir a distintos proyectos, entre ellos Vaca Muerta y minería. Cuando digo minería, no empiecen a pensar en Mendoza, porque sobre todo están apuntando al litio, al triángulo del litio del norte argentino, de la zona que está ahí lindando con Perú y con Bolivia. Pero algo podría tocar a la lengua norte de Vaca Muerta, es decir, a nuestra parte. El otro día lo dijo con estas palabras Horacio Marín, que se conectó al Mendoza Energy Summit, donde estaba Cornejo. Cuando todo este material se formó, cuando todos estos fósiles empezaron a transformarse en su potencial económico, no existía la República Argentina. Y no existían los límites de Mendoza, de Neuquén, de nada. Es la misma superficie, está todo abajo de la tierra, y no importa si en un, nadie sabía que algún día iba a gobernar Cornejo, Rolo Figueroa, que un río o que una limitación te iba a vos a decir qué es una provincia y qué es la otra. O sea, deberíamos tener un montón de potencial ahí. Creo que la confianza en ese potencial se ha visto ratificada con la decisión de YPF de hacer 3 pozos más. Así que vamos a aguardar por este corredor Andes Atlántico y por si sus movimientos terminan beneficiando a la provincia de Mendoza, sobre todo en algo que es muy importante, que es infraestructura para la explotación hidrocarburífera, infraestructura para la explotación minera además. Ojalá que así sea, pero para el país entero es muy importante lo que se anunció ayer, sobre todo porque sabemos que el tema combustibles está subiendo y bajando todo el tiempo. Tenemos un mundo convulsionado que hace muy volátiles a los precios de la energía, sobre todo de la energía fósil. Vamos a ver qué pasa con eso. Hay proyectos de transporte también, pero tenía ganas de por lo menos tenderles el manto informativo básico de este corredor Andes Atlántico, de qué se trata la serie de inversiones que la Argentina firmó con los Estados Unidos de América. Patito, ¿me lees 2 mensajes para separar?
1: Sí, bueno, los oyentes están opinando sobre los chistes, se han reído mucho con los chistes. Por otra parte, siguen llegando mensajes de la suspensión de clases. Cari, una oyente, habla de la suspensión de clases también en la UCA. Gracias por los posteos. Coti, aguante Boca, sí. Dice Marcos. Aguante Boca.
2: Aguante Boca.
1: Bueno, otros mensajes que llegaron más temprano. Dice, hay un boleto de la línea Nueva Generación que creo aún conservar. Quien hasta el día de hoy es mi esposa, escribió en el dorso de aquel boleto la fecha del día en que nos conocimos.
2: Ah,
1: no te la puedes. 27 de julio de 1997. Saludos.
0: No, 27 del 7 del 97. Sí. Por eso siguen juntos, chicos. ¿7?
1: Bueno,
0: por eso siguen juntos.
1: Mauricio Larváez en el streaming. Hablen de las megas paritarias de los obreros de Viña. Por favor.
0: No tengo información, la buscamos. No,
2: la buscamos.
1: Qué bueno ese proyecto. Hay que revalorizar el trabajo en el Estado, sobre todo con controles que garanticen el funcionamiento. Un aporte, 2 puntos. En las escuelas debiera haber una persona encargada de lo administrativo solamente para que el director cumpla tranquilo su tarea pedagógica.
0: Me gusta esa información.
2: Pero hay secretarias dedicadas a lo administrativo.
0: No, pero se está de que alguien se ocupe solamente a cuestiones de presencialidad, entendí
2: yo. De los docentes. Bueno, claro,
1: yo también entendí eso.
0: Que se ocupe, porque veníamos hablando de eso, de una figura, ¿cómo se llama? El RAP.
2: RAP, el responsable administrativo de presentismo.
0: Qué lindo. Buche.
2: Claro.
0: Pero en buena, lo digo de buena manera.
2: Sí, sí, está bien.
0: Si hay que laburar, viejo.
3: Me hiciste acordar al nene Carrizo en Poliladro cuando le hablaba a su amigo el Buche.
0: No me acuerdo del Buche.
3: era el que le llevaba toda la información.
0: Qué lindo Poliladron, ¿eh? Laura Novoa y Adrián Suárez. Claro. Linda dupla.

0: se viene un super jueves en el Congreso y nos atañe a los mendocinos. ¿Qué sabemos?
1: Sí, porque, a ver, entre otras cosas, ya debió haber empezado la sesión, lo estamos chequeando justamente, porque tenía previsto el Senado comenzar esta sesión a las 12 y empezar a hablar de las reformas del Banco Central. Pero lo que más nos va a atañar a los mendocinos es cuando se empiece a discutir esta reforma del subsidio de zona fría. Uh-huh. Ustedes saben que nosotros tenemos actualmente un subsidio que se terminó de aplicar allá por el 2021 y que, dependiendo del lugar donde vivas, te alcanza con un 50% de descuento del total de la factura de gas o el 30%. La provincia se divide de manera muy fácil. De Luján hacia el sur tienen el 50%, de Luján hacia el norte tienen el 30% de descuento. Eso es lo que se va a terminar si avanza este proyecto de recorte de zona fría, porque solamente se va a quedar con este subsidio el departamento de Malargüe. A ver, la discusión va a darse, como les decíamos, ahora en el Senado. Esto ya tiene dictamen de dos comisiones, de energía y combustible y de presupuesto. En ambas comisiones está la senadora, nacional Mariana Jury, y ella no votó este despacho de mayoría, que es con el que llega este proyecto libertario a el recinto del Senado. Habrá que ver qué hace su par de Mendoza, Rodolfo Suárez. Entendemos que también había presentado algunos aportes que no fueron tomados por los libertarios, como para que este beneficio de zona fría no se recortara completamente a toda la provincia. Lo cierto es que con esas diferencias llega este dictamen, este proyecto al recinto, y habrá que ver cómo se vota. Obviamente, Anabel Fernández Agasti no va a estar presente en el Congreso, fue madre este martes, le mandamos un abrazo desde acá, y por tanto, en principio, lo ponemos en potencial, estamos barajando, esperando que nos contesten los senadores. En principio, los tres mendocinos no estarían de acuerdo con este proyecto. Habrá que ver cómo votan cuando llegue el momento.
0: ¿Qué, pero puede votar Anabel o no?
1: No. Acordate que no la dejaron participar en la otra sesión. Entendemos uh-huh. que ahora, y además debe estar, no lo sé, pero...
0: Entiendo, no va a querer votar, claro, fue madre ayer.
1: Claro, está todavía con su licencia por maternidad.
0: Gracias, Rosy. Titito, el dato que tengo que saber de Colapinto, nada más.
2: Bueno, puesto 18 en las primeras pruebas libres, puesto 11 en las segundas pruebas libres en el Gran Premio de Azerbaiyán, en el circuito callejero de Bakú. Un espanto el circuito, no hay espacio para sobrepasar, es aburrido. Mañana a las 5:30 de la mañana, levantate bien temprano, pues son las terceras pruebas. Bueno, a las 9 miramos, antes de empezar, la clasificación para el Gran Premio, que se va a correr a las 8 de la mañana, hora argentina, 3 de la tarde, hora en Azerbaiyán.
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5: Doce treinta y dos minutos, 29 grados, 8 décimas la temperatura.
6: Un adolescente fue atropellado cuando escapaba de repartidores en el acceso este.
5: El chico de 13 años habría robado a uno de estos repartidores y luego intentó escapar en un colectivo.
6: Otros trabajadores de delivery lo interceptaron y, tras un forcejeo, el adolescente salió corriendo y cruzó el acceso este.
5: En ese momento lo hizo sin mirar y fue atropellado por un Peugeot 408 y quedó internado en grave estado en el hospital Noti, donde ingresó con politraumatismo grave.
6: El INDEC difundirá hoy los datos de actividad económica y el índice de pobreza del primer semestre.
5: Según estimaciones de la Universidad Católica, podría alcanzar el 32% y sumar hasta 2 millones de nuevos pobres.
6: En paralelo, se dará a conocer el estimador mensual de actividad económica de julio, para el cual las consultoras anticipan un resultado negativo.
5: Milei cierra su gira en Nueva York con una exposición entre empresarios y una bilateral con Netanyahu.
6: El presidente expondrá en The Economic Club of New York y mantendrá una conversación con el editor global de Bloomberg.
5: A las 17 se reunirá con el primer ministro israelí y posteriormente encabezarán un encuentro junto a líderes latinoamericanos.
6: La familia del último argentino detenido en Venezuela denunció sentirse abandonada por el gobierno argentino.
5: Se trata de Germán Giuliani y sus cercanos expresaron su desesperación ante la ausencia de información oficial. Su hermana Vanessa le reclamó al Ejecutivo que agilice las gestiones para lograr su liberación.
6: El argentino permanece apresado desde mayo de 2025 tras ser interceptado por la Guardia Nacional Bolivariana mientras navegaba en el estado de Anzoátegui con tres venezolanos.
7: No tengo el apoyo constitucional de nadie, no tengo el apoyo del gobierno que salga, que pida por mi hermano. Lo condenan a este régimen, a esta incertidumbre. Esto es una tortura. La verdad que es horrible que nos dejen solos así. Yo soy argentina, tengo toda mi familia es argentina y nos sentimos abandonados, ¿no?
5: Líderes de inteligencia artificial pidieron supervisión estatal ante la ONU y advirtieron sobre peligros inminentes.
6: Los directores ejecutivos de OpenAI y Anthropic reclamaron ante el Consejo de Seguridad de Naciones Unidas la creación de salvaguardas internacionales para controlar el avance de la tecnología.
5: Ambos directivos reconocieron que ninguna empresa o país puede gestionar en soledad amenazas de sistemas cada vez más autónomos y alertaron que de gestionarse mal podrían representar un riesgo para toda la humanidad.
6: 29 grados 8 décimas, la temperatura, la humedad 20%. El pronóstico indica algo nublado, ascenso de temperatura, viento sonda y una máxima de 32 grados.
5: Somos María Gelbés y Federico Salazar, esto fue Informe Newell.
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0: Bueno, hay un legislador entrerriano, Juan Manuel Rossi, que nos ha dado una de las novelas más lindas de los últimos tiempos en el Congreso, desde el diputeta Juan Emilio Ameri.
1: ¿Me dejas poner algo de calificativo?
0: Dale.
1: La novela más asquerosa de los últimos días.
0: No, para. Primero no spoilees, porque esto es de Constanza Tomasino.
2: No.
0: No spoilees.
2: Yo no me hago cargo de Juan Manuel.
0: Yo le voy a contar lo que me pasó a mí con esta historia. Me meto a Twitter y empiezo a ver, miren cómo se está falopeando ese diputado. Decían.
2: Claro, sí. Entendamos que es por los movimientos que él estaba realizando en el momento.
0: Ahí lo cuento. El tipo hace un movimiento con una especie de tubito.
2: Claro.
0: Que luego se lleva a la nariz y efectivamente mete un sniff. Con lo cual uno dice, y sí, se está mandando un...
2: Claro, pues saca encima el tubito, lo saca como si fuera un bolsillo.
0: Claro, pero chicos, en medio de la sesión ocurre esto, en pleno Congreso...
2: Mientras hablaba una colega.
0: Que yo no, la verdad, no me sentí enormemente sorprendido, se los tengo que decir, porque el Congreso ha dado para todo en los últimos años.
2: Sí, bueno, pero...
0: Me parecía un montón, pero el tipo...
1: Porque además cuando lo toma la cámara está hablando su colega de al lado. Claro. Entonces voy a decir, ¿cómo va a ser eso en medio de...
0: Y por ahí era muy aburrido lo que estaba diciendo el colega.
1: No, bueno, pero en medio de la sesión y sabiendo que lo está tomando una cámara.
0: Pero ha rectificado la información. Parece que no era tan así, era peor. Constanza.
2: Sí, ¿viste? Realmente no sabes con cuál quedarte. Ante esta viralización del video, él en sus redes sociales, en X, postea: estoy siendo víctima de una operación en redes en donde intentan dañar mi imagen diciéndome falopero. Uh-huh. En el video original se ve con claridad que es una virome, obviamente él postea el video original, que es una virome, la cual uso para rascarme el ombligo.
0: ¡No! ¡Buen hombre!
3: Pero se rasca el ombligo en plena sesión.
2: Sí, pero además de eso, ¿entendés que con el capuchón de la virome se rasca el ombligo?
0: Pero
2: huele.
1: Pero además, es que es un asco. Como lo mire. El tipo en un momento el video se abre.
2: Ahí lo estamos viendo en el streaming.
1: Se abre un
2: la camisa.
1: La camisa. Para rascarse el ombligo es un asco.
2: Pero para, ¿por qué se lo huele después?
3: Claro.
0: Eso es lo peor.
1: Es como más asqueroso.
3: Así, ¿viste? Con la capuchón.
1: Doblemente asqueroso.
2: Te fijas en el video, en el streaming, o sea, se rasca el ombligo, saca el capuchón y después como que lo intenta tapar otra vez en la lapicera, no sé qué hace.
3: No,
2: y bueno,
0: perdón.
2: Continúa. Son los mismos operadores berretas del PJ kirchnerista que se dedican a hacer operaciones contra el gobernador de nuestra provincia y sus funcionarios. Les propongo algo. Yo me hago hoy mismo un examen toxicológico y ustedes les explican a los entrerrianos la condena por corrupción de Uribarri, dice.
0: Claro.
2: Los contratos truchos de la legislatura y todas las causas que todavía investigan. ¿Qué hicieron con la plata de los entrerrianos? Yo doy la cara. ¿Ustedes se animan? Pregunta.
0: Tiene razón, tiene razón.
2: Juan Manuel Rossi.
0: Sin perjuicio de que se rascó el ombligo y lo olió, tiene razón.
1: Tiene razón, pero es un asqueroso, está claro. No es drogadicto, ni, no sé, aparentemente no es claro. Corrupto, pero es un asqueroso.
0: Pero se huele el ombligo.
1: Pero es un asqueroso.
3: Aparte, y en plena sesión.
0: Y con esto lo cerramos el tema. El tipo... Se introduce el capuchón por la endija de la camisa.
2: No, pero aparte te voy a decir algo, y habla también de una impunidad total, porque como dice Larro, está hablando tu compañera al lado. O sea, al lado tuyo. Y te pica el ombligo, levantate. Ponele que ni siquiera sepas que... sepas que hay una cámara. Pero ponele, o sea... Está hablando tu compañera al lado. Es como que te rasques, no sé, otra zona. Anda al baño y hacelo. No pasa nada.
1: Un asco.
2: No, es un asco total. Pero bueno, otro capítulo más de Argentina. Si no existiera, te inventaría, ¿no?
0: La política argentina siempre es lo importante. ¿A este cómo le ponemos? El dipupupo.
2: El dipupelusa le ponía.
0: ¿Cómo?
2: El dipupelusa. Ay,
1: qué asco. Más asco.
4: No, basta.
1: Basta, que hay gente que está por comer ahora. Bueno.
0: Ay, y gana como 5.5 palos por...
1: Encima, por rascarse el pupo.
0: Patito.
4: Sí, hay otros mensajes en el streaming. Dice Elena Guerrero, felicitaciones para la DGE, que comprendió que las familias necesitan un tiempo prudencial para organizarse ante la suspensión de clases.
0: Está bueno.
4: Costó, pero los reclamos dieron sus frutos.
0: Somos la vía de la calentura cuando hay calentura y la vía de las felicitaciones cuando las hay también. Está y bien. Eso está bueno.
4: Y otro mensaje, si te puedo leer, en el WhatsApp de Denny Will, hay una mamá que está con Martina, dice, un saludo especial a Martina, estamos aquí al lado de la radio. Ella con su tarea virtual. Mensaje, 2 puntos. Martina, vos podés lograr todo lo que sueñes en la vida. Y sos una niña hermosa, nunca dudes eso, mamá.
1: Hermoso mensaje.
4: De radio.
0: Está bien.
1: Hermoso mensaje.
4: Ay, a mí me encantó. Me
1: emocionó. Dale, Martina, que vos podés.
0: Es bonito eso.
1: Es bonito. Y es un rol que tenemos que tener también nosotros como padres, ¿no? De estimular a nuestros hijos cuando tienen dificultades, cuando algo se puede llegar a complicar. Me parece hermoso.
0: Es muy positivo. ¿A qué número llega todo esto, Patricia?
4: 261-617-7997.
0: Sí, antes de lo que me querés contar, dame algunos mensajitos del WhatsApp también.
4: Sí, por supuesto. El mensaje de Martina llegó por WhatsApp, así que muchísimas gracias a la mamá y muchísimas gracias a Martina que nos está escuchando. Con respecto a la carga administrativa de los directivos, es terrible. Hay tareas que no pueden delegar a un secretario, es así que se desvirtúa la tarea pedagógica, no pudiendo acompañar como debería a los docentes. Temita que debería replantearse la DGE, pero hay otro oyente que dice lo que vos decías, Rosana.
1: Sí.
4: Dice, por favor, las secretarias de las escuelas se encargan del presentismo, dice Ale. Por otra parte, es... El asqueroso tiene razón, dice jaja, Claudio. Bueno, y Juanma se emocionó también por el mensaje de esta mamá. Edgardo Pitón en el streaming dice, saludos desde Los Corralitos, chicos. Los
1: aguante,
4: escucho
1: Los Corralitos.
4: Todos los días.
0: Gracias a todos. 2616-177-997.
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0: Esta tarde se espera que se conozca el dato de pobreza del último semestre y no se aguarda que sea una medida positiva para el gobierno de Javier Milei. De hecho, se aguarda que sea la peor medición de pobreza en sus 3 años de gobierno. ¿Y por qué, dirán ustedes, si el presidente todo el tiempo habla de haber sacado 14 millones de personas de la línea de la pobreza, de abajo de la línea de la pobreza? Lo cierto es que en la Argentina la medición más difundida de pobreza, que es a la cual se lleva el INDEC, de la cual se nutre el INDEC, es la que pone un umbral llamado CBT. CBT es canasta básica total. Al desacelerarse la inflación, que lo hizo y mucho en los primeros años de este gobierno, la canasta básica total se fue ralentizando, los salarios le fueron ganando en sus incrementos y en sus aceleraciones. Eso hizo que Javier Milei pasara de tener 52% de pobres cuando asumió, algo que llevaba mucho del impulso inflacionario que heredó. Él hereda más de 125% de inflación. El gobierno dice 211, pero en realidad ese 211 también tiene mucho de diciembre del 23, que tiene la devaluación que hizo el propio Milei, que tal vez era necesaria, no discutamos eso ahora. Lo cierto es que después de todo ese impulso y de la herencia que él tuvo, logró bajar la pobreza y mucho, llevándola al piso de 28%, 28,2%, eso fue en el segundo semestre del 2025. ¿Qué ha estado ocurriendo? Ustedes lo habrán observado. La inflación dejó de bajar al ritmo en que había bajado durante el primer año de Milei, durante el 2024, y entonces ahora tiene más peso la inflación del 2025 y de los 9 meses u 8 y medio que han transcurrido del 2026. Si uno se planta en enero del 2025 hasta acá, la inflación no es que ha bajado, ha oscilado en el mismo número prácticamente siempre, por más que recién el último dato que tuviste fue de 1,7, lo cual es positivo. Si vos comparás enero del 24 a hoy, bajó, pero si comparás enero del 25 a hoy, y la verdad es que la oscilación ha sido bastante exigua. ¿Qué generó eso? Que muchos valores, sobre todo alimenticios, subieran y en algunos casos le ganaran a los salarios. Por eso hay mediciones y estimaciones privadas por ejemplo, de EcoGo, de Sebastián Menescaldi, que están diciendo, esta aceleración le va a dar un dato flojo al gobierno esta tarde en materia de pobreza. Lo anticipó el tema Montacuto más temprano y dijo, yo no creo que, como están leyendo algunos privados, vayamos a tener 3 millones más de pobres, pero algo puede haber. Lo cierto es que se rompió una tendencia. El gobierno venía sacando gente de la pobreza y muy probablemente, no me la juego al 100, hoy tengas una suba en los pobres. En la medición que le daba bien al gobierno. Porque si vos metés con otras mediciones de pobreza, como la que hace la UCA, esa ya te venía dando cifras que eran mucho menos expansivas, mucho menos positivas en ese sentido. Un dato más que no le da bien al gobierno en un mes que le ha ido flojo. Flojo en la inflación mayorista, flojo en el empleo, flojo en la pérdida de pymes. Va a tener que meter volantazos en algunos aspectos de la economía real si no quiere que todo esto le repercuta en caída de votos y de opinión pública, porque estamos a cuánto de las elecciones, Rosana Villegas.
1: Y un poquito más de un año, en octubre.
0: Y nada más.
1: Claro.
0: Y aparte en Argentina un año es largo, pero a la vez es corto.
1: Y además primero tenés que hacer toda esa campaña previa si querés buscar la reelección.
0: Y aparte Caputo había dicho que se venían los 18 mejores meses de la economía.
1: Claro.
0: ¿Están entre nosotros? No lo sabemos.
1: No lo sabemos.

0: Lo tengo a Pablo Gamba en vivo directamente. ¿Cómo estás, Pablo? Te escuchamos.
1: ¿Cómo estamos, Julián? Estamos en el segundo piso de la Municipalidad de Capital y vamos a hablar con el intendente Ulpiano Suárez, a quien ya tengo a mi lado, porque, bueno, justamente hoy hay buenas noticias en este lugar y las acaban de dar, que es el balance de refugios de invierno. Están contentos por la ayuda que se ha brindado conjuntamente con Fundación Grupo América, con tantas entidades ayudando a los que más lo necesitan, ¿no?
2: Así es, bueno, reunión de trabajo, balance del funcionamiento de los dos refugios de invierno, refugio nocturno para personas en situación de calle. Recordarán el refugio azul, allí en el estadio del Club Independiente Rivadavia, el refugio Huentala sobre calle San Juan, y en un trabajo en red que lo destaco muchísimo. Obviamente, decisión política del municipio de avanzar, pero el acompañamiento del arzobispado, de la red calle, de todas las iglesias que integran el decanato centro, organizaciones sociales que hacen trabajo 24/7 y 365 días al año en el territorio acompañando a quienes están en la calle, AUTAM, una articulación con gremios que nos están acompañando, una articulación con el gobierno de Mendoza, Ministerio de Salud, de Gobierno, de Justicia y Seguridad, bueno, 78 días de muchísimo trabajo, más de 200 personas pasaron por los refugios, y un dato, la verdad que ha sido compartido con todos y nos ha emocionado, bueno, 40 personas salieron de los refugios con una revinculación familiar o con una inserción en el mercado laboral. Y veíamos ahí, escuchábamos a Pedro, Pablo, Matías, Sebastián, personas que, bueno, recuperaron su familia, están trabajando, y eso habla de alguna manera, bueno, que cuando se trabaja de esta manera, obviamente de importancia de los espacios físicos, de los recursos materiales, pero con mucho acompañamiento, con el corazón, dejando todo ahí en el día a día, bueno, los resultados se logran. Así que estamos todos emocionados de verlos a ellos, y bueno, esto es una forma de en esta articulación de hacer frente a una situación compleja. Yo lo decía recién, seguramente hoy tengamos algún informe que va a hablar de porcentajes de pobreza, que va a hablar de desempleo, y vemos números, pero a la pobreza, a la vulnerabilidad social hay que ponerle rostro, y eso creo que es clave para dejar de lado la indiferencia, involucrarse, ser empático y dar una mano a quienes lo necesitan.
1: Sí, Julián, está escuchándote justamente, Ulpiano, por si quieren preguntarle algo justamente del estudio.
0: Buen día, Ulpiano, aquí te saludamos junto a Rosy Villegas. ¿Cómo va? Felicitaciones.
2: ¿Cómo están, Julián, Rosana?
3: Buen día, ¿cómo va?
2: Bien, bueno, acá nos decía reunión de trabajo y bueno, esto no termina acá, uh-huh. Es el tercer año del refugio nocturno de invierno, pero también dejamos en la mesa para trabajar la situación de las personas que están en la calle ante el fenómeno del super niño. Así que, bueno, vamos a trabajar de manera particular esto para las semanas, meses que vienen. Y bueno, y en el fondo, como lo decíamos, bueno, ojalá la situación en nuestro país, en nuestra provincia, mejore para que el día de mañana estemos pensando más en que estas personas están trabajando y no están en la calle. Pero bueno,
0: Ulpiano,
2: en lo próximo, trabajando mucho en esto, estando cerca.
0: Tengo una pregunta, porque es un tema muy particular el de la situación de calle, y es muy muy fuerte la necesidad de atacarlo al tema, de abordarlo. ¿Les da una lectura mejor, les da una mejor aplicación de política pública el hecho de poder vincular a distintas entidades que se desempeñan en distintos mundos? Digo, poder sumar un club deportivo, a los privados, al Estado, en este caso de la comuna, porque cada uno lee la realidad desde su lugar y tiene información desde su lugar y hace aportes desde ese rol.
2: Sí, sí, totalmente, y además podemos dar testimonio de que funciona. Cuando hay una articulación con un objetivo común, las cosas funcionan, los resultados están. Obviamente hubiésemos querido que esas 200 personas que pasaron por los refugios hoy estén con su familia trabajando, pero bueno, que 40 personas lo hayan logrado es un paso importante. Destacar, Julián y Rosana, a las organizaciones que hacen el trabajo territorial, que ahí no hay estaciones, no hay primavera, verano, invierno, están siempre, claro. y ellos obviamente nos aportan información del día a día, también el trabajo que se hace desde el equipo municipal, porque uh-huh. obviamente me toca a mí dar el mensaje, hacer el balance, pero bueno, hay más de 300 voluntarios, más de 50 agentes municipales que hicieron un trabajo silencioso y que ha tenido resultados, porque obviamente el espacio físico es fundamental, el plato de comida, la ducha, los controles de salud es valiosísimo, pero acá hubo mucho corazón, es decir, mucho pensar en el otro, ser empáticos, ponerse en lugar del otro y los resultados se han logrado. Yo creo Totalmente. Que esto sienta las bases de algo que debería ser una política de Estado, porque digo, la economía puede crecer más rápido, más lento, pero bueno, las personas que están en situación de calle, bueno, es un proceso largo que requiere mucha articulación.
3: Y la muestra, Ulpiano, de que cuando hay esta articulación entre lo público y lo privado, el resultado aparece, ¿no? Porque como bien decías, estas 40 personas ya tienen un lugar donde vivir y justamente se lograron recuperar. Me parece que esa es la clave.
2: Sí, hoy duermen en sus hogares, están con su familia y también hay empresas mendocinas que les han dado trabajo. Claro. También un agradecimiento a esas empresas que a donde fueron a hacer una entrevista laboral, estos chicos que obviamente se prepararon, hicieron talleres, tuvieron una formación ahí durante las mañanas antes de volver a la calle, hicieron su currículum, se prepararon para una entrevista. Bueno, hay historias de superación personal, pero fundamentalmente hay mucha solidaridad y empatía, y eso habla también de Mendoza, de ese entramado de empresas, de organizaciones y, bueno, de un municipio que entendió que no había que mirar para otro lado.
3: Está clarísimo.
0: Un abrazo grande, intendente. Gracias.
3: Abrazo.
2: Gracias a ustedes. Adiós.
0: Chau, chau. Adiós.
1: Bueno, hasta allí la palabra de Ulpiano Suárez. Justamente estoy al lado también de la directora ejecutiva de Fundación Grupo América, con Gabriela Ley. Bueno, gracias por atendernos. Sin duda, para toda la fundación que viene ayudando año tras año, es importante pensar en los que más lo necesitan, ¿no?
4: Así es, acá estamos trabajando, como decía Ulpiano, juntos, renovando el compromiso por los demás. Así que, bueno, con el balance del Refugio Azul, que es el segundo año que lo hacemos, con Independiente Rivadavia y, bueno, la Fundación y sus fondos de Vendimia Solidaria, así que, bueno, con un balance muy positivo.
1: Pensar en aquellos que pasan las noches a la intemperie, ¿no? Esas personas que necesitan ese techo que les pudo dar la Fundación.
4: Tal cual, nosotros en este caso pudimos facilitar todo lo que son las instalaciones para que este refugio pudiera ser tal, así es que es fundamental en épocas de frío poder contener dentro de lo que se puede y de las posibilidades que hay a la mayor cantidad de gente posible.
1: Gabriela, muchas gracias.
4: Gracias a ustedes.
1: Hasta allí la palabra de justamente la directora ejecutiva de la Fundación Grupo América, hablando con nosotros Gabriela Ale, y también el intendente de Capital, Ulpiano Suárez. 40 personas reinsertadas tanto con la familia y también en el ámbito laboral, de 200 que pasaron por los refugios nocturnos.
0: Qué buena noticia. Abrazo, Pablo, gracias. Seguimos trabajando en el lugar.
1: A ustedes, Juli.
3: Chau.
0: Abrazo. 12:55, nos vamos. Me va a retar Gabriel y por el horario, Rosana Villegas.
3: ¿Sabes qué? El reto es tuyo, me voy, chao.
0: Que viva.
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0: Buen día, Andrés Gabrieli.
17: Buen día.
0: ¿Cómo estás?
17: Ahí vamos.
0: Hablale al micrófono.
17: Ah, cierto.
0: ¿Cuántos años de radio? ¿50? No,
17: abriendo la compu.
0: Bueno, me dicen que salió muy lindo ayer en Los Toneles. Me dicen que se sumó muchísima cantidad de gente, de oyentes. El streaming, cuando lo vi, estaba muy bien. Así que felicitaciones.
17: Es que los tuve que tener a raya a lo impresentable, porque si no era un papelón en un lugar distinguido.
0: Sí.
17: De ver a esta gente, ¿viste?
0: No, y aparte tuviste invitados distinguidos, gente que sabe mucho.
17: Se amedrentaban porque venía gente importante. El Gato Aldrá,
0: sí.
17: El chef de abrazado y todo, entonces se amedrentaban, pero si no, ¿sabe qué? No lo freno más, se roban los cubiertos, se roban las toallas del baño.
0: No, porque después queda mal toda la radio, ¿no? La gente no distingue entre los slow horses tuyos y toda la radio.
17: Claro, cree que ni Will es así.
0: No, pero se portaron bien.
17: No, se portaron bien, sí. No escupieron, no bailaban estupidez.
0: No hacían baile africano, nada,
17: no,
0: de eso.
17: Nada.
0: Todo normal.
17: La que bailaba que era la tía Alanis, viste que siempre baila la Pato Alanis.
0: Sí, la Patito Alanis, porque es una persona alegre.
17: Sí.
0: ¿Viste que hay gente alegre todo el tiempo?
17: Sí, tiene onda. Sí, viste, porque hay gente que es quejosa, que siempre entra y con cara amarga y queja ahora porque hace calor, mañana porque hace frío, otro porque está de noche, otro porque qué sé yo.
0: Ambas nociones de la vida o ambas formas de ser atraen más de eso. El que es alegre sigue atrayendo alegría.
17: Sí.
0: Y el que entra refunfuñoso, puteador, vos no serías el ejemplo, el que entra refunfuñoso, puteador, suele atraer cosas malas también a la vida.
17: Sí, porque la vas convocando. ¿Qué
0: claro?
17: Sea. Aparte vos te levantas, ufa, hay sol, ufa, hay esto, ufa, hay lo otro. Poné el pecho y salí a la calle y metele para adelante.
0: Por eso digo que vos no sos el ejemplo, porque a vos te pasan cosas lindas, pero sos puteador, sos caracúlico.
17: Sí, soy
0: puteador. Sos cabrón.
17: Porque soy rebelde, sí, me encabrono y no soporto la cuando la gente se la manda, ¿viste? Digo, tengo que tranquilizar. Pero veo un boludo que se pasa en semáforo en rojo y lo toco bocina.
0: Sí.
17: Y si puedo me paro al lado y lo puteo, por ejemplo.
0: ¿Y te han reconocido? Sí.
17: No sé, pero me parece porque un tipo que se pasa en rojo, por ejemplo, es irresponsable. Está jugando con la vida de los demás.
0: Porque a mí me ha pasado de putear, pero...
17: Te conocen, claro.
0: Claro, desgañitarme, putearlo claro, de una claro. manera, una llamarada de puteadas, un rosario, le mento hasta la tía segunda, y el otro día ponerle, mandan un mensajito a Newell.
17: Qué bien, el
0: Qué bien, claro.
17: Bueno, vos tenés un problema, porque hoy tenés también mucha hora de tele, entonces la cara la tiene más registrada la gente, ¿entendés?
0: Puede ser que
17: sea. Porque tenés más hora de tele porque tenés salir noticiero todos los días, está en el streaming, entonces bueno, estás más expuesto.
0: Pero no me arrepiento, de putear.
17: No, si yo
0: el
17: tampoco.
0: El que se va puteado, se va bien puteado.
17: Claro, y si se lo merece, viejo, pecho.
0: Es pecho, y me encantaría que le hagan la multa, y todavía no puedo mandar una fotomulta de las nuevas que ha implementado el gobierno, pero ya lo voy a hacer.
17: Estás en la onda gorra como,
0: sí,
17: como Sarita y Paula Jalil.
0: Son pero ¿qué te parece? Gorra. Me encantaría, lo que pasa es que siempre voy manejando solo y no me da para claro. sacar fotos ni para filmar, pero es mi sueño.
17: ¿Y vas a mandar al frente a los que tiran basura, todo eso?
0: Sí, a los que tiran basura, bien, a los que doblan sin guiñe, a los que estacionan en doble y triple fila, todos esos los quiero...
17: Bueno, pero ya mandar al frente, denunciar a uno que dobla sin guiño ya es too much.
0: Sí, me fui al carajo, ¿no?
17: Te fuiste a la mierda.
0: ¿Pero no te molestan esos también a vos?
17: No, me molestan todo. Pero también otra cosa quería decirte, porque siempre te invoco con Garro. Mm. Vos que sos un apocalíptico,
0: sí,
17: que sos un tecnófobo,
0: sí,
17: que estás, digamos, demonizás la inteligencia artificial. Hoy Garro te dio todas las bondades de la inteligencia artificial, los números de The Economist, uh-huh, te quedaste en el molde. A mí me peleaba y a Garro, sí, querida, le decía.
0: No, a ver, si yo no quiero...
17: Callado.
0: Es que no quiero pelear, al contrario, me gustaron los datos de Garro, les decimos al que no lo estaba escuchando, porque yo le pedí, che, haceme economía e IA. Claro. Por donde vos quieras, le dije. Agarrame los dos y mezclámelos en una jarra.
17: Dio números sólidos.
0: Me trajo un artículo de The Economist que dice, se van a perder 500.000 empleos.
17: Claro.
0: Se van a crear 2.500.000.
17: En un estudio, hablando de Estados Unidos.
0: Hablando de Estados Unidos, y lo peor es que es mano de obra intensiva, manual, muy de hardware.
17: Claro.
0: Plomeros, gasistas, los instaladores.
17: Ahora, mi pregunta es, si hubiera estado con Daniel, le hubiera dicho, bueno, ok, vos vas a hacer 5 data centers. Demandan... 2.5 millones de plomeros, electricistas, etcétera,
0: sí,
17: etcétera.
0: Sí.
17: Ahora, cuando terminás de construir los data centers, ¿toda esa gente queda a dónde va?
0: No está laburando, no se queda laburando. Es como PSJ Cobre Mendocino. Vas a tener 3.000 tipos laburando en la etapa más intensiva. Después se van y quedan laburando muchos menos.
17: Bueno, pero por eso, esa gente que termina en los data centers, ¿qué hace? Porque no sé si en paralelo...
0: Sí, elaborando de lo suyo, pero en otros proyectos.
17: Sí, pero vas a tener que incorporar muchas manos de obra. Te lo dijo, el sindicato
0: claro,
17: no alcanza a absorber toda esa gente. Van a tener que instruirlo para este proyecto. La pregunta es si en paralelo los data centers también va a ir progresando otros emprendimientos que absorban esa mano de obra calificada.
0: Yo creo que sí. Yo creo que data center va a ser una de las palabras de la próxima década, palabra compuesta.
17: Sí, sí,
0: data
17: sí,
0: center
17: sí,
0: lo vamos a decir
17: sí,
0: todo el tiempo.
17: Sí, sí.
0: Es la nueva industria.
17: Y además nosotros tenemos un lugar privilegiado como es el sur, por el clima.
0: Sí, sí, sí.
17: Los extremos, el sur norte y el sur sur, porque necesita mucho enfriamiento. Entonces yo supongo que si estás en la Antártida o en Alaska... O en Groenlandia, creo, vas a ahorrar mucha energía en el enfriamiento. Supongo.
0: En enfriamiento yo creo que sí, pero igual alcanza tales niveles de calor
17: sí,
0: eso,
17: sí,
0: que
17: sí,
0: por
17: sí,
0: más que lo pongas en la Antártida necesitas enfriarlo igual,
17: claro,
0: vía artificial. Pero sí, va a generar mucho laburo. Y es más, va a generar laburos que hoy no existen y que no sabríamos
17: obvio,
0: decirlos.
17: Obvio, pero es lo que te decía... Para los tecnófobos, lo que te decía Garro, nos va a dar todos los beneficios que nos dio internet, que nos dio la cosa digital, que nos dio la máquina de vapor, el auto,
0: sí,
17: los barcos.
0: Por eso te digo, no es contrapuesta la visión. Yo sigo siendo algo tecnófobo, si le querés poner esa etiqueta, está buena. Uno, se van a perder muchos empleos, es cierto, se van a crear otros, pero hay gente que en el medio se va a quedar sin laburo. Y la revolución industrial te dio todo eso, pero te dio 50 años de malaria en el medio, en el gap, en el hueco. Mientras esa gente se iba quedando en la calle, fueron 50, 60, 70 años duros.
17: Bueno, pero son los crujidos del mundo.
0: Por supuesto.
17: No hay manera de que no ocurra.
0: Ah,
17: si,
0: vale.
17: Si no, seguimos andando a caballo.
0: Pero por supuesto, si cuando cruje es cuando cambia la cosa y la evolución. Segundo, quiero ver qué va a pasar en materia de defensa y milicias con la IA. Porque se va a empezar a usar mucho, se puede descontrolar y ojo al piojo ahí. Y lo tercero que nutre mi miedo es la cantidad de Silicon Valley gurús que están diciendo guarda con esto. Ojo, puede ser que estén diciendo guarda con esto porque ellos ya avanzaron y ahora quieren que aparezca el Estado para frenar a la competencia. ¿Me entendés? No, no quieren quedarse en el Olimpo ellos solos.
17: El Estado no puede frenar a nadie, menos a China, así que olvídate.
0: Yo creo que no, pero bueno, vamos a ver.
17: Acaba de producirse que es una de las áreas donde vos decís que abominás de la inteligencia artificial, que es la creatividad. Sí. El título está en varios lados, te lo digo, de la BBC. La polémica en Francia por el autor, al que acusan de haber escrito con IA su premiada novela, un negro, Hugo Scofield. A ver, es un tipo que es un autor canadiense haitiano, mirá qué bizarro. Considerado una promesa del género, escribió su primera novela, lo acusan de inteligencia artificial como nuestro poeta. Se llama Tielson Orlien, 38 años, y acaba de recibir el premio de novela FNAC. Y dicen que lo hizo con inteligencia artificial. Ese es uno de los grandes temas que se vienen, aparte.
0: Bueno, pero eso es un horror, más vale. Ahí está uno de mis miedos.
17: ¿Qué sé yo? El tipo dice no. Pero si la novela del tipo es buena, sacala.
0: Y pero entonces no le des el premio al tipo, dáselo a la inteligencia artificial.
17: ¿Qué saben los tipos? Sí, por ahí alguna herramienta capaz que... El tema es van a tener que hacer un reglamento que diga se puede usar inteligencia artificial hasta tal punto.
0: Claro, sí, van a aparecer esos reglamentos. Igual.
17: Entendeme, si nosotros hemos hecho el jingle de Jardín y voy con inteligencia artificial.
0: Sí.
17: Y bueno, entonces.
0: Pero sobre la base de un jingle creado por inteligencia natural.
17: Pero para renovarlo no contratamos los músicos, hicimos idea.
0: No, tal cual, tal cual.
17: Hicimos una reversión.
0: Sigo abogando por el arte hecho por seres humanos. Lo último, me voy. Antonio Rodríguez, en nuestro WhatsApp. Hola. Ah, qué boludo. No podía decir el nombre.
17: ¿Por qué? Entonces no diga. No, entonces, ¿dice algo malo?
0: No, para mí no dice nada malo. Pero bueno, ya está. Dice, hola, sin decir mi nombre. No, no lo voy a leer el mensaje. Bueno, entonces, Poli Ábalos.
17: ¿Qué dice?
0: Hola, no me nombres. No, mentira.
17: No, Ábalos.
0: Poli Ábalos.
17: Ábalos colega y se la van.
0: Si vos querés filmar y ser botón, tenés que comprarte los Ray-Ban Meta, que te los pones y solo con el comando de voz ya empiezan a sacar fotos o a filmar.
17: Ahí está, para vos, Sarita.
0: Yo los uso, pero no he denunciado porque no sé si la ley contempla... mandar material con los Ray-Ban. Sí, ¿por qué no? Con los Ray-Ban Meta. Está perfecto, se puede. Bueno, me voy porque me están gritando gorra, laucha, buchón.
17: Si te están insultando. Tu
0: claque.
17: Pero si está Sarita, que más borra que vos.
0: Sí, pero viste cómo son.
17: Cuando vengan acá, insulten a Sarita a ver si se lo bancan. Que más gorra que Dimasio.
0: Sí, hay que ser gorra. Hay que ser gorra.
17: Está bien, yo no digo nada. Si te gusta, te gusta. Dale.
0: Y la ley está para cumplirse, viejo. Menos. Todos vivimos mejor mientras respetamos la ley. Quédense, disfruten.
17: Dale.
0: Chau.
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0: 12 o 13, como quieran. Estamos ya a 24, última semana de septiembre, chicos. Se va el mes de la primavera.
1: En realidad termina la semana que viene, Andrés. No engañes
0: nunca
1: a la gente.
0: El tema que me anuncia.
2: Corazones rotos. Ay, mi vida, qué cosa de loco.
0: A ver, anormales. Recién insultaba a Animacio detrás del vidrio.
1: Sí,
0: le decía botón,
1: gorra,
0: no sé qué. Y a ver, dígaselo a Sarita, que es peor que Macio.
1: No,
0: cara.
1: Es que Sara tiene un recorrido en el cual hay que adherir a lo que ella dice.
0: ¿Y el otro no?
1: Y no. Mirale la cara.
3: ¿Cómo que no?
4: Qué Macio. Feo que hablen así de Juliánche.
3: ¿Vieron?
1: Nada.
4: Un tipo que emana sabiduría cada mañana de 10 a 13 por el aire de Newell.
3: Y después en el canal,
4: en
3: y
4: el
3: después
4: canal.
3: Para el diario.
1: En el único momento todo. Que lo admiré a Julián y Macio fue cuando fue a hacer la cobertura presidencial de Estados Unidos.
4: Tipo con voy. Esa versatilidad en el periodismo mendocino.
5: Lo bueno es que ya tiene maletín. Bien por el maletín.
4: Nunca he
5: abandonó
4: dicho lo
5: la
4: contrario.
5: Bolsa.
4: Yo siempre opiné igual,
0: Marcelo. Pero ese Bernardo Neusta, que es de la época de Neusta, el maletín ese.
3: Sí, es un antiguo en esos casos.
0: Es medio antiguo.
1: Y encima es papá ahora.
0: Claro, un joven viejo. Claro.
1: Es papá, bueno.
0: Y bueno, tiene un hijo. Todavía no le hemos hecho el ADN. Parece que Mayra le dedicó el tema.
1: Mayra.
0: O sea, ¿cómo se llama el tema?
1: ¿Cómo se llama?
0: La fuerza del engaño.
1: ¡Claro!
5: No, jamás.
3: ¿No?
5: Es muy parecido el bebito, ¿no lo viste? Al aire.
1: Sí, a la madre parecido.
5: Sí, sí. ¿A quién? Y al padre.
0: Y el otro
1: que no
0: también.
1: Sabemos.
3: No mientas.
5: A Julián.
3: Son malas, Mayra. No se parece a nadie.
0: A nadie, nena.
3: Después no. Podés encontrar el parecido y ya, si te encariñaste, no es tuyo, es otro.
1: ¿Pero
3: problema.
1: Qué pasa con esa gente, Sara, vos que me vas a entender?
3: A ver.
1: Que dice desde la ecografía, tiene tu naricita.
3: Es una estupidez humana, nada más.
4: Bueno,
3: así,
4: Sara,
3: sinceramente, sí.
1: Que dice desde la ecografía, tiene tu naricita.
3: Es una estupidez humana, nada más.
4: Bueno,
3: así,
4: Sara,
3: sinceramente, sí.
1: Pero tiene tus piecitos.
5: Mira, no, a veces sí se nota.
1: Mira, a veces.
3: Excepcionalmente, sí se nota, excepcionalmente. Un bebé
4: depende.
3: Recién nacido, todos se parecen, todos son iguales.
4: Depende claro, del ecógrafo.
3: No le pueden encontrar parecido.
5: Pero
1: depende del ecógrafo.
0: ¿Cuántos hijos has tenido, Mayra?
5: No, pero
1: por
5: amiga,
1: por
5: sí,
1: ahora.
5: Me han mostrado ecografías y apenas nace que te mandan esas fotitos de los bebés preciosos, hinchaditos,
4: qué
5: así.
4: Bonito.
1: Salen todos morochitos al principio.
0: Sí.
1: Por el lanugo, igual, el lanugo de la piel.
3: Arrugaditos, no hay mayor forma de ver el parecido que tiene con el papá o la mamá a un bebé recién nacido.
0: Sí,
3: y los hermosos a veces no son bonitos, son feitos a veces.
4: Y todos
5: no,
4: hemos sido.
5: Todos hermosos.
4: Todos somos feos. Quizás algunos mejoran.
3: Exacto.
4: Y otros no.
1: Claro, otros siguen siendo bebitos.
0: Por ejemplo, el tigre no mejoró de que era bebé.
4: No, absolutamente, Andrés. Pero
1: es hermoso.
4: No hace falta que me lo diga, Andrés, si ya lo sé, no tengo
0: por
4: problema.
0: Eso le dicen el diablo.
1: No, es hermoso el diablo.
0: Miedo. No.
1: Es hermoso. Pero porque me morón.
0: Tiene carácter.
1: Morón la quedó.
0: No, Morón no tiene nada. Pero
3: no,
0: pobre,
3: no lo menten, por favor.
1: ¿Dónde está?
0: Che, ¿por qué pusiste a Marcela Moreno con Ráfaga encima?
3: A todo esto.
5: Porque están reversionando la canción del artista La Fuerza del Engaño en un nuevo proyecto.
1: Forza.
5: Que está celebrando todo su recorrido musical y está reversionando sus grandes éxitos, los más destacados.
1: ¿Así se llama? ¿La Fuerza?
5: La Fuerza del Engaño. Está invitando a distintos artistas argentinos y de Latinoamérica. Y en esta oportunidad,
1: no te
5: Ráfaga.
1: Ríen, tampoco
0: hay clase en la tarde.
5: No hay clases en la tarde, chicos. No, pero hay clases virtuales.
1: Virtual, Andrés.
4: Home office.
1: Hay que adornarse, ya está.
5: Vamos, chicos, saquen la compu, los teléfonos.
0: ¿Va a soplar el sonda a la tarde?
1: Está pesado afuera, está feo.
3: El pronóstico para hoy, indicado desde hace varios días, que va a correr un sonda importante.
1: Cada vez falta menos.
3: Está naranja. Por lo tanto, bajo ese criterio, la DGE adoptó la decisión ya con varias horas de anticipación de definir ahora por protocolo a qué hora se establece cuando no hay clase. Entonces ayer, sobre el atardecer, se definió que hoy en el turno mañana no iba a haber clase. Hace un rato hizo lo propio para definir que no va a haber clase en el turno tarde. Y a las 4:30 de la tarde va a definir si hay clases o no en el turno vespertino. Pero todos los pronósticos indicaban que hoy el sonda iba a ser intenso en toda la provincia.
1: Además no te hagas el vivo, Andrés, porque te leo un tuit de B. Casado, si querés.
3: Epa.
1: Para vos que...
5: ¿Qué dice?
0: ¿Para mí?
1: Y
3: sí,
1: dice,
3: vos.
1: Reflexión en día de sonda.
0: A ver.
1: Dos puntos, dice la doctora. Me molestan los demagogos de café que cuestionan cosas que funcionan.
0: ¿Cuál sería? ¿Qué es lo que funciona?
1: Y el anticipo, suspender, bueno, con antelación, baje o no, a ver, es un pronóstico.
0: Está bien, pero...
1: Cuando baja...

0: baja, y cuando no suspende, no suspende.
1: Cuando sube, sube.
2: Yo tampoco es un ejemplo de que funciona. Yo suspendo y después me... Listo, ya estoy salvado.
3: Bueno, pero es prevención.
4: Tenemos antecedentes, sí, pero... desde las últimas veces.
0: ¿Cuántas veces ha soplado y no suspendieron y empezaron a los gritos en el cielo?
4: Exactamente. Siempre ha pasado lo mismo. Y es la misma charla que se repite cada vez que hay un evento de sonda en la provincia. Si no suspenden las clases y el viento corre muy fuerte y se produce algún siniestro grave, hay críticas al gobierno y a quienes toman las decisiones o a Defensa Civil. Cuando pasa lo contrario también. Yo creo que ahora se están rigiendo con pronósticos serios que pueden anticipar perfectamente si hay peligrosidad o no ante un evento de sonda. Ante esa decisión me parece acertado que tomen la decisión de que no haya clases.
2: Mayra,
0: Mayra,
2: ¿qué más?
3: Bueno, respecto del sonda, lo que nos van a ampliar enseguida probablemente es que el pronóstico indica que desde ahora, desde el mediodía en adelante, bajarían las ráfagas más fuertes al llano, superiores a los 80 kilómetros por hora. Por otro lado, a las 10 de la mañana se hizo un corte de Defensa Civil con cuáles fueron los departamentos más afectados. Y a la cabeza está Tupungato.
0: Mirá, Andrés.
2: Bien, porque somos no lo aguantamos en Tupungato.
1: Buena.
3: Con 37 notificaciones, entre ellas se voló un techo... hubo árboles caídos, muchas ramas caídas, postes también, se incendiaron tres campos, Tunuyán también quedó segundo y otros departamentos. Todos en total, entre los 18, 70 intervenciones de Defensa Civil. Y además,
0: epa,
3: contingencias climáticas, alerta por viento sonda para mañana por la tarde.
2: También.
3: Sí, que el fenómeno se registraría este viernes a partir de las 14 en el Valle de Uco, Malargüe, Uspallata y en el sur del Gran Mendoza.
0: Mirá lo que dice Paula, además, que está en la calle. Ya está empezando a sondear fuerte, se vuelan los pelos, dice.
2: Los pelos, las mechas tiene.
0: Bueno, Paula, las mechas.
2: Yo voy a leer esto. Aténganse a lo que dice el oyente y está prohibido pelearse con los oyentes, ¿sí?
1: Uh-huh. Obvio.
2: Dice, Andrés, insisto, que los eches a todos y sigas solo.
0: Mira.
2: Pediles que cambien esa música verdulera. Más que la fuerza del engaño es la fuerza del oído para escuchar ese ruido nocivo.
3: No, disculpa, tienen los verduleros. A la verdulería, claro.
1: Para lindo, los gustos no hay nada escrito.
0: Es lindo ir a comprar melones, fruta, verdura.
1: Siempre lo dice
0: con una buena cumbia.
1: López Rossetti. La mejor farmacia es la verdulería. Así que señora, vaya a la verdulería y compre fármacos.
0: Camine.
2: Vos no querés que lean esto, pero lo has gastado tanto, Imacio, que te lo voy a leer, de Alejandro. El toro tiene que tener cuidado que cuando tenga un bebé no venga con un sifón de soda en la manga, dices.
1: Bravo, ¿eh? Es mala la gente, Tommy, es mala.
2: Y vos querés gastarlo, Imacio, y no recibir la voz.
0: Pero que él me cargue, no vos, huevón.
1: Él te está
0: transmitiendo. Yo soy de tu equipo, Andrés, no entendés nada.
2: No, vos sos de Ricardo.
0: También, por supuesto. Empezamos. Tengo el honor de compartir la primera mañana.
2: Sí, ayer le chupaban las medias como loco.
0: Sí, Ricardo.
2: ¿Te gustó ayer, no?
0: Estuvo hermoso.
1: Estuvo lindo, Andrés, muy lindo.
0: El postre de ositos estuvo riquísimo.
2: ¿Cómo se tiraron de cabeza los postres?
0: Maravilloso.
2: El primero, tenés razón, Sarita. Son tan bonitas las pastelerías que hacen ahí en la casona de los toneles que no te da cosa comerlo, ¿no,
4: sí,
2: Sarita?
4: Totalmente, ¿verdad?
0: Después del primer bocado te deja de dar cosa.
2: Y le dije.
0: Y le entras.
4: Claro. Sí, todos se mantienen con los postrecitos. Ricardo Montacuto el primero, te digo.
0: Sí.
4: No le importaba romper al osito.
0: Ahí tenés.
4: Ay, no, en absoluto.
2: Después hacer arengas del régimen, de no sé qué.
4: Y bueno, pero se tentó. Sí.
0: Son como no tentar.
1: A los que tuvimos mate nos bardeó.
2: Sí.
4: También, sí, es verdad.
1: Porque dice que a un lugar así no se puede ir con mate.
0: Mira.
1: Yo voy con mate, Ricardo.
2: El mate es, sí, cheto, Ricardo, en todos lados. Los jugadores de la selección, todo el mundo toma, claro, mate.
0: Es hermoso tomar mate.
2: El mate es cheto. Aparte, tenemos termos Stanley, chico.
3: Claro.
0: Y no sé.
4: Y por mire, eso,
1: no, el mío no.
2: Y mate sí, de ese Messi. Sí.
0: Claro, bueno, Messi. La gente allá de Vistar, esos son más chetos. Claro.
4: Pero estabas en la casona para tomar un café riquísimo. Y
2: mate de Messi,
4: ¿no?
2: Nena.
4: No, y
0: de Messi.
2: Claro.
0: Además, no hay nada más lindo que ir con el mate, ver a alguien tristón y le decís... Tomate un mate y olvídate.
4: Mira vos.
3: ¿No? Hay cafeterías donde puedes pedir un set de mates.
2: Sí, sí, al toro, sí, el sí, tigre llegó y le dieron agua a los
1: muchachos. Me dieron agua caliente.
2: Café, claro.
4: Muy bien.
2: Sé los temas. El tema es que la apelación de Vélez no va a surtir efecto, va a jugar Boca Racing.
1: Aparentemente sí, Andrea, hay todo un entuerto ahí entre Vélez y la presentación para, bueno, que no se juegue el partido
0: domingo,
1: el fin de semana. El partido se va a jugar el domingo. Veremos después si finalmente pasa Boca o pasa Racing. Pérez lo que quiere es demorar esto para que no se juegue el partido y bueno, de esa forma ir viendo. Había dicho también el vicepresidente Vélez hace un par de días que iban a ir al TAS también a presentar una especie de denuncia ante lo que había pasado. Lo que pasa es que lo que expide el tribunal de AFA no es

0: de Wilstermann, de la segunda división de Bolivia, que me hizo acordar a muchos de nosotros. Que cuando vamos por algún lugar de la vida, nos molesta algo y creo que no nos quejamos. Y decimos, bueno, qué pase, no pasa nada. Uno se queda con eso. Hay mucha gente que no, que se queja. Por ejemplo, esto de avisar que va una persona manejando con el celular. Hay mucha gente que ni avisa y dice, bueno, si él lo hace, yo también. Este arquero lo que hizo es pararse de espaldas a un penal. Le cobran un penal en contra en la segunda edición boliviana, en la Copa Simón Bolívar. Entonces el arquero, como está enojado, uno ve el video y no es penal. No hay nunca un contacto. Bueno, el árbitro cobra penal. El arquero, con el enojo que tenía, diciendo que estaba mal lo que había cobrado el árbitro, se puso de espaldas al tiro penal. El jugador de otro equipo patea y hace el gol. Obvio. Y el equipo termina perdiendo. Después el Tribunal de Disciplina del Fútbol Boliviano sanciona al árbitro porque consideran que está mal sancionado el penal. Entonces mi pregunta es, ¿qué hacemos cuando vemos algo que está mal? Como hizo el arquero, nadie lo hace. Todos dejamos que siga. Bueno, si este lo hace, yo también lo hago. El arquero si no pasa es, en la Argentina, te digo, puede pasar una catástrofe.
1: El arquero hace la protesta, pero también está perjudicando todo su equipo.
0: Obvio.
1: Si no perdía.
0: Seguro, pero...
1: Porque aparte,
2: arriesgando a todo su equipo, porque podía perder o ganar. En este caso ganó, porque al árbitro lo sancionaron, quiero decir.
0: Claro, el partido perdió.
1: Perdió partido.
2: No, lo sé. En términos futbolísticos, el partido lo perdió. Pero su protesta tuvo la importancia de que sancionaron al árbitro.
0: El efecto
2: consiguió,
0: estuvo, sí.
2: Tal cual.
0: Pero
2: es cierto que arriesgaba una sanción tal vez para todo el equipo.
0: Y yo creo que a muchos nos pasa por ahí que uno no se queja porque dice, no, ¿qué me voy a quejar? Me roban, mañana el celular. ¿Qué? Voy a hacer la denuncia si nunca voy a volver a ver el celular. Ya sé, pero te digo.
1: Porque aparte el árbitro también juega y si juega el árbitro se puede equivocar.
0: Obvio.
1: Aparte de una división sin VAR, sin nada.
0: No hay VAR, en Bolivia no hay VAR, en esa división no hay VAR.
1: Por eso en el fútbol argentino deberían estar todos los arqueros de espalda.
0: Eso es lo que te digo. Si eso pasara en el fútbol argentino, todos los arqueros vivirían de espalda.
1: Así como este sí, Ricardo, son todos sí Chiquitapia. ¿Viste?
0: A eso iba la complicidad que hay del deportista en decir, bueno, soy parte del show. ¿Te acordás que un día lo discutimos esto? Soy parte del negocio. Y bueno, me dejo llevar.
1: Ahora lo vacunaron a Vélez. Porque Boca infringió el reglamento y sí, Chiquitapi sigue el partido. No le van a dar bola a Vélez.
0: ¿Qué tendría que pasar?
1: Porque
0: para...
1: es Boca. Si hubiera sido un equipo...
3: Porque es Boca y porque el Tribunal de Disciplina es hincha de Boca.
1: Y bueno, por eso.
3: Es una vergüenza.
1: Es lo mismo. Entonces, sí, Chiquitapia, Boca infringió. ¿Para qué mierda está el reglamento?
0: Y bueno.
1: Si Boca lo infringe y juega igual.
3: Bueno, con ese criterio también le regalaron un título a tu Rosario Central.
1: No.
3: Es lo mismo. No estaba en el reglamento. No, lo inventaron.
1: No, eso fue un invento. Fue creatividad, boludo.
3: Lo mismo con los descensos, lo mismo con un montón de cosas.
0: Para salir del tema, les cuento algo más. Algo que me dijeron de lo que se dijo en la reunión del Comité Ejecutivo de AFA.
1: Sí.
0: El vicepresidente de River, Villarruel, vieron que River volvió a la mesa directiva, a las reuniones, no estaba yendo, porque está en contra de las decisiones de la AFA.
1: Mm.
0: Fue el vicepresidente de Villarruel. Una de las cosas que intentó proponer River como institución es el tema del manejo del dinero, el reparto de fondos, la televisación, el tema arbitraje y demás. River está enojado porque en los últimos partidos consideran que lo han perjudicado. Entonces Chiqui Tapia le dijo a este dirigente de River, ustedes están pidiendo mejor reparto de dinero y se han gastado 80 millones de dólares en el mercado de pases. Y fuimos nosotros con Barracas y les ganamos. Eso le dijo el presidente de la AFA a un miembro del comité ejecutivo que representa a un club del cual depende también del organismo que es AFA. De esa forma se dirigió.
1: Es una estupidez, porque aparte si River gasta 80 millones porque los tiene.
0: Pero
1: porque
0: aparte
1: generó,
0: que...
1: porque vende una cantidad de jugadores. Son los pases de Enzo Fernández que se van haciendo todo el tiempo, le va dando guita.
0: Es como si vas en un trabajo...
3: La misma AFA sin River también pierde por donde lo miré.
0: Yo veo el ejemplo que si uno va a pedir aumento en un trabajo donde estás... Y la persona que te tiene que dar aumento te dice, y bueno, pero no te vayas de vacaciones, y bueno, pero no te gastes en estudio, si no es problema de la persona que uno le está pidiendo aumento. Yo lo interpreté por ese lado, pero bueno, son cosas que pasan en este bendito fútbol argentino.
1: Pero aparte River gasta porque es una máquina de producir cosas, de vender.
0: Seguro,
1: de
0: total.
1: A ver, todos los pibes que están afuera, Mastantuono, el Diablito Echeverri, Enzo, Julián. Todos salieron de la cantera de River, ¿cómo no va a tener...
0: Por eso te digo, ¿qué le importa a la AFA en qué se gasta la plata de River?
1: En fin, pero son todos sí, Claudio. Sí, Claudio. ¿Qué nos involucra? Si hay lo que está funcionando para mi gusto, Sarita, no sé vos, espectacular es YPF, ¿no?
2: Sí, exactamente, sí.
1: Está a todo motor.
2: Es realmente un ejemplo de una compañía estatal que se maneja.

0: realmente como en un perfil como si fuese privado. Claro. En la innovación que está haciendo, en los proyectos que tiene hacia futuro, en cómo la ha reorganizado para sacar el máximo provecho sí. posible al presente energético de la Argentina, realmente está a la vanguardia. Y a propósito de esto, el convenio que se firmó ayer en Estados Unidos, está ya Milei en el país del norte, realmente lo va a poner más a la vanguardia aún, porque le va a permitir hacer un negocio con el respaldo y el financiamiento que se está proponiendo empresas norteamericanas para comenzar a exportar gas a gran escala, realmente. Ayer se firmó un convenio que se llama Corredor Andes Atlántico entre Estados Unidos y Argentina. Prevé una inversión de 7.000 millones de dólares para el año que viene, para el 2027, uh-huh. sí, para el año que viene, en obras de energía, de minería, de transporte, de telecomunicaciones. Pero la mayor parte de esa inversión está previsto para YPF, para el proyecto que va a ser el más grande de la historia de YPF. Incluye compradores, financiamiento y el respaldo de Washington para permitir una iniciativa de exportación de gas natural licuado asociada con una empresa italiana y con una empresa de Emiratos Árabes. Esto realmente le permitiría a la Argentina comenzar realmente a exportar gas a gran escala. Uh-huh. Para eso hacen falta una serie de obras de inversión que, aparentemente, por lo que se ha anunciado ayer, tienen el financiamiento y la definición de inversores norteamericanos para que se hagan a lo largo del 2027.
1: Perfecto. Ya seguimos, chicos. Tenemos otros temas. Tenemos el Santoral, la canción.
2: Claro. Hay frase, ¿eh?
3: De los dos ámbitos.
1: De mamá o sí querida.
3: Sí querida y sí mamá. Sí mamá o frase oriental, medio. Ah,
1: sí mamá y sí querida.
3: Y bueno, sí Lu.
1: Yo te voy a proponer algo para que no quedes mal. Que tiré las dos frases.
3: Y te lo iba a pedir, Andrés, gracias.
1: Quedas bien con tu vieja y con la patrona.
3: Sí, mi amor.

0: Salí bien.
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20: Se mantiene con tranquilidad egreso de San Martín, Brasil. Buena marcha, microcentro, para quienes ya están transitando zona de España a la altura de Bancos de la capital de Mendoza. También con tránsito fluido, Peltier hacia el sector oeste. Y sin inconvenientes, la conexión de Paso de los Andes con la avenida María Lombuena. Un poco más de movimiento, sí, zona de calle Lavalle para salir a Costanera. Y tenemos también algo cargado del tramo de calle Pedro Molina, continuación Rondó hacia el viaducto de avenida Vicente Zapata. Atención, zona sur, permanecen los cortes Irigoyen entre San Martín y Recasada Espeña y el tramo cerrado de calle Brasil desde San Martín a San Juan, obras que continúa haciendo en el sector la empresa Aguas Mendocinas. Quienes transiten, atención al dato, hacia el oeste por Avenida Juan B. Justo, van a encontrar reducido el tramo entre el Patacal y Paso de los Andes. Tener en cuenta este dato porque para salir hacia el sector del Parque San Martín hay que invadir momentáneamente el carril contrario en ese punto de la quinta sección. Zona de Paso de los Andes, Mariano Moreno, a esta hora con tránsito fluido hacia el departamento de Godoy Cruz. La red semafórica sigue operando sin inconvenientes. Como siempre, la recomendación a los conductores es transitar siempre con mucho cuidado, respetando especialmente los límites máximos de velocidad.
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Y ahora veamos cómo nos pinta el tiempo la meteoróloga Elizabeth Naranjo Tamayo.

0: musiquita es la musiquita para el
1: hermosa, es un tema de cancha este.
0: Sí.
1: Claro.
0: No me puse el Popeye, se me pone el tema, a veces no. Popeye,
1: el muy... Negro Contreras lo mandó estos días. Sí, sí. ¿Ah? Miguel te mandó estos días los nombres.
0: No, Miguel sí, Contreras sí, pero no. Es mucho más correcto. Le extrañamos tener la guarachera en nuestro espectacular programa.
2: ¿Y si nos engañó, Andrés?
0: ¿Ah?
2: ¿Nos engañó?
0: No, avisó.
3: Ah, estaba bueno, trabajando. Está bien,
2: perdón.
0: El que avisa no traiciona.
3: Claro, estaba en La Plata. Claro, igual no nos abandonó, porque igual nos dio el reporte meteorológico.
1: Y de muy buena
3: igual
1: manera.
3: No lo pudo hacer en vivo, pero nos dio el reporte.
0: Uh-huh. Hola, guarachera.
4: Hola, chicos, buenas tardes. ¿Cómo están?
0: Y estos ya te empiezan a extrañar y se ponen protestones.
4: Y sí, tienen toda la razón. Ya cuando regrese a Mendoza me voy a ir un día a visitarlos.
0: Bien,
4: vamos a hacer ahí algo juntitos.
1: Unos mojitos,
0: claro. Aténdeme.
4: Sí, sí.
0: ¿Seguís en La Plata?
4: Sí, sigo en La Plata. Mañana ya termina el congreso.
0: ¿Cómo ha estado
4: así que ya el sábado regreso.
0: ¿Cómo ha estado el tiempo en Buenos Aires?
4: Ay, tremendo, muy frío, muy, muy frío, ventoso y con mucha humedad, mucha humedad. Así que tuvimos que sacar todos los abrigos.
0: Miró.
4: Muy frío.
0: Claro. Bueno, acá hoy sonda, ¿qué pronóstico hay para la tarde con el sonda? ¿Qué se está viendo, Eli?
4: Bueno, ya en el Valle de Uco, en La Valle, en Malargüe y en General Alvear, en algunos de los sectores ya están bajando las ráfagas se están registrando ráfagas de viento sonda entre 47 kilómetros por hora e incluso un poquito más. Y se sigue, básicamente lo que se sigue es observando la probabilidad de incidencia del viento sonda en el llano y que sea de intensidad moderada a severa, sobre todo en el sur provincial, en el Valle de Uco, también sobre sectores de Mendoza, en Las Heras, en La Valle. Todo esto durante el transcurso de la tarde y la noche de hoy. Se esperan en algunos de estos sectores ráfagas que pudieran superar los 70 kilómetros por hora. Así que a tomar todas las precauciones pertinentes porque pudiéramos estar ante un evento Z2 de alta peligrosidad. Así que a no escatimar con las precauciones. Y en cuanto al tiempo para mañana, vamos a continuar con la probabilidad de tener viento sonda, pero en precordillera, posible afectación sobre Malargüe, también el Valle de Uco. Esto durante el transcurso de la tarde de mañana. Para mañana se espera descenso de la temperatura, 28 grados la máxima y unos 14 grados la mínima. Y hacia el fin de semana mejoran las condiciones del tiempo, así que vamos a tener estabilidad atmosférica, poca nubosidad, entre 28 a 29 grados la máxima y entre 13 a 14 grados la mínima. Un fin de semana para disfrutar y también la antesala de un inicio de mal tiempo que vamos a tener hacia el día lunes, donde se pueden registrar tormentas aisladas hacia la noche. Así que ya de eso les va a estar comentando Maxi, mañana yo les traigo la actualización para el día lunes. Pero pareciera que ya ahí vamos a tener las primeras tormentas de esta temporada.
0: Ayer leí un título en el diario El País que decía la cantidad de muertos que iba a dejar el Super Niño en Europa, una cifra muy grande de muertos. Yo te he hecho una pregunta similar. ¿El verano nuestro viene parecido al que vivieron ellos o no? ¿O va a estar un poco más atenuado en materia de altísimas temperaturas?
4: No necesariamente. En el caso de nosotros, los pronósticos trimestrales que está mostrando el IRI, que es uno de los centros más importantes que hace el seguimiento y el estudio del niño, lo que está mostrando son temperaturas inferiores a lo normal para el inicio del verano. Por ahí, en sectores de precordillera, sí temperaturas por encima de lo normal, pero en el caso del llano vamos a continuar con temperaturas por debajo de lo normal. Esto no significa, ojo, no significa que no vayamos a tener una ola de calor, que vayamos a tener afectaciones típicas del verano, porque esto hay que seguirlo semana a semana. Sí. Pero de forma general se esperan temperaturas por debajo de lo normal. Así que... Y lo que pasa con el niño es que en cada región ocurren situaciones diferentes, impactos diferentes. Entonces, por eso es como muy complejo y a la hora de hacer el análisis hay que ver qué es lo que ha sucedido en el pasado, pero también cuáles son las condiciones junto con otras oscilaciones que también inciden en los cambios de la temperatura y la precipitación para tener como mayor certeza de los posibles impactos. Entonces, yo siempre les digo que hay que poner sobre la mesa todo. Ya sabemos que hay una señal fuerte del niño. De hecho, en esta semana, lo que estamos viviendo con el evento, este evento de viento sonda que tuvimos hacia el fin de semana y el de hoy, es básicamente porque se volvió a abrir la carretera de las tormentas. Claro. Es una configuración típica de año niño, donde empiezan a ingresar todo, o sea, los sistemas frontales acompañados de ríos atmosféricos y que impactan sobre la región de Chile Central y nuestra región cuyana. Claro. Y es muy típica del año niño. Así que sí, hay que seguirlo chequeando, Andrés, día a día.
0: Bien, nos dice Mirta, Eli es una celebridad en la agroclimatología de La Plata.
1: Bien, Eli.
0: Pero ojo, es cubana mendocina. Que ¿Te van a hacer un monumento también en La Plata, Eli?
4: Bueno, acá fui famosa, pero por enredos de papeles. En la hora de la inscripción. Sí. No, ayer estuvimos exponiendo un trabajo sobre heladas agrometeorológicas, un monitor de heladas para hacer el seguimiento, no solo para identificar cuándo ocurre la temperatura mínima, sino también la duración de las heladas, que es sumamente importante para el sector agrometeorológico, y también la intensidad. Así que estuvimos mostrando cómo ese producto y cómo hacemos el pronóstico de las heladas. Claro. Que está en sus primeras versiones ese modelo. Así que muy interesante todo lo que estamos viviendo por acá.
0: Muy bien, doña Eli, termine su participación en La Plata y nos reencontramos mañana para anudar el fin de semana.
4: Perfecto, chicos, cuídense mucho y tomen todas las precauciones. Un abrazo.
0: Chao, Eli. Chao, chao, un beso. Hasta mañana.
4: Chao.

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0: Ahí está.
1: Qué bonito.
0: Khalil, sí.
2: Eso es IA, ya te lo digo.
0: ¿Sí?
2: Ya te digo que es IA.
0: ¿Ese tema es IA?
3: No sé, ¿a qué dice el Popeyo si lo eligió Paula?
0: ¿Qué es Popeyo?
3: No importa, pero está buenísimo.
2: Está bueno, sí.
4: Claro, es por el viento, André.
0: ¿Pero qué es Popeyo? No lo dice el Popeyo.
2: Le aclara el otro.
4: Sí, Paula.
0: Paula.
5: Se llama Viento Sonda, es una cumbia. Pero el grupo se llama Viento Sonda. Entonces el viento lo despeina. Y bueno, y como estamos acá medio despeinados por el viento sonda este que nos ha agarrado, sí, les hago reporte rápido. Si vamos de Las Heras hasta Luján, en Las Heras ya corre muy fuerte el viento sonda. De hecho, se ve la humareda de tierra. En Ciudad está un poco más tranquilo, ¿pero por qué? Simplemente porque hay menos cantidad de tierra y más edificios. Ya pasás a Godoy Cruz y toda la zona del Gambarte, sí, es impresionante el arenal que se ve.
2: Ay, Dios, Paula,
5: ¿por qué?
2: Cuídate.
5: Porque está tremendo el Gambarte. Además, nena, están todos los parques alrededor. Entonces se veía como, ibas pasando por la costanera, una humareda tremenda. Y en Luján está todavía bastante tranquilo. Vamos por acceso Sur y Boedo, sí, y si bien se nota el viento, se nota el calor, todavía no está tan fuerte. Así que tengan mucha precaución porque ya bajó el sonda al llano y a la gente lo pone un poco loca, sumado a los árboles, que muchos están secos. Así que bueno, tengan precaución y eviten salir, salvo que sea totalmente necesario.
0: Bien, ¿algo más?
5: Nada más, chicos.
0: Bueno,
5: también. Enseguida volvemos con más información.
0: Bien, vale, sí. Bien, Paula.
2: Sí, bien, Paula. Vamos, Paulita, bien, vamos a levantar el santo. Bien, vamos.
5: ¿Te gustó, Andrés? ¿Te pusiste a bailar con la canción del viento sonda?
0: No sé qué decirte.
2: Le vamos a hacer una.
5: No, porque después tengo a Ricardo que en la mañana no me baila con nada.
2: Mira,
0: ¿qué dice?
5: Oh, aunque sea dame la derecha. Que Ricardo, claro, en la mañana, nada le gusta, no le gusta la cumbia, no le gusta el cuarteto, solamente le gusta la música disco y el rock.
0: Primero es un tipo serio, es gerente, los gerentes no bailan, nenas, porque si el gerente baila, imagínate la tropa para abajo, se desquicia todo.
3: Pero si bailar no es demoníaco, ¿por qué no podés bailar?
0: Porque el claro, gerente gracias, tiene que tener Sarisa, cara de malo y tener a la tropa cortita.
3: No.
5: Pero si
3: es,
5: no
3: es una concepción
5: la
3: absolutamente equivocada,
5: corta,
3: pero no nos
5: bailes,
3: vamos a poner a pelear ahora.
4: Tiene razón Sarita, Andrés.
0: Mira quién habla de esta, la cara de traste que le pone toda la tropa. Turca,
5: sí, Sarita.
0: Más?
2: Sí, Sarita.
5: Sí, Sarita. Nada más, chico.
0: Porque ahora viene Benjamín Amado, así que tenemos la espacio para la nota grande, Turca.
5: Totalmente, claro, por eso. Me parece espectacular, aparte canta hermoso Benjamín Amadeo. Tiene una canción que se llama, bueno, que es Para Siempre, que la canta él, que es una de mis canciones preferidas.
2: Mira,
0: bien, ¿te gusta más o menos que Arjona?
4: Ya te dijo, Arjona está en un pedestal.
5: No, Arjona
4: que no se puede
5: es
4: salir,
5: un uno, no tiene comparación.
4: Preguntémosle después si le gusta el Arjona.
0: Claro.
5: Me parece buena pregunta, de ahí parte tenés, de Vintesteter y Jalil.
4: Ahí está, abrimos la nota con eso.
0: O sea, vos pues. Che, Turca, listo. Ya quedaste grabada
5: chau,
0: para chau, siempre con tus frases.
5: Chau.
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16: Dos de la tarde con un minuto en todo el país, 31 grados, la temperatura en Mendoza a esta hora, la humedad 18%. A las 4:30 de la tarde definirán cómo siguen las clases en los turnos vespertino y nocturno. Esta mañana suspendieron las clases presenciales para los turnos mañana y tarde en toda la provincia. Se debe a la alerta naranja por viento sonda de acuerdo al Servicio Meteorológico Nacional y a Defensa Civil. El gobierno propuso modernizar y agilizar el régimen disciplinario de la administración pública. El proyecto enviado a la legislatura sustituye el régimen anterior, fortalece la Oficina General de Sumarios, incorpora procedimientos más ágiles y herramientas digitales. Además, distribuye competencias según la gravedad de las faltas y mantiene las garantías del debido proceso y el derecho de defensa. El proyecto obliga a funcionarios, agentes y organismos a colaborar con la oficina y habilita a iniciar sumarios de oficio. AT Nacional tomó la sede de la obra social de las Fuerzas Armadas y denunció un ajuste de 600 empleados. El gremio estatal rechazó la reestructuración que el gobierno nacional dispuso mediante el DNU 88/2026. El secretario general, Rodolfo Aguiar, advirtió que el proceso de reestructuración dejará sin contratos a unos 400 trabajadores, mientras que los empleados de planta pasarían a un régimen de disponibilidad. El dirigente recordó que tomaron una obra social equilibrada y que la quebraron en 2 años y pidió un examen mental para el presidente.
17: Exigimos un examen médico para poder conocer cuál es el estado de la salud de Milei. Para nosotros, los desequilibrios mentales del presidente son muy evidentes. No buscamos acceder a ninguna información privada ni a datos sensibles, solo saber si se encuentra apto para ejercer tan alta función, que nosotros, los empleados públicos, tenemos que cumplir una serie de requisitos y dentro de ellos un examen médico preocupacional. Es decir, a nosotros nos controlan y a quien debe dirigirnos, porque el presidente es la máxima autoridad política administrativa del Estado, ¿no? Es una joda.
16: Pasaron 3 minutos de las 2 de la tarde en todo el país, 31 grados la temperatura en Mendoza a esta hora, la humedad 18%. Para las próximas horas el pronóstico indica cielo algo nublado, ascenso de la temperatura y viento sonda en toda la provincia. Soy Cristian Morón y esto fue Informe Newell.
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0: música me da pie para decir, bueno, que estamos redondeando un año espectacular. Es nuestro primer año espectacular en un montón de materias. Ayer tuvimos una estupenda sesión en Los Toneles. Pero por acá han pasado, porque digo, hay mucha expectativa de todos ustedes por el invitado que tenemos ahora. Pero nosotros, quiero poner la lista donde lo vamos a poner a Benjamín Amadeo, porque venimos a estar acá en el estudio con Martín Bossi, pasó Joaquín Furriel, también muy impactante, Valeria Lynch, estuvimos hablando con la nena Roger, que cantó la semana pasada, con Eduardo Blanco, con Campanella de Estados Unidos, estuvo Luz Galle ahí, fíjense, la galería que tenemos. Y hoy Benjamín Amadeo, que creo que estamos muy retop, chicos.
1: Sí, lo que me da miedo es la circunstancia.
0: ¿Por qué?
1: A vos sí lo trajimos y nevó.
0: Y Amadeo trajo sonda.
1: Me preocupa.
2: Conmigo viene la decepción, ¿eh? Total. No. Y bueno, para que tenga un poco de dinámica, prepárense entonces. Vamos a bajar la vara. Estaba muy alta, hay que bajarla. No puede pasar si está muy alta.
0: Claro, y venimos de Elena Roger, imagínate. Pero no, bueno. Benjamín Amadeo, para todos los que... Pues lo lindo es que todos los artistas que han pasado por acá han venido en la previa, para que ustedes puedan anotarse y sacar las entradas correspondientes. Va a estar el 3 de octubre a las 21:30 en el Teatro Mendoza. ¿Qué álbum traes, Benjamín?
2: Traigo este disco nuevo que estaba sonando recién cuando estábamos dando pase a este momento con la canción Mil Disparos. El disco se llama Prometieron Volar, salió hace unas semanas nada más, y es un disco que activa esta gira que comenzó en Perú, en Lima, fue por Córdoba, Concordia, Santa Fe, y viene el sábado que viene, el 3 de octubre, no este, sino el que viene, acá al Teatro Mendoza, y así que con mucha ilusión, porque es gira de presentación de disco, claro, con todo lo que eso conlleva, y bueno, y muy contento de venir a hacer promoción, de venir a invitar a la gente, bueno, personalmente, ponerle el cuerpo, venir a cantar.
0: Está bueno eso, que ustedes vengan un anticipo. ¿Y por qué empezaste por Perú?
2: Porque me llamaron, no sé si se armó, sí, sí. En realidad tiene que ver mucho con fechas propias. El Mundial ha hecho un estrago con los calendarios, claro, y la fecha, claro, de los teatros, ¿viste? Estaba la configuración de esta segunda mitad del año. No sé ustedes, mi calendario, 10, 2 semanas antes del Mundial y 2 semanas después estaba vacío. Y después estuvo un poco bastante apretado, claro, la verdad. Claro, así, claro, que se fue armando medio como se podía. Y bueno, y tuvimos, como les decía, activando esta fecha de Mendoza, que la que vuelvo al Teatro Mendoza, estuve el año pasado. Y como hay que hacer prudencialmente un año, después hay que volver. Así que ahí estamos. Y ayer estuve en Plaza Independencia, ajá, haciendo una acción que me lo empezamos a hacer hace un tiempito nomás, corto, y me gusta mucho hacer, que es venir a cantar para la gente ahí en una plaza.
0: Claro, qué bueno.
2: Así que estuvo muy bien, qué bueno, porque se genera una convocatoria doble, se genera quienes me siguen y saben cada paso y cada movimiento, que me acompañan, y después los que van caminando del trabajo, viste, que los ves con las mochilas cruzando la plaza, claro, y se quedan, viste, y siempre uno ahí termina pescando, claro, un poco de audiencia nueva.
3: A cualquier tipo de pedido.
2: Me enfrento.
3: Como el de ayer.
2: Me enfrento a cualquier. Ahí le pido a los, si me ayudan, que vengo a almorzar y el sonda me está secando, sí, la voz. Sí, sí. Poca humedad. Le echa la culpa al sonda igual, pero.
4: Realmente ayer, lo de ayer fue un momento.
2: Ayer super, fue un momento.
4: Mirá, y la reacción que había fue genial.
2: Lo que vieron ustedes ayer fue un padre que sabe cumplir el deseo de los niños. Estaba cantando. Sí. Y entre canción y canción me aparece una chica de unos 6, 7 años. Y se me acerca ahí con un desparpajo total y me dice: ¿podés cantar Libre Soy?
4: Fue tremendo.
2: Claro, la canción de Frozen. Y es, siento que, te juro que vi a mi hija. Libre Soy es el Let It Be de mi hija, ¿se imaginan? Claro. Me la sé, por supuesto. Ahí pusimos los acordes porque la guitarra no me la acuerdo. Y cantamos Libre Soy. Le cumplí el sueño a una niña. Claro, a mí me daba mucha gracia lo que ella imaginó, ¿viste? Vi un flaco, obviamente, que no sabe quién soy, cantando tanta gente, y la guitarra, dijo: ah, esto es lo que vas y le pedís canciones. Sí, así que bueno, le cumplí. No sé si el sueño, pero es
4: el momento, y lo quiero que lo repitamos por si alguien no lo vio.
2: Dale, por favor.
4: En las redes, pero escuchémoslo. Lo tenemos, Popeye, y después seguimos.
5: Vine a Mendoza a hacer una juntada en Plaza Independencia para invitar a la gente a mi show del 3 de octubre. Y de repente termino de cantar una canción y una nena de unos 5 años se me acerca y me dice:
6: quiero Libre Soy.
5: Claro, flaco, no sé quién sos. Estás con la guitarra cantando ante un montón de gente en la plaza. Cantá la canción que me gusta a mí. Y esto pasó.

0: Claro.
1: Se armó. Que más
2: ternura. Una ternura. Posible. Más ternura imposible.
0: Claro, se armó.
1: Espontánea, claro.
0: No me permito decepcionar a un niño, por lo menos no en esta vida. Claro. Ya lo voy a hacer con mis hijos, creo.
3: Hija, tenés dos chicos. Sí. Tenés a Andes y a Pacífico.
0: Sí, Andes de 4 y Pacífico, Don Paco, de 6 meses nomás. Gracias.
3: ¿Cómo te movilizan los chicos y cómo te cambia un poco la cabeza a la hora de componer también? ¿Te sensibiliza un poco más, quizás?
0: Sí, sin duda. Muy difícil de transferir y explicar qué es lo que se activa cuando uno es padre. Y quizá, como que naturalmente se me da esta tarea de traficar esa emoción y después volcarlo en canciones, ¿viste? O en las letras, el amor incondicional que despierta a los hijos seguramente aparece, ¿no? En alguna canción. Hay una canción de este disco que se llama Tarde o Temprano, que está dedicada al recién nacido, a Don Paco, que es un poco la canción que engloba toda la idea de este disco, que se llama Prometieron Volar. Cuando nació mi hijo, mi segundo, al revés de lo que pasó con la primera, me movilizó mucho esta idea de vernos multiplicados, que se harán de la familia, que no les pase nada. No sé, entré como en una era de la preocupación que no me había pasado con la primera. Y encontré una foto, no sé si la tenemos por ahí, que la vayan a ver, es la tapa del disco, es una foto mía, que me sacaron en el jardín infantil al que yo iba, un día de la primavera. Los que son muy jóvenes se van a burlar, pero ayúdenme. Había un momento que te sacaban fotos en eventos o del colegio, de lo que sea, y el fotógrafo te daba un papelito y te decía, pasá por el local y si te gusta el negativo, te lo imprimo. Claro. Y mi madre fue y le gustó la foto, son dos, y una que es la tapa del disco, soy yo con 4 años y es un vestido de Superman con una cara de decepción y una cara de estafa. Y hay una frase de la canción Tarde o Temprano que dice, prometieron volar. Y me pareció que era como muy ejemplificadora de lo que yo sentía. Una especie de, en momentos de mucha preocupación y de turbulencia, pero vestido con el traje de superhéroe, que es lo que a veces siento que hago en mi casa, ¿no? Como que quiero, qué sé yo, transmitir esa idea de que estoy en control y de que está todo bien y después... a puertas cerradas no están así.
2: Es muy de padre y de madre eso,
0: transmitir
2: a los hijos, que a veces hoy en día se dice que es un poco erróneo porque tenés que mostrarte tal cual sos, tan vulnerable o triste como podés estar algún día.
0: Sí.
2: Pero es como muy innato en un papá o una mamá. O sea, uno trata de ser imperturbable delante de los chicos porque quiere darle seguridad.
0: Yo creo que voy a vivir por siempre entre el equilibrio o buscando el equilibrio entre... Que conozca la vida real, porque si no después no tiene tolerancia a la frustración, y que el mundo no le parezca una mierda, porque entonces no, qué sé yo, voy ahí, voy pivoteando entre esas dos sensaciones. Yo siento que...
2: Ahí en el streaming de la radio están poniendo la foto.
0: Ahí está, ahí lo veo. Mirá, sí. Mismo casco, misma cabeza, ese soy yo, como podrán ver.
2: Con 4 años.
0: Yo creo que la... Va a tener, así como viste que está el debate del qué hacemos con los chicos con los teléfonos, va a tener toda la vida para estar con el teléfono, va a tener toda la vida para frustrarse, va a tener toda la vida para entender más o menos cómo va el mundo. Entonces, bueno, ni casita de cristal, ni panacea, ni infierno, ¿viste? Y aparte seguramente me salga mal. Entonces, lo que aprendemos también cuando sos padre es que por más que vos intentes siempre clavarlo al ángulo, hay algo ahí que siempre te van a reprochar, así que trato de relajarme, ser honesto con lo que siento y en este caso la tapa del disco, sobre todo porque las canciones, salvo 2 o 3 que tienen un poco ese tinte nostálgico, no es un disco en resignado, ¿viste? No, en ese sentido.
1: Pero ¿qué decisión tuya y de tu germo de tener hijos? Porque hoy, viste, el mundo va por otro lado.
0: Sí, una locura.
1: Gente no quiere tener hijos, quiere tener mascotas, sí. No quiere... O por cuestiones laborales, o porque dice no quiero traer descendencia a este mundo de mierda, qué sé yo. Sí. ¿Cómo fue la onda entre ustedes para decidirse?
0: Fue... Tardamos, yo sobre todo.
1: Ah, mira, vos, sí. ¿Eras más reticente que tu mujer?
0: Sí, y yo creo que yo no tenía como una pasión así no asumida por tener hijos. Y creo que me nació cuando la conocí a ella.
1: Ah, mira.
0: lo único que entendí de ser padre es que es muy importante con quién lo haces. Como que ser padre es fácil, o sea, procrear. Sí. Tener un pibe.
1: Nos ponemos y lo hacemos.
0: Es fácil. Pero la crianza y la crianza de a dos es un desafío enorme, que te raspás, que te enamorás de vuelta, que te es difícil, viste, todo ese torbellino. Pero sí,
2: si siento quieras que, o no, si, te va a unir para toda la vida.
0: Sí.
2: La maternidad y la paternidad.
0: Sí, lo tengo claro. Y yo estoy, hoy estoy muy feliz de con quién lo hice. Eso fue para mí lo más importante. Y estoy de acuerdo que es un desafío. Hoy incluso me atrevo a decir que es casi como un acto subversivo tener familia, ¿viste?
1: Por eso
0: sí, es revolucionario, es caro, no es fácil.
1: Y más
0: es,
1: para alguien como vos que tiene que girar, andar de gira y moverse.
0: Sí, es un desafío. Y siento que muchas de las cosas que nos cautivan o que nos distraen, de alguna manera, sin ponerme apocalíptico, pero como que conspiran un poco a la soledad y a la individualidad. Y ser papá te activa la incondicionalidad, que creo que el mundo hoy no te lo propone. Ni en pedo voy a ser incondicional a algo que no me gusta, ¿viste?
1: Claro.
0: Y eso creo que hace bien. Es incómodo, es difícil.
1: Es difícil. Pero si fuera fácil.
0: No, claro. Pero bueno, yo lo recomiendo.
1: Chicos, tenemos el privilegio, el honor de tener a Benjamín Amadeo con una guitarra. Y nosotros le metemos la charla, pero que nos cante.
0: Y,
1: ¿qué trajo la viola?
0: Yo vine,
2: claro,
0: vine a cantar. Ah, no. Vine a conversar. No, igual, me gusta hacer las dos cosas. Me gusta hacer las dos cosas.
1: Como en el fogón.
0: Escuchaba a la Turca recién que estaba y que había dicho que le gustaba mucho una canción.
1: Sí. ¿Se la dedicaba a la Turca?
0: Y se la dedicamos.
2: Ay, me muero.
0: Las cosas que hago para ganarle a Arjona, ¿no?
1: ¿Viste? No, derrotó a Arjona.
0: Estaba atento yo afuera.
2: Muy bien.
0: Estaba atento. Y el ego juega. El que diga que no le juega, miente. Esta canción se llama Para Siempre y va a sonar el 3 de octubre ahí en el Teatro Mendoza. Dice así.

0: Quiero, graficar esto con, bueno, solo tenemos mucha ida y vuelta con los oyentes, con un mensaje que manda una colega nuestra, la Amalia Viagli. Dice, qué gran entrevista, me encanta. Estoy descubriendo un Benja Amadeo que no había escuchado nunca sobre un tema que me apasiona tanto como los desafíos de la maternidad-paternidad. Me tuve que quedar en el auto para no dejar de escuchar ni un segundo. ¿Y qué temazo le dedicó la turca?
1: Bien, así
0: que
1: turca. La canceló.
2: No, temón.
1: Muchas gracias.
2: Y acá, ojo, te dicen, sos una persona muy tierna, bella persona, resaltando la humildad también y la sencillez que tiene Amadeo en su profesionalidad.
1: Mi familia que escribe.
2: No.
1: Desde Paraná, Entre Ríos. Beso a la familia.
2: Y la cercanía que tenés con tu público.
0: Yo te voy a pedir
2: público.
0: Una cosa, para que la turca no quede como la une, pues si no las va a mirar de arriba a todas.
3: Está fascinada, la turca está como loca.
1: Para no dividir.
3: Paró el móvil, ya no va a hacer
1: no
3: nada.
1: Dividir.
0: Ahora las va a mirar de arriba a todas. Tenés que dedicarle un tema a todas las mujeres mendocinas, a causa de empatar las cosas.
1: Claro.
0: La cuestión.
1: Dale, me encantó. Voy a hacer. Uf, voy a afinar. El sonda desafina la guitarra.
0: Y sí, hace todo. Lo que quieras.
1: Ahí va. Le voy a cantar una canción del último disco que se llama Museo.
0: Ajá.
1: Y dice así. 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

0: Qué bonito. Bien, Andrés,
1: damos un poco de vino y no tanta agua.
2: Lo hemos presentado a este tema. Lo hemos presentado a este tema cuando lo lanzó. Sí, claro. Sí, lo escuchamos.
0: Maravilla. Tiene mejores ojos que vos, Andrés. ¿Ah? Tiene mejores ojos que vos. Sonaste.
3: No se lo permitió, con la mirada no se lo permitió.
4: Yo le quiero hacer una pregunta a Benjamín, Andrés.
5: Bola, porque estos son unos impresentables.
3: Que no te peleen, que no te peleen.
1: Y la mitad de la edad también.
4: Lo quiero incomodar a Benjamín, porque él la pasa mal como la turca.
5: ¿Sí?
4: La turca, Paulita, nuestra mobiliaria, es hincha de San Lorenzo.
5: ¿Benjamín también?
4: No, Benjamín es hincha de Independiente.
5: Ah, peor.
3: No, yo voy a dejar el móvil, chicos.
0: No, Carmen,
3: me voy a desmayar en vivo con Carmen. El fútbol, bueno, no se puede de todo, chicos. No se puede de todo. El fútbol es un desafío. Hoy es un desafío mirar fútbol.
6: Sí.
3: Aparte, no sé qué les pasó a ustedes, cambio, disocio totalmente.
5: Es feo.
3: Claro, veníamos del mundial, para mí fue un mundialazo, más allá de la épica argentina. Y un viernes, 9 de la noche, prender la televisión y es pelotazo, rebota, no, full.
4: Barraca riestra a las 9 de la noche.
3: ¿Qué nos pasó?
5: Tenés que ver la Premier League, entonces volver al nivel del mundial.
3: Sí, está feo, ¿eh? Para ver, che. Mirá que uno, a uno lo querían enseñando a aguantar, pase lo que pase, pasa que en momento pasan muchas cosas. Sí.
5: Benjamín, ¿cómo es la. Para tipo. Hay gente que es actor, nada más, otros son cantantes. Para alguien que hace más cosas, como vos, por ejemplo, tener pantalla, estar en hacer actor, etcétera. ¿Qué otros son cantantes? Para alguien que hace más cosas, como vos, por ejemplo, tener pantalla, estar en hacer actor, etcétera. ¿Qué alimenta qué? O son dos cosas que...

0: miedo escénico, todo lo contrario, me gustaba el escenario, me gusta, hacía mucho teatro, hacía musicales, pero tenía vergüenza, no sé, tenía pudor de mostrar mis temas, mis letras sobre todo. Entonces me llevó tiempo como disolver eso, que es un prejuicio propio, uh-huh. Y me llevó terapia. Y,
1: ¿terapia, mirá?
0: Sí, mucha terapia, sí. Mirá. Sí. No sé dónde estaba instalado el pudor. Después empezaste a entender que el miedo solo está en la mente, que no es un paredón, no es un bicho que te pica, es solo vos contra vos mismo.
1: ¿Qué lo producía? ¿Qué te porque es como una especie de vacío en qué?
0: Yo creo que mostrarme tal cual soy.
2: ¿Sí? Qué raro, porque sos actor.
0: Claro, pero la actuación es una protección, sí, maravillosa. Porque yo llego a un lugar, digamos, el trabajo de actor y el de músico, en mi caso, que compongo mis canciones, es geométricamente inverso. O sea, yo voy a actuar una película y esa película la pensó un productor hace 3 años. El actor es el último eslabón que entra casi. El casting llega un par de semanas, meses antes de probar la ropa, el maquillaje, te parás ahí y arranca el juego del actor, que es maravilloso, es una pasión que tengo y tengo la suerte de poder hacerla. Uh-huh. En la música es al revés. El producto nace en mi habitación, uh-huh, con esta guitarra, uh-huh, sentado ahí a la noche cuando los pibes duermen y grabándome en mi estudio. Y a partir de ahí arranca un camino que es, bueno, empujarlo, hacer la promoción, uh-huh, los videos, grabar, pagar. Empieza...
1: ¿Quién es tu ídolo en la música?
0: ¿Cómo?
1: ¿Quién es tu ídolo en la música? ¿Quién escuchabas de pibe, de joven, de pendejo?
0: Y el que me acompañó desde siempre es el multiverso de Charly García.
1: Claro. Más que el flaco, más que,
0: sí,
1: que Fito.
0: Sí. Porque Charly...
1: ¿Qué te digo, Charly, que respecto de los otros? O que Cerati, te digo, te estoy dando grandes nombres, sí, ¿no?
0: Bueno, justo nombrás los músicos que son esos músicos que te hacen amar más a la música.
1: No, por eso, porque están en esa liga, ¿viste?
0: Sí. Son esos músicos que... Que un poco lo que decía esta canción Museo, ¿no? Yo no sé qué escucho, pero me parece increíble.
1: Claro.
0: Y se diferencia mucho a la música de Pachanga, que me copa, sí, pero que no sé, me acuerdo cuando yo era más joven, ¿se acuerdan de Zapato Veloz?
1: Sí.
2: Claro.
0: Ah, digan que sí, no sé,
3: sí,
0: estamos,
3: sí,
0: tímidos.
3: Sí,
0: o, solo
3: sí,
0: yo, o solo yo cumplo año.
1: Tímidos.
2: No.
0: Había una banda en mi casa, yo tuve mucha suerte con un hermano mío, Marcos, que a mi criterio escuchaba buena música. Sin desmerecer la música de joda, la moda, porque que sirve para moverse, pero siguen estando hoy, viste, las canciones que tienen como más música por metro cuadrado, vamos, claro, a decir, y eso para mí era Charly, era Spinetta, era Soda Stereo,
1: claro, claro,
0: era ahí. Fito Páez, era Led Zeppelin, y eso eran los discos de mi hermano. Claro. Y después tenía otro, mi hermano Máximo,
1: que era otro,
0: casi, ¿no?, sordo, que bueno, que escuchaba la música más como de moda, el hit, ¿viste?
1: Palo y palo, claro.
0: Sí, y me acuerdo que tenía el disco de Zapato Veloz, que tengo un tractor amarillo, ¿se acuerdan de esa canción?
2: Claro.
0: Y de alguna manera, de chico empezaba a diferenciar como, esto me divierte, salto, empujo a mis amigos,
1: pero voy por otro lado.
0: Pero yo escucho Desarma y Sangra y ¿por qué me emociona esto? Si no entiendo ni qué es. O Queen, con Queen también me pasó. Y mi primer universo ahí con Charly con la guitarra fue con Sui Generis. Como yo tocaba la criolla,
1: claro,
0: había unos... Todavía siguen estando, no sé si sigue siendo ese editorial, pero los cuadernitos con acordes de Ricordi, y que tenían caricaturas en la tapa, y, sí, y compraba esos libritos y practicaba esas canciones. Y después se fue como... La música me fue formateando para distintos lugares, pues entonces te gusta más el folclore o porque llegaste a algo, sí, entendés el tango. Ah, ahora entiendo que escuchaba a mi abuelo. Empezás como a tener ese recorrido por el lado rico de la música.
1: Y hay tan buenos pibes también en el folclore, en el tango, Bel Pinto, Milo Jota, ¿viste? Todos esos pibes lo están rompiendo. Y te hago una pregunta porque se me ocurrió si tenés algún hobby aparte de la música y la actuación, porque este domingo viene a cocinar nuestro mendocino Mike Amigorena. Bueno, Mike es actor, cantante y cocinero en MasterChef. ¿Vos tenés alguna otra cosa?
0: Yo no voy a ser original, mi hobby es la cocina.
1: Ah, mirá, por eso, sí, se me ocurrió. No sé,
0: sí,
2: no me digas que vas a estar en el próximo MasterChef.
0: No. Confieso, no por presumir, sino porque me divirtió, me han llamado a todo el mundo, no, imagínense que no es solo conmigo. Y armaron un elencazo para esta edición. Pero bueno, estoy promocionando un disco y me saca un poco de la cancha, ¿viste? Y esto, claro, esta es mi columna vertebral, este es mi proyecto. La buena noticia es que crece todos los años un poco. Estoy estamos haciendo cosas lindas.
2: Y tantos años haciendo actuación.

0: canción, componiendo, ahora con la música, o sea, también con la música, ¿qué, dónde te sentís más cómodo todavía? Por eso que hablabas recién de que la música era lo que más te hizo, a ver, lo practicabas en tu habitación, estabas solo y después te dio mucho, mucho trabajo salir a contarlo.
1: Sí.
0: ¿Dónde te sentís más cómodo?
1: Hoy en la música.
0: Mira.
1: Sin duda. Es mi proyecto, es como mi manager me dice, es nuestra panadería, es como claro. Es mi producto, es mi amor, está todo ahí, mi corazón, mi miedo, lo bueno, lo malo, mis errores, se ven mis pretensiones, se ven mis aciertos, se ve todo. Claro. Y arriba del escenario es donde se termina la mentira, empieza la verdad. Y ese lugar, perdón, y ese lugar es el que ahora quiero habitar, ¿viste? Antes era, me daba pudor. No me quería subir, ¿viste? Y ahora no me quiero bajar.
2: Número del psicólogo, sí, pues
3: son,
2: por favor.
3: Son las, sí, ¿no? Las 2:30, me piden que cerremos. Le pedimos la del estribo.
0: Sí, dale. Claro.
3: Dale, venga.
1: ¿Cuál?
3: La del estribo. Ya que le dedicaste a la chica, decano a los chicos, a nosotros.
1: ¿No? Ah, yo le voy a dedicar esta que se llama 1000 disparos. Hago una partecita, así cerramos 1:30 y cumplo con los horarios.

0: ¡Wow!
1: ¡Excelente!
0: ¡Maravilloso! Otro gran momento de radio. Gracias, Benny.
2: Gracias, chicos, gracias.
0: Éxitos.
2: Gracias a ustedes. 3 de octubre. 3 de octubre, Teatro Mendoza, las entradas por entrada web ya están a la venta.
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4: 2 de la tarde con 32 minutos en todo el país, 31 grados la temperatura en Mendoza hasta ahora, la humedad 18%. Incautaron más de 8 kilos de droga dentro de un departamento en Guaymallén. La policía allanó una propiedad de la calle Malvinas Argentinas y detuvo además a dos mujeres. Los agentes encontraron más de 3 kilos de cocaína y más de 4 kilos de marihuana, 300 mil pesos en efectivo, una balanza digital y teléfonos móviles. El gobierno envió a la legislatura el nuevo régimen laboral para trabajadores de la salud. El proyecto crea el régimen 39 y busca crear una nueva relación laboral y salarial de adhesión voluntaria para el personal no profesional de la salud pública, semejante al 38 de los médicos. Abarca a enfermeros, técnicos, administrativos, personal de mantenimiento y camilleros, entre otros. El objetivo es generar una alternativa de carrera laboral por objetivos de productividad, con opciones de capacitación y beneficios para jefes de hogares monoparentales, con personas con discapacidad o hijos adoptivos.
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4: Colapinto quedó un décimo en su primer día de actividad en el déficit circuito de Bakú. El piloto argentino de 23 años fue decimoctavo en la primera práctica y mejoró 7 lugares en la segunda práctica. Su giro más veloz fue más de medio segundo más lento que el de su compañero de Alpine, Pierre Gasly. 33 minutos pasaron de las 2 de la tarde en todo el país, 31 grados la temperatura actual en Gran Mendoza, la humedad 18%. Para las próximas horas el pronóstico indica cielo algo nublado, ascenso de la temperatura y vientos onda en toda la provincia. Soy Cristian Morón y esto fue Informe Niwil.
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0: Mayra.
1: Amaya Montero estaba con la oreja de Van Gogh dando un recital en Madrid, en el Movistar Arena. Mientras cantaba 20 de enero, tenía que subir al escenario con una plataforma elevadora, ¿viste? Y bueno, empezó a subir y de repente quedó completamente atascado debajo del escenario. Solamente se le veía parte de la frente. Y cantó un
2: como
1: montón.
2: Sarita cuando está en la mesa.
3: Claro, ¿no? Sí, sí.
2: Ayer le tuvieron que poner un almohadón.
1: No podía dejar de interpretar la canción porque los músicos y el concierto tenía que continuar. Entonces,
3: no estaba haciendo playback.
1: No estaba haciendo playback. En esta oportunidad no.
2: En esta oportunidad no.
1: Y ha sido muy gracioso y se ha vuelto viral este video porque estuvo varios segundos de esta canción mientras después lo solucionaron y pudo subir. Pero ha sido muy gracioso. Se lo van a encontrar seguramente en redes hoy.
0: Qué bueno, Mayra.
1: Qué lindo, Andrés, ¿no? Mirá qué graciosa que es la vida, qué entretenida que
3: bueno,
1: se la redes.
3: Bueno,
1: demostró
3: su profesionalismo porque no se asustó, entre otras cosas.
0: Emocionado Gabriel, el chico, en vivo.
3: No lo puede creer.
4: Está llorando.
1: En la vuelta...
3: Está preguntando si Amaya está bien.
2: Tremendo tema, tremendo...
0: Aparte ha venido la hija de Benjamín Amadeo a visitarnos.
2: Sí. Todo esto seguimos volviendo.
4: De 6 meses.
2: Seguimos volviendo y no hemos dado el santoral, chico. Y el Papa cada vez está más cerca.
4: Vamos, por favor.
2: Cada vez falta menos.
3: Y hay canción oficial.
4: Hay canción oficial.
1: Pero vamos dice...
3: Mira todas las cosas que tenemos para...
1: Andy te dice, vamos con la tanda, por favor, Andrés.
3: Ah, bueno.
1: Ah, no, con la tanda.
2: Qué chota que está.
4: Era sin la D, Andrés.
1: Sorry, o sea, miré de reojo, Andrés.
2: Camila Dubini se llama Tanda.
4: Bien, Tanda.
1: No.
3: Ahora te has convertido.
0: Está bien vendida.
1: Ahí está. La Tana Dubini.
0: Está bien vendida, sí, Tana.
2: Chicos. En este programa que está haciendo historia en la radio mendocina, en los 69 años, uno de los mejores años de Ni Will es este, gracias a nosotros. Y sí, agrandémonos. En este programa que está haciendo historia, Ornella Dubini es una de las estrellas.
0: ¿Qué te parece?
1: Ay, Dios mío.
2: De este envío. ¿O no?
4: Sí, Andrés. Sí. La nave insignia del servicio informático. El tío con el. ¡Oh, no, nene!
1: ¡No te creo!
4: Así que sí.
1: Saluden a la prima.
3: Dale un beso a la prima.
2: La Tana. Está no muy botón, Heredia, porque nos frenen todos.
0: No, está gorra.
2: Sí,
0: está
2: bien. Hablar ahora.
0: Está
2: bien. Ahora,
3: pero para
2: todo.
3: Eso está, para Primo llamarnos al orden, pues.
0: Claro.
3: Nos dicen que estamos gritando y tenemos que bajar un poco los decibeles.
4: Pero viste,
3: chicos,
4: cuando se enoja, el bigote como que se le agranda.
0: Che, se pone como Camilo.
2: Parece Bastía.
4: Vibra.
3: Y cuando entra al estudio. Che, no me insultes, pará.
4: Pobre mi mamá, boludo. Mi mamá manda frases encima.
3: Cuando entra al estudio da un miedo.
0: Grande,
2: ¿Pueden controlarse un poco, caballeros?
4: Sí, Andrés.
2: Desbocados. La Tana tiene algunas tareas específicas muy importantes. ¿Por qué? Porque hay libros nuestros, autoras nuestras, que han dado muy buenos productos en la tele, en el streaming.
3: Sí.
2: Por ejemplo, una de las estrellas, creo que la gran estrella de la literatura argentina es Mariana Enríquez, cuyos cuentos acaban de ser llevados a las series. De eso vamos a hablar en algún momento. Y otra, una de nuestras autoras más leídas en todos los últimos años, es Claudia Piñeiro.
3: Sí.
2: Su libro Catedrales también acaba de llegar al streaming. Son todas cosas nuevas. La Tanita, que es la mejor, mucho mejor que todos ustedes, hizo la tarea que hay que hacer. Leyó el libro y vio la serie.
3: Yo también leí el libro y estoy viendo la serie.
1: Ahí está.
0: Sarita.
3: Sacala a bailar.
4: 2 pesos pesados, ¿eh? 1,50 m contra 1,50 m.
3: Sabía que iba a ser toda esa
1: un metro,
3: por eso me guardé el dato.
1: 1,49 m, Tommy.
4: 49 contra 1,47 m.
2: Bueno, mano a mano con Sarita González. Sí. Quien leyó el libro como hayan visto la serie las dos.
1: Sí, sí, sí. Bueno, antes que nada, aclaramos. Este mes, como bien dijimos, el 16, si no me equivoco, de este mes, se estrenó Catedrales. Es una miniserie de 6 episodios. Mm. Para que sepan, ¿no? La audiencia, más o menos, promedio 38, 43 minutos aproximadamente cada uno.
2: Muchos de las series están viniendo con ese formato y está bueno.
1: Está bueno.
3: Express, sí.
1: No está bueno que sea más corto, inclusive, que de eso también
2: no,
1: hay.
2: No, ya, sino claro.
1: Pero hay gente que lo consume, lo sigue consumiendo porque se ve a través de las redes, en TikTok, por ejemplo. Pero bueno, ese es otro tema. Está basada justamente en la novela homónima de Claudia Piñeiro, así acá lo voy a mostrar ahí para el streaming, para todos aquellos que quieran comprarlo en algún momento. Es un libro... Empezando por la novela original, que se publicó en el 2020, no hace mucho, hace 6 años, es una novela que pasa como agua. No sé si a vos, Sarita, te pasó lo mismo.
3: Sí, sí.
1: Tiene pocos capítulos, cada capítulo, esto es interesante, es A ver, para que entendamos un poco. Narra la historia de un caso. Es un thriller policial. En un terreno baldío, en un barrio tranquilo, apareció descuartizado y quemado el cuerpo de un adolescente de 17 años. La investigación se cerró sin que hubiese algún culpable y su familia se fue básicamente rompiendo con el paso de los tiempos. Pero después de 30 años, justamente, la verdad va a salir a la luz gracias al impulso y al persistente amor del padre hacia con la víctima. Mm-hmm. De eso trata el libro. En este caso, la novela cuenta con más o menos 7 capítulos. Cada uno corresponde a cada uno de los personajes que de alguna u otra forma asistieron a la víctima, estuvieron en el crimen, en la escena del crimen, etcétera, etcétera. Es muy interesante cómo la desarrolla Claudia Piñeiro en este sentido. Ahora, pasando a la serie en este sentido, si bien no cumplen, y acá yo me voy a poner en este sentido, no sé si te parece, Sarita.
3: A ver,
1: hubo obras, nosotros que ya hemos leído la obra literaria en su origen, no pretendemos que la obra, en este sentido, una película, una serie, sea exactamente igual, que cumpla con todo, si se quiere, el orden cronológico, que cumpla
2: no
1: con
2: se puede.
1: El... No se puede hacer, pero sí pretendemos que tenga la misma esencia, que tenga que cuente la misma historia, de la misma forma, tal vez alterando algún que otro personaje, algún que otro hecho, pero siempre que se mantenga la esencia. Caso que no ocurrió, traigo ejemplo, Cumbres Borrascosas, no sé si recuerdan que...
2: Pero que ya ha habido varias adaptaciones de Cumbres Borrascosas,
1: claro.
2: Por eso a lo mejor buscan algo nuevo.
1: Bueno, pero no era una adaptación de Cumbres Borrascosas, lo vendieron como tal y sí. No. En este caso, se notó, y mirá, y me emocionó el momento que lo descubrí, que Claudia Piñeiro estuvo revisando el guión de esta serie. Mm. Si bien ella no lo escribió en principio, pero lo revisó arduamente paso a paso. Es una novela interesante, la serie está ambientada en la década de los 80, aproximadamente, hasta más o menos nuestros días, 2016-2018. Hay un elenco brillante. Hay algunos cambios, ¿no? La novela está adaptada en Buenos Aires, en este caso en la serie está en Chile. Hay algunas locaciones que fueron grabadas en Uruguay, por ejemplo, pero de todas maneras, la verdad, esos cambios no se sintieron tanto. La forma en cómo fue contada la historia también la cambiaron.
2: Es una serie chilena, digamos.
1: Sí, es chilena.
3: Está ambientada en Chile.
1: Sí.
3: Mientras que la obra original del libro está ambientado entre Buenos Aires y España.
1: Es maravillosa.
3: Para mí sí hay grandes diferencias entre el libro y la serie. No es necesario que exactamente la serie o la película tengan que seguir el libro. Uh-huh. Tal vez uno a veces lo espera, es una cuestión de preferencias personales. En mi caso, yo no he terminado de ver la serie, por eso mis percepciones pueden ser muy parciales. La serie no me está gustando.
1: ¡No!
3: No me está gustando.
4: Sara.
2: Bien, a ver.
3: Primero porque es un thriller y no tiene velocidad de thriller. La siento demasiado lenta. Segundo porque si va a ser a lo mejor es porque uno ya ha leído el libro y sabes un poco de la historia, pero lo estoy viendo con mi esposo que no ha leído el libro y le pasa exactamente lo mismo. Empieza a predecir lo que va a pasar. Para mí ahí no está bien contada una historia de misterio, donde hay un misterio porque hay un asesinato, porque en definitiva es una historia policial mezclada con muchas otras cuestiones, pero vas adivinando lo que va a pasar. Entonces ahí no está bien construido el misterio. Uh-huh. Ya ahí le pongo un escalón menos a la serie respecto del libro, que sí lo mantiene. A mí en particular me resulta atractiva una historia contada a la mitad del libro en Santiago de Compostela, nada más y nada menos,
1: en
3: España. Sí. Esa parte la serie no la tiene y yo no lo sabía, yo no leí nada de la serie antes. Yo me puse a verla sin haber escuchado ningún tipo de crítica. Entonces eso también para mí, en lo personal, no tiene nada que ver con la construcción de la historia, también significaba un puntito menos. Uh-huh. Por ahí las actuaciones tampoco las vi todas tan buenas.
1: No, Sarita, estamos... Pero mirá, dos polos opuestos. No,
4: Sara, ¿qué pasa?
3: Ya no, por Sara, la izquierda la
4: Sara,
3: serie.
4: Sara.
3: Será por eso. Porque a mí el libro sí me gustó mucho. Uh-huh. Incluso hasta ahora no he terminado de ver la serie. Ni siquiera terminás de entender por qué se llama Catedrales.
1: Puede ser.
3: En el libro está perfectamente asociada a la historia de los protagonistas en varios aspectos y toda la columna vertebral del libro va siempre guiándote de por qué se llama Catedrales. En la serie aún eso no lo veo.
1: Bien. A ver, voy a decir mi humilde opinión. Yo pienso totalmente lo opuesto,
2: no
1: pero
2: se
1: de todas
2: humilde, de su opinión.
1: De todas maneras, es válido. Yo, más allá, independientemente de la interpretación y demás, creo que más allá de ser un thriller policial, esto es una crítica al fanatismo religioso. De hecho, a mí me pasó en el libro que a medida que iba leyendo, casi que también percibía cómo quiénes eran los culpables, quiénes podrían haber estado involucrados. Pero lo que sí me pareció muy, muy notorio, incluso doloroso en algunos casos, porque personalmente soy una persona que viene de ese palo, ¿no? Soy católica, lo que fuere, pero en un pasado muy conservador, una familia muy conservadora. Entonces, marca esta diferencia, este punto de qué difícil cuando uno se pone en esa postura fanática, que automáticamente negas o te cuesta empatizar con el otro, te cuesta ver la realidad del otro. Esta novela, o inclusive la serie, habla mucho de lo que tiene que ver con lo que tiene que pasar la mujer, no quiero dar muchos spoilers, pero lo que tiene que pasar y que incluso el fanatismo religioso lo condena y lo tiene que hacer sola en alguno de los casos. Eso por una cuestión, el tema del poder, eso también es muy notorio, creo que en la serie también lo pudieron rescatar. Hay algunas imágenes que fueron... me chocaron, me impactaron bastante. Así que, y de hecho, he sentido que en cada uno de los episodios tal vez han cambiado algunos conceptos o alguna cosa de algún hilo conductor, si se quiere, de cada de la historia.
2: Es otro lenguaje, el
1: pero,
2: civil y la tenia, sí. Así que...
1: pero, a diferencia de lo que le pasó a Sarita, que sentí yo que sí había como un nudo en cada capítulo, una cuestión, una tensión que me tenía atrapada todo el tiempo. Todo el tiempo.
2: Y o que sea que la serie te gustó.
1: Me gustó mucho.
2: ¿Cuántos colorados le ponemos? De 1 a 10.
1: Ya aprendí de vos que no tengo que poner 10.
2: Qué difícil.
1: Te voy a poner un 9.
2: ¿Y cuántas?
1: Un 9.
2: ¿Cuántas harinas?
3: A la serie. No la he terminado de ver, tal vez sería un poco acá. Injusta, pero hasta ahora un 7 y raspando. José Luis Verderico me escribe y me dice: coincido. Previsible
4: sí,
3: el tercer capítulo.
1: Chicos,
3: no apta para audiencias inquietas y activas.
1: Pero es que hay que aclarar, no es primero no es una cuestión policial. O sea, vos la adivinás ni bien, incluso lees el libro, que es lo que puede llegar a pasar. No, creo que no se basa tanto en eso la obra. Más una crítica, creo yo.
2: Les voy a leer un párrafo. Uno de mis críticos preferidos de Buenos Aires de siempre, que escribe todas las críticas, que es Diego Valle. Uh-huh. Lo hemos entrevistado, sí, Diego Valle. Sí. Muy capo. Tiene una muy buena página en X y en streaming, y tiene un sitio que se llama Otros Cines. Uh-huh. Dice un párrafo cuando llega a la conclusión de esta serie que les da la razón a las dos. Dice Diego Valle. La serie es por momentos demasiado explícita y didáctica, como si no confiara del todo en la capacidad de discernimiento e interpretación del espectador, algo que conspira contra la zona más sugerente del thriller. Pero al mismo tiempo es potente e impiadosa a la hora de describir la degradación moral, el cinismo y la crueldad que van contaminando ese entramado de relaciones tóxicas. Así que Diego Valle, sin saberlo, les da razón
1: a las dos.
3: Claro, es verdad. Marca los dos aspectos, sí, de los que estábamos hablando.
1: Y voy a dar un datito de color. Dentro del elenco, la mayoría obviamente chilenos, pero hay una argentina, Muriel Santana, ella hace uno de los personajes, amiga de la víctima, Marcela, y voy a destacar este chico, a ver, acá me lo anoté, Giordano Rossi, me encantó, es chileno-italiano.
2: Chileno-italiano,
1: ahí está, muy lindo, hace de pibe fachero.
2: Más lindo
1: que claro.
2: Amadeo.
4: Tranquilo, Ornella.
1: ¡No lo voy a decir! Tranquilo. ¡No lo voy a decir!
2: Claro, Ornella. Mayra quedó flasheada.
1: Mira, tengo calor.
3: Mayra.
2: Mayra.
3: Todas.
4: Los faroles.
5: Pero vos viste lo que es.
4: ¿Eh?
5: También internamente. La sencillez que tiene.
4: Sí, es verdad.
2: No, muy... Sí. Mira
3: la pausa que hizo, ¿vos viste lo que es?
4: Internamente.
2: El punto suspensivo la
3: liquidó el punto.
4: La van
3: suspensivo.
4: A fetear.
6: Sí,
4: va a ir a
2: chicas,
4: un
2: se le nota demasiado.
4: Bofe va a comer.
1: Tengo calor.
0: Ay, Ornella, no, por Dios.
1: Es el sonda, chicos.
2: Ah, bueno.
5: La otra vez era Tom Holland.
1: Sí, no, bueno, no, Tom Holland sí, obvio. No, pero Amadeo lo respeto.
4: ¿Les gustan todos?
2: Sí, todos, chicos. Y
4: paren un poco.
2: ¿Y Paredes también?
1: ¿Quién?
2: Paredes.
4: Leandro.
3: Leandro Paredes.
1: No, todavía no.
4: todavía.
2: Quizás más tarde, Andrés.
1: Nico Paz.
2: Ah, porque es el nuevo, claro, más joven. Más joven. Sí, necesita de los jóvenes, no de los veteranos.
4: Tremendo, nena, ¿eh?
1: No, chicos, basta. No, bueno, yo le digo para la audiencia, si tiene chicos, adolescentes, pibas, digo.
4: Que no los traiga.
1: No, que vean. Que vean, que vean la serie, ¿no?
4: Le enseñamos el boletín.
1: Ay, no, alejate de acá.
5: Que está aprenda de novia,
4: lo que es bueno.
5: Está.
2: ¿Quién está de novia?
5: Pero
2: ¿qué les importa a ustedes si están de novia? Si son más mironas que el.
5: No, nada que ver.
1: Yo estoy dando.
2: Colorada.
1: Yo estoy dando mi opinión demasiado, sobre el elenco.
4: Demasiado tienen que compartir mesa con Morón, ¿te imaginas?
2: Oh, sí, que.
4: Dios mío. Dice la Paula Jalí que tiene 19 años y cara de 15.
2: Nena, podría ser. ¿Qué
3: HDP te puso también?
1: Ah, el
4: Nico Paz.
1: Ah, yo pensé.
3: No, Amadeo no.
1: No.
4: Bueno, tiene la edad de Mayra.
7: De verdad, no.
2: Amadeo está para Mayra.
4: Bien, Mayra.
2: Nico Paz para Ornella.
1: No, es muy chico.
3: 19
1: muy chico.
3: Años, no,
1: yo tengo 28.
4: ¿Y qué importa?
1: No, chico, ya está. Aparte de compromiso, ahí estoy comprometida.
2: Claro.
5: Se viene el casamiento.
3: De 10 minutos.
7: Claro, Ornella, te acordaste ahora.
4: No queda otra. Dice.
2: Claro. Ya que...
3: Escaneó cuanto pudo, después dice.
4: Ah, me acordé.
7: Puso el QR y no enganchaba.
1: No, chicos, pero a ver, uno está dando una opinión. Uno puede dar una opinión.
2: Pero por algo estás tan acalorada. Algo internamente, porque el alma te está.
1: Porque
2: te
1: hay sonda. Hay sonda y olor a pintura, imagínate.
2: La conciencia te está comiendo la cabeza. Nena, bueno, resumen: Catedrales. Sí al libro, sí a la serie.
1: Sí al libro, sí a la serie.
2: Bien.
1: Dos historias tal vez contadas de formas diferentes, pero en definitiva son lo mismo. Muy bien.
2: Brillante lo suyo, como siempre, Ornella Dovini. ¿Cuándo vamos a hablar de Mariana Enríquez?
1: Ahí voy a hablar, la semana que viene, tal vez. A principios de semana.
2: ¿De dónde son los cuentos de la serie?
1: Ay, lo tengo al libro, no me acuerdo el libro.
2: ¿Pero de un libro?
1: Es un libro, es uno de los cuentos.
2: ¿De un solo libro sacó cuatro cuentos?
1: Exactamente, exactamente. Y uno de esos cuentos tiene el nombre que lleva hoy por hoy la serie. Uh-huh. Así que, bueno, ya vamos a hablar de eso la semana que viene.
2: Bien, chicos, aplausos para...
4: Sí, impresionante. Lo cuenta con una pasión, se nota que le gusta lo que
2: no,
4: hace.
2: No, le gusta.
4: La apasiona el tema de la lectura, sí.
2: Digo, es una de las estrellas de este envío, chicos.
4: Totalmente. Bien, Andrés.
2: Hay varios y varias más.
4: No, sí, ya están.
2: Pero la Tana creo que está en el top. No, gracias, vale. Ornella.
1: A ustedes.
4: Mayra.
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0: chicos, se pueden calmar.
1: Sí, Andrés.
0: Pueden bajar los decibeles, bajen un cambio.
1: Es el sonda.
0: Vamos, Mayra Helves nos va a poner en valor el santo oral de hoy.
1: Es inminente.
2: Aquí viene.
0: Cuando venga la cortina. Vamos, Pedro.
2: Nuestra Señora de la Merced.
1: Qué lindo.
0: Ah, hoy, claro.
2: Su historia empezó hace más de 800 años, en 1218, en Barcelona, España. En esa época muchas personas eran capturadas y esclavizadas durante las guerras. Según la tradición, la Virgen María se le apareció a San Pedro Nolasco y le pidió que creara una orden religiosa para rescatar y liberar a los cautivos. Así nace la Orden de los Mercedarios, dedicados a devolver la libertad a los prisioneros.
1: Bien.
2: En 1696, el Papa Inocencio XII fijó oficialmente la fecha 24 de septiembre como la fiesta universal de la Virgen de la Merced para toda la Iglesia Católica, para recordar y celebrar la liberación de los prisioneros. Es reconocido.
0: ¿Dónde se le apareció la Virgen? A...
2: En Barcelona.
0: ¿En qué lugar?
1: ¿A dónde va?
3: No importa, la historia sigue. No importa el detalle.
1: Donde hoy es el Camp Nou.
2: Ya te lo vincula.
0: Por ahí es un lugar santo que de veneración.
2: Sí. Es reconocida como la patrona de los prisioneros, cautivas y personas privadas de la libertad. De las instituciones de misericordia y los sistemas penitenciarios. De los perseguidos y de quienes buscan la libertad física o espiritual. Su gran relación con Argentina. Batalla de Tucumán, 24 de septiembre de 1812.
1: Mira.
2: En plena lucha por la independencia, Belgrano, muy devoto de la Virgen, le encomienda su ejército. Las tropas patriotas ganan la batalla ese mismo 24 de septiembre. En agradecimiento, Belgrano la nombra generala del ejército argentino.
0: Bueno.
2: Su relación con Maipú Mendoza.
0: ¿Cómo es?
2: Bueno, es patrona departamental. Hoy la están conmemorando. De hecho, frente a la plaza 12 de febrero está la parroquia Nuestra Señora de la Merced. El milagro del terremoto de 1861. El 20 de marzo, Mendoza sufre el devastador terremoto que destruye la antigua ciudad histórica. En medio de la ruina casi total de la zona y de las iglesias locales, la escultura de la Virgen de la Merced sobrevivió prácticamente intacta. La palabra Merced significa misericordia, favor o regalo.
0: Ahora, te voy a decir una cosa.
2: Sí.
0: Me cambiaste el guión porque ibas a empezar a hablar de la canción papal, que ya está elegida oficialmente la canción para recibir al Papa. ¿Por qué digo esto, chicos?
1: ¿Por qué, Andrés?
0: Porque de aquí en más, la cortina para recibir el santo oral va a ser la canción para el Papa.
1: Brillante.
0: Que acaba de salir. Contanos.
2: Bueno, vamos. Es una canción escrita por dos cordobeses. Mirá. Son hermanos. Gabriel Moyano Angelini y Agustín Moyano Angelini.
1: Claro,
2: son hermanos. Claro, el mismo apellido.
1: Pueden ser hermanos de distintas familias.
2: Claro, exacto. ¿No te ha pasado, Andrés?
3: Exacto.
2: Bueno.
0: Todos mis hermanos se llaman Gabriel y está acá.
3: Que vos sepas.
2: Bueno, son de Carlos Paz.
1: Mirá.
2: Dicen que el cura de Carlos Paz, Daniel, de la parroquia, les manda mensajes y le dice, chicos, ¿se enteraron ya del concurso que hay?
0: Comencé a laburar.
2: Claro, y él dice, ¿cuál concurso? Bueno, les explica, tenían que ser mayor de edad, una canción original, inédita, compuesta especialmente para recibir al Papa. Y dijeron, listo, componemos. Ganaron. Se llama Bienvenidos Todos. Ah, no, ese es el lema del Papa.
0: ¿Cómo se llama la verdadera?
2: Esperen, el lema general del Papa de la visita es... Esperen, es bien.
0: La canción. Poner la canción.
1: A ver la canción, che.

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1: 15. Un minuto.
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3: Minutos, la temperatura actual 31 grados 2 décimas y la humedad de 13%.
4: Se incrementó la visita de turistas brasileños a Mendoza.
3: Gabriela Testa, titular del EMETUR, aseguró que mejoró de manera notable la cantidad de visitantes del país sudamericano respecto a la cantidad de argentinos que visitan la provincia.
5: Son absolutamente positivos respecto al mismo semestre del año pasado, sobre todo en el aumento de turistas extranjeros y en particular del mercado Brasil y también europeo. Todo lo que estamos haciendo en diversificación de la oferta, así que hemos hablado del éxito que ha tenido el pasaporte nacional sanmartiniano, que lo lidera Mendoza. Hemos hablado también de todo lo que es la propuesta del turismo rural, ya sea del oleoturismo, de paisajes en flor, de casonas abiertas, que son todas propuestas que permiten darle mayor cobertura territorial a la oferta turística de la provincia de Mendoza.
4: El Banco Central confirmó que Mercado Libre tendrá su banco antes de fin de año.
3: Juan Curuchet, director de la entidad monetaria, anticipó que la empresa de Marcos Galperín contará con su licencia para competir en el mercado financiero.
4: El funcionario detalló que la subsidiaria de Tecnoconfianza Mercado Pago ampliará sus servicios dentro de su modelo 100% digital.
3: La empresa aseguró que está construyendo el banco digital más grande de Latinoamérica.
4: Donald Trump recibió a Xi Jinping en la Casa Blanca y decidieron extender la tregua comercial hasta el 10 de enero.
3: El presidente estadounidense afirmó que su homólogo chino lograron grandes avances en los asuntos que afectan a los dos países y destacó asimismo el respeto mutuo.
4: 3 de la tarde con 3 minutos en todo el país, 31 grados, 2 décimas. La temperatura en Mendoza, la humedad 13%.
3: El pronóstico indica cielo algo nublado con ascenso de la temperatura y viento sonda en toda la provincia.
4: Somos Ornella Dubini y Cristian Morón. 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

0: Mayra,
1: has logrado saber cómo se llama un montón de cosas que quedaron pendientes.
2: Vamos, bueno, es así. La canción se llama Argentina con el Papa León.
0: Qué lindo.
1: Bien, qué bien.
2: Bien, y la idea es esto, es un caminar juntos hacia la unidad.
0: Mira.
1: Bien, nos hace falta.
0: Y sí.
2: De hecho, lo que dice la iglesia con el mensaje que estableció el Vaticano, bienvenidos todos.
0: Todos.
2: Vayan y anuncien. Claro. Lo que quieren es esto, encontrarnos, y van a ver en la publicación del Episcopado oficial, en las redes sociales, dicen para abandonar las grietas, qué más o menos, bien, pero la palabra grietas está ahí, en ese posteo.
0: Bien.
1: ¿Algo más?
0: Esta es la canción, André.
2: Claro, que bueno.
1: A ver, volvemos a poner.

0: Mientras tanto nos animan con la Virgen de Luján, por eso esta canción va a ser la va a ser el estribillo, va a ser la, la apertura del santoral de cada día.
1: Vamos
0: a cambiar la apertura del Popeye y vamos a poner esta canción hasta que llegue
1: el Papa. Ahora, León. Una cosa, traten de que el Papa León la escuche ya cuando esté acá, porque si la escucha en el avión le dice al tipo, al piloto, que dé vuelta y se vuelva.
2: Uy, tan mala es, vos decís.
1: ¿No? Yo gustó, eso no, creo, no, no, a mí no. Sinceramente te digo que... No, pero bueno, capaz que a León le gusta.
0: ¿Saben cuál, sí, cuál es el tema?
1: Decir? El Papa le va a decir qué lindo,
0: el, chico. El Papa le va a decir qué lindo. Pero aparte, ya esto ya está decidido. Así que nos guste o no nos guste, esta es la canción.
1: Sí, la ponemos igual.
0: Y a ponerla, la canción todos los días. Y pero tú...
1: Es lo que queremos todos, ¿eh?
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0: sean estúpidos, no hagan chistes de cualquier cosa, pero no se puede pero hacer radio, sí.
1: Vos pusiste tres puntos suspensivos y dijiste la canción. ¿Cómo no nos vamos a reír?
0: Te empezaste a reír como un estúpido, ¿no?
2: Claro, Tommy, serenate,
1: sí,
2: hermano.
1: Tenés razón. Pero
2: si no viene el poeta.
1: Bueno, hablando.
0: Claro, no, que venga el poeta que nos.
1: Justamente, ¿no?
0: Claro. Sí, le hemos pedido al poeta un poema. Sí, le pedimos,
1: sí,
0: para el León.
1: ¿A dónde está?
0: Ah, porque el poeta va a cubrir allá.
1: Claro, se va.
0: Cuando
1: ¿sí va?
0: Pise tierra argentina.
1: Le tiene que dar el poema en la mano.
0: El poeta se tiene que plantar enfrente y se lo recita. ¿Está bien, no?
3: Sí, sí. Sí, sí. Aunque sea en mano a Colombo.
1: Claro, Andrea, tenemos esa ventaja.
0: Ahora, primero vamos a hacer una prueba. Se lo vamos a leer acá.
1: Sí, sí.
0: Pues si no nos gusta. No
1: lo mandamos.
0: No, le decimos que lo haga de vuelta.
2: Que la cambie, claro.
0: Claro,
1: se lo pedimos a la IA.
0: Hicimos el chequeo nosotros.
1: Sí.
0: ¿Cuándo
1: sí
0: le pedimos al poeta que nos lea el poema?
1: Y la semana antes de que parta.
0: Pero es muy poco tiempo para que lo corrija.
1: Y bueno, el viernes que viene. La semana que viene.
0: La semana que viene le pedimos al poeta. Bien. Pedile al poeta, Andrés, el poema para el Papa León. Bueno. Mayra, ¿qué más? Porque voy a la
3: Paula. Está Paula en Maipú, hablando, claro, de la Virgen de la Merced.
0: Claro, bien.
1: Bien, Torqui.
4: Estoy, en realidad, no en Maipú, estoy en Ciudad, porque estoy en la iglesia La Merced con Antonio Rizzo, que él es administrador de esta iglesia. Y bueno, ya Mayra contó en el Santoral todo lo que referido a esta Virgen.
0: Claro.
4: Y como es toda semana de actividades, mañana y pasado también hay actividades, y por eso nos vinimos a hablar con Antonio. Pero antes, ustedes no sé si escucharon la canción que pusimos, que acá con Antonio decíamos es más linda que la que le hicieron al Papa. Pero es una canción que la hizo Ángel Quiroga, un colaborador de la iglesia, y ahora nos va a contar un poquito más. De paso, él hizo la canción dedicada a la casa y a la iglesia. ¿Está cierto? ¿Cómo le va, Antonio?
5: Sí, muy buenas tardes. Gracias por venir a nuestra casa.
4: Es, digamos la verdad, es más bonita porque es más nuestra, ¿no?
5: Sí. Sí,
4: pero ¿de qué habla la canción?
5: Bueno, la canción es una canción que habla de nuestra casa. Es una persona que canta y toca la guitarra precioso y compuso casi la trayectoria de la casa, los jardines, y tenemos unos jardines muy lindos, y él ha vivido momentos muy bonitos cuando la imagen de la Virgen salía en procesión, y él habla de los pañuelos, que generalmente cuando pasa la imagen de la Virgen se la saluda con los pañuelos blancos.
0: Uh-huh.
5: Así es como él va relatando en la canción lo que él ha vivido.
4: Ahora, mañana sería la cena de gala. Cuéntenos cómo hay que hacer para venir, quiénes vienen, qué hay que traer.
5: Bueno, te voy a corregir una cosa. Primero, mañana sería la novena, y ahí vamos terminando la novena, que es a las 6 de la tarde. Luego, a las 20:30, tenemos un concierto de gala. Ese concierto de gala está como invitado el coro de Huayquería, y a su vez hay una compaginación entre canción y canción de la vida de Nolasco. Quienes representan esa parte son chicos de nuestra población que están en el taller de teatro.
4: ¿Y cómo hay que hacer para venir? ¿A qué dirección y qué se trae?
5: Sí, es en el mismo templo nuestro, calle Montecaseros, 1647, y lo que hay que traer es un elemento de higiene personal, que es para la casa de asistencia nuestra, donde le damos la oportunidad dos veces por semana para que se puedan bañar.
4: La gente en situación de calle.
5: La gente en situación de calle y en situación de vulnerabilidad.
4: ¿Y el sábado cierran todas las actividades?
5: Sí, ahí es la fiesta central, porque en realidad hoy es la fiesta de la Virgen, 24. Pero nosotros hemos pasado al sábado por respeto al día de Maipú, que hoy lamentablemente con el sonda se tuvo que suspender. Pero el día sábado los actos comienzan en la Plaza Pedro de Castillo a la tarde. De allí nos congregamos y de allí venimos en procesión, una manifestación de fe, y llegamos al templo, está la misa, y una vez que termina la misa hacemos un compartir, una cena con la gente que atendemos nosotros, gente de calle, prostitución y aquella persona que se quiera arrimar.
4: Bien. Andrés, chicos, los escucha Antonio si quieren preguntar.
0: Bueno, no. ¿Qué más, Mayra? Perdón, Paulita. Lo importante es que el padre nos diga todas las cosas que hay que completar para hacer el rito, Paula.
4: ¿Qué es lo que hay que hacer para hacer toda esta procesión?
5: Bueno, no, nada. Simplemente venir y participar. En el elemento de higiene es había un santo que decía, hazme todo lo que te gustaría que te hagan a vos. Cuando nosotros nos higienizamos, usamos el champú, usamos el jabón de tocador, un perfume, toda esa parte que hace a la dignidad de la persona.
4: Ahora, viene el Papa León XIV, ¿ustedes van a ir? ¿Han planeado algo en conjunto, en la iglesia? ¿O no cada fiel o cada persona decide aparte?
5: Eso va dependiendo de, primero, las personas en forma personal, ¿no? Y después las comunidades nos vamos agrupando como para ver, primero, de qué forma llegamos, porque pasajes ya poco están habiendo, y después los lugares donde podemos llegar a quedar. Nuestro lugar es casi seguro Córdoba, porque es el centro, y a su vez tenemos Casa Mercedaria allí también.
4: Ah, entonces, ¿cómo harían ustedes? ¿Van a ir directamente y van a parar en Córdoba una noche?
5: Exacto, así sería. Después, primero tenemos un encuentro mercedario de toda la comunidad, y luego después allí nos iríamos todos juntos hasta el encuentro del Papa.
4: Bien. Bueno, muchas gracias, Antonio, por comunicarnos.
5: Bueno, a ustedes, mil gracias. Estas son cosas que muy lindas, donde fuera de manifestarnos como cristianos, somos personas que nos identificamos con las dos partes, con la fe y a su vez también con la solidaridad.
4: Bueno, qué lindo. Muchas gracias, chicos. Era Antonio Rizzo, es administrador de la Iglesia de la Merced, que es Montecaseros y Córdoba en ciudad. Y la idea es, mañana todo el que se quiera acercar al concierto trae un elemento de higiene, o dos, o diez, todo lo que puedan, para ayudar a, después que ellos ayudan a la gente en situación de calle, y así el sábado pueden hacer toda la procesión, la misa desde la Plaza San Pedro, y finalizan con la cena.
0: Perfecto. Gracias, Pauli.
4: Gracias a ustedes. Chau, chau.
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0: tenemos chirimbolos varios de Tommy Winter, por ejemplo el de ChatGPT, pero le voy a pedir este porque sé que lo va a volver loco al tigre. Porque dice el tigre, ya no podemos hacer nada.
1: Claro. ¿Cuál?
0: El del lavarropa.
1: Es el sueño de cualquier casa que por ahí no ha llenado el cesto. Y dice, ¿para qué voy a prender lavarropa por 4 o 5 prendas? Claro. O tengo esto de dos color, media, claro. O tengo ropa interior. Claro. Ya te traje el chiquitito.
0: Claro.
1: ¿Te acordás, Diablo? Sí. Solo para calzones y medias. Y corpiños, Diablo. Claro. Ahora...
0: Depende del corpiño.
1: Depende, claro. Xiaomi largó un nuevo lavarropas que tiene 3 tambores.
0: ¿Tres tambores?
1: Triple tambor. Triple lavarropa para poder...
0: ¿Y son independientes?
1: Claro, podés hacer 3 cargas al mismo tiempo.
0: Mira,
1: sacala del ángulo. Tiene un tambor principal, como cualquier lavarropas, de 11 kilos y los 2 tambores secundarios de 1,5 kilos.
0: Para lo más chiquito.
1: Exactamente, para... son 3 tambores que funcionan independientemente. Yo hice la cuenta y me pasa constantemente. Somos dos.
0: ¿Lo pone? Porque debe ser un
1: no, grande. Es normal. Es un tamaño normal, nada más que lo han adaptado con 3 tambores. Los 2 secundarios son más chicos. Han utilizado gran parte de la carcasa de lavarropa que por ahí sobra espacio. Se la han rebuscado. Xiaomi está haciendo productos extraordinarios. De hecho, el otro día les traje la mesita de luz inteligente, por ejemplo. Pero supongamos que tenemos en el cesto, Diablo. Un pantalón y 2 remeras, ropa interior, ropa deportiva, ropa de bebé, ropa blanca y prendas delicadas.
0: Sí.
1: En un lavarropa convencional, como el que creo que tenemos la mayoría, tenés 2 opciones. Esperás a juntar para llenar todo el tambor de lavarropas o ponés el lavarropa prácticamente vacío y gastás agua, electricidad, detergente, jabón todo, para lavar unas pocas prendas. En cambio, con este Xiaomi podés usar uno de los tambores pequeños solamente para... la ropa interior, para ropa delicada. En el de 11 kilos puedes meter las toallas, las sábanas, pantalones, remeras, buzos, y en los otros poder utilizar las otras prendas. Así que está muy piola. Y además, otro tema que me pareció sensacional: cada tambor puede tener su propio programa de lavado. ¿Me entendés? No estás atado a poner, por ejemplo, en el principal ropa delicada y tenés en el otro ropa oscura.
0: Claro.
1: No, en cada tambor lo podés configurar de la manera que vos quieras y desees respecto del tipo de lavado. Lavado normal en el tambor grande, delicado en uno pequeño y lavado más intenso o sin centrifugar en el otro, por ejemplo. Es maravilloso. Y además, otra cosa, cada tambor recibe agua de manera independiente.
0: Bien.
1: No depende solamente de que si usás el chiquito gastás la misma agua que si usás el tambor grande, no. Los 3 sectores cuentan con una alimentación de agua independiente, por lo que no dependen de que tampoco termine una carga para que empiece la otra.
0: Bien.
1: Va todo en simultáneo, es una locura. Y otra cosa, bueno, los 3 pueden funcionar a la vez. No tenés que esperar que uno termine ni prender uno y calcular el tiempo. Le clavás lo que vos quieras. Al tambor grande las sábanas, al pequeño ropa interior y al otro ropa deportiva a la vez. Así que es uno de los nuevos productos de Xiaomi, de 3 tambores, este nuevo lavarropas, y que obviamente, Andrés, viene para que lo manejes con el celular.
2: Hace todo, Andrés.
1: Y sí,
2: consumirá mucha energía junta. Debe dar vuelta el tema de la electricidad, tremendo, porque si tiene 3 tambores.
1: Mirá, para que lo tenía
2: chupar bastante.
1: Mirá, primero de valor, porque este es un producto chino. Hice la simulación para traerlo a través de un container, pagar los impuestos, todo te queda en $595.
0: Nada más.
1: Son 4.000 yuanes. ¿Te gustó?
2: A mí me parece mucho, Andrés.
1: Después tenés otro modelo más copado que tiene además secadora. Este modelo de 3 tambores con secadora.
2: ¿Secadora tipo secador que te lo deja seco, seca la ropa?
1: Como el lavarropa con secadora.
0: ¿Qué más querés? ¿Cada cuánto es?
1: 5.000 yuanes. Aproximadamente son casi $800. Ya no le pudo sacar el impuesto. Así que ponele $900. De envío. Lo traen de China directo. Claro, te lo trae Darío Gallardo.
0: A tu casa.
1: Exactamente. Así que bueno, es uno de los nuevos productos de los amigos de Xiaomi. Básicamente, el grande Diablo, 2 millones de pesos. Y si lo pagás por transferencia, también hice la simulación, 1.800.000. Transferencia o cash. Sacala. Así que bueno, la situación es así al 24 de septiembre del día de hoy. Y para que le pregunto a Carlos, así se llama mi ChatGPT, cuánto gasta de energía, porque el diablo está preocupado por la factura de la luz.
2: Sí. Claro, porque debe chupar bastante, Andrés. Si tiene tres tambores y debe llevar mucha agua.
0: Pero los motores cada vez vienen con más mejor rendimiento.
1: Mirá, sí, bueno. Si hablamos de lavar o de lavar más secar, obviamente es otro el ciclo. Solo lavado, 1 kW por ciclo. Carga completa, no sé cuánto te gastará eso en la factura, diablo.
0: Si no habla en esos términos, no,
2: claro,
0: no tenemos idea.
1: Y bueno, 30 lavados, 33 kW. Carga completa, no sé cuánto te gastará eso en la factura, diablo.
0: Si no habla en esos términos, no
2: tenemos
1: idea. Y bueno, 30 lavados, 33 kW.

0: Uno convencional suele gastar, claro, mira, 0,5 o 0,8 kilowatt por ciclo.
1: Y
0: este, o sea que gasta más.
1: Claro.
0: Uh-huh. Este gasta 1,1.
1: Sí.
0: Así que el doble, prácticamente.
1: Sí, es mucho.
0: Perdón, Diego, te maté la factura. Perdón.
1: No, no, viste que uno intenta por ahí, bueno, ir recortando. Y si uno dice, bueno, este me gasta esto.
0: Sí, pero ¿sabés qué pasa? Que ahí es donde vos corres con ventaja con el Xiaomi.
1: A ver.
0: Porque con un tres lavados separados de uno convencional, te gastás entre 1,5 y 2,4 kilowatts.
1: Claro.
0: Uh-huh. En cambio, si haces tres lavados simultáneos con este claro. Xiaomi, gastás lo mismo.
2: Claro. Bien, hay que hacer simultáneo. Bien,
0: Tommy,
2: bien.
0: Hay que usar los tres tambores, esa es la mecha para ahorrar energía.
2: Tigre, ahora que está la fecha FIFA.
1: Se viene un partidazo ahora, Andrés.
2: Se viene.
1: En 20 minutos hay un partidazo.
2: ¿Cuál?
1: Y a vos que te gusta mucho el fútbol internacional, porque hay debuts hoy de técnicos, más allá de que son, en este caso, partidos no por mundial ni mucho menos, es la National League en Europa, juega Países Bajos frente a Alemania, a las 4 menos cuarto. Lindo partido porque son dos grandes selecciones y porque aparte tenés dos técnicos debutantes. En Países Bajos debuta Xavi Hernández, el ex técnico del Barcelona, segundo técnico de Países Bajos. Y en Alemania debuta Jürgen Klopp. Estaba viendo la formación, juega sin 5. Klopp, al menos en el arranque, juega solamente Musiala, que no es 5 natural, pero bueno, va a jugar ahí de 5, 4-3-3, con mucho peso ofensivo. Es uno de los partidos que arranca ahora a las 4 menos cuarto por la Nation League. Más temprano Malta venció 2-1 a Andorra y jugaría más tarde Cristiano Ronaldo. Digo jugaría porque no se sabe. También Portugal frente a Gales es otro de los partidos que se juegan hoy. Y Noruega, el equipo de Haaland,
0: mirá,
1: frente a Dinamarca también a las 4 menos cuarto. Eso en cuanto al fútbol internacional, esperando por la Argentina, que se presenta la semana que viene frente a Bolivia. Todos estamos esperando por Scaloni, a ver si dice algo. Habló más temprano Scaloni, no ha aseverado nada en cuanto a su continuidad.
2: Pero no lo dan por continuado,
1: ¿verdad? Y bueno, son los rumores que hay. Él esta mañana no fue tajante, ni por sí ni por no.
0: Pero esta vez no dijo que no como la última conferencia,
1: sí,
0: ¿verdad? Que dijo diciembre y chau. Esta vez no volvió a repetir
1: no,
0: eso.
1: No, pero todavía sigue estando ahí la incógnita de...
0: Sí, claro.
1: De si va a decir que sí, si va a decir que no.
0: Pero cada vez falta menos para diciembre.
2: Cada vez falta menos, sí.
1: Y siempre va a faltar menos. Para diciembre y para todo.
0: 12 miércoles para la Navidad de Mayra, ¿o no?
3: Claro, 13.
0: 13 miércoles.
3: No, 14.
2: ¿Vos no querías hacer la Navidad a la Mayra?
0: Quedan 14 miércoles.
3: No, perdón, 14 fines de semana y 13 miércoles. Pum, está bien.
1: Qué rápido se va el año. Bueno, y cierro con...
2: Nunca he dicho tampoco.
1: Con lo que pasó esta mañana, querido Andrés, Humberto. Palestina esta mañana empató 2-2 con Nueva Zelanda. ¿Por qué lo digo? Es un amistoso internacional porque en Palestina fue titular Agustín Mansur, ex jugador de Murialdo, con pasado en La Lepra y con pasado en Godoy Cruz, con pasado en Maipú. Actualmente juega en Libertad de Paraguay y él tiene nacionalidad palestina. Bueno, esta mañana fue titular, empató 2-2. Jugó Japón y venció 3-1 a Uruguay. Debutó Forlán como técnico de Uruguay. Perdió 3-1 con Japón.
2: Con Japón, mira.
1: Y Corea del Sur, con el coreano Son, el ex hombre del Tottenham, le ganó 3-0 a Ecuador en el debut de Marcelo Gallardo. Debutó Gallardo con derrota, 3-0.
2: ¿Y qué derrota?
1: Tal cual. ¿Y qué derrota? Nunca antes dicho tampoco. Esta la dijiste vos, Andrés. Bueno, y mañana sigue, obviamente, habrá amistoso a las 7 de la mañana, Australia-Brasil. Está lindo para levantarse temprano y ver Brasil, el equipo de Ancelotti. Será casi a la misma hora que esté clasificando Colapinto. Así que bueno, es un viernes con mucha acción también.
0: Mientras escuchás a Ricardo, ves el partido.
2: Claro.
1: Exacto, de fondo.
2: Lo escuchás a Ricardo, claro, y ves el partido con mute.
0: Claro.
1: Uh-huh.
0: Y yo te voy tirando el... Si hay un gol, grito gol, como en la central informativa que al Diego le gusta.
2: No lo escucho, Ricardo, porque estás vos ahí.
0: ¿Cómo?
1: No sea malo, Andrés. Bueno, mañana hay un partidazo a la tarde también, a las 4 menos cuarto, por la Nation League, Italia-Bélgica. Lindo partido.
2: Ese
1: también
2: está,
1: ¿eh?
2: Bueno.
1: Menciono estos partidos porque no hay fecha de primera división.
0: Claro.
1: Solamente el domingo tenemos a Godoy Cruz y a Maipú, ya mañana estaremos hablando de eso.
2: Alemania... Es la oportunidad de levantar, porque la verdad que fue un fiasco Alemania en el Mundial, porque lo eliminó Paraguay.
0: Sí. Paraguay.
2: Jugando todo atrás, ¿viste? Uh-huh.
0: Toda de Alfaro igual.
2: Sí.
1: Sí, el profe, Alfaro, claro que sí, muy bien.
2: Y casi lo saca Inglaterra.
0: Claro, que fue una utopía, ¿te acordás? La utopía, claro, de Alfaro.
1: El cazador de utopías.
2: No, porque sacó a Alemania y pegó en el palo de no haberlo sacado a Inglaterra.
1: Tal cual.
0: Otro dato del calendario, perdón que vuelvo con esto. No solamente faltan 13... miércoles para Navidad. El dato que aporta Alejandro Torres es esperanzador.
2: A ver,
1: Ale.
0: 90 días para el aguinaldo, chicos.
3: Vamos.
2: Eso falta.
1: Sí, para el de él.
0: Y bueno, claro, Torres tiene como 5 kilos.
1: Alejandro, aflojemos, hermano.
2: Ustedes también cobran aguinaldo.
1: Sí, pero no en esa fecha. Mire. Mirá, lo último, te quería comentar algo más, Andrés,

0: sobre la venta de entradas para los partidos de Messi. Arranca hoy, iba a ser el martes.
1: El solo partido de Messi.
0: Claro, el último, pero hoy arranca la venta de entradas para ese partido, lo decía la Paulita ayer cuando estaba contra con nosotros.
1: El difícil
0: ahí.
1: Equipo de Benín. El
2: poderoso Benín.
0: Contra la selección africana de Benín, a las 6 de la tarde, a través de Deportic, los hinchas de la selección pueden meterse. Los precios van desde 90 mil pesos hasta 480 mil pesos.
1: El seleccionado de Benín, ¿ha ganado algún partido alguna vez?
2: Estuvo muy cerca de ir al Mundial por
0: sí,
2: la Copa Africana.
0: Partidos ha ganado, Andrés. No sé si torneo, creo que no.
1: Por ejemplo.
0: No, ha ganado partidos. No sé, en la Copa Africana seguramente ha ganado. Bueno, en las selecciones de África habrá ganado algún partido. Mira, tengo una posible formación de Argentina para el partido con Bolivia la semana que viene. Lo que paró esta mañana Scaloni. Digo, para ir pensando un equipo sin Messi. El Dibu Martínez fue el arquero. Línea de cuatro. Agustín Ziay, el jugador del Palmeiras, que no fue convocado al Mundial, pero que había estado en la prelista. Cuti Romero y Lisandro Martínez, hasta ahí los dos centrales de siempre. Y Facundo Medina, porque Tagliafico tiene una molestia y no estaría frente a Bolivia. Después, en la mitad de la cancha, Alexis McAllister, Enzo Fernández, Nico Paz y Franco Mastantuono.
1: Bien. ¿Cómo le está yendo a Mastantuono en la Fiore?
0: Viene jugando.
1: Pero
0: viene jugando, sí, bien. En el segundo partido de la Fiorentina hizo tres goles.
1: Ah, ¿hizo tres goles?
0: En el segundo partido. Y en la última fecha contra el Napoli hizo una asistencia.
2: Bien.
0: Fue empate 1-1, jugó Pellegrino también de titular. Y Mastantuono viene jugando todos los partidos. Es más, uno de los goles que hizo en ese hat-trick que te menciono fue. Hubo dos muy parecidos a los de Messi de antes, viste, que arrancaba del costado para el medio. Bueno, y adelante Lautaro con Julián Álvarez. Ese sería el equipo que piensa Scaloni.
1: Mirá. ¿Has convocado Buendía?
0: Buen día, sí, creo que sí. A ver, ya te repaso.
2: Mientras tanto, te repaso lo más destacado de Benín en su historia.
1: Benín, a ver, los grandes hitos de Benín.
2: La victoria más importante de su historia fue el 27 de diciembre de 2025.
1: El año pasado.
2: Exacto, correspondiente a la fase de grupos de la Copa Africana de Naciones.
1: ¿Quién le ganó?
2: Le ganó, a mí me parece más importante el de Marruecos. No sé por qué esto me lo marca como el ante Botsuana.
1: Es el más importante.
2: Bueno, pero sí, porque es la primera victoria en tiempo regular en la Copa de África.
1: ¿Cómo se en tiempo regular?
2: En los 90. No perdió, no, ¿Por qué te digo esto? Porque mirá, en el 2019 llegaron récord histórico en Copa de África. Los cuartos de final eliminaron a Marruecos por penales tras empatar 1-1, pero contra Botsuana fue la primera victoria en el tiempo reglamentario de toda su historia en la máxima competencia continental de África.
1: La primera victoria recién el año pasado.
2: Sí, fase de grupos de la Copa Africana de Naciones 2025 y fue un defensor el autor del gol, Johan Roche. Después otra victoria destacada, le ganó 2-1 a Nigeria alguna vez, el 10 de junio del 2024. Y la victoria más holgada de su historia fue en el 61. 7-0 a Mauritania. Es todo lo que podemos encontrar.
1: Hace 60 años.
2: Sí, señor.
1: Bien, bueno.
0: No fue convocado. Vos sabés que me pareció que sí. El fin de semana lo vi a Buendía. Hizo un gol. Ajá. El otro día, el último partido, jugando para el Aston Villa. No viene jugando Garnacho. No sé por qué. No has tenido en cuenta en el Aston Villa. Recordemos que se fue el Dibu Martínez. Y llegó Garnacho. Hizo un gol, le ganó 3-2 al Tottenham en la última fecha. El último, el tercero, fue un golazo afuera del área. El de Manuel Buendía, pero no fue convocado. Seguramente quiere ver jugadores, viste que lo convocó a Santi Simón, el ex jugador de River, que está en Toluca. A Flores, el de Boca, que esta mañana ingresó un ratito en la práctica también. Veremos si por ahí lo mete. Quizás está conociendo, tratando de conocer, porque bueno, a Buendía lo ve todos los fines de semana en la Premier.
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5: Tarde con 34 minutos en todo el país, 31 grados, 6 décimas la temperatura en Mendoza, la humedad 16%.
6: Ya se sienten las ráfagas de viento sonda en el Gran Mendoza.
5: Como había anticipado el Servicio Meteorológico Nacional, además de la especialista de Radio Newell, Elizabeth Naranjo Tamayo, el fenómeno arrancó con más fuerza después del mediodía.
6: Desde el Ministerio de Seguridad recomiendan no prender fuego, mantener la hidratación y alejarse de lugares con árboles.
5: Las clases están suspendidas en el turno tarde y alrededor de las 4 anunciarán novedades sobre el turno vespertino.
6: El Senado debate la carta orgánica del Banco Central.
5: La Cámara Alta busca modificar el texto que diputados aprobó sobre la entidad bancaria, en particular el mecanismo de remoción de sus autoridades.
6: Si el Senado introduce cambios, la iniciativa deberá regresar a la Cámara Baja para una segunda revisión.
5: Adam Ball, senador por Entre Ríos, destacó la necesidad de tener un banco con reglas claras.
7: Todos coincidimos que la Argentina necesita un banco central con reglas claras, independiente del poder político y también con límites precisos. Yo creo que nosotros tenemos que abrir la discusión para discutir hacia dónde tiene que mirar el banco central cuando toma sus decisiones. Y quiero concentrarme en solamente un punto, en algo concreto, muy concreto, que es el empleo.
6: Milei aseguró que si nuestro gobierno es reelecto, 2028 será el mejor año económico de la historia de la Argentina.
5: Durante su exposición ante inversores y banqueros de Wall Street, el presidente defendió su plan de ajuste.
6: En la mesa principal del almuerzo exclusivo se encontraban Luis Caputo, ministro de Economía, Pablo Quirno, canciller, Alec Oxenford, embajador argentino en Estados Unidos, y Peter Lamelas, embajador de Estados Unidos en la Argentina.
5: 3 de la tarde con 36 minutos, 31 grados, 6 décimas, la temperatura en Mendoza, 16 el porcentaje de humedad.
6: El pronóstico indica cielo algo nublado con ascenso de la temperatura y viento sonda en toda la provincia.
5: Somos Ornella Dubini y Cristian Morón, esto fue Informe Newell.
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0: Bueno, la info Mayra. Nos lleva a las redes sociales Mayra. De Lali Espósito, porque vamos, Lali. La cantante
1: bien,
0: argentina
1: Lali, bien.
0: Que
1: bien.
0: Se prepara para hacer su tercer River este próximo sábado, anuncia que agotó las entradas.
1: ¡Epa! Ahí está. ¿Y la Rosalía? No aparece. No, pero no ha llenado un River en su vida. Viene acá el Movistar. No, vino acá, habló peste de la Argentina, tuvo que pedir perdón y no llenó ni un Movistar Arena, que entramos entre nosotros cuatro, lo llenamos.
2: El estadio de Real Madrid y del Barça.
1: ¿Y si es de allá?
2: Por ahí es lo que te digo.
1: El Duki también llenó un Bernabéu. Duki llenó un Bernabéu.
2: Kirchnerista, entonces.
0: Bueno, estaba.
3: Tiene que ver, André.
0: Presentando su sexto álbum, No Vayas a Atender Cuando el Demonio Llama. Y anteriormente sus fechas fueron 24 de mayo de 2026 y el 25 en River. Así que ahora cierra este año con esta buena noticia.
1: Bien, Lali.
2: ¿Te parece bien?
1: Sí, Mayra, sí,
0: para
1: que sí.
0: Los fanáticos están muy contentos. Hay mucha gente de Mendoza que viaja para allá.
1: ¿Ah, sí?
0: Sí.
1: ¿Vos conocés?
0: Tenemos compañeros que viajan
3: para allá. Sí, sí, verdad. ¿Quién viaja? El Fede Salazar es muy seguidor de Lali.
2: ¿Fede?
3: Sí. Ahora, ¿qué pregunta esto? Porque si te dice, no abras la puerta si viene el... ¿Cómo es? Si viene el diablo.
1: Demonio...
3: Si viene el demonio. ¿Y cómo sabe?
1: Sí,
3: quizás está enfrente tuyo el demonio.
2: Se huele el azufre del otro lado.
3: Claro. Y por eso, y capaz que una persona y vos decís, che, será este. No, no es
1: y ponele, vos sos Diego, pero sabemos, nosotros ya sabemos que sos el diablo. La gente no lo sabe.
2: Es que el demonio sabe cómo...
1: Camuflarse.
2: Camuflarse. De hecho, en el paraíso se camufló en una serpiente.
1: Claro.
2: Y nos engañó a todos.
1: ¿Nunca te cruzaste con el demonio, Andrés?
2: Con otros, sí, con algún demonio me... cruzado, ustedes no
0: los sí, lobos o los seguro. Lobos vestidos de cordero
2: también.
3: Ah, es verdad.
2: Bien, Mayra. Como en el cuento de la Caperucita.
1: Qué dato ese, ¿eh?
2: O de abuelas como en la Caperucita.
1: Claro. Bien, Mayra.
2: Bien, Mayra, ¿eh?
1: Está inspirada hoy.
3: O como la bruja
1: organizar algunos eventos la pone arriba, ¿eh?
0: ¿Sabes para qué estamos listos? ¿Qué hemos escuchado hoy?
2: La frase. Dos frases. Bien, venimos frase por dos. Popeye pone música de frase, es un momento sublime del programa, se ha atrasado un poco, porque encima el toro va a quedar bien con la mami y con la patrona, porque siempre le lee de uno o de otra, y hoy quiere quedar bien con los dos, se ve que viene mal la mano
1: sí,
2: en
1: mi
2: la
1: amor.
2: Casa.
3: Sí, Lu.
1: Nah. Lu está muy bien.
2: ¿No hay problema en la casa?
1: No. Nah.
2: Bueno, dale.
1: Pura alegría. Arranco por la de mi señora. Para este jueves 24 de septiembre, dice, lo van a identificar. Cuando meto goles, soy grande. Si no, soy gordo. El mejor 9 de la historia para mí, el gordo Ronaldo, chicos. Un animal.
3: Uno de los mejores, sí, coincido.
1: Para mí el mejor.
3: Uno de los mejores, sí.
1: La bestia.
2: El mejor 9 de la historia.
1: Bueno, para mí.
3: Para mí está en el top 3, Andrés.
1: Fue una máquina.
2: Los otros dos.
1: Y Kempes está ahí.
3: ¿Como 9 lo ponía Kempes?
1: Yo
3: puede
1: sí.
3: ser.
1: En el 78.
2: ¿Puede ser 9 Kempes?
1: Jugó ahí en el 78.
3: Puede ser.
1: Dani Fioqueta me dijo otra vez. Pero Dani Fioqueta que le encanta a Kempes y la selección de Menotti me dijo que sí.
3: 9, sí, Daniel. 9, por ejemplo, es discutible si es 9 Kempes.
2: 9, por ejemplo, es Lautaro. Lautaro es 9. O Haaland, son 9-9.
3: Claro, sí.
2: ¿Cómo se llama el polaco? Lewandowski son 9.
3: Lewandowski es 9, claro.
1: Pero Ronaldo a todos esos se los cepilla.
3: Es el viejo prototipo 9 que se ha ido modificando, claro. Ha mutado. Sí, coincido con el Tommy. Creo que Ronaldo tenía algo que no tenían los demás. Y era el sentido de la ubicación. Con su peso, porque él no era un delantero rápido. Pero con la cabeza era rapidísimo.
1: La
3: sabía
1: definición.
3: Ubicar, estaba siempre cerca de la pelota.
2: Bueno, creo que es uno de los méritos de Haaland.
3: Seguro.
2: Jalan sí, también, claro. Puedo decir ese oso.
3: Sí,
2: y,
3: sí, sí,
2: y así
3: sí, sí.
2: Es rápido. Juega bien de espalda.
1: Y es rápido, Jalan.
2: Es rápido, sí. Jalan.
1: Sí. Bueno, vamos con otra frase, la de mamá.
2: La de mamá, Cortina.
1: De Xun Zi, filósofo chino.
2: ¿Cómo?
1: Xun Zi. Filósofo chino.
2: ¿Cómo se escribe? Espera.
1: Xunzi. Xun Zi.
2: Sí, mira, qué nombre chino.
1: Chino y seguidor de Confucio.
2: Mira vos, qué dato.
1: No asciendas una montaña pensando en la distancia, Mayra, sino en el siguiente paso.
0: Muy bueno.
2: Pero, y ahora de un filósofo local, pero por lo menos así en De Mayra. Te quedas en el llano.
1: Y tengo una de Demócrito también.
2: ¿También de la mamá?
1: Mamá.
2: Más cortina. Estás lleno de frases.
1: Hacen bien. Demócrito, obviamente filósofo griego, dijo alguna vez sobre la vida. Mayra.
0: Sí.
1: Muchos viven como si fueran eternos, Andrés, y solo al final descubren que nunca aprovecharon la vida.
2: Bien. Carpe diem, chicos.
1: Disfruten el momento.
2: Carpe diem, hay que aprovechar el momento, ¿o no, Mayra?
1: Mayra.
0: Pero claro, cada día.
2: Pero ponerle más onda.
1: Pero
0: es que
1: claro,
0: me quedé pensando en cómo unimos las tres frases, ¿entendés? Y demás.
1: Es tremendo.
3: Todas las frases del Tommy Andrés nos dejan reflexionando. Tiene
2: si eso la ponemos,
3: el toro, no, pero te quiero decir que sea malo. Tiene un poder de convocatoria cuando habla el toro.
2: Sí, muy fuerte. Yo creo que la gente cambia la vida de los mendocinos.
1: No. El otro día me topé con gente en la guardia esperando. No digo más frases, eso. Dame frases, decían.
3: Lo está ironizando, yo lo digo eso. Digo, para siempre mí, uno lo escucha.
0: Debería ser una aplicación con todas las frases. Cosa
1: como
0: que
1: la galletita
0: levantes
1: de la fortuna, pero que vengan toritos de la fortuna.
2: O como, ¿te acordás cuando compraba el chicle bazooka que venía
1: con el bazooka, con el horóscopo?
2: Con el horóscopo.
3: Eso puede ser.
1: A mí me gustaban los palitos de la selva, que venían con una adivinanza, ¿te acordás? Sí. ¿Qué animal es? Pa, y te tiraban.
2: Tiene razón Antonio Rodríguez, de un 9-9, el bati.
3: Oh. Y Batistuta, son muchos, Van Basten.
1: Sí, y me dice Raúl que fue Jacinto Luque, Leopoldo.
2: Sí.
1: Y Kempes era 10, pero bueno, fue el goleador del Mundial llegando siempre como 9. Sí,
2: bueno, eso te digo, porque aparte era Kempes era zurdo, yo lo
1: y
2: lo
1: Leopoldo veía, ¿no? Se perdió lamentablemente por lo de su hermano un par de partidos.
3: Claro, justo se muere su hermano.
1: Uh-huh. Y claro, ahí, bueno, no le quedó otra. Pero sí, obvio. Yo digo como llegador.
2: Que me acuerdo, ya que lo hablábamos con Benja recién.
0: Amadeo,
2: que es hincha independiente. Otro gran nueve histórico para mí fue Artime.
3: El Luifa, claro. El Luifa. Que nació en Mendoza.
2: Claro.
3: En Palmira.
2: Artime era el nueve de la selección. Uh-huh. La selección de Roma, de
3: Perfumo. Sí, tal cual. Son muchos.
1: Y pero pará, pero no me discutieron uno que sea mejor que Ronaldo, que el gordo.
2: No. No estamos discutiendo, estamos tratando de recordar, porque, a ver, ¿por qué no debíamos? Porque vos lo pusiste a Kempes y entonces empezamos a decir, che, ¿cuáles eran 9-9?
1: Bueno, sí, que sacalo a Kempes entonces, pongamos a otro.
3: Para muchos quizás Pelé también era 9.
2: Y no.
3: Pero para mí no, bueno, muchos lo ponen en esa lista, Pelé.
2: Ni Pelé, ni Maradona, ni Messi.
3: Yo no lo vi a Eusebio, pero por ahí se dice que Eusebio también tenía cosas de un 9. Eusebio, bueno, sí. Yo lo vi más a Ronaldo. Es verdad lo que dice el Tommy. Bueno, el Bati, sin lugar a dudas, que está en ese podio.
2: Sí. Ni siquiera Cristiano es 9, fíjate.
1: No, arrancó como 7.
2: Grande goleador de la historia.
1: No. Era 7, era. No. Iba por afuera.
2: Dos grandes goleadores de la historia que no son 9, que son Cristiano y Messi. Y a Cristiano no renunció a la selección de Portugal todavía.
3: Yo no le digo nada que haya renunciado. No,
2: lo han convocado.
3: No, sí, por ahora sí. El técnico en su momento había manifestado que, bueno, no era, digamos, una prioridad cuando apenas arrancó. Ahora habrá que ver si está en este proceso, pero bueno, ya me parece que no va a llegar al próximo Mundial. Cristiano está más o menos en la misma vereda que Messi.
2: Dice Sergio, pero no sé si juega en esta liga. El gran 9 que perdimos temprano fue Juan Gilberto Funes, el Búfalo, pero no sé si juega en esta liga.
3: Vos sabés que yo he visto videos, no lo vi en vivo, pero el tipo que lo vi en la cancha te dice era un animal. Bueno, le decían el Búfalo. Hay un gol que le hace a Millonarios de Colombia, a Julio Falcioni, jugando River contra Millonarios, Copa Libertadores, que arranca casi en la mitad de la cancha, se lleva puesto a todos. Era un animal. Dicen que era tremendo. Juan Gilberto lamentablemente murió muy joven por un tema en el corazón.
2: Claro, claro. Bueno, les voy a dar un consejito de comida, porque lo vi y es muy simple la comida. Nosotros hablamos bastante de gastronomía, viste que hablamos de las comidas saludables y necesarias. ¿Sabés? Una cenicienta, lo vi en un posteo acá, una cenicienta de las comidas, incluso en el supermercado, son las sardinas. La que están en la humilde latita, dice el posteo de un especialista en estos temas, dice, está al fondo del armario, detrás del maíz, con vencimiento para 2028, lo compraste un lunes decidida y nunca lo abriste, dice la latita, la latita de la humilde sardina. Cuando hablo de sardinas en consulta, la reacción casi siempre es la misma. Las asocian con comida de escasez, con la casa de la abuela, con lo que se come cuando no hay otra cosa. Es la herencia más costosa que esta generación ha recibido sobre la comida. La pérdida, y acá viene el tema, la pérdida además es que tiene que ver con la sarcopenia, que vos instalaste el otro día.
3: Sí, la sarcopenia, un tema importante, sí.
2: La sarcopenia, como vas perdiendo masa muscular desde los 30 años en adelante, sí, y también la masa ósea. Bueno, dice el posteo. La pérdida de masa ósea se acelera después de los 40, chicos.
3: Epa.
2: Y es lo único en esta etapa que tiene fecha límite. La ventana en la que más se pierde es corta y no vuelve. El calcio de los alimentos en esta ventana vale más que cualquier cápsula que te hayan ofrecido. Tengo 4 latas en el armario ahora. No es discurso, es lo que abro cuando llego de la consulta a las 8 y no quiero cocinar nada. Ya, bueno, hace un paté, te da un consejo para hacer un paté y dice, que yo no sabía esto, el calcio está en las espinas, que en la lata vienen tan suaves que las comes sin darte cuenta. Donde hay más en las porciones que realmente consumís es en el yogur natural, el queso minas, que no sé qué es el queso minas, la col rizada salteada, el ajonjolí y el tofu. Y ahí fíjate vos todas esas cosas que uno no le da muchísima agua. El tofu también, que es como en el queso de la soja. Ajá. Está muy bueno eso.
3: Mira.
2: No le mola el tofu, por ejemplo.
0: No lo he probado.
1: Yo nunca lo he comido en mi vida.
3: No lo
1: probé,
3: lo voy a buscar.
1: Pero podrías invitarnos un día y educarnos, ¿no? Porque siempre la tira, pero tenés que hacerlo a la acción.
2: Estoy haciéndolo, estoy educando sin invitarlo a mi casa, que Tommy, no lo invitaría ni Pedro.
3: El Tommy me da gracia porque el Tommy siempre te busca para que lo invites a algo.
2: Claro.
3: Hagas algo, quiere que lo invite.
1: Te seguimos atrás.
2: ¿Por qué no invitas vos ahora? Agradezcámosle a Marcelo Casaza que nos dejó unos vinos para todo. Ayer Marcelo Casaza nos fue a visitar a la bodega Los Toneles.
3: Sí.
2: Te desafió vos, que ya viene
1: está,
2: el desafío
1: está listo.
2: De planchas del toro contra Casaza.
1: Esta mañana me medí, a propósito.
2: ¿Y?
1: Arriba de los 2 minutos, fácil. Así que Marcelo...
3: Pero pará, porque la última vez que lo vimos confiamos y hubo tongo. Se dejó caer.
1: No hay ninguna
3: prueba. Hay que decir todo.
2: Al Gaucho Gamba fue lamentable.
3: Un choreo.
2: Aparte, el Gaucho Gamba apenas empezó, tiritaba, que parecía un...
3: Faltó el respeto,
2: una hoja al viento, ¿no?
1: Chicos, había que darle show a la gente.
3: Ah, o sea, estás reconociendo que hubo...
1: Claro, no, dije, ¿para qué iba a seguir si ya vi que cayó? O sea, él dijo... ¿Vos te acordás al principio de todo? Ya vamos con Marcelo. Pero ¿te acordás al principio que dijo en el desafío? Póngame un mantel en la espalda, ¿Sabés dónde está el mantel, no?
2: María de Los Ángeles dice...
1: Gracias, Marcelo Casas.
2: Marcelo nos fue a visitar y trajo una caja para cada uno de los programas, chicos.
1: Un capo.
0: Un montón, gracias, Marcelo.
2: Y te ha traído un vino
1: de Neuquén.
2: De Neuquén, porque él labura mucho por allá. Mayra, ¿algo más?
0: Bueno, por acá preguntan justamente, Tomás, ¿ya te tomaste el vino que tenés ahí?
1: Es inminente, y por lo que dije de Kempe.
2: ¿Y Casaza?
0: Y no sé, bueno. Preguntan, che, ¿quién? ¿Cristiano Ronaldo?
1: Ah, porque él dijo, che, Cristiano Ronaldo, pero no es 9. Fue 9 después.
3: Lista, claro, lo pone en la lista.
1: Se reconvirtió después.
2: Sí, pero
1: por la edad,
2: generalmente claramente juega de la izquierda hacia el medio.
1: Sí, ahí la rompió toda en el Manchester United y el primer ciclo del Real Madrid. Con Zidane gana 3 Champions seguidas. Claro. Ronaldo es el hombre Champions, tiene 5 Champions. Es una máquina.
2: ¿Cristiano?
1: Sí, él solito, tiene 5 Champions.
2: Sí, un monstruo.
1: Una con el United y 4 con el Real Madrid.
2: Eso es lo que hace grande a Messi también, porque durante toda la trayectoria contra el tipo que compitió es contra Ronaldo. Por lo que hemos hablado varias veces, porque una cosa es competir un año contra alguien y otra cosa es competir más de una década contra alguien.
1: Una locura.
2: Y los dos llegan fantásticos a esta edad, ¿no? Jugando los seleccionados.
3: Titular, Andrés. Mira, está 0-0, arrancó Portugal-Gales, titular Ronaldo, titular Fernández, titular Vitinha, titular Neto, titular Cancelo. Tiene una selección Portugal que uno no entiende cómo nunca llega.
2: Y Vitinha esperaba más de él, porque realmente es uno de los motorcitos del PSG.
3: En el Mundial no apareció.
2: Está bien. Este datito es importante que me tiró ayer Diego Arenas. Un dato importante para la historia de Mendoza. Este sábado, mira, el Golf Club Andino cumple 100 años, che.
1: Qué lindo.
2: Dato, Dato porque es una institución señera del Parque General San Martín. 100 añitos, parece nada, ¿o no, Mayra?
1: Mayra.
0: Sí, sí.
2: Mayra. Mayra.
0: Qué datazo, Andrés.
1: Mirá lo que dicen del queso Minas. Nos aporta María de Los Ángeles. Dice, el queso Minas se llama así por su origen, que es de Minas Gerais, en Brasil.
2: Ah, mirá. No, no sabía.
1: Ese es un buen dato, Andrés.
2: Dije lo de María de Los Ángeles, lo repito, claro, que son los mejor para la artritis y las sardinas. ¿Sí?
1: Muy bien.
2: Y Lucho dice, cuando ya sacás la latita de sardinas es cuando ya le pusiste agua al champú y el final de la final. Ah. Claro, es que eso es lo que dice el posteo, que vos lo tenés como algo por las dudas y realmente un alimento formidable. Y en un lugar leí, no sé, incluso me rituaba mucho la caballa, que decía que tenía, no sé si... Si más más virtudes nutritivas, no me acuerdo si era que la sardina o el atún. No olviden la caballa, que también uno lo tiene como algo muy pobretón y es muy bueno para completar la dieta. Mayra.
1: Mayra, todo lo que sea de mar, bienvenido.
3: Sí, ¿no?
2: Es de tierra.
3: Es verdad.
1: Mayra, ¿qué pasó?
0: Algunos productos pueden ser.
1: ¿Cómo qué?
0: Merluza.
1: Mira, claro.
3: Qué rico la merluza. El gatuzo, Andrés, qué rico el gatuzo. Que no tiene espinas.
2: También. Yo fui a lo del Roberto Reale a...
3: Para que ya te va a manquear.
1: Sí, porque no nos invitó más, Roberto. Digo, te invita vos solo. ¿Está bien?
2: Obviamente, porque era una presentación de una serie de productos nuevos del agua. No los puede invitar usted porque es un papelón.
3: Claro, va Gary Oldman, Tommy.
1: Claro, va Gary. Sí.
2: Había gente presentable.
1: Va Gary que lleva el tupper.
2: Estaba Gustavo Flores Bazán, gente de ese
0: fuiste tal, con el chino, chico. Seguro.
2: El chino, no me acuerdo si estaba, pero gente presentable que... Son los que invitan a las bodegas.
1: Ah, claro, nosotros ustedes no.
2: Invitan a la cancha.
3: Contá la anécdota que nos seguís manchando peor, André, para que este otro te saque el tema. Contá la anécdota.
2: Lautaro, el Lauti, el hijo del Roberto, está produciendo una serie de platos que son espectaculares. Por ejemplo, un hot dog de pulpo.
3: Ah, si te escuché el sábado.
2: Me gusta. Impresionante. Sí. Un
1: pancho de pulpo.
2: Hecho de pescado. Que son, y unos panes extraordinarios. Ahí tenés puesta la creatividad. Ahí Mira. Tendrías que ir, Mayra, para comer algo más de peces.
1: Claro, Mayra.
0: Bueno, puedo darme una vueltita. Pero pasé que uno no conocía esos productos.
2: Bueno, te lo estoy diciendo.
1: Claro, anda a comprar ahora.
0: Pero para la próxima, para que me dé.
2: Yo sí. Y ustedes van.
3: Estamos son mal. Dos lo que se están
1: Andrés, estamos a 24. Ni la tarjeta ha cerrado todavía, ¿vos crees que?
2: Bueno, andá el primero de ahora cuando cobre, el primero de octubre.
1: No, el primero más.
0: ¿Qué necesitamos
1: más
0: para estar presentables? ¿Camisita? Tenemos. ¿Qué más necesitamos?
3: También se va,
1: ¿no? Vamos todos, Andrés.
2: Primero portarse bien, chicos. Claro. Y hacer cosas presentables. No las hacen en el programa, las van a hacer afuera.
1: Te traje el lavarropa de tres tambores, ¿qué más querés?
2: Tres versos, el lavarropa.
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0: Mayra, vos que sos perrero, te voy a conseguir una película, notala, no sé cuándo la estrenan, no vas a ir al cine, seguramente vas a esperar en streaming.
1: Mayra.
0: El corazón de la bestia.
1: Mirá qué lindo.
0: Protagonizada por Brad Pitt y dirigida por David Ayer.
1: Pero pará, hay un perro en el tráiler.
0: Por eso.
1: Si se muere no voy.
0: Este intenso thriller de aventura que muestra el vínculo irrompible entre un hombre y su mejor amigo.
1: No voy si se muere, así te lo digo. No lo puedo soportar.
0: ¿No hay una aplicación que te dice si los perros mueren o no?
1: La página de Marcela Furlano, pero no sé si ya está esta película ahí.
0: Bueno, no sé si muere el Rope, qué sé yo.
1: Es que no, André, no puedo soportarlo.
0: Bueno, anotala y chequea si se muere el perro.
2: Es muy bonito el perro, ¿eh?
0: ¿Sí?
2: Es el perro, el viejo perro policía.
1: El ovejero.
0: Está bien.
2: Uh-huh. Sí.
1: No podían poner un perro pichicho,
0: porque
1: ¿no?
0: Ambos quedan varados en lo profundo de la naturaleza salvaje.
1: Escucha, Maya.
0: Y juntos deberán luchar por la supervivencia en un entorno que los reta a cada paso. Y tiene que salvarse los dos con la trama.
1: Claro. No sé, hay películas como Marley y yo que te parten al medio, Andrés.
0: ¿Sabes cómo se llama el perro?
3: ¿Cómo?
0: Lindo nombre. Es un perro de combate. Que se llama Odín.
1: Mirá, claro, el dios.
0: El combate. No puede morir el perro.
3: No,
0: y se desarrolla en Alaska todo esto, chicos.
2: Qué guay.
3: Un pastor alemán. Estoy viendo qué es.
0: Sí.
1: Ovejero. Uh-huh. Es un ovejero.
3: Y otras críticas dicen que ambos, Andrés, se enfrentan las secuelas psicológicas de la guerra. Qué dura la peli, Andrés.
1: Nueva, ¿eh?
0: Bueno, pero es Brad Pitt, chicos.
1: Che, Brad Pitt, cómo se mantiene en formol, ¿eh? Claro. Al igual que Tom Cruise, es...
0: Tom Cruise.
1: ¿Cómo es? ¿Cómo es?
0: Tom Cruise, dijiste.
2: Claro, que jugaba al Candy Crush.
0: Me encantaba el Candy Crush. Las coloradas se te están riendo, boludo.
3: Pero vos entendiste que es lo principal.
1: Pero sabés quién es, ¿no? El de Misión Cruise, Imposible.
0: Cruise.
2: Sacó una película ahora que hace de viejito, no sé si lo han visto,
0: sí,
2: cómo se ha tuneado.
0: Está muy bien.
2: Pero parece viejito de verdad cómo se ha tuneado.
1: Más de 60 años.
0: Que los maquilladores hoy son espectaculares.
2: Pero no es él, digo, claro. Vos lo veis y decís, qué bien que está, porque la verdad que...
0: Bueno, el curioso caso de Benjamin Button también.
2: También.
0: La transformación del maquillaje. De
1: claro, pero ahora, Tom Cruise. Que fue al Mundial, tiene más de 60, 61 años, buscaron, Mayra.
0: Pendejo para mí.
1: Está nuevo.
2: Está muy bien.
1: Nuevo.
0: ¿Sin tunearse?
1: Sin tunearse.
2: No, no estoy
1: al natural. Bien. No, al natural. Porque lo ha contado en entrevista.
3: 64.
1: 64. Está nuevo, hombre.
3: Nació el 3 de julio de 1962.
0: Muy bien, qué dato.
2: Diger o Diger se dice. Ese nombre de la película, Andrés. Diger o Diger en la película de Tom Cruise.
1: De Cruise.
2: Así se llama, Diger o Diger.
0: Bien. Tenemos muchas cosas para ver, sí. No te rías más, coreana. La Rocío Corpa es muy...
2: Sí, es mala, es mala.
1: Es burlesca.
0: Es una china.
1: Y además siempre está sospechando, ¿viste?
0: Claro.
1: Alejandro Allende dice: Toro, no muere. Ya la vi en una plataforma prohibida.
2: ¿Para qué vamos a la película? Sí.
1: Claro, y está muy buena.
0: Ya te llegó el final.
1: Te
0: dije: no pueden morir si están los dos asumiendo desafíos terribles.
1: Y pero, bueno.
0: Te van a
1: puede pasar.
0: No, Brad Pitt no muere nunca.
1: No, el perro, digo. ¿Qué me importa,
0: son
1: Brad Pitt?
0: Compañero inseparable.
2: Vino a hacer 7 años en el Tíbet, ¿te acordás?
0: Claro. Mayra.
1: Acá fue. ¿Lo filmó acá?
3: Uh-huh. Será hasta mañana.
0: Hasta mañana.
3: Muy buena tarde de jueves.
0: Buenas tardes, Toro.
1: Bueno, chau, Gabriel.
2: ¿Hay que tirar o no?
0: No.
2: Vienen los números de la inflación, Andrés. Pero venían.
0: No, estamos...
2: Te pido disculpas.
0: Chau, Tigre.
1: Chau, Andrés.
0: Sí, Tigre. Nosotros acá, humildemente, seguimos haciendo historia. Domani.

0: 4 minutos, la temperatura actual es de 31 grados 6 décimas, la humedad del 45%.
1: La pobreza de este primer semestre del 2026 llegó al 32,3%.
0: Esto significa que 9,7 millones de personas de la Argentina están en esa condición.
1: Si se lo compara con el primer semestre del 2025, significa una suba, puesto que en ese momento llegó al 31,6%.
0: En tanto, la indigencia llegó al 7,5% y esto llega a 2,2 millones de personas del país.
1: Tres mendocinos cayeron en San Juan con liebres faenadas.
0: Los hombres viajaban en una Toyota Hilux con RTO vencida y fueron interceptados en la zona de la difunta Correa.
1: Los policías secuestraron 10 animales silvestres correspondientes a liebres y vizcachas.
0: La hermana del Piti Álvarez asegura que el cantante vive asustado y no comprende la realidad.
1: Cristian Piti Álvarez está acusado del homicidio de Cristian Maximiliano Gringo Díaz y deportación ilegítima de un arma de uso civil.
0: Silvia, hermana del músico, dijo que ella vive con miedo constante.
1: Además, reveló que el Piti sufrió un fuerte deterioro de salud cuando estuvo detenido y que no es violento.
2: Sí, no, entiendo todas las posiciones, ¿eh? Pero también entiendo que está muy a la vista que Cristian tiene un problema severo, quizás no tratado, probablemente, pero que no comprende la realidad como la comprende quizás otra persona, no ve la realidad como la vemos nosotros.
0: De 31 grados 6 décimas, la humedad del 45%.
1: El pronóstico indica cielo algo nublado con ascenso de la temperatura y sonda moderado a fuerte en diversos puntos de la provincia.
0: Somos Ornella Dubini y Paula Alonso y esto fue Informe Niwi.
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0: Hola, hola, ¿qué tal? ¿Cómo están? Buenas tardes, bienvenidos. Arranca la tarde de la radio. Qué tardecita agradable que tenemos. Una verdadera irreverenda porquería.
1: Asqueroso. Pero,
0: es todo lo que hay. Parece que esto va a durar. Sí. Ráfagas acá no, pero sí permanente ahí. Permanente ahí. ¡Ay, caramba! Bueno.
1: Ay, menos mal que no salimos al exterior, Javier, hoy con el programa.
0: Bueno, hoy vamos a tener programa afuera. No. ¿Iba a ser en el Parque General San Martín? No.
2: Decidimos salir al interior.
0: Vamos a ver si el martes. Vamos a ver si lo levantamos con ganas, el sábado y domingo lo meditamos, qué sé yo. No, le vamos a avisar, por supuesto, como siempre, si tenemos alguna acción de esas características. Hoy era imposible estar en el parque porque íbamos a estar más solo que Kung Fu en la apertura de su serie, que iba caminando por no sé dónde.
1: Y además era riesgoso.
0: O el otro que se llamaba El Caminante, que caminaba siempre por una vía de tren. ¿Se acuerdan?
3: Y siempre salía un pecho. Eso es lo único que le importaba a los adolescentes.
1: ¿Cuál es? Carradine. No.
3: David Carradine, Kung Fu. Pero bueno, fue el caminante que no lo conoció nadie. Media hora el tipo caminaba y tenía una aventura.
0: Siempre sí. Bienvenido aquí por oro, saludos.
3: Gracias, muchas gracias. Y salió un pechillo.
0: Claro, el caminante iba a ningún lado el tipo. El tipo caminaba. Era medio chota, perdón. Era medio sonsa.
3: Pero tenía
0: tensiones y sí, tenía momentos de desnudez.
1: Chicas.
3: Claro,
1: bueno,
3: estábamos
1: en 13,
3: 14, no, estábamos, ¿sabes qué?
1: Estaban como locos.
3: Esperando hasta las 12 de la noche.
0: Pero no trascendió, se quedó ahí. No,
3: era una porquería.
0: Era una porquería.
2: El Diablo Green compraba la revista Hola.
1: A Graín se espanta en las cosas que hablan en el programa anterior. Con la canción del Papa hubo un momento ahí que fue un susto.
0: Bueno,
4: no entiendo, Patricia, que
1: ya te cuento después fuera de ahí.
0: Todo el mundo tiene. Guarda que me agarra la
3: vista. Se viene la nostalgia.
2: No, Javier. Por favor.
3: Y 1814.
1: 1974, Javier.
0: Me agarra.
2: En corral de cuero.
0: Y dale. Y dale con la boludez. Bueno. Marce, ¿cómo andamos? ¿Todo en orden? Corpa, ¿qué tal? ¿Cómo va? ¿Está Corpa? Sí, ahí está. Bien. Bueno, bienvenidos, señores.
4: Están todos terribles hoy. Esto va a estar difícil.
0: Lo que pasa es que un día me van a rajar porque me voy a zafar del todo.
3: Pero van a largar una.
0: Sí. Bueno, escúcheme una cosa. Vamos a arrancar el programa. Le dije que toda la semanita tenía que ver con historias de la radio. Habrán escuchado que había un promo, un recordatorio de la Milka dándome pie a mí, que transmitía lo de Amnesty desde el estadio hace un montonazo de años. En esa oportunidad estuvo el jefe Bruce Springsteen. Y el jefe canta ahora, haciendo un éxito del año 1984. Yo estaba tranquilo hasta que vino este tipo.
4: Estuvo en un colegio.
0: Dancing in the Dark, vamos.

0: Recuerdo del 84, Bruce Springsteen, el jefe haciendo Dancing in the Dark.
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0: Antes de meternos en los temas del día, vamos a repasar el concurso que tiene un premio más que lindo. 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
0: Bien, bueno, ahora sí, nos metemos en los temas del día. Tiene que ver con el índice de la pobreza, número que dio a conocer el INDEC hace un rato nada más.
2: Subió a 32,3%, corresponde al primer semestre de este año, y es la medición oficial, la que da a conocer el Instituto Nacional de Estadísticas y Censos. El dato, como decíamos, se conoció pasadas las 4 de la tarde. En algunos sitios incluso todavía la noticia está en desarrollo, pero también se hizo oficial cuál es el registro de indigencia del país. 32,3 dio ahora, cuando el último dato de pobreza había dado 28,2. Entonces ha subido varios dígitos de acuerdo a los datos oficiales. El dato de indigencia ha sido de 7,5. El dato de pobreza podríamos decir que muestra un alza de 4,1 puntos porcentuales si se lo contrasta con el del segundo semestre del 2025, es decir, con los seis meses anteriores. Ahí dio 28,2. Ese había sido el del 28,2, el número más bajo desde el año 2018. Después tenemos que decir que la indigencia, si se la compara también con el periodo anterior, ha aumentado un 1,2%. Claro, detrás de esto estamos hablando de personas, ¿sí? Sí, son números fríos, pero estamos hablando de personas.
0: Claro, entonces, porque a veces los porcentajes dicen, bueno, no es tanto, pero después cuando vos haces la conversión y llevas ese 30 y pico % o ese 1 y pico %, lo transformás en número de personas.
2: En seres humanos.
0: Ahí se te cae la ficha, ¿no? Y bueno, habrá que ver también qué dice el gobierno al respecto, porque era una de, digamos, de las espadas que usaba bastante seguido Milei como propaganda, no sé si propaganda, como éxito de su gestión.
2: Un caballito de batalla.
0: Haber bajado los niveles de la pobreza en la Argentina, bueno, los bajó, rebotó y subió bastante, porque es mucho.
2: Y ese número, el 32,3%, se traduce en 15 millones y medio de habitantes de esta República Argentina. Sí, son exactamente 15.560.000 personas, mientras que el número de personas que están en la indigencia, es decir, aquellos que prácticamente no cubren las necesidades de alimentos, porque eso es lo que se mide, estamos hablando de 3.610.000 personas.
0: Bueno, por eso te digo, una cosa es el porcentaje y otra cosa cuando lo llevas a personas y realmente decís, bueno, ¿qué solución hay para esto? A ver, es fácil la cuenta, ¿no? Cuando uno sondea más o menos lo que gana la gente promedio, te termina dando ese número.
2: Bueno.
0: Porque hay un montón que por más que tengan laburo, están debajo de esa línea.
2: Ni hablar.
0: O empatan apenas con esa línea.
2: Bueno, mirá, para poder, hay que mencionar, y así lo consignan también las publicaciones que estamos mirando del dato nacional, hay que mencionar que en lo que tiene que ver con la pobreza, la canasta está exactamente, ya te digo el número porque justo se movió la publicación. Si estamos hablando de ese porcentaje, ya te digo. En los últimos seis meses hay 595.300 personas que no alcanzan a comer porque se suma al número de la indigencia. ¿Se entiende? Hay casi 600.000 personas nuevas que han caído en la indigencia, que no les alcanza para alimentarse. Después está distribuido por regiones. Tenía los números en realidad de las canastas,
0: sí,
2: pero
0: bueno,
2: fue actualizó tanto, el sitio y no lo encontré.
0: Bueno, mira,
2: si me das dos minutos
0: si lo
2: te
0: digo que
2: te
0: la pobreza, repaso. La pobreza en Mendoza llegó al 36,9% en el primer semestre de este 2026.
2: Bueno, claro.
0: Es un montón.
2: Y además acá tenés otro dato que es bastante duro, que es que la pobreza afecta al 44,5% de los chicos y adolescentes de hasta 14 años. O sea, estamos hablando de 4 de cada 10 niños y adolescentes son pobres. Y en ese mismo segmento, de 15 a 29 años, la incidencia ha sido del 37%.
0: Bueno, veremos cómo, ¿Cómo se logra modificar algún día esta situación en la República Argentina, donde hay demasiada gente que vive mal o en condiciones no deseadas, por hacerlo tranquilito? Bueno, son números que aparecieron hace un rato. En todo caso, el desglose, si aparecen algunas cosas, se las vamos contando en un ratito nada más. Nos metemos ahora en el terreno deportivo, Daniel, vamos.
3: Bueno, con mucha actividad, Javier, porque está entrenando el seleccionado argentino, lo hizo esta mañana en Ezeiza, y habló Scaloni con los periodistas que estaban apostados. Creo que una de las frases más importantes que dejó el técnico es: estoy en el lugar en el que quiero estar. Siempre lo dije, es un lugar soñado. Le preguntaron por la renovación, dijo: todavía no me junto con Tapia, tenemos que juntarnos, vamos a charlar. O sea, no cerró ninguna puerta. Lo que sí aclaró: todo lo que digan no es verdad, porque todavía no me junto. Claro. Así que si alguien dice algo, no es verdad. Todavía no me he juntado, dice, teníamos una reunión prevista, tuvo que ir al dentista, se suspendió, dice, todavía no nos juntamos, pero está todo encaminado para que se junten. Algunos dicen, está encaminado para la renovación. Sí, podríamos también
0: tomar el tiempo hasta diciembre para resolverlo.
3: El 30 de... Sí, y más también. El 30 vence el contrato. Lo que no quiere decir que si vence el contrato y no renovó, queda fuera, se puede seguir charlando, así que hay tiempo. Lo que pasa es que estamos todos muy ansiosos y expectantes para que se quede Scaloni en esta renovación que ya ha presentado en la convocatoria de la selección y en el primer equipo que paró esta mañana, que te lo voy a contar en un ratito nada más. Vélez Sarsfield apeló el fallo de la AFA.
0: Ah, por el partido de Boca, ¿eh?
3: Sí, y pide la suspensión del partido del domingo entre Boca y Racing por Copa Argentina. Se puede apelar y apeló. La apelación no te la voy a leer, Javier, porque tiene 22
0: cargos. ¿Tiene que ver con la incorporación de jugadores de Boca de manera irregular?
3: No, incorporación no. Tiene que ver con lo que dice el reglamento, que vos no podés tener más de 5 jugadores extranjeros. Boca presentó 6 en planilla. La discusión, ¿dónde viene? Algunos dicen,
0: ¿jugaron?
3: No jugaron todos. O sea, no ingresó Romero, que ese hubiese sido el sexto. Bueno, el reglamento no dice si tiene que ingresar o no ingresar. Ahí hay un gris y ahí se produce la discusión. El presidente del Tribunal de Disciplina, que es de Boca, pero no tiene, es solamente lo señalo así porque lo han apuntado mucho, pero hace 32 años que está en ese lugar, es lo que dice, que me parece que está muy mal hecha la justificación de su parte. Dice, no, si Romero, que es el que se quedó en el banco, hubiese entrado, bueno, ahí ya cambia. No. Está. ¿Hubiese entrado a dónde? Al campo de juego, entró.
0: Está en el banco.
3: Está en la planilla. Entonces, bueno, ahí está la gran discusión. ¿Qué dice también Vélez Sarsfield aparte de esto? Boca fue encontrado culpable. Porque a Boca le pusieron una multa de 1.000 entradas. Por lo tanto, el Tribunal de Disciplina lo encuentra culpable. Entonces, pero el reglamento dice que si es culpable pierde el partido, no que le pongan 1.000 entradas.
0: O sea, si se aplicara el reglamento al 100, tendrían que bajarlo a Boca del partido con Racing y subir Vélez.
3: Tal cual. Eso dice el reglamento. ¿Qué dice el presidente del Tribunal de Disciplina? Que también...
0: Medio raro que eso pase.
3: Bueno, claro. Muchos dicen, si hubiese sido al revés, bueno, no lo sabemos, todo es hipotético, ¿no? Lo que sí dice el Tribunal de Disciplina, dice, es una sanción desproporcionada, esa es la palabra que utilizó él, para un error administrativo, según él, o según su criterio y el resto del tribunal, porque fue una decisión unánime la que tomó el Tribunal de Disciplina, pero no se está cumpliendo el reglamento, más allá de si es desproporcionada o no es desproporcionada, es lo que dice. Bueno, apeló Vélez Sarsfield, veremos si hay respuesta.
0: Tiene que resolver en
3: sí,
0: en
3: y
0: horas.
3: Se suspende el partido, por eso te digo, veremos si hay respuesta y se suspende el partido del próximo domingo entre Boca y Racing por Copa Argentina. Comenzó la actividad de la Fórmula 1 en Bakú. Estuvieron girando. Colapintos dijo, al principio la pista estaba sucia, no estaba buena, después se limpió, el auto funcionó, no dentro de lo que quisiera, pero son apenas los primeros ensayos. Veremos mañana, muy temprano, Javier. Nunca lo verás.
0: No, por supuesto que no.
3: La tercera práctica y después la clasificación, ¿no? Siempre recordando que el Gran Premio de Azerbaiyán se va a correr el sábado y no el domingo.
0: Que también es temprano.
3: Bueno, para vos todo.
0: Es a las 8 la carrera.
3: Por eso te digo, para vos es temprano.
1: Pero a las 8 la podés ver desde la cama,
3: las
1: 8, Javier.
3: Para un trabajador las 8 ya lleva 3 horas de la auto.
0: Es a las 8 la carrera.
3: Por eso te digo, para vos
1: es temprano. Pero a las 8 la podés ver desde la cama, Javier.
3: Para un trabajador las 8 ya lleva 3 horas de

0: el reconocimiento, el recordatorio para sus soldados que fallecieron, sus héroes, en definitiva, ¿no?
1: Bien. La seguimos en un rato, Dani.
0: Con mucho gusto, Javier.
1: Aviso, Marce, dale, vamos.
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8: De la tarde con 30 minutos, la temperatura actual es de 29 grados 8 décimas, la humedad del 19%.

0: Continúan las ráfagas de viento sonda en toda la provincia.
1: Por ahora, en el Gran Mendoza se mantiene de manera moderada.
0: En tanto, se siente con fuerza en el sur provincial.
1: Este es el informe de nuestro corresponsal en San Rafael, Nacho Rodríguez.
2: Un fuerte ascenso de temperatura registró San Rafael a las 4 de la tarde, donde el termómetro marcó 28 grados, con una alerta naranja que mantiene las posibilidades de que el viento, las ráfagas, lleguen a los 90 kilómetros por hora. Obviamente que, como en el resto de la provincia, clases suspendidas en el sur de la provincia. Desde San Rafael, para Radio Newell, Nacho Rodríguez.
0: Según el INDEC, la pobreza en Mendoza llegó al 36,9% en el primer semestre del 2026.
1: Esto significa que 395.000 personas están en esa condición.
0: En tanto, la indigencia fue del 7,3%, alcanzando 78.000 personas.
1: Esto implica una suba significativa, ya que en el segundo semestre del 2025, la pobreza en Mendoza fue del 31,9%.
0: La CIA alertó por un posible ataque ruso en España, Italia y Francia.
1: Según fuentes periodísticas, los países europeos se encuentran en estado de alerta.
0: Afirman que Rusia lanzaría desde barcos diversos drones para así atacar.
1: La temperatura actual es de 29 grados 8 décimas, la humedad del 19%.
0: El pronóstico indica cielo algo nublado con ascenso de la temperatura y viento sonda en toda la provincia.
1: Somos Ornella Dubín y Paula Alonso y esto fue Informe Newell.
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0: Y lo trae, y lo trae de sonda. Lo trae volando bajito al móvil de Cristian Morón. ¿Cómo le va, Morón? ¿Qué dice?
1: Hola, de la Mayore. ¿Cómo le va? Buenas tardes. Qué gusto saludarlo. Bien. A usted y a todo el equipo.
2: Gracias.
0: Estamos con el equipo completo. Gracias. Ahora, guarda.
1: ¿Cómo le va, Bigotín? ¿No?
2: Volvió.
3: ¿Cómo le va, Bigotín?
1: Hola, Carlos Daniel. ¿Cómo te va?
3: Gusto escucharlo.
1: Lo mismo digo, Carlos Daniel. Bueno, un placer.
0: Hace un rato, Carlos Daniel Fioqueta decretó.
4: Sí. ¿Qué? Dos puntos.
0: ¿Qué? El momento Olmedo ha finalizado su temporada.
1: ¿Perdón?
4: Pero no. Me entré por eso.
3: Bueno, porque era hasta el 21 de septiembre, el día del aniversario de la radio.
4: Pero verás.
2: No, al contrario.
0: Bueno, ahora hay que
1: esperar. ¿Dónde quedó? ¿Quién lo dijo?
2: La primavera
3: que fue. El creador.
0: El creador del espacio. El hay creador. Que esperar la segunda temporada, que puede ser este año o el próximo año, como Netflix.
1: Igual, Javier, me parece que está siendo totalmente injusto, vos sobre todo como conductor de este espacio, porque vos sabés que yo, resguardando la persona de Carlos Daniel, me vengo guardando artillería pesada hasta hoy que volvía.
3: ¿Y sabe dónde se puede guardar la artillería pesada?
1: ¿En dónde, Carlos Daniel?
3: En el bolsillo. Pero se terminó.
0: Escúcheme una cosa. Guarde el trabuco ese que tenía listo.
3: Adentro.
2: No, como estamos, Javier.
1: Qué bonito.
0: ¿Sí es como un escopetón o no?
4: No sé, vos sabrás.
3: ¿Como un escopetón?
2: No sabemos.
0: Dijera el Tano, googlealo que es un trabuco.
1: ¿Sabés dónde hay muchos trabucos? En las panaderías.
3: ¿Cómo sabés, no?
4: En las panaderías.
0: ¿Por qué?
1: Y claro. ¿Cómo? ¿Por qué?
3: Porque van a comprar.
1: ¿Nunca han pedido un trabuco de pan, acaso?
4: No. No sé qué comen
1: vos. ¿Dónde viven ustedes?
3: Cada uno come
2: hasta
3: lo que
2: ahora
3: quiere,
2: yo lo único que he encontrado es que es un arma más corta que una escopeta.
4: Claro,
2: entonces no.
1: Vayan a una panadería y díganle al panadero, dame un trabuquito de pan.
0: Yo no me animo.
3: Pasa por fondo, dice.
1: El trabuco de pan es un sinónimo, del bollito.
4: Y seguimos.
0: Es la primera vez en mi vida que lo escucho y mirá que son muchos años.
1: Javier, en serio, dale.
4: No, trabuco ninguno acá de la mesa.
1: Nunca jamás pidieron un trabuco.
2: Lo que pasa es que él parece que el pan trabuco, vos vas a una panadería re paqueta.
4: Topísima, top.
2: Claro, top.
0: Y se pone cerita en el pelo y todas esas cosas.
5: Debe ser algo en francés, Patricia, fíjate.
2: Esto es únicamente para la gente que trabaja para Buenos Aires.
5: Por eso.
2: No nosotros.
5: Te pido mil disculpas.
1: Patricia.
5: Ay, qué chuchi sos, Cristian.
0: Claro.
1: El próximo móvil en panadería, vamos a preguntar al panadero, yo le voy a decir, a ver, cuéntame el precio del trabuco. Si me responde, estamos bien.
4: Panadero.
2: Y que te dé uno, que te dé uno, que te mande uno, así lo probamos.
5: Papá.
1: Bueno.
0: Sí.
4: Bueno, panadero.
3: Bueno, ¿cómo es? ¿Cómo estás con la primavera, Pato, no?
0: Pero no se descontrole, por favor.
4: Trabuco.
0: Bueno, Javier, escúchame una cosa.
1: Sí. Necesito ir al hueso.
0: Ahora, cambiamos la cortina y nos ponemos serio. Dale, va. La información del móvil. Móvil de hora libre. Allí está Cristian Morón. Morón, vamos, lo escucho. Adelante.
1: Bueno, Javier, perfecto. Bueno, primero que nada, hacemos el reporte rapidito, por lo menos por ahora, con el tema sonda. Está soplando en Gran Mendoza. Hemos recorrido Capital, hemos recorrido Las Heras, hemos recorrido parte de Guaymallén, de alguna zona de Godoy Cruz. Está soplando, por lo menos lentamente, pero de manera intermitente. No está tan fuerte, por suerte, por ahora.
0: No, y si se mantiene así, jode, hace calor, todo, pero sí. no genera daño, no se pone peligroso el asunto.
1: Exactamente.
0: En fin, sí.
1: Y en cuanto al tránsito, tanto acceso oeste como acceso sur, por ahora, bastante tranquilo. No está pesado el ingreso a la ciudad, así que seguramente va a comenzar a llenarse un poquito más de vehículos en un rato. Sí está un poco cargada la costanera, ambos sentidos. Tengan precaución en eso, y está bastante cargadito el carril de Rodríguez Peña, también ambos sentidos. Pero después no hay reporte, por lo menos por ahora, de accidente, así que bueno, si sigue así, genial. Si cambia algo, estaremos informando y obviamente vamos a ver cómo se va comportando el tema del sonda, Javi.
0: Sabemos que el sonda es así, por ahí está tranquilo acá, y a 15 cuadras de acá hay un vendaval.
2: Hace un ratito fui a la farmacia, estaba imposible, son 10 cuadras.
0: Hace mucho calor. ¿En cuánto estamos? ¿En 30?
2: Mirá, ¿vos sabés que no hay dato actualizado?
0: A ver,
2: continúa esto de la alerta naranja.
0: Mi ayuda me movía.
2: Confío en tu dato allí, pero la alerta...
0: 33 grados 2.
2: Mm. Bueno, acá no hay registro. Sí, nos advierten ya de la alerta naranja, lo que es la tarde y noche continúa amarilla. Y bueno, me apoyo un poco en la información que daba Elizabeth Naranjo Tamayo, que ese viento sonda nos va a acompañar. Y atención, la zona sur, Valle de Uco, Las Heras, aquí donde estamos, y La Valle, porque las ráfagas pueden llegar a ser de 70 kilómetros por hora o más.
0: Bueno, hasta ahora no, Javi, y esperemos que no. Sí,
1: un poquito más para sumar, por las dudas, para alertar a la gente que por ahí no se confunda pensando que es un efecto de sonda. Hay varias calles del departamento de Las Heras que están trabajando personal municipal con el tema de erradicar árboles que tienen peligro de caída. Ajá. Digo porque hay algunas calles que están con los troncos directamente ya en la vía pública porque los están talando o directamente arrancando, pero esto no es a raíz del viento en sí, sino justamente para que el sonda, si llegara a soplar más fuerte, no tire el tronco y genere algún tipo de inconveniente. Entonces hay algunas calles que hemos visto cerca de las principales, Las Cuagas, Lisandro Moyano, donde están los camiones trabajando para poder cortar los troncos en diferentes trocitos, los cargan a los camiones, y eso hace que por lo menos, si está en mal estado o con riesgo de caída, ya directamente se termine con ese riesgo, ¿sí?
0: Bueno, Morón, cualquier novedad, vamos al aire, ¿sí? Gracias.
1: ¿Cómo no? Hasta luego.
0: La seguimos en un ratito. Cristian Morón, móvil de la radio. Sí.

0: Jueves, día de estreno con la apertura correcta. Momento de saber qué pasa en la meca del cine, los estrenos de este jueves con Piti Libby Macintosh. Hola Piti, ¿cómo va?
1: Muy buenas tardes a todos ustedes ahí, Javier y familia también. Un saludo muy grande para toda la gente de Mendoza que en este momento está con el tema de Sonda, ¿no es cierto? Mientras acá en Hollywood estamos con un sol radiante.
0: Ah, sí, mira, mira qué bien.
1: Espectacular. Maravilloso.
0: Pero bueno, ¿y los y hay estrenos? ¿Qué?
1: Obviamente, tenemos estrenos.
0: Por ahí está disfrutando del sol, no vio películas.
1: No, sí, está trabajando siempre para ustedes, para llevarle lo mejor de los estrenos, los más importantes, que se estrenan entre los estrenos de la ciudad de Mendoza. Mendocina.
2: Claro, bueno.
0: Quedó re claro.
1: Okay. Exactamente.
0: Bien, ¿vamos con el estreno número uno?
1: Vamos con el estreno número uno. Este se llama El Trabuco de Modón. Es la historia de un de esta arma, ¿no es cierto?, que usaba el famoso teniente Modón, ¿no es cierto?, en la época de la Guerra Civil Española. Ajá. Y la búsqueda por parte de familiares por la importancia que tenía ese trabuco a nivel de cariño. Entonces van siguiendo instancia a instancia a ver qué pasó con ese trabuco. ¿A dónde fue ese trabuco?
0: ¿Dónde está?
1: ¿Quién lo tiene ese trabuco? Suelten al trabuco. Entreguen el trabuco.
0: ¿Quién tiene el trabuco
1: de Modón? ¿Quién tiene el trabuco de Modón? ¿Eh? ¿Lo tenés vos? ¿Lo tengo yo? No. ¿Quién lo tiene el trabuco de Modón?
0: Bueno, pero no exponimos tanto la película. Eso es todo parte de la trama.
1: No, pero esa es la trama. No, lo importante es lo que va pasando. Cómo llegan al título. Yo lo tenía, se me fue, lo regalé.
2: Hay mucho más.
1: Yo lo entregué, no está más acá. Ahora ya está, se va yendo, huevo, huevo. Dicen todas esas cuestiones que van haciendo que la búsqueda sea impresionante.
0: Bien, estreno de esta semana, entonces.
1: En inglés le pusieron The Moron of the Trabuco.
0: Estreno número 4.
1: Vamos con el estreno número 4. Este se llama El Paquete de Javier.
2: Bueno. ¿Compró algo, Javier?
3: Menos mal que no es paquetito.
1: Esta es la historia, ¿no es cierto?, de este jovencito, ¿no es cierto? Esta es una película animada donde Javier tiene un paquete de regalo de Papá Noel que no le llega a su casa y es a quien le tienen que entregar. Entonces es la búsqueda del paquete para ver qué paquete tiene Javier, ¿no es cierto? Claro. ¿Qué tipo de paquete para la búsqueda de el? Algunos dicen que es un paquetón, otros dicen que es un paquete estándar y otro es un paquetín.
3: ¿Usted cómo lo definiría, Javier?
0: Yo no sé el protagonista de la película. Es un animado.
1: Es un animado. Silencio, pero sí. Según la animación, es un paquetón.
0: Bueno, saquen sus propias conclusiones viendo la película. La película está en el circuito de niños.
1: Exactamente, en los hizo infantiles en la galería de Disney. Y le pusieron The Packet of the Chavi.
0: Ok, está bien. Wow. Bueno, puesto Chavi. Número 3.
1: Puesto número 3, La Última Chupada.
0: ¡Ah! Ajá. Y entonces
1: esta es la historia de un torneo que se realiza. Esto pasó en Italia con Edad de Díaz, ¿no es cierto? Que se pusieron a realizar un campeonato de helados a ver quién era el que lograba tomar más helados, ¿no? Entonces ahí le pusieron el título de La Última Chupada porque era el que único lograba estar en medio con ahí la lengua sin poder chupar. Sin poder, no, soy el satélite, debe ser.
0: Claro, sí, sí.
2: El sonda acá.
1: La chupada. Entonces, ganaba el que mejor la adentro. Entonces, en inglés le pusieron The Last of the Chupit.
0: Bueno. Yo me perdí, es el 2.
1: El 2, vamos con el 2. Yo también me perdí, un segundito. Ahí está. Lo que el polvo nos dejó.
3: Mirá vos.
1: Esta, obviamente, es un...
0: ¿Qué tiene que ver con sonda, viento?
1: Claro, exactamente, claro. Tiene que ver con el sonda y ahora justamente entiendo que están en ese momento, pero esto es un documental que está llegando acá a la... Osa, sí, la noza. Esto, ala. Entonces viene lo que va, bueno, porque pasa mucho en Mendoza, ¿no es cierto? Y en este momento está pasando, que es la importancia del sonda que llega con su viento arrasando, demostrando, arrasando, viene el sonda.
2: Talía.
1: Bueno, exactamente.
0: Estreno 2, Circuito de Los Ángeles.
1: The Pulp Only You.
0: Bueno, y el último.
1: Y el último estreno es El Soplanucas.
2: Ah, volvió.
1: Este Sopra Nucas es una película, una de las más importantes que estaría taquillando, ¿no es cierto?, la cinematografía del mundo, siendo, en donde es la historia de un ex periodista deportivo, ¿no es cierto?, que luego de quedar fuera de sus trabajos, tanto en la radio a las 18 horas, como a las 16 horas, buscando el trabajo, buscando de qué vivir, porque no le daba, empezó a vender las zapatillas que había comprado en Temu, pero ya estaban todas deshilachadas, y encuentra, cuando ya está en las últimas, encuentra esta profesión de soplanuca en las peluquerías del barrio.
3: Mira qué lindo.
1: Y parece que es muy bueno. Es mejor que los cepillos, es mejor que todo.
0: Es superior al seca nuca del chiqui.
1: Lo pasa por arriba. Su soplida nuca.
2: Qué bárbaro.
1: No tiene parangón.
3: Si vos querés, yo te suplo o te cepillo.
2: Supera la tecnología, no, porque viene un aparatito que.
1: Claro, exactamente. Y esto va haciendo que cada las peluquerías se empiezan a pelear para poder tener al gran soplanuca.
2: Mirá, se pelean por él.
0: Cinco estrenos de esta semana, Piti. Como siempre, muchas gracias.
1: A ustedes, muchas gracias. La próxima vez en la Bollywood. Ala. Hola, Luca. Pioqueta.
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0: Bueno, como les decíamos, vamos a ir recorriendo la provincia a ver cómo está afectando el sonda a distintas regiones. Nos vamos al sur, nos vamos a San Rafael. Allí está Nacho Rodríguez, corresponsal de la radio. Hola, Nachito, ¿cómo estás?
5: Javi, chicos, ¿cómo andan todos por ahí? Qué gusto siempre.
0: Acá calor, un viento sonda sin grandes ráfagas, pero molesto, como siempre. ¿Ustedes cómo están en el sur?
5: Y bueno, nos separan 250 kilómetros, pero la verdad que tenemos un panorama bastante parecido. Lo más, podríamos decir contundente que podemos decir hasta ahora es que el termómetro subió muy fuerte en algunos sectores, inclusive cercanos a la ciudad de San Rafael, una temperatura de cercana a los 30 grados. La ráfaga de viento a esta hora están, te diría, en los 50, 60 kilómetros más o menos en algunos sectores, pero bueno, la alerta naranja se mantiene, la posibilidad de que lleguen, inclusive ahí estuve escuchando a algunos de los meteorólogos de la radio que adelantaban que el sur es uno de los de las regiones de la provincia que más puede llegar a acelerar el viento hasta los 90 kilómetros que prevén. Así que bueno, esperando también tranqui a esta hora, si mirás por la ventana podés ver a los árboles que están bailando fuerte, pero se espera que pueda ser un poquito más fuerte todavía hacia la tarde-noche, Javi.
0: Vale la pena decir que las alertas rigen por lo menos hasta las primeras horas de mañana, así que habrá que estar atentos a eso.
5: Exacto.
0: También.
5: Exacto. Igualmente, bueno, mañana anticipa para el sur una bajada de temperatura. Hay que agregar también que en alta montaña, en algunos sectores también está nevando a esta hora, también eso tiene que ver con este fenómeno, y obviamente, bueno, se espera que mañana descienda un poquito la temperatura, un poquito más fresco, pero sí, como vos decís, seguramente viento en algunas regiones de la provincia, inclusive del sur.
0: Claro, incluso cuando rote y tengamos el viento sur, posiblemente tenga velocidad importante hasta que se acomode un poco, pero bueno, va a ser parte del viernes eso.
5: Tal cual, mañana rotaría hacia el sur justamente el viento, lo que haría que la cosa se ponga un poquito más fresca, ¿no?
0: Bien. Nacho, gracias como siempre, que estés bien, cuídese.
5: Abrazo grande, chicos.
0: Que estés bien, gracias. Nacho Rodríguez, corresponsal de la radio en San Rafael. Sonda de unos 50 kilómetros por hora en el sur. Nos venimos un poquito más acá, nos venimos al Valle de Uco. Allí está Mario Ferreira. Hola, Marito, ¿cómo estás? Buenas tardes.
6: Hola, Javi, buenas tardes para hoy, para todo el equipo. Bueno, acá la temperatura en este momento es un día realmente de verano. Y si bien es cierto que en San Rafael, como decías vos, teníamos una temperatura, una velocidad del viento de 50 kilómetros, acá te diría que es mucho menos. Todo está pensado para que a partir de la hora 18 se sienta el viento. En este momento, por ejemplo, en Tupungato, en Tunuyán y también en sectores de San Carlos, el viento no ha sido tan fuerte como el mediodía de hoy, y ni hablar de lo que fue ayer en la tarde-noche, que realmente nos golpeó muy fuerte, Javier.
0: Bueno, pero ahora está relativamente tranquilo entonces.
6: En este momento la temperatura es un día de verano, el viento no está corriendo con la fuerza que uno esperaba, te dice la gente acá que conoce el tema es que a partir de la hora 18 se espera que realmente el viento empiece a sentirse fuerte. Y si a vos te parece, también te quiero contar, porque tengo algunos datos que pueden ser relevantes para un poquito ilustrar lo que ha pasado en las últimas 24 horas acá en el Valle de Uco.
0: A ver, vamos con eso.
6: Mira, ayer arrancamos a las 13 horas aproximadamente, los bomberos, ¿no? Estoy hablando de los bomberos fundamentalmente en Tunuyán y en San Carlos, que fue donde hemos tenido la mayor cantidad de árboles caídos. Pero sobre todo en el departamento de Tunuyán, árboles caídos, y en el caso de San Carlos, incendios, que te va a sorprender la cantidad, el número que te voy a dar enseguida. Por ejemplo, ayer arrancaron los bomberos a partir de la hora 13 hasta la hora 4 de la madrugada del día de hoy. En ese trabajo que tuvieron los bomberos en el departamento de San Carlos, tuvieron 450 hectáreas que apagar. Mira. Es decir, se prendieron fuego solamente desde ayer, desde la hora 13 hasta la hora 4 de la madrugada, 450 hectáreas. Y en este momento, en la zona de Chilecitos, los bomberos voluntarios de San Carlos están trabajando para sofocar un incendio de una finca que tiene 6 hectáreas. Te reitero, ayer, desde la hora 13 hasta las 4 de la madrugada de hoy, se prendieron fuego 450 hectáreas. Bien. Y en la mayoría de los casos, lo que te dice la gente de bomberos, sí, ha sido intencional. En este momento, Javi, se está trabajando en la zona de Chilecitos para sofocar un incendio que tiene 6 hectáreas en una finca.
0: Bien.
6: Para que tengamos una dimensión de lo que está pasando.
0: De lo que está pasando, claro. Qué gente irresponsable la que prende fuego también días como hoy, ¿no?
6: Javi, cuando hablas con la gente que conoce el tema, ¿qué te dicen? Bueno, aprovechan este viento sonda y justamente para limpiar lo que se conoce como fincas acá.
0: Sí.
6: La pregunta es, lo que le pedimos a la gente, es que si ellos ven que alguien lo está haciendo de manera intencional, porque ayer, Javier, hubo casas, hubo una escuela muy cerquita, que la verdad que no se prendieron fuego por el laburo que ha hecho la gente de la Municipalidad de San Carlos y la gente de los bomberos voluntarios con la policía. Han hecho un laburo impresionante, como han tenido que trabajar, y ahora, de vuelta, están con todas las alarmas, porque justamente están trabajando con los camiones, hidrantes, justamente para sofocar estas 6 hectáreas en la zona de Chilecito. Y un dato que, como lo hemos hablado muchísimas veces al aire de Niwi, la Municipalidad de San Carlos ya ha erradicado más de 200 árboles sobre la Ruta 40, y nosotros, sí, hablamos sobre la zona de lo que se conoce como el puente del río en Tunuyán, que divide Tunuyán con San Carlos, hasta la zona de Chilecito. En ese tramo se han erradicado más de 200 árboles. Esta mañana justamente lo veíamos y sacábamos unas fotos, que si no fuera por eso, la verdad que hoy estaríamos hablando de otra situación totalmente diferente, porque el viento en ese sector se ha hecho sentir muchísimo.
0: Mira.
6: Y si nos venimos un poquito más acá, Javi, en el, sí, departamento de Tunuyán, por ejemplo, ayer a la tarde-noche, solamente en la zona de Vista Flores, se sacaron más de casi 15 árboles, se cayeron y estuvo trabajando la municipalidad. Solamente en ese distrito. En total hay más de 13, casi 20 árboles que se cayeron fundamentalmente en esa zona, en la zona de Vista Flores y en la zona de Colonia Las Rosas, que es una zona muy peligrosa, así que el pedido de la gente cuando ve que descienda el viento sonda, que seguramente está previsto para la hora 18,
0: claro,
6: que
0: evitar,
6: no transita más por ese sector de la
0: evitar ruta, esos, que une esos lugares, claro.
6: Tunuyán con Vista Flores, Javier.
0: Sí, ¿no es?
2: No, quería aportar a lo que está diciendo Mario. ¿Cómo estás, Mario? Buenas tardes.
6: Hola, un gusto.
2: Igualmente. Andamos? Escuchaba, no sé si entendí mal, que mucha gente enciende el fuego aprovechando para hacer limpieza de campos, pero en un día como hoy eso puede ser inatajable. Se puede ir de las manos porque la verdad es que las ráfagas bajan y lo hacen con mucha intensidad y de repente tenés una situación que es imposible de controlar.
6: Mira, no, la semana pasada lo vivimos en primera persona, digo, no lo contó nadie, lo vivimos en primera persona. Alguien había prendido fuego en la Ruta 40, en la zona de Toso, conocido acá en el Valle de Uco. El tema es que al lado había una finca, alguien la prendió fuego, obviamente, porque tenían que limpiar. Aparte, lo curioso es que la gente sabe quién es el dueño, pero cuando va la policía a preguntarle, te dicen que no, es la palabra del hecho con la palabra del dueño, que te lo niega rotundamente, ¿no? O el encargado de la finca. La cantidad de fardos de pasto que se prendieron fuego, se calcula que fueron no menos de 25 fardos, pero no ese fardo cuadradito, sino ese fardo redondo.
0: Los rollos.
6: Que la verdad que no sé lo que vale un montón de plata, pero la cantidad de fardos que se prendieron fuego, digo, la pérdida de plata, que es lo que nosotros nos estamos diciendo, la pérdida de material para estos productores es muy grande.
0: Claro.
6: Entonces, por ahí tenés algunos pícaros que hacen esto, pero están perjudicando a su vecino.
0: Bueno,
6: y a eso sí, sí. Perdón.
0: No, digo que la gente que prende fuego de manera intencional y es detectada haciéndolo, hay multas.
2: Bueno.
0: Millonarias, atenti con eso.
6: Pero si vos las negás que vos no prendiste fuego...
0: Sí, pero si uno puede presentar algún tipo de prueba... Mira, hoy con los celulares que todo el mundo saca foto y filma...
2: Sí, es cierto.
0: Es bastante fácil de aportar una prueba, ¿no? Si uno ve una situación irregular.
6: Yo hablé con las autoridades para justamente esto que estás planteando vos, que lo que plantea Noé, porque nosotros lo que buscamos es que alguien se haga responsable. Digo, a ver, estás haciendo daño. Anoche una escuela no se prendió fuego acá en el departamento de San Carlos porque tuvieron los bomberos trabajando.
2: Pero además es el peligro. La pérdida material sería lo mínimo, porque puede pasar cualquier
0: cosa. Claro.
6: La cantidad de árboles, chicos, yo los invito a la gente que nos está escuchando, que esté escuchando a Niwil, cuando vaya para San Carlos, cuando vaya para Tunuyán o viceversa, que se paren un ratito nomás a la orilla de la ruta y vean la cantidad de árboles quemados. Pero no fue que fue una persona y lo prendió fuego porque había que quemarlo. A alguien se le ocurre largar, prender fuego, y la cantidad de árboles que se prenden fuego y que se queman y están muriendo de pie... Es realmente lamentable. Entonces lo que estamos diciendo, y no estoy exagerando, es pedir a la gente que si ve realmente que alguien está prendiendo fuego de manera intencional, que lo denuncie. Porque
0: sí, la verdad
6: es que la única manera
0: es la única
6: de terminar
0: forma.
6: Con esta locura, al menos acá en el Valle de Uco.
0: Marito, como siempre, gracias por el informe. Cualquier novedad, vamos al aire, ¿sí?
6: Abrazo grande, chico.
0: Que estés bien, gracias. Mario Adiós. Ferreira, corresponsal en el Valle de Uco. Situación de sonda. Vamos haciendo un mapeo y ustedes nos pueden ayudar si tienen ganas desde su lugar con los mensajes a través del WhatsApp de la radio. La Pato los recibe, la Pato los lee también.
7: 261-61-77-997. Nos dicen que en algunas zonas de Dorrego ya se siente el sonda bastante fuerte, bastante frecuentes y fuertes las ráfagas en zonas de Godecruz, en el centro, acá desde Luján por ahora sin sonda y en la Valle... Fuertes ráfagas, según un oyente que incluso nos ha mandado el video, solamente se ve tierra en el video que nos envía este oyente.
0: Tengan cuidado entonces en los caminos de la Valle, llámese Ruta 40 o cualquier otra donde esté transitando esta hora. Tengo tiempo con el Dani, vamos.
8: Bueno, cómo no, Javier, ya se están jugando partidos amistosos de la fecha FIFA, de hecho ya se jugaron, y por ejemplo Palestina y Nueva Zelanda empataron en 2. Japón le ganó 3-1 a Uruguay en el arranque de Diego Forlán como técnico de Uruguay, y Corea del Sur 3-0 a Ecuador en el comienzo también de la etapa de Marcelo Gallardo como técnico de Ecuador. No le fue bien a ninguno de los dos seleccionados sudamericanos con los asiáticos. Lo que resta para hoy, por lo menos para este lado del mundo, son los partidos de reserva en una fecha que tiene muchos clásicos. Ya jugaron Deportivo Riestra, que le ganó 3-0 a Barraca Central, y Argentinos Juniors 2-0 a Platense. Un gran clásico, el rosarino. Parece que en la reserva anda mejor News. Le ganó 3-0 a Rosario Central. En la primera, Rosario desde hace años lo tiene de hijo, ¿no? Pero esta vez ganó la Lepra frente a Canalla 3-0. Están jugando en Córdoba Instituto 0, Estudiantes de Río Cuarto 2. Qué curioso, ¿no? Porque Instituto en la primera anda muy bien y Estudiantes de Río Cuarto está prácticamente descendido. Van a jugar más tarde, 7 de la tarde, aquí en Mendoza, clásico mendocino, Independiente Gimnasia. Y en Avellaneda, Racing Independiente.
0: Bien, gracias. Bueno, nos dice Cristian, y voy a la tanda después, que en la ciudad está bajando con intensidad ahora, en algunos sectores de la ciudad. Bien, de a poquito va apareciendo el sonda. Tanda, nos ponemos al día, dale.
7: Están preguntando también por el tema de las clases. Recordemos que esta mañana estuvieron suspendidas y preguntan por turno vespertino.
2: No están comunicados todavía.
7: Todavía, creo que habían dicho que después de las 16.
2: Después de las 16:30, ahí consulté y todavía no tenemos una respuesta.
7: Bueno, que estén atentos dentro de un ratito. Si la Noé tiene la info, lo comenta aquí al aire.
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0: 5 de la tarde con un minuto, la temperatura actual 29 grados 8 décimas y la humedad 19%.
1: Informan fuertes ráfagas de viento sonda en la Valle.
0: Además, se siente con fuerza en el sur provincial.
1: Por ahora, en el Gran Mendoza se mantiene de manera moderada.
0: El conductor que atropelló al menor en el acceso este quedó libre de cargos.
1: Sucedió anoche cuando el chico de 13 años cruzó el acceso corriendo y fue impactado por un automovilista.
0: Ahora la justicia busca aclarar si el menor cometió un robo antes del impacto.
1: Un video viral muestra un altercado con un grupo de repartidores antes de que el joven escapara.
0: Sucedió en las inmediaciones del shopping.
1: El chico continúa internado en el hospital Noti, en sala común y con custodia policial.
0: La actividad económica registró una caída del 2,9% en julio.
1: Según el INDEC, el indicador perdió un 1,4% si se lo compara con el mismo periodo del año anterior.
0: La industria, la construcción y el comercio encabezaron las principales reducciones del mes.
1: La temperatura actual es de 29 grados 8 décimas, la humedad del 19%.
0: El pronóstico indica cielo algo nublado, ascenso de la temperatura y sonda moderado a fuerte en diversos puntos de la provincia.
1: Somos Ornella Dubini y Paula Alonso y esto fue Informe Niwil.
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0: Antes de ir al presidente, tenemos un último momento local que lo queremos pasar ya, por favor.
1: No. Tiene que ver con el SONDA. La Dirección General de Escuelas suspende entonces todas las actividades para los turnos vespertino y noche. Suspensión de clases entonces en todos los niveles y modalidades para los turnos vespertino y noche. Siempre que hablamos de suspensión, hablamos de suspensión de clases presenciales. Después, cada establecimiento o cada docente puede hacer la clase virtual, digamos.
0: Sí, claro. Bueno, están avisados entonces, no hay clases, turno vespertino y noches suspendidos por SONDA.
2: Hola a todos, yo soy el león.
0: ¿Cómo le va, presidente? ¿Qué dice? ¿Cómo lo trata la vida? ¿Cómo está la gran manzana ahí en New York?
3: Bueno, bien, lamentablemente, terrible la noticia de recién, o sea, un
0: no, ¿para qué? Para la gente, o sea, de Mendoza,
3: no
0: sí.
3: Laburar.
0: Escúcheme, presidente, acá cuando hay SONDA sí. Es peligroso, entonces la gente no tiene que ir a llevar a los chicos a la escuela, nada.
3: Claro. Son vagos, o sea, sí pueden ir, pero son vagos. O sea, aprovechan seguro los sindicatos para no dar clase.
4: No, no tiene nada que ver, el gobierno suspende.
0: El gobierno.
3: Voy a hablar entonces para que eso deje de funcionar así.
0: De su amigo sí. Cornejo, escúcheme.
3: Bueno, lo voy a agarrar y le voy a decir, escúchame, o sea, no se puede suspender, digamos, o sea, no.
0: ¿Cómo le fue, presidente, en su discurso,
3: bueno,
0: las repercusiones?
3: Bueno. Oye, ¿para qué contarte, digamos, o sea, la verdad es que acá me aman?
0: ¿Ah, sí?
3: O sea, sí, claro, o sea, Donald me felicitó, Marco Rubio, o sea, todos me dicen, Javier, sos un fenómeno.
0: Qué
3: yo
0: mal.
3: Quiero ser como vos, o sea, me encantaría. Sí, claro, obvio. Y desde ya nuestro apoyo para la selección el año que viene, digamos, o sea, que la vamos a ganar caminando, o sea, yo ya soy presidente el año que viene por 4 años más, eso
1: no, olvídate. Pero también hacen falta los votos, presidente.
3: Olvídate, te dije, o sea, va a salir. O sea, ¿a quién va, tengo enfrente, digamos, al enano comunista, digamos, o sea, que se vino acá y lo atendió apenas el alcalde, ese zurdo como él, que está en Nueva York, a mí me atiende Donald Trump, o sea, nada que ver.
0: Bueno,
3: o sea,
0: lo veo.
3: Todos se quieren sacar fotos conmigo, o sea, ¿entendés?
0: Claro,
3: y encima le dije a la ONU, barbaridades, le dije,
0: claro,
3: a la ONU,
0: a ver, primero la castiga la ONU y después le pide favores, ¿cómo es el tema? Póngase de acuerdo.
3: Y bueno,
0: presidente.
3: O sea, para eso está, ¿no? Digamos, nosotros tenemos que seguir
0: cachetada
3: por la vía
0: y beso. Cachetada y beso. Es así la fórmula.
3: Bueno, yo les digo lo que se merece, o sea, así somos los liberales libertarios, Javier, o sea, yo te digo la verdad siempre, lo que está bien y lo que está mal. O sea, si vos no querés ayudar, o sea, te podés ir a la mierda.
1: No.
0: Ahora, ¿usted se cree, presidente, que la ONU va a hacer alguna cosa? Para mí un sello de goma.
3: No, son una banda de inútiles, olvídate, claro, pero bueno. Alguien se lo tenía que decir.
0: Bueno, ahí
3: o sea, la que me falta, encima que tengo que pagar el pasaje para venir acá a hablar, encima le voy a chupar la media.
0: ¿Y los otros países qué le dijeron, presidente?
3: Bueno, digamos, había poco, la verdad no había gente escuchando prácticamente.
0: Claro, porque cuando habla un presidente se va, se rajan, todos se van.
3: Sí, a mí me pusieron encima a las 2 de la tarde, así que estaban todos, se fueron a comer.
0: Ajá.
3: Pero los que estaban escucharon. Bueno, uno era Gran Bretaña, ¿no? Entonces más le convenía escuchar, ¿no? Digamos.
0: Sí. Después le contestó, ¿eh? Dijo que la soberanía no está en discusión, presidente.
3: Bueno, sí, para nosotros sí. O sea, para nosotros está sumamente en discusión y lo vamos a lograr. Me dijeron que me van a dar las islas
0: el
3: año que viene.
1: ¿Confirmado?
3: Pero
1: eso?
3: Esto es off the record.
1: Ah, ¿no se puede contar?
3: No se puede contar.
0: Un ratito antes de la elección, un mes antes, una cosa
3: así. Sí, claro. en septiembre, agosto, septiembre.
0: Me dan... Pumba, toma la isla,
3: sí,
0: hacete cargo.
3: Sí, para decir, está bien, Javier,
0: ¿y negociamos? ¿Qué hacemos con los tipos que están ahí en la isla? ¿Que lo cargamos en un barco y que se vayan? ¿Qué?
3: No, le damos la doble nacionalidad, le ponemos esta locura y que empiece a aprender español.
0: Que al que no hable
3: aprenden
0: español se
3: a
0: va.
3: Hacer asado.
0: Sí.
3: Sí, nosotros, no que tenemos manejen, problemas.
0: Que se manejen
3: ahí.
0: Por la otra
3: pero
0: mano.
3: Poco a poco se van a ir yendo porque vamos a empezar a mandar a todos los de la Matanza a la isla ahí.
0: Oh. Bueno.
3: Empezamos a mandar a todos los de la Matanza, en 15 días se fueron a Inglaterra.
0: Hacer zanja en la turba, ahí vamos, todos los muchachos.
3: Olvídate, o sea, nos convendría, la verdad. Meter una cárcel, algo ahí.
0: Bien lejos.
3: Claro.
0: Bueno, habrá que ver, pues estaremos en la expectativa. Una cosa, presidente,
3: sí.
0: No tan buena, porque lo dimos recién. Che, aumentaron los pobres. Y un montón.
3: Bueno, pero ¿no es justamente lo que ustedes querían?
5: No.
3: Y si ustedes se la pasan diciendo, no, con Alberto estábamos mejor, con Alberto estoy haciendo entonces lo que hace Alberto y tampoco le gusta.
0: Bueno, pero...
3: No, este gobierno es malo, bueno, vuelvo a hacer las cosas como estaban antes, tampoco les gusta, o sea, se dan cuenta que al final no hay ninguna que le venga bien.
0: Tres, casi cuatro puntos la pobreza, presidente.
3: Bueno, si es lo que le gusta, yo
0: son
3: te digo,
0: 500.000 personas más, un montón.
3: Bueno, sí, bueno, pero ahora van a bajar, esos datos son viejos, o sea, no te hagas problema.
0: Lo acomodamos a la vuelta.
3: Sí, olvídate, el año que viene todos los datos van a dar bien.
0: Bueno.
3: Quédate tranquilo.
0: Ok, bueno, presidente, lo dejo en libertad. Bueno. Se queda un rato más por ahí en Nueva York haciendo públicas.
3: Sí, voy a estar paseando un poco por Apple. Ahí quiero comprar a ver qué tal está el nuevo iPhone.
0: Está bien.
3: Y traer inversiones, o sea, va a haber un Mac Store en cada esquina.
0: Bueno, ya le dijeron, che, vamos a hacer un Andes Atlántico, 7.000 millones, hay una platita ahí.
3: Ah, ¿viste? O sea, no es joda, ¿eh? No va a venir toda junta, va a venir y vamos a hacer también un tren de alta velocidad, Mendoza-Buenos Aires.
4: Mira, me parece haberlo escuchado eso.
0: Bueno, esperemos verlo, ojalá sí. Bueno, presidente, lo dejo en libertad.
3: Poco a poco.
0: Guarde.
3: Bueno, les mando un abrazo.
0: Que esté bien, cuídese. Cuídese,
3: Yo voy a seguir consiguiendo inversiones para que ustedes puedan comer, zurdos.
0: Bueno, chau, presi.
3: Chau.
0: Que esté bien, cuídese. Adiós, saludo a Donald. Se fue. El presidente Milei, la versión más de qué. A ver, vamos por dos líneas si se puede. Tengo a Cristian Morón, que está en el polo judicial. Cristian, sí, te escucho.
6: Sí, Javi, exactamente. Están hablando los abogados después de haberse conocido la pena. ¿Cúmico escuchamos?
7: Siempre. Entonces, realmente entender que una sentencia, de como hizo la Corte, que corresponde, que analiza la prueba de manera integral, que considera que cuando un chico se mantiene o chica se mantiene el tiempo en su relato, que ese relato es contrastado por psicólogos y por psiquiatras, cuando hay prueba periférica que demuestra que dicen la verdad, que sepan que la justicia llega. Lamentablemente, a veces demora, pero bueno, llega. Y en este caso llegó.
6: Y esta sentencia aplica una pena grave y cierra un ciclo muy importante de restitución de derechos. Yo creo que esta sentencia genera nuevamente en las víctimas el creer en la justicia, que ya había el sentimiento que estaba resquebrajado después de la absolución por el tribunal colegiado. Y cierra, digamos, la valiente sentencia de la Suprema Corte, que no solamente reconoció la verdad de los hechos, reconoció la verdad de los dichos de las víctimas, sino que también terminó con un juego de intereses internos del Poder Judicial que estaba reflejado en esa sentencia del Tribunal Oral y que perjudicó sustancialmente a las víctimas. Poner en las espaldas del Ministerio Público, de las querellas, el mismo vicio que esas juezas habían cometido al dictar la sentencia, fue lo que advirtió la Corte y fue el fundamento fundamental, digamos, de por el cual revirtió esa absolución.
8: ¿Qué van a hacer? Porque se equivocaron feo, diríamos.
7: Son decisiones que tenemos que tomar en grupo, realmente. Yo entiendo, ya lo he dicho muchas veces y lo digo desde un punto de vista académico como para no sentar el jurídico. Si uno como profesor de la facultad la tuviera como alumna, la desaprobá directamente. Es una bruteza intelectual total. Si las víctimas quieren... Particularmente a mí no, pero sí a todos los doctores, el resto les hago con pulsa, pido renuncia, la verdad es un ridículo procesal. Si las víctimas quieren denunciarla, pedirle jury, bueno, es el derecho de ellas, y haremos lo que ellos nos pidan, porque no nos están pidiendo nada loco, no están pidiendo ejercer un derecho. Vos pensás que si sos víctima y te hicieron venir 23 veces a declarar y después dicen que entre las 23 te equivocaste, que hubieron errores y un poco de bronca te daría como para decir, habla el reclamo, el que sea, el jury o una demanda civil o una denuncia penal. Hay que escucharlas a ellos, verlo, saber qué quieren. Eso creo que es algo que no tenemos claro y decidido, pero aparte no es nuestro derecho, más allá de lo personal. Es una cuestión que hay que ver de acá en adelante. Han habido varios errores, no solo por parte de la jueza, también han habido algunas conductas, como dijo el doctor Barrera, dentro de que en la sentencia quedan plasmadas. Cómo se actuó en este juicio, siempre vulnerando el artículo. Todo eso tiene una sentencia legal.
5: Javi, bueno, ahí estaba entonces.
0: Bien. Bueno, le dieron 20 años a la monja o a la ex monja, ¿verdad?
5: Sí.
0: Porque nos quedaba esa parte que no la tuvimos al aire, y lo que estábamos escuchando son los abogados defensores de las víctimas del caso Pro Bono.
5: Exactamente, Javi, sí, tal cual.
0: Bueno, girate un poquito, Cristian, porque el viento...
5: Por el viento, sí. No. Voy a tratar de ponerme a resguardo, pasa que sí. Justamente y casualmente acá ha empezado a bajar un poco más, así que estoy tratando de darle la espalda, pero bueno, no está del todo sencillo.
0: Ahí te
5: pero
0: escucho
5: bueno,
0: bien.
5: Ahora,
0: ahí está.
5: Ok,
0: bien.
5: Perfecto. Ahora acaba de salir hace un ratito el fiscal, estuvo dialogando hace unos minutos, ya vamos a compartir el testimonio, y acaban de terminar, como escuchaban ustedes, de hablar los abogados, y es más, en este momento se vive, la verdad, un momento bastante emotivo porque se encuentran post-condena los abogados con, bueno, parte de las familias de las víctimas que están aquí, ¿no? Así que están directamente ya aguardando, pero se acaba de conocer entonces la condena aquí en el Polo Judicial, que era, por supuesto, la noticia judicial de la tarde, se quiere, ¿no?
0: Bien, bueno, línea abierta, Cristian, si se genera lo que se genere en el Polo, vamos al aire, ¿ok?
5: Perfecto, acá estamos.
0: Gracias, Cristian Morón, desde el Polo Judicial, pena para... Kosaka Kumiko,
1: sí.
0: La monja del caso Pro Bono, ex monja, como lo quieran llamar, porque renunció a esa cuestión hace ya algunos años, 20 años, y escuchábamos hasta hace un ratito nada más los abogados defensores, y por supuesto hay todavía acción de personas en la puerta del Polo Judicial. Está el móvil de la radio, y si se generan novedades, las ponemos en el aire. Gracias.
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0: Bueno, ahora sí estamos en comunicación con José Luis Verderico. Le vamos a dar un marco a la información que se generó hace un ratito nada más. Hola José, ¿cómo estás? Buenas tardes, bienvenido.
15: Javier, ¿cómo les va? Buenas tardes, un gusto. Bueno, se termina gran parte del proceso judicial del caso Pro Bono. Recordamos que empezó hace 10 años. En noviembre se van a cumplir 10 años cuando comenzó todo con la primera denuncia. Kumiko Kosaka ha sido condenada recién a 20 años de prisión. Es la quinta persona condenada por este caso. Recordamos, antes, dos sacerdotes y tres personas que trabajaban dentro del Próbolo. En definitiva, cinco condenados por el caso Próbolo. Va a esperar en libertad la continuidad del proceso. ¿Por qué? Primero, el fallo no está firme. Va a ser apelado en la Suprema Corte de Justicia, algo habíamos anticipado ayer. Por lo tanto, al no haber condena firme, no va a ir a la prisión. Segundo, le prohíben salir del país. Ya le han retenido el pasaporte. Tercero, e importante, Kumiko Kosaka ya no vive en Mendoza, sino que está radicada en Buenos Aires. Sin embargo, la justicia, cuando la condenó, la obligó a fijar un domicilio en Mendoza. Insisto, tiene prohibido salir del país y ha sido, además, inhabilitada por 10 años para trabajar con menores de edad. Recordamos que ella es docente, tiene título de maestra, y era la función que cumplía en el Instituto Próbolo de Luján, desaparecido edificio hoy, Javier, donde funciona la comuna de Luján.
0: Claro, exactamente.
1: Ahí en la calle Boedo.
15: Exactamente. Una condena, Javier, una condena dura respecto de lo que se esperaba. El fiscal había pedido 22 años. Siempre los fiscales piden un poquito más de lo que calculan que puede ser. Esto se cumplió, pidió 20, le dieron 22. Pidió 22, le dieron 20. Pero cuando digo que una sentencia dura, me refiero a que cuando son delitos de tantos años de máxima, hasta 50 años de prisión, se tiene en cuenta, primero, si la persona no tiene antecedentes, como en el caso de la ex monja, se le cuenta los primeros 17 años como máximo, se le llama el primer tercio. Si fuera una persona que ya tenía condenas anteriores, reincidente, si hubiera escapado para escaparse de la justicia justamente, quizás después de los 18 años en adelante. Sin embargo, el tribunal le impuso 20 años de prisión. Ahora seguramente va a apelar, irá a la Suprema Corte de Justicia para ver si finalmente queda firme este fallo.
0: Claro. Bueno, como decíamos ayer, no está el cierre definitivo de esta cuestión.
15: No, por eso mismo. Este fallo de hoy puede ser apelado, van a ir a la Corte, y probablemente, si esta situación se mantiene, este fallo condenatorio aquí en Mendoza, tendrán la chance de ir a la Corte Suprema de Justicia de la Nación. Pero insistimos con este detalle, Javier. El caso Próbolo comenzó, van a cumplirse ahora 10 años. Kumiko Kosaka es la quinta persona condenada. La tercera, religiosa, recordemos antes dos curas. Uno está preso cumpliendo la condena más grave, 45 años de prisión, hablo de Horacio Corbacho. El otro, Nicola Corradi, lo condenaron a 42 años, pero murió en el año 2021.
0: Bien, José, como siempre, muchas gracias por el aporte.
15: Bueno, un gusto, que pasen bien y no se vuelen. Chau.
0: Vamos a tratar de que no. Chau, José.
15: En Guaymallén, San José, fuerte ráfaga de viento sonda desde hace una hora y media aproximadamente.
0: Ah, bueno. Chau. Gracias por el dato. Chau, José. José Luis Verdedico, dándole un marco a lo que se generó en el Polo Judicial hace un ratito nada más. Hay más del Polo Judicial con el móvil de Cristian Morón. Estaremos con él en un ratito nada más.
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0: Recordamos, tenemos un sorteo para una tarde de té. 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
1: Claro, nos envían mensajes, en este caso, bueno, sobre el sonda, opiniones, lo que deseen, pero además nos ponen nombre, apellido, las últimas tres del DNI. Se pueden llevar esa media tarde para dos, o ese té para dos, cafecito para dos, lo que ustedes quieran, y disfrutarlo en Isidres, en un lugar precioso. Con respecto al sonda, nos dice un oyente de el peligro en la escuela Rodolfo Coromina Segura, en el barrio Covimet de Godoy Cruz, porque hay un árbol que está bastante seco y siempre cuando hay viento sonda o del sur se empiezan a caer ramas grandes y justamente caen en el patio de la escuela donde a veces los chicos salen al recreo. Así que bueno, a tener en cuenta esto, atención a la gente de Godoy Cruz. Nos piden por favor que reiteremos la información sobre las clases.
2: Bueno, las clases están suspendidas toda la jornada, es decir, se extiende la suspensión a los turnos vespertino y nocturno, todos los niveles y modalidades en toda la provincia. Quiero sumar a lo que está diciendo Patricia del tema de la arboleda, que bueno, tal vez en los establecimientos educativos seguramente mañana a primera hora se va a hacer una revisión porque puede que te quede alguna rama suelta, alguna situación, bueno, sí. hay que estar atentos a eso.
0: Bien, pero están las clases suspendidas, téngalo en cuenta, de todos los niveles. Polo judicial, vamos. El contacto es con el móvil. Desde el polo judicial está Cristian Morón con familiares que estuvieron en este momento especial para ellos. Te escuchamos, Cristian.
3: Sí, Javi, exactamente. Bueno, estamos con el padre de una denunciante, con Ariel Lizarraga, que acaba, bueno, de terminar de escuchar brevemente lo que escuchábamos recién nosotros, la palabra de los abogados y también de un fiscal. Ariel, ¿cómo estás? Buenas tardes.
4: Hola, buenas tardes.
3: Bueno, ¿sensaciones después de conocer esta condena?
4: Y la mejor. Es una sensación increíble, muy bien, porque es lo que venimos buscando durante 10 años, con altibajos en esta causa, que se estiró más, históricamente se estiró la causa, pero hace 3 años habían quedado libres, y ahora, después de 3 años, la Corte Suprema la condena a Cumico por los mismos hechos que habían dejado libres las juezas anteriores.
3: ¿Sentís que se hizo justicia?
4: Sí, se hizo justicia. Es lo que veníamos buscando tanto tiempo. Se hizo justicia, estamos muy contentos porque actuó la justicia como tenía que ser, con todos los pilares de la justicia.
3: Vos dijiste, pasaron 10 años, obviamente que no es sencillo, hubo mucho que ocurrió en el medio, hoy llega una condena, ¿te vas a tu casa con qué sensación? ¿Vale la pena la espera más allá de todo el dolor que se ocurrió en el medio, no?
4: Sí, vale la pena. Dayana, mi hija, no pudo estar presente porque no tenía fuerzas, el valor psicológicamente destrozada por esta situación, por todo lo que te desgasta al ir a tribunales, leer como el día de ayer tantas horas los alegatos de cada uno de los hechos que habían sucedido, y es muy, muy dramático y sufrido. Yo sufrí muchísimo ayer como padre al escuchar cada una de las partes de lo que le había pasado a mi hija. Para mí me hace muy mal revivir eso. Así que hoy día fue mejor porque fue el día de la sentencia nomás. Pero vivir esos hechos, esos relatos ayer con mi hija hubiera sido peor para ella. Por eso ella quiso esquivar y no tenía fuerza para venir. Pero le dije, yo voy a estar, hija, presente, y yo voy a seguir en el caso. Para eso es tu papá y voy a seguir luchando por la justicia que vamos a lograr. Y hoy día lo hemos logrado, 20 años.
3: La última, sentís que se cierra una etapa con lo que ocurrió hoy, ¿no?
4: Sí, se cierra una etapa grandísima, una etapa muy importante para todas las víctimas, para la sociedad, para que vean que no hay que bajar los brazos con una sentencia antagónica como la que tuvimos hace 3 años. Hay que seguir buscando la justicia, demostrando, como hemos demostrado estos 10 años, demostrando. Y ahora la Corte Suprema vio cada uno de los hechos y dijo, sucedieron, por eso están presos los curas que habían violado a mi hija y a las otras víctimas. Entonces, por estos hechos, y la Cumico por omisión y acción, quedó condenada a 20 años.
3: Ariel, gracias.
4: A usted, muy amable.
3: Bueno, Javi, ahí está entonces el testimonio de Ariel Lizarraga, uno de los padres de una denunciante. Te decía yo recién, muy emotivo fue hace unos minutos nada más el abrazo posterior a conocerse la condena entre los familiares de las víctimas y los abogados, así que ahí acaba de compartirnos las sensaciones después de un día de histórica, por supuesto, para la familia.
0: Ok, Cristian, gracias. La seguimos en un rato nada más.
3: Abrazo.
0: Hasta luego.
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0: 5:31, la temperatura actual es de 29.8°, la humedad del 19%.
1: Suspenden las clases presenciales en toda la provincia en los turnos vespertino y nocturno.
0: La medida es para todos los niveles y modalidades.
1: En tanto, las fuertes ráfagas de sonda se sienten en toda la provincia, como en Godoy Cruz y otras zonas del Gran Mendoza, La Valle y el sur provincial.
0: Le dieron 20 años de prisión a Cosaca Kumiko por los abusos en el Instituto Próbolo.
1: El tribunal consideró que le corresponde esa pena después de que la Suprema Corte considerara responsable de los delitos de índole sexual practicados sobre niños hipoacúsicos.
0: La justicia la halló culpable en carácter de partícipe de dos episodios que fueron perpetrados por el cura Horacio Corbacho, además de considerarla autora material de los tres hechos de tocamientos.
1: Los abogados querellantes Lucas Lecour y Sergio Salinas celebraron la respuesta del tribunal.
2: Realmente entender que una sentencia, de como hizo la Corte, que corresponde, que analiza la prueba de manera integral, que considera que cuando un chico se mantiene o una chica se mantiene el tiempo en su relato, que ese relato es contrastado por psicólogos y por psiquiatras, cuando hay prueba periférica que demuestra que dicen la verdad, que sepan que la justicia llega. Lamentablemente, a veces demora, pero bueno, llega. Y en este caso llegó.
0: El presidente habló en Estados Unidos sobre la mora de los argentinos y aseguró que se está normalizando.
1: Javier Milei se refirió a la situación financiera de buena parte de la población del país.
0: Dijo que muchos se endeudaron, pero lo atribuyó a la aparición del crédito.
1: Manifestó que el Estado no intervino y que el tema se está abordando con soluciones de mercado.
3: Y la realidad es que la mora financiera con la que todo el sistema político argentino se volvió loco en el último mes creció solamente porque antes el crédito no existía y ya se está normalizando por mecanismo de mercado, es decir, los privados ya empezaron a refinanciarla sin regulaciones estatales. Y en ese sentido, desde nuestro gobierno, lejos de intervenir y arruinar todo como acostumbraba a hacer el Estado, hicimos lo que teníamos que hacer. Mejorar las condiciones macroeconómicas haciendo que las tasas de interés bajen y hagan posible la refinanciación.
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0: Scaloni aseguró que tiene ganas de seguir trabajando con la selección argentina.
1: Sin embargo, el DT explicó que todavía tiene que sentarse a hablar con el presidente de la AFA, Claudio Chiquitapia.
0: Además, confesó que el recambio de jugadores en el equipo era necesario.
5: No, pero gana seguro que hay de estar acá. Hay un montón de aspectos que tenemos que hablar y sentarnos a hablar con el presidente. Lógicamente después después de un torneo así tan emotivo como todo lo que pasó, siempre uno repiensa repito, pensaremos, nos sentaremos a hablar con el presidente y ya veremos qué hacer.
1: Temperatura actual 29.8° y la humedad 19%.
0: El pronóstico indica tiempo algo nublado con ascenso de la temperatura, sonda moderado a fuerte en diversos puntos de la provincia.
1: Somos Paula Alonso y Ornella Dubini, esto fue Informe Newell.
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1: Dale, Fioqueta, vamos.
2: Bueno, Javier, ¿usted quiere que hable un poquito del Sonda?
1: ¿Quería hablar del Sonda o de deporte?
2: Y no, y lo que pasa es que va de la mano, porque fíjate, bueno, por ejemplo, para esta noche estaba previsto el partido de hockey sobre césped entre las primeras divisiones de damas de Leonardo Murialdo y Liceo a las 21, la Inter a las 20, en el Estadio Ciudad de Godecruz. Ha sido suspendido por el Sonda. No así, porque recién teníamos preguntas, el choque de las reservas, el torneo proyección, entre Independiente, Rivadavia y Gimnasia y Esgrima, que se juega en el Gargantini a partir de las 19. Y nos dice Chipi Ríos, socios al día se ubican en la tribuna Memoli.
1: Okay.
2: Porque los preguntaba si se puede pagar entrada. No, socios de Independiente, solamente a la tribuna Memoli. De hecho, mi querido amigo Martín Morillas ya me manda fotos, ya está en la cancha. Ya está sentado ahí esperando el partido, medio tempranón, pero ya está sentadito esperando el partido.
1: Esperemos que el Sonda permite el desarrollo del encuentro.
2: Difícilmente, sí. Yo creo que
1: si se pone intenso hay que pararlo.
2: Yo opino lo mismo. Y más teniendo en cuenta que son dos equipos mendocinos y por lo tanto el partido puede pasar para mañana o para pasado. No hay fecha FIFA, no se va a utilizar el Gargantini, no hay partidos de primera división. No juega ninguno de los dos, son nuestros equipos de primera. Por lo tanto, tranquilamente se pueden suspender. Si fuera un equipo, te digo, de afuera, no se suspende, ¿no?
1: Pero locales.
2: Esto depende del árbitro. No sabemos de dónde es el árbitro y si tiene noción de lo que es el viento sonda o no. Los médicos le podrían decir, mire,
1: no hay conveniente.
2: Claro, estamos en condiciones o no estamos en condiciones de realizar el partido. Así que bueno, veremos qué ocurre más cercanos a las 19, que es el horario de comienzo. Mientras tanto, se están jugando partidos de la Liga de las Naciones en Europa, algunos muy atractivos. Ya perdió Andorra frente a Malta por 2-1, Andorra en condición de local. Kosovo le ganó a Irlanda 1-0, Liechtenstein, Javier, perdió de local 2-0 con Lituania. Están jugando prácticamente sobre el final del partido un viejo choque que tiene mucha rivalidad, Países Bajos y Alemania. Están jugando en el estadio del Ajax, en el Johan Cruyff. Mira, acaba de marcar Holanda, justo levanté la vista en el minuto 91. Acaba de marcar, dieron 3 minutos de adición, ganaba Alemania 1-0 y en el minuto 91 lo acaba de empatar el equipo naranja, están 1-1, Países Bajos y Alemania. Serbia y Grecia también empatan en 1, Noruega le está ganando 3-2 a Dinamarca y Austria 2-1 a Israel.
1: Bien, muchas gracias.

0: Nos damos una vueltita por la central de mensajes, Pato.
1: Claro, vamos. Hay muchos mensajes de Sonda, pero está ligado también al sorteo. Dice Jorge, buenas tardes, esperando que pase el Sonda y a seguir disfrutando de la primavera mendocina. Y si me saco la tarde de té, vamos a pasarla lindo con mi mujercita. Upa. Hace 50 años que estamos juntos.
0: Pero muy bien.
1: Cuando era niña, dice Liliana, me imaginaba que se inventaban una máquina para destruir el Sonda. ¡Qué imaginación! Me encanta este sorteo para ir a tomar el té la media tarde y se anota, por supuesto. Nos dicen que en la zona de la primavera, Guaymallén, se siente el Sonda, está bajando, no muy fuerte, pero parejo. Buenas tardes, dice Gabriela. Si bien el Sonda no me afectó, gracias a las recomendaciones de ustedes, sí me afecta el calor y participa. Zona del Parque Central, empiezan a sentirse las ráfagas del viento. Y a ver, voy a mi ayuda a memoria porque le voy pasando a la Ornella, Dubini, para que ella tenga un registro más o menos de lo que pasa, ¿no? En Maipú, fuertes ráfagas de Sonda y quiero participar, ¿viste? Suman el mensaje y se anotan por el concurso.
0: Bueno, está bien. Bueno, estaba recordando Versetti, el personaje de Carlitos Romarini tenía el chupasonda.
1: El chupasonda, no. Bueno, que en realidad, pero en realidad no funcionaba. Porque
0: y
1: no funcionaba.
0: Pero bueno, pero era uno de los tantos versos de Versetti.
2: Escuchame, tengo un dato respecto del sonda. ¿En qué punto de la provincia está más caluroso hasta ahora? ¿Están pasando un reporte de las estaciones meteorológicas? Bueno, la temperatura más alta se está dando en Santa Rosa con 33.4 grados y 4% de humedad.
0: Ufa, horrible.
2: Calentito, calentito. Y en La Valle, en la zona de Jocorí Viejo, tenés 33 grados de temperatura, 2% de humedad y el viento es del noroeste a 60 kilómetros por hora.
0: Bueno, ahí sí que se siente. Bueno, esperemos acá, en donde estamos nosotros está relativamente tranquilo, veremos qué pasa en las próximas horas. Insisto, ojalá no tengamos consecuencias, daños, accidentes y toda esa cosa que siempre pasa cada vez que tenemos un sonda fuerte. Esperemos que no.
1: Y nos preguntaban también por tema sábado, porque el sábado hay un evento especial justamente en Isidre, donde estamos sorteando el viernes, que vamos a decir a los ganadores de la media tarde. 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Va a ser desde la una, eso hasta ahora no se suspende, tranquilos.
0: No, sábado, va a sábado 6 grados de mínima, 20 ¿viste? De máxima, parcialmente nublado.
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0: Bien, gracias. Les recuerdo a los amigos oyentes que hoy tendríamos que haber estado en el Parque General San Martín en Hábitat. Se imaginan por qué suspendimos por la situación de viento sonda. Pasamos al martes. Bueno, vamos a ver si el tiempo nos acompaña porque va a estar nublado el martes. Bueno, martes 29. No, por supuesto.
2: Pero bueno, qué lindo, nos vamos al parque, un día, una tarde nubladita, tomamos la merienda, porque ya me siento en el parque,
1: como en un
2: al aire libre. ¿Qué te pasa, tenés? Ay, me encantaría, un juguito de naranja, ¿no?
0: Estás pidiendo demasiadas cosas.
2: ¡Pará!
1: El mantel con los sanguchitos.
2: Dicen que hay que pedirle al universo, Javier.
0: ¿Así?
2: Así que ya sabe el universo todo lo que tiene que mandar.
0: Todas las cosas que tiene que mandar. Bueno, si todo va bien, el martes estaremos en el Parque General San Martín entre las 16 y las 18.
3: ¿Cómo nos va bien? Ustedes van a ser parte de una nueva fuerza de élite, una verdadera guardia urbana.
4: ¿Nos van a dar armas?
5: No. Pero esto no impide que vayan a ser respetados por toda la comunidad.
6: Así se moviliza una persona. Okay. Algunos dicen que esto es mejor que un arma. Yo no, yo prefiero las armas.
5: Coincido.
7: Todo bien con saltearse la cola, ¿no?
3: Quiero que nos vean como un referente.
0: Pero eso es División Palermo.
1: Sí, un poquito. No sé si lo han visto, pero los invito a verlos. Hubo un poquito de enojo en su comienzo cuando sale la serie porque dicen esto es una parodia de la Guardia Urbana de Buenos Aires. Pero lo cierto es que es muy graciosa. Ha incorporado actores, o los actores interpretan a personas con distintas capacidades o capacidades diferentes, con algún tipo de discapacidad. Pero lo hace desde el humor. Y la verdad que hasta no es irrespetuoso, queda muy bien, la gente lo ha aceptado, tanto es así que es una de las presencias que va a tener nuestro país en los premios Emmy Internacionales 2026. Va a estar esta División Palermo con actores muy conocidos, algunos de ellos incluso participan en otras dos series que están ternadas también o que están postuladas para traer los premios Emmy internacionales. Una fuerte presencia argentina. En este caso, División Palermo, está Santiago Korovsky, que es humorista, tipo underground, pero también ha hecho mucho de reír. Juan Minujín, Carlos Belloso, Pilar Gamboa. Santiago Korovsky es el nuevo novio de Celeste Cid, para, no sé si un ratito más, para que tengan. Y comparte, ¿por qué no?, justamente parte del elenco con el con Menem, por ejemplo. La serie Menem. ¿La han visto? ¿Esa la viste?
0: Sí, sí la vi.
1: Bueno, también está postulada por una actuación impresionante que tiene Leonardo Sbaraglia, que hace como el papel de Menem. Quizás no es la parte física, pero sí el personaje está muy bien compuesto.
0: Ay, no está tan alejado.
1: No está tan alejado.
0: La parte física. No.
1: Sí me gustó el personaje de Zulema con Griselda Siciliani, pero en realidad porque me gusta Siciliani. Pero la saca igual. Y sí. Zulema... Zulema Yoma dijo que su personaje estaba muy bien logrado y que el personaje de Sbaraglia también estaba muy bien logrado. Juan Minujín, que tiene un papel preponderante porque es el fotógrafo que lo acompaña a todos lados en esa gira, digamos, por la campaña, bueno, también está candidateado esta serie. Bueno, mucha presencia argentina y después tenemos una joyita, no sé si tenemos un poquito de la música, quizás lo pueden sacar si lo escuchan.

0: Bueno, teníamos un poquito del Eternauta. Ricardo Darín está postulado como mejor actor, pero también el Eternauta va a tener presencia y quizás, yo creo que es el acierto que vamos a tener, me parece que se viene. Sí. No quiero quemarlo, pero me parece que tiene grandes posibilidades.
1: Viene otra temporada de Eternauta.
0: Premios Emmy Internacionales 2026 se va a realizar del 20 al 22 de noviembre en Estados Unidos. Y un dato a tener en cuenta, todas estas series tienen algún tipo de actor internacional o con proyección internacional. El papel de Ricardo Darín en El Eternauta, de Juan Salvo, es mucho más joven en el libro. Se lo busca Ricardo Darín porque ya tiene un pie puesto en el escenario mundial del cine. Entonces, muchas de estas series que uno ve o por Netflix o por Amazon, creo que Menem es por Amazon, tienen esto. Buscan captar algún actor de trayectoria, como hicieron, por ejemplo, con la serie de Moria, que eligieron a su hija, que también ha filmado y tiene relación con el ámbito europeo. Siciliani es más local, podemos decir que es más local, pero Cecilia Roth, sí.
1: Con Almodóvar,
0: Almodóvar.
1: Y el cine español.
0: Entonces las plataformas también están buscando a los viejitos y viejitas. Atentos porque parece que funciona.
1: Bueno, veremos cómo le va a estas series argentinas en la entrega de los premios Emmy. Lo más importante en el del rubro, ¿no? Vale la pena tenerlo en cuenta.
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0: Bueno, ¿hoy es el día del gorila?
1: No sabía. Pero esto está chequeado, ¿sí?
0: No, no sé.
1: Parece que sí.
0: Hay gorila por todos lados, ¿eh? Algunos están escondidos por ahí también. Pero es cuestión de
1: día
0: buscarlo.
1: Mundial.
0: Día Mundial del Gorila. Y está Maguila, el gorila. Hola, Maguila, ¿cómo te va?
2: Hola, ¿qué tal? ¿Cómo están?
0: ¿Qué tipo?
1: Es como sexy el gorila.
3: Parece un gorila de Disney.
0: Seguro has visto.
1: Pero como habla.
3: La voz.
1: Como habla.
2: Soy sexy, Pato. Soy sexy. Ah. Soy un gorila sexy. Ah. De los pocos que quedan.
0: Claro. ¿Cómo viene el festejo?
2: Bien, bien. Bien, a puro celo.
0: Ah, mira. Oh. Mira
1: vos. Ay, no, entonces. No.
4: Parece un locutor que tenemos acá.
1: No. Por las dudas, no acercar un.
0: Por las dudas, escúcheme.
5: ¡Fuera, zurdos!
0: Bueno. No. Por ahí le agarra el político.
1: Otro.
0: Escúcheme.
2: Soy Maguila. Gorila. Soy gorila.
0: Claro, bueno, usted está rodeado de muchos, está solo. ¿Cómo viene, hermano, ahí?
2: Me peleé hace poco con mi tribu, estoy solo. ¡Solo!
0: ¿Y cómo hacemos festejar si estamos solos?
2: Bueno, hay maneras. Justamente hacer la del hombre, le decimos nosotros.
0: Ah,
2: lo ahí, subir un árbol, sacar un racimo de bananas.
0: Ay.
2: Y el sufrido. ¡Cállate, comunista!
1: ¡No!
2: ¡Zurdo!
0: Pero, es medio Milei, Maguila.
2: Bueno, no sé quién es Milei, usted. No conozco a tantos humanos, la verdad.
0: ¿Y cómo está la vida en la selva, Maguila?
2: Pesada. Hay muchos fotógrafos, zurdo comunista, chinos que vienen a sacar fotos, arman equipo y nos rompen bien los cocos, molestándonos mientras nosotros estamos ahí coqueteando en nuestra vida. Vienen ellos y se ponen acá para sacarse fotos. Los odiamos.
0: Bueno, pero a ver, Maguila, ¿en algún momento fueron estrellas de cine en una película que tenían?
2: Claro, claro, yo trabajé con Tarzán 8 años en la serie.
0: Pero ¿cómo? Con Islas en la Niebla se llamaba la película.
2: Esa no la vi, pero sí, trabajé.
0: Claro, no cobraste, ¿no te acordás?
2: No, en esa nada, la verdad que no.
4: ¿Pero no era la mona Chita que estaba con Tarzán?
2: No, yo, Chita era yo. Chiquita.
0: Claro, era un gorila chiquito.
2: Chiquita, claro. Después crecí y me fueron cambiando.
4: Pero es diferente. Una cosa es un chimpancé, otra cosa es un gorila.
0: Bueno,
2: Fioqueta, vos no te metas. No se habla de gorilas ajenos.
0: Claro, era la versión coreana donde él laburó.
2: Claro, en distintos lugares. También hice King Kong, ¿no es cierto? Con efectos especiales.
1: Claro.
2: También yo fui King Kong.
0: Claro, en la película de Dino de Laurentiis. Toma.
2: Bueno.
0: Te tiré el director.
2: Ajá.
0: Quería que la recordé.
1: Después hay un gorila blanco, el de Devastación, me dice acá una amiga.
0: Che, qué manera.
1: Rampage.
0: Qué manera,
1: sí,
0: de
1: con
0: aparecer gorila competencia, Maguila.
2: Ey, está duro, mucho zurdo, laburando barato. Y lo que estamos con los papeles, no, nos van haciendo a un lado. Nos van haciendo un lado y lo vamos sufriendo. Por eso, armé un poema.
1: ¡Epa!
0: Bueno, el poema de Maguila, el gorila. A ver.
2: Yo vivía en la selva muy contento. Caminaba y comía sin cesar. Las mañanas y las tardes eran mías. A la noche a una mona le voy a dar.
1: ¡No!
2: Pero un día vino el zurdo con sus jaulas. Me encerró. Me llevó a la ciudad. En el circo me enseñaron el comunismo y yo así perdí mi amado capital. Conformate, me decía un tigre facho. Nunca el techo y la comida han de faltar. Solo exigen que hagamos las piruetas, que a los negros podamos alegrar. Han pasado 4 años de esta vida. Con el circo recorrí el mundo así, pero nunca pude olvidarme del todo, del barrio privado, de mis tardes, ni de mí. Ahora piso yo el suelo de este shopping, otra vez el gris de la capital. Estoy viejo, pero las tardes son mías. Vuelvo al capitalismo. Estoy contento, de verdad. Maguila, el gorila.
0: Maguila,
2: el contemporáneo.
0: Está bien.
1: No,
2: sí. Lo iba a cantar, pero iba a sonar peor.
0: Pero tiene cierto parentesco con otras letras que conocemos, pero.
1: Claro, casi. Sí, con otro animal.
2: Algún zurdo comunista que me ha robado la letra, puede ser.
0: Un oso es.
1: Plagio. Sí.
0: Es un oso, pero bueno, ¿qué es eso?
2: Un oso ruso, facho.
0: ¿Vos te la bancás con un oso, Maguila?
2: Pero con el meñique lo doblo.
1: ¡Opa!
0: Buena, Maguilón.
2: Buena, morón.
0: Escúchame, Maguila. Te dejamos
1: no,
0: para.
1: Bueno,
4: se parece morón.
1: No.
0: Guarda.
1: Basta.
2: Van llegando los gorilas a la fiesta.
0: No. Van llegando los amigos, guarda, ¿eh?
2: Oh, despacito.
0: No. Chao, Maguila. Chao.
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4: Ahora sí estamos en el aire, ¿no? Bueno, escúcheme una cosa, amiguito, usted que está transitando por la calle Paso, hay un accidente ahí con un auto dado vuelta, que se ha puesto como una normalidad en los accidentes de Mendoza con los autos con la rueda para arriba.
5: Mira.
4: ¿Le gusta andar con el techo? ¿Cómo es el tema?
6: No sé,
4: bueno,
6: no sé,
4: pero atente que hay un accidente ahí frente al Parque Metropolitano. En ese tramo, bueno, circulen con precaución porque hay gente mirando, curioso, el auto dado vuelta, en fin. Por supuesto, llevando adelante pericias y toda esa historia. No tiene tiempo el móvil de la radio de llegar porque queda fuera del horario, pero cumplo con avisarles a todos aquellos que utilizan la calle Paso. Frente al Parque Metropolitano hay un auto dado vuelta. Es todo lo que le podemos decir. Y muchas gracias a los oyentes que nos mandaron mensajes, fotos, etcétera, etcétera, de lo que ocurre en ese lugar. Vamos, la última.
6: Bueno, mira, la última, cortito. El Senado aprobó la reforma del Banco Central con algunos cambios, así que el texto va a volver a diputados y el peronismo colaboró para blindar, así se dice, un artículo clave. Se votó en contra del proyecto en general. ¿Por qué? Porque el peronismo votó en contra, digo, del proyecto en general, pero sí a favor de un artículo que el oficialismo modificó para que la designación y remoción de los directores del Banco Central sea por mayoría absoluta y competencia exclusiva del Senado. Hasta aquí lo que tiene que ver con el tema de la reforma de la Carta Orgánica del Banco Central. Por otro lado, viene Zona Fría, que también está previsto que se trate hoy. Ya los dos legisladores por Mendoza, tanto Mariana Jury como Rodolfo Suárez, adelantaron que van a rechazar el recorte del subsidio. Vamos a recordar que si se avanza con el recorte del subsidio, a Mendoza le va a dar de lleno, porque solo quedaría Malargüe implicada. Y sabemos que cuando hace frío, en muchas zonas de Mendoza verdaderamente hace frío y es necesario este subsidio.
4: Bien, bueno, habrá que estar con la oreja atenta para ver qué pasa con esos dos temas. Esa señal indica que este programa se terminó, ¿no? Gracias, hasta mañana.
6: Hasta mañana.
4: Víctor, gracias, chao, hasta mañana.
5: Nos vemos.
4: Patito, gracias, chao, hasta mañana.
6: Chao, hasta mañana.
5: Chao, Javi.
4: Se hace cargo del aire de Innovación 90. Nosotros estamos por acá mañana a las 4 de la tarde. Marce Ro, oyentes, gracias. Mañana a las 4, otra hora libre. Chao.

0: 6 de la tarde con un minuto, la temperatura actual 29 grados 5 décimas y la humedad 24%.
1: Suspenden las clases presenciales en toda la provincia en los turnos vespertino y nocturno.
0: La medida es para todos los niveles y modalidades.
1: Le dieron 20 años de prisión a Cosaca Cumico por los abusos en el Instituto Próbolo.
0: La justicia la halló culpable en carácter de partícipe de dos episodios que fueron perpetrados por el cura Horacio Corbacho, además de considerarla autora material de tres hechos de tocamientos.
1: La pobreza en la Argentina llegó al 32,3% en el segundo semestre del 2026.
0: Significa una fuerte suba respecto al semestre anterior y llega a 15,5 millones de personas.
1: En Mendoza, la pobreza también subió y llegó al 36,9%.
0: Esta condición alcanza a 395 mil personas, mientras que son 78 mil los indigentes.
1: La actividad económica registró una caída del 2,9% en julio.
0: Según el INDEC, el indicador perdió 1,4% si se lo compara con el mismo periodo del año anterior.
1: El conductor que atropelló al menor en el acceso quedó libre y de cargos.
0: Sucedió anoche cuando el chico de 13 años cruzó el acceso corriendo y fue impactado por un automovilista. Ahora permanece en sala común y bajo observación médica el menor que fue atropellado en el acceso este.
1: La Cámara Alta cambió la reforma de la Carta Orgánica del Banco Central.
0: Ahora el proyecto regresa a diputados.
1: El presidente habló en Estados Unidos sobre la mora de los argentinos y aseguró que se está normalizando.
0: Javier Milei dijo que muchos argentinos se endeudaron, pero lo atribuyó a la aparición del crédito.
1: Las ráfagas de sonda podrían superar hasta 70 kilómetros por hora en Mendoza.
0: Este es el informe de la meteoróloga Elizabeth Naranjo Tamayo.
2: Lo que se sigue es observando la probabilidad de incidencia del viento sonda en el llano y que sea de intensidad moderada a severa, sobre todo en el sur provincial, en el Valle de Uco, también sobre sectores de Mendoza, en Las Heras, en La Valle. Todo esto durante el transcurso de la tarde y la noche de hoy. Se esperan en alguno de estos sectores ráfagas que pudieran superar los 70 kilómetros por hora, porque pudiéramos estar ante un evento Z2 de alta peligrosidad.
1: La temperatura actual es de 29 grados 5 décimas, la humedad del 24%.
0: El pronóstico indica cielo algo nublado con ascenso de la temperatura.
1: Somos Ornella Dubini y Paula Alonso y esto fue Informe Newell.
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0: Buenas tardes, ya estamos en Ovación 90, hasta las 20 los vamos a acompañar hoy desde acá, mañana con un programa especial desde el Café Tribuna, en el edificio de la Liga Mendocina de Fútbol en la calle Garibaldi. Estaremos desde allí transmitiendo y festejando el aniversario de la radio desde las 6 de la tarde y, como siempre lo hacemos, hasta las 8 de la tarde o de la noche. Ya no sé qué es porque está clarito hoy. Carolina, buenas tardes. ¿Cómo estás? Juani,
1: ¿cómo estás?
2: ¿Volviste, Daniel? ¿Cómo estamos?
1: Muy bien, muy bien.
2: Había que volver. Qué lindo, qué lindo.
0: Sí, todo bien, gracias a Dios, todo muy bien. Bueno, hay mucho material hoy, mucho generado hoy, fundamentalmente con la selección argentina, así que en un ratito vamos a estar escuchando a Lionel Scaloni, que habló con los periodistas que estaban presentes en el predio cuando terminó el entrenamiento. Pero ahora está Titito y ya nos anticipa algo de Gimnasia y Esgrima. Gonzalo, buenas tardes.
3: ¿Cómo les va? ¿Cómo andan? Buenas tardes para todos.
0: Muy bien.
3: Bueno, estamos esperando para ver qué es lo que sucede en el Bautista de Argandín, en el partido por el torneo de protección entre Gimnasia e Independiente Rivadavia. Me dicen que en la zona del estadio las condiciones climáticas están aptas para que el partido comience a las 19.
0: Bueno, falta un rato, veremos qué pasa a las 19, pero está bien.
3: Claro, recordemos que, bueno, después le contamos un poco más, pero Gimnasia está a 2 puntos de River, que mañana recibe a Boca, que es el puntero del grupo A.
0: Sí, es un lindo partido y es una fecha de clásicos. Enseguida vamos a ir transitando los que se han jugado en el día de hoy, pero es una fecha interesante. Volvemos en un ratito, Gonza.
3: Bueno, hasta luego.
0: Dale, gracias. Diego, ¿cómo estás? Ricardo.
4: Dani, abrazo para vos y para todos. Boy Cruz entrenó esta mañana, hizo fútbol de Müller y vamos a repasar los posibles 11 para el próximo domingo.
0: Bueno, dale, perfecto. ¿El domingo a las, Dieguito? ¿Se me fue? 4:30 creo, ¿no?
1: Para 4:30. Sí, porque vienen los dos casi en simultáneo.
0: Arranca un poquito antes Maipú y después.
1: Maipú 16:30, Godoy Cruz 17.
0: Maipú 17, bien. Bueno, le digo a Roque, Chipi ya nos está mandando fotos desde el Gargantini. En un rato van a jugar las reservas, como lo decía Gonza. Ahora está Marcos para hablar justamente del Deportivo Maipú, que tiene el primer turno el domingo. Marquitos.
5: Así es, Dani. ¿Cómo están? Buenas tardes para todos, porque va a estar recibiendo a Temperley. Te voy a estar contando la situación de los futbolistas que están un poquito tocados, pero no va a haber problema en que lleguen al día domingo. Te prometo la voz de un protagonista y te voy a estar contando una situación particular que vive el Deportivo Maipú junto a otros 3 equipos de cara no a esta fecha, sino a la siguiente.
0: Mirá cómo nos vamos a adelantar. Bueno, ya nos metés preocupación, yo estaba entusiasmado con el domingo. Bueno, pero en un ratito me contás entonces.
5: Dale, claro.
0: Dale, gracias Marcos. Espero por casi el final de la recorrida, que va a estar Chipi desde el Estadio Bautista Gargantini, donde de a poquito la gente se va acercando, y creo que ya está Chipi, ¿no? Efectivamente. ¿Cómo le va, Rodrigo?
6: Hola, Dani, ¿cómo anda?
0: Ahora sí.
6: Saludos para todos, ¿cómo están?
0: Todos bien por acá.
6: Bueno, me alegro, Daniel, me alegro. Acá estamos en el Gargantini, se viene el partido de reserva, el clásico entre Independiente Rivadavia y Gimnasia. Ya están los planteles, de hecho vemos al arquero de Gimnasia que sale a hacer los movimientos precompetitivos. Restan que lleguen los dirigentes de Gimnasia, que han anunciado que van a venir, y seguramente también dirigentes de Independiente Rivadavia y jugadores. Quizás también tengamos la posibilidad de tener a Berti aquí en el Estadio Gargantini.
0: Ah, mira qué lindo. Bueno, vamos a estar muy atentos. Tipo transmisión, Chipi, sigamos con formaciones, porque es muy muy interesante, como adelantaba Gonzalo, el choque de las reservas de la Lepra y del Lobo. ¿Te parece?
6: Perfecto. Mientras vemos que los jugadores de Gimnasia van a hacer los movimientos precompetitivos, detrás de la tribuna, Alfredo Vila, hay que recordarle a los socios de Independiente, aquellos que quieran venir, con cuota al día y solamente pueden ocupar la tribuna Memoli. Es la única tribuna que está habilitada para el público de Independiente.
0: ¿Y solo público de Independiente?
6: Solo público de Independiente, correcto.
0: Perfecto. Volvemos en un ratito al Gargantini.
6: Dale, abrazo.
0: Gracias, vamos.
7: Dani, linda jornada para los mendocinos en los Juegos Suramericanos con linda cosecha. 3 preseas, te voy a repasar quiénes ganaron y cómo está el medallero mendocino, porque es una muy buena labor de los nuestros. Y aparte, si hay tiempo, vamos a desglosar un poquito el tema presupuesto. Viste que hay mucho atleta que ha marcado o ha ponderado en estos juegos las condiciones. que han tenido que conseguir trabajo, renunciar a trabajos, vender empanadas, bueno, un montón, entrenar en lugares.
0: Hoy escuché una chica,
7: sí, la que entrenaba en la rotonda.
0: La santiagueña que dice, en una rotonda dice, no hay pista en Santiago del Estero, hay muy pocos lugares que tienen pista de atletismo, sí, como corresponde. Creo que nosotros no tenemos, ¿no?
7: Acá en Mendoza. Sí, sí, la que, ¿sí?, está en la villa.
0: Sí, pero no de la base. No, la que está le decimos villa,
7: a la villa deportiva
0: atrás del
7: de la, ah, puedo decir de la misma superficie.
0: Esa es de polvo de ladrillo,
7: claro,
0: de las viejas,
7: sí, sí,
0: es la única que queda a propósito.
7: Sí, sí,
0: vos sabés que Murialdo tiene una. Ajá. Que pertenece al colegio y yo charlando hace un tiempo me decían es de las pocas que quedan, la del Malvinas, y esa. Ajá. Que no tiene las medidas, yo la verdad que no sé, pero no queda más. Y esta no. Chica dice, doy vueltas a la rotonda y me imagino que estoy en la pista.
7: No, tremendo.
0: Es
7: tremendo.
0: Una cosa de loco.
7: Es una voz de las tantas que se han alzado, sí, con respecto, sí, a esto, ¿no? Así que, insólito, si queda tiempo, tenemos cuánto le aporta cada país en presupuesto al deporte, cuánto es por beca, y te vas a sorprender con los valores de las becas, porque hay una chica que fue muy viral, bueno, ya te lo amplié un ratito, que habló que por no hacer podio en los Juegos perdió la beca. Viste que tenés que defenderla siendo podio para llegar a la beca olímpica.
0: No es mucho, no es mucho.
7: Tenés que ser tercero, segundo o primero. Una locura.
0: Aparte por lo que te dan, porque vos vas a decir, sos primero y te doy un Rolls Royce. Bueno, claro, viste, veo qué onda.
7: Para la más cara, te lo adelanto un poquito, 1.700.000 pesos, claro, para el podio olímpico. Así que lo ampliamos en un ratito nada más. Y también, en la gestión Milei, ¿cómo ha sido el tema de cuántos becados y banca Lenar con respecto a otras gestiones?
0: Bueno, qué remeruli clavó hoy, ¿no?
7: ¿Le gustó?
1: Justo vino en la ocasión.
0: Sí, sí.
1: Para el,
0: sí,
1: debut de Jürgen Klopp.
8: De la selección, ¿no?
0: Claro.
1: De la selección alemana.
0: El debut de Klopp.
1: Del debut de Klopp en Alemania.
8: Toda la pilcha. ¿Podés usar una pilcha
1: alemana? ¿Ves? ¿Por qué pero te recontrabanco. No, y si mañana querés venir con una de Brasil,
7: me gusta,
1: vení con una de Brasil.
8: Y te queda bien el color y después ya me...
7: Te cayó mal.
0: Minuto 91 le
1: empataron. Sí, minuto... Me encanta.
7: Gallardito, ¿cómo arrancó el muñeco?
0: Sí, no, 0-3. Se nos arrancó. Y sí, por Lancito.
8: 0-3.
7: Y por Lancito.
0: Perdieron todo hoy, pero en un ratito lo repasamos. Asumas, dale, la primera pausa, Marce, dale.
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0: vuelta, 6 de la tarde, 18 minutos, 2616-177-997, nuestro número de contacto para que se comunique con nosotros y participen del programa de la forma que quieran. Caro, tenías una contestación para un oyente.
1: Sí, porque nos preguntaban por aquí, Eduardo dice, hola, buenas tardes muchachos de Ovación, para el programa de mañana en el Café de la Liga Mendocina, ¿es necesario anotarse en algún lugar? Le decimos que no, que pueden acercarse tranquilamente a compartir con nosotros un programa especial de Ovación 90 y celebrar el cumpleaños de la radio.
0: Por supuesto, va a ser un verdadero placer, allí los esperamos a todos. Hoy habló Scaloni. Del marco de la previa de los partidos amistosos de la selección argentina. Una palabra, creo yo, muy buscada por todos, hasta diría necesitada por todos para ver el semblante. Viste que estamos analizando Scaloni hasta de la, no sé, la ropa que se pone, ¿viste? ¿Le viene bien esta ropa o no? Porque sí, me parece que es unánime que todos queremos que se quede Scaloni en la selección, ¿no?
2: Sí, obvio,
0: me parece que
2: cual.
0: Debe ser la única vez que un técnico de la selección argentina tiene semejante aceptación más allá de los resultados.
1: Y es, puede ser, es mucho, Dani. Vos pensás que Messi ya no va a estar, que es un referente que ha estado durante 6 mundiales, sacá las cuentas todo lo que lleva Messi en la selección, que siempre tenías una continuidad, un referente, y ahora no tenés a esos referentes, no lo tenés a... Y en cualquier caso de que Scaloni no siguiera tampoco. Entonces se siente como un desamparo, sí, que también se fuera Scaloni, sí, si y, así fuera.
0: Yo abono totalmente lo que vos decís. Eso es de la, miro detrás de Scaloni y no encuentro a nadie hoy.
3: Hoy no.
0: Quizás alguien me sorprenda, pero yo no veo a nadie ahora.
3: Y los que están ocupados.
0: Sí, los que le puede gustar a cada uno, ¿no? Pero no.
3: No, digamos, los que pueden tener un pedigrí para dirigir a la selección están ocupados.
0: Eso sí, es verdad. Ahora, fíjate, 2 ciclos de César Luis Menotti. Terminó muy mal después de España 82, muy enojada la gente. Después César volvió y fue el padre de la criatura que hoy estamos todos disfrutando, ¿no? Que es esta etapa de Scaloni. Pero se fue y mucha gente lo repudiaba por aquella flojísima performance en España 82. 2 ciclos de Carlos Salvador Bilardo, campeón y subcampeón del mundo. Pero cuando es subcampeón del mundo, ya cuando antes de ser campeón en México, muy resistido por mucha gente. Campeón en México y por un sector seguía, menor ya, ¿no? Pero seguía siendo resistido cuando se fue, bueno, no tenía, digo, la aceptación de hoy. Y lo mismo para Marcelo Bielsa. Ah. 2 ciclos al frente de la selección argentina con muchísima polémica.
2: En realidad, Dani, es un ciclo y un poquito menos el de Bielsa, porque él va a los 4 años del Mundial y después se va en el 2004, ¿te acordás? Claro.
0: Se va después de los Juegos Olímpicos.
2: Después de Atenas.
0: Claro, yo digo dos ciclos porque él le va muy mal en Corea-Japón y le renuevan el contrato. Julio Grondona le dice quédate, renueva el contrato y Bielsa va a los Juegos Olímpicos, obtiene ese título que nunca había obtenido Argentina y ahí decide renunciar. Por eso decía dos periodos, pero está bien lo que vos me acotás, Dama. Pero también con mucha polémica.
3: Sí, también.
0: No he conocido nunca a nadie con semejante aceptación como la de Lionel Scaloni, por eso creo que...
2: Perdón, Dani, que no hay nadie que lo ponga para mí. No debe haber un argentino.
0: No he escuchado a nadie en los últimos años, no en los últimos días, meses, años, discutir a Scaloni.
3: No,
2: obvio.
0: A nadie. Por eso hoy habló, como él es él, siempre tan amable, hoy entrenamiento de la selección argentina con presencia de periodistas. Cuando terminó el entrenamiento, se acercó a los periodistas y el técnico de la selección argentina dijo lo siguiente.
4: El indicio de la convocatoria es lo que haría cualquier entrenador. Se terminó un mundial, creemos que es un lindo momento para que pueda haber algo de recambio, porque la mayoría va a seguir estando, la mayoría son gente joven, y creo que lo que hicimos es pensado, como en aquel 2018 que hicimos lo mismo, no sabiendo si íbamos a estar o no, y esto igual. Creo que es, trabajamos para la selección, no trabajamos para nadie personal, entonces creo que es algo que teníamos que hacer y que creo que puede dar su fruto, y todo llevó un tiempo, pero bueno, con la mente de que estos chicos que han venido nuevos se puedan quedar. El golpe de no haber ganado fue fuerte, hay que reconocerlo. Estábamos a las puertas de haber conseguido otro título mundial y es evidente que fue fuerte. Siempre dije, y lo voy a seguir repitiendo, que este lugar donde estoy ahora es el lugar soñado y no, eso no va a cambiar. A partir de ahí hay que sentarse, hablar con el presidente. Todavía eso no ocurrió, por lo que conté antes, y todo lo que salga no es verdad. Comunicaremos cuando tengamos que hacer lo que sea, pero por ahora
5: está todo como antes. Gana seguro que hay de estar acá. Pero bueno, hay un montón de aspectos que tenemos que hablar, sentarnos a hablar con el presidente. Lógicamente después después de un torneo así tan emotivo como todo lo que pasó, siempre uno repiensa repito, nos sentaremos a hablar con el presidente. Yo creo que un jugador así merece eso, y yo particularmente, bueno, puse mi granito de arena porque deseo estar en la despedida de él, y como hoy no sé si más adelante estaría, hicimos fuerza para que él pueda estar en este partido, y sabíamos todo lo que le estaba pasando, y aún así puso las ganas y el esfuerzo de querer venir y poder despedirse con su gente, con la gente que tanto lo quiere, y creo que si hay que hacer un homenaje, hay que hacerlo en este momento, porque después con él no va a parar nunca, pero después la magia a lo mejor en un tiempo no es la misma, y yo creo que ahora es el momento para que él pueda sentir ese cariño.
0: Bueno. La palabra del técnico de la selección argentina. Permítanme aferrarme a mi esperanza.
3: ¿De Messi? ¿Eh? ¿O de Scaloni?
0: No, de Scaloni. Porque cuando habla de Messi, recién dice, por eso yo me voy agarrando de cada palabrita, ¿no? Y no sé si está bien o no. Pero en definitiva es la esperanza que me hace tomar de ese lugar. Él dice, es este el momento, porque más adelante no sé si estaría. Yo no sé si lo dice, no sé si estaría él o no sé si estaría Messi. Por la esperanza, yo digo, no sé si estaría Messi, porque capaz
3: puede ser.
0: Por sus compromisos, porque no sé si va a seguir jugando al fútbol, etcétera, etcétera. Quiero agarrarme de ahí. Y después, por ejemplo, de las otras palabras, cuando él dice, lo dije antes, lo repito ahora, estoy en el lugar soñado donde quiero estar. No noté.
2: ¿No te convence?
0: No, sí. Yo me convenzo inmediatamente, porque quiero que se quede, entonces me convenzo. No lo noté tan frío, no lo noté tan golpeado. Cuando dijo la derrota nos dolió, pero no lo noté ahora tan golpeado. Y después analizando, ya nos vamos a meter en la convocatoria y en lo que viene, a mí me da aún más esperanza, pero quiero que escucharlos a ustedes.
3: Sí, totalmente. El contrato sería, como dijimos esta semana, 2+2, o sea, el primero a la Copa América, después al Mundial, pero si uno ve el equipo hoy, ahora si querés lo decimos, el primer equipo que paró pensando en los partidos amistosos, claramente tiene una base de campeones del mundo que salieron campeones del mundo muy jóvenes con él, con lo cual los va a tener bien en edad también para el Mundial, y viene la camada nueva que la llevó al Mundial, que no la utilizó tanto, en la última Copa del Mundo se aferró a sus soldados, a sus generales, pero es una renovación que yo creo que está es factible para Argentina, esta renovación. Yo recuerdo cuando él toma las riendas, fue una renovación forzada la de Scaloni, porque él toma las riendas de la selección

0: Muy buen equipo. ¿Tenés material con qué trabajar? Sí,
1: hoy estaba viendo en un programa de tele la edad con la que llegarían los jugadores de la selección al próximo Mundial. Entonces vos recorres hoy los titulares y vos tenés Dibu Martínez, llega.
2: Sí, llega grande, pero llega.
1: Claro, pero para llega, un arquero, sí, ningún problema. Licha y Cuti llegan. Sí. Los laterales es el problema, ¿no? Hay que ir, pero ya hay, por ejemplo...
2: Molina llega, Tagliafico con 37.
1: 37, es el más grande.
3: Sí, pero él ya marcó que no...
1: Que no,
4: sí, sí, es más difícil.
1: Lo mismo te pasa con Paredes, 36. Él ya dijo por la suspensión, está difícil. De Paul también tendría 36.
2: Claro.
1: Pero decía, Cuti y Licha están, Dibu está, la mitad de la cancha...
2: Alexis Enzo están.
1: Alexis Enzo está, después Julián...
2: Lautaro.
1: Y Lautaro están por nombrar solo los titulares.
4: Sí, la columna vertebral.
2: La columna vertebral la tenés en buena edad. Y después te sumale los Nico Paz, los Mastantuono, los Almada, el Flaco López también llega antes de 30 años, Ezequiel Palacios. Digamos, tenés una base Simeone. De el Colobarco, digamos, Simeone. Tenés una Simeone, ni hablar, son jugadores más que van a llegar al Mundial con 25 años.
1: Mastantuono, que es jovencito, Mastantuono llega, tiene 18.
2: Mastantuono va a llegar con 22 años al Mundial.
1: Tiene para jugar mundiales,
2: pero para tirar al techo. Mirá, yo te digo, para ir analizando, fíjate vos cómo el primer equipo fue con Dibu Martínez en el arco, Giai en el lateral derecho.
3: Pará, hace un punto ahí. Afuera Molina, que está suspendido.
2: Está suspendido, Molina.
3: Y afuera Montiel, ¿no?
2: Sí, por una cuestión de edad.
1: Que no fue convocado.
2: A Molina la edad le da.
3: Sí, no, pero digo, pensando en lo que puede ser un nuevo equipo. Sí.
1: Pobre Molina, lo que no le dio fue el juego.
2: El juego no, jugó mal el Mundial.
1: Estuvo bajo, sí.
2: Ahora cambió de equipo y levantó. Giai, lateral derecho. Cuti Romero y Lisandro, que es la dupla central titular de Argentina. Facundo Medina en el lateral izquierdo. Uh-huh. Porque ahí lo que vos decís, Dani.
3: Que se ganó un lugar en el Mundial, ¿eh?
2: Tenés que empezar a fabricar a alguien. O tenés que empezar a ver con perspectivas de acá a 4 años un lateral por la izquierda, porque hoy lo tenés a Medina, que es central, que las puede hacerle de veces de lateral y que cumplió en el Mundial. Ezequiel Palacios, que es su pollo, uno de sus favoritos. Alexis McAllister, ahí en este equipo no va a aparecer Enzo, pero ahí está Enzo Fernández claramente como el núcleo del juego de la selección.
4: Campo, sí.
2: Franco Mastantuono, lo junta a Mastantuono y Nico Paz en el primer equipo, a los dos, Mastantuono más arrancando, viste, como él por derecha, y Nico Paz tal vez más libre. Julián Álvarez y Lautaro, junta a los dos nueve también.
1: Es que sin Messi, sin Lionel Messi, hoy tenés la posibilidad de poner un jugador como Paz, claro, o como Mastantuono, y sí hacer jugar a Lautaro y Julián.
2: Exacto.
1: Porque Messi más adelantado, más media punta, punta, la verdad que es una cosa de loco Messi, no sabe ni en qué posición ponerlo, ¿no? Pero los otros juegan un poquito más retrasados.
2: Pero fíjate,
1: entonces
2: que
1: te dan esa opción.
2: Hay nombres. Hay nombres, hay futuro, porque después están los chicos que viene convocando nuevos. En este caso, bueno, tuvo minutos Flores, que el otro día me preguntabas Román Vega, que juega en el Zenit ex argentino, y todos los que van a ir apareciendo, porque Argentina, si algo que tiene, es que van apareciendo chicos después.
1: Ah, es una cosa.
2: Los van exportando.
1: Igual los chicos chiquitos les va haciendo. Chicos chiquitos, cuando digo chicos chiquitos, Flores.
2: Flores, ejemplo, ¿no? Que recién arrancan.
1: Van como para...
4: Está Luca Prestiani también.
1: Para estar.
2: Prestiani
1: ha estado.
2: Claro.
1: Viste, pero los otros van conociendo el...
2: Van conociendo el terreno.
1: Vestuario.
2: Y de acá 4 años andás a ver dónde están.
1: Y ya vamos a las noticias. Vos preguntabas por De Paul. De Paul y Lo Celso no fueron convocados. Yo no sé si es el final. Hoy dejó la puerta abierta Scaloni porque le preguntaba. Dijo, no, de ninguna manera. Lo que pasa es que quiero ver a otros chicos. Como en algún momento no llamé, dice, a Di María.
2: Claro.
1: Pero porque quería ver a otros chicos.
2: Claro.
1: Y esta es la oportunidad, con los rivales que tiene y partidos amistosos, es la oportunidad para empezar a ver.
2: Exacto.
1: Porque tiene que empezar la renovación. Tengo algunos mensajitos, Marce. Ahí voy a las noticias. Gracias a Rubén, que dice, la otra pista está en el Riboski, en Maipú.
2: Ah.
1: Pero el Mundial es para entrenar nada más, pero no para competir. Pero la del Riboski en Maipú. Buenas tardes, dice Daniel Ovación. Felicitaciones por el programa. Este gobierno no le da plata a los discapacitados. ¿Creen que le van a dar a los deportistas? Roberto, ponerse una remera de la selección alemana, un periodista argentino.
2: Me encanta.
1: Chau, dice, nos tapó el agua.
2: Me encanta.
1: O será el Sonda.
2: Te banco.
4: No banco.
2: Voy a comprarme. La misma,
4: estoy
2: te pregunté dónde la compraste.
4: No,
2: la voy a comprar. La voy a ir a comprar.
1: Rubén ha dividido la mesa. Noticias.
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0: 6:32, la temperatura actual 29.5 grados y la humedad 24%. El Senado cambió la reforma de la Carta Orgánica del Banco Central y el proyecto regresa a diputados. La institución monetaria tendrá un único objetivo: defender el valor de la moneda. Dentro del puñado de modificaciones se destaca la eliminación de los 2/3 de ambas cámaras para remover autoridades, que ahora pasaría a ser por mayoría absoluta y solo por el Senado. Mismo caso para validar el pliego de candidatos que envía el Ejecutivo, que en la actualidad es por mayoría simple. Patricia Bullrich, senadora nacional, aseguró que quieren cuidar la moneda de los argentinos.
1: Por eso queremos que el Banco Central tenga el respaldo del Senado para poder realmente tener una autoridad monetaria que sea la que cuide el valor de todos los argentinos, el valor de la moneda de todos los argentinos. De ahí venimos, de un desorden, de un país con inflación eterna. No queremos volver ahí. Por eso queremos realmente cuidar la moneda de los argentinos y creemos que esta ley lo que hace es cuidar la moneda de los argentinos.
0: Permanece en sala común y bajo observación médica el menor de 13 años atropellado en el acceso este. El hecho sucedió ayer por la noche en las inmediaciones del shopping. La justicia investiga si antes de cruzar de manera intempestiva el acceso había formado parte de un delito contra repartidores de deliveries. Mientras tanto, continúa en el Hospital Noti con politraumatismos y custodia policial. El gobierno busca permutar el hogar Santa Marta de Ciudad. Así lo confirmó el ministro de Salud, Rodolfo Montero, tras presentar diversos proyectos que buscan transformar el sistema sanitario. El ministro dijo que pretenden trasladar y ampliar el geriátrico en una infraestructura moderna, mejor adaptada y con mayor capacidad para los adultos mayores.
2: El segundo es el de farmacias, que hacemos toda una reingeniería de lo que ha venido pasando en los últimos años y de los parches que se han hecho en farmacia, y reestructuramos todo y además permitimos, algo que fue mediático hace poco, la venta online de medicamentos para farmacias locales, para farmacias habilitadas en Mendoza a través de plataformas registradas y con la garantía de la trazabilidad de esos medicamentos desde que dispensa el farmacéutico en la farmacia hasta que lo recibe un paciente, con normas de seguridad en el medio.
0: Temperatura actual 29.5 grados y la humedad 24%. El pronóstico indica cielo o algo nublado con ascenso de la temperatura. Soy Ornella Dubini, esto fue Informe Niwil.
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0: mensajitos más. Dice Néstor, hola chicos. Bueno, Mariela en realidad le robó el celular a Néstor. Dice, hola chicos, qué lástima los precios de las entradas para ir a despedir a Messi. Nosotros somos 5. Sacala. Vale, 90 lucas la popular. Qué ganas de poder ir, dice, y compartir en familia. Saludos, Mariela, pero claro, es complicado.
1: ¿Y cuánta gente que quiere ir y que puede ir por ahí en lo económico y no va a poder conseguir entrada?
0: No. ¿Sabes que hoy la Asociación del Fútbol Argentino, aprovechando que River volvió a acercarse al comité ejecutivo, le pidió, Chiquitapia en realidad, le pidió que no cobren el alquiler del partido de Messi a River, ya que estamos...
1: Que sea...
0: Ya que nos va... Dame una muestra de amistad.
2: Claro,
0: por eso el alquiler del estadio.
2: Hermoso, tienen plata, papá.
0: Hermoso, Chiqui. Dice Gus, para mí el que tiene que tener una posibilidad en el lateral izquierdo de la selección es Lautaro Blanco. Dice Gustavo Ojeda que le gusta el lateral de Boca. Franco, la ovación, hay una parte que no se habla. Hoy, esta es la segunda vez que me dijeron esto, yo no lo tenía. Dice, y es lo que dijo el Dibu sobre Messi. Pensó que ya se había retirado.
3: Yo lo escuché, para mí es una chanza habitual de Dibu.
0: ¿Ah,
3: cómo
0: sí?
3: va a pensar eso? Sí, no.
0: Yo creo lo mismo, porque aparte deben tener un grupo. Che,
3: pero, más allá de que Messi dijo, no juego más para la selección argentina. Está bien, es una literalidad, no juega más. Era evidente que a Messi le iban a organizar un evento para despedirlo. Sí, no juega más. Este partido es un partido despedida, justamente un partido amistoso que no vale por nada. Y ahí lo despide. Para mí es una chanza de Dibu, nada más.
0: Sí, yo la verdad que no.
1: Ya empiezan a estar con las conspiraciones.
0: Sí, a mí me lo preguntaron hoy.
1: Que el Dibu Martín.
0: Pero tipo conspiración. Che, no habrá algo ahí, ¿viste? Otra vez, paremos muchas. Un poco.
3: Yo lo tomo como de quien viene, que
0: perfecto.
3: Es el Dibu.
0: Dice Silvio, hola amigos de Ovación, Silvio Duarte, como siempre escuchando tanto el programa como las transmisiones, gracias por ser mi compañía, los visitaré en cualquier momento si se puede, saludos, un abrazo a Carolina, la reina de Ovación.
3: Bueno. Gracias,
0: muy bien, Silvio, acá
3: bueno,
0: lo espera la reina cuando quiera. Bien, ¿andará por ahí Chipi?
4: Sí.
0: Está Chipi. Chipote, volvemos a Gargantini.
4: Bueno, Dani, acá estamos a la espera de que inicie a las 19 recién. Hace un ratito veíamos a Fabri Sartori, que se acercaba, fue al comedor del Gargantini, lo mismo que Maximiliano Salas, entre otros protagonistas de la vía Independiente Rivadavia, también de Gimnasia, porque veo en los palcos, en donde generalmente se ubican los visitantes, cerca de la cabina donde estamos nosotros, a Paolo Olivera, alcanzo a divisarlo, el entrenador de arquero de Gimnasia, Fausto Montero, el mismo Montero también, lo vemos que está ingresando. Bueno, muchas personalidades, Luciano Becasis, Pele Quiroga, que pasó por también un tiempo como jugador de Independiente Rivadavia. Y cuando quieras tengo las formaciones, querido Dani.
0: Bueno,
4: cuando
0: ahora inmediatamente, inmediatamente.
4: Bueno, la letra va con Molina, Sena, Salvo, Ruiz, Domínguez, Maya, Torres, Ortiz, Sábato, juega el rifle Sábato, baja de primera división a reserva para jugar este partido importante. Olivares y Ganduglia. Y los titulares por parte de Gimnasia, perdón, señor Gonzalo Fernández, que me meta en su terreno.
0: Y ya mandó la publicación, Titito, está atento.
4: Siempre, siempre, Gonzalo. Me hubiese encantado que venga conmigo, Gonzalito.
0: Invítelo, puede ir. Pero, para allá.
4: Por supuesto, está a tiempo, Gonzalo, cuando quiera.
3: Siempre
4: cuando
3: está quiera, invitado, Titito.
4: Viene por el corredor derecho, directamente desemboca acá, en Bolón Sunmer. Rollero en el arco, Meritelo, Martini, De Stefano, Úbeda, Albert, Thiago Albert, Orellano, Díaz, López, Nayib y Moya. Los 11 de Gimnasia que estoy observando en este momento que están trabajando en la tribuna, detrás de la tribuna Alfredo Vila. Últimos movimientos para meterse ya en la zona de vestuario y en un ratito se viene el clásico.
0: Bueno, mirá, Chipi, me piden los suplentes porque está escuchando mi amigo Martín Morillas, gran asistidor de Martín Morillas, dice que dé los suplentes porque el hijo de él está en el banco de la lepra.
4: Ah, ve. De la lepra,
0: claro.
4: Bravo, Lucero, Franco, Muñoz, Arias, Díaz, Morilla, Jiménez, Morán, Roñoni, Ropero y Chapero, los suplentes de Independiente Rivadavia.
0: Me encanta.
4: ¿Quieres que te diga lo de Gimnasia?
0: Sí, a ver, dale.
4: Lo de Gimnasia, viste qué imagen, Lucho, ¿no? Luchito de casi se ríe por la imagen que he publicado, tremendo. Qué jugador, Lucho, ahí me tenés que vender, ¿eh? Bueno, Zampudio, Lescano, Arena, Rivarola, Giordani, Ponce, Garay, Mira, Morales, Videla, Domínguez y Díaz, los suplentes que esperan su oportunidad para jugar en Gimnasia y Grima.
3: Úbeda en Gimnasia también ha tenido oportunidad de estar convocado al plantel de primera. Hay algunos ahí que también han tenido. Moya ha trabajado con el plantel también, es el pollo de Titito. Titito le pone
0: Titito dice que está cerrado el corredor por el sonda.
2: A ver.
4: Ah, ah, mira,
2: no puede llegar, no puede
0: eso
2: llegar.
0: Eso no puede arranque.
3: Pero lo pasan por la Liga Profesional Play, si no me equivoco.
0: No,
3: Titito.
0: No, la gracia.
2: Bueno, no, no, por, ahí quiere ver, por ahí quiere ver una serie. ¿Por qué le dicen a Titito lo que hace? Porque quiere ver una serie.
4: Eso es fácil. Hay que estar acá, hay que estar acá. Eso es fácil.
0: Escuchame, quiere
4: que
0: ¿cómo está el tema del viento por ahí?
4: No, muy tranquilo, Daniel. Ah, tranquilo, prácticamente bueno. no corre viento. Ah, bueno. Vemos a los jugadores ya de Independiente que marchan hacia la zona del vestuario, van pasando por el playón, pasan por la puerta en donde generalmente Caro, Marquitos se meten en la sala de conferencia de prensa y ya ultiman detalles. Lo mismo lo de Gimnasia. Ustedes no pueden escuchar apreciar el ruido de los botines, pero acaban ingresando uno a uno para saltar al terreno de juego en cualquier momento. Y como te decía, Dani, muchas personalidades del fútbol, la verdad que han venido aquí a observar el partido, y los dirigentes de Gimnasia están muy cómodos allí en ese sector de palcos. Ya les llevaron sanguchito, kiwi, frutilla, por lo que pude observar a la distancia.
0: Qué
4: ¿no?
0: rico kiwi, che, ya estamos en la época del kiwi.
2: Oh, qué rico.
4: Ya buenísimo. Estamos.
0: Qué rico, bueno.
4: Buenísimo. Y hay muchos, hay muchos que están ahí. A ver, voy a hablar un ratito con Alberto Remazú. Beto, ¿cómo estás? Te noto con cara de preocupado, ¿qué te pasa? Oh.
5: No, no, está todo bien, todo perfecto. Bueno, todo la tarea diaria del club nomás que estamos ocupados.
4: Bueno, pero se juega un lindo clásico de reserva, mucha gente del fútbol decía que ha asistido aquí.
5: Sí, la verdad que un lindo clásico, Independiente con Gimnasia, en esta edición que se está revalorizando, así que para disfrutarlo, que está todo bueno.
4: Todo muy tranquilo, todo en orden, llegó bien Gimnasia, también se han acomodado los dirigentes, los veo en el palco.
5: Sí, recién vengo de saludar al doctor Civit, que es el vicepresidente de Gimnasia. Uh-huh. Están comiendo unos sanguchitos, frutitas, cosas.
4: ¿Ves? Yo dije kiwi, frutilla, ¿verdad o no?
5: Sí, están como si fuéramos un crucero.
4: Bueno, están disfrutando. Mirá que la última tienen que ir para allá ustedes.
5: Por supuesto, si el Gimnasia seguramente nos va a atender bien, tendremos un lugar así como el que le hemos dado a ellos, seguramente. Y bueno, somos los primos del parque.
4: Bueno, gracias, Beto. Chao. Ahí, qué linda frase
0: la del Beto, porque el Beto es medio chicanero, ¿no? Pero en esta lo conocemos hace tantos años. Pero qué lindo esto, ¿no? Somos los primos del parque, bien atendido, la gente Independiente para la Gimnasia, y después será la recíproca cuando vayan al parque. A mí me encantan estas cosas. Después, cuando la pelota empiece a rodar, cada uno la entrará por el suyo como corresponde, ¿no? ¿Qué partido importante? No nos centramos en este partido solamente porque no hay fútbol de primera, dado el tema de la fecha FIFA, sino porque es el clásico. Y la reserva está empezando a convocar mucha gente. Me mandaba mi amigo Martín del partido de anoche del clásico cordobés. 8.000 personas para ver las reservas.
1: Mirá.
3: Sí, hoy hay reservas de todo. Sí. Cine Independiente, Rosario.
0: Esa empieza
3: Newell's.
0: A las 7 también.
3: Sí. Claro, Rosario Newell's. Le ganó Newell's 3-0 a Rosario. Bueno.
0: Fíjate cómo cambia ahí, ¿no? Porque Newell's le gana a Central en reserva. En primera lo tienen de hijo hace mucho, claro. ¿No? Pero en reserva parece que va pintando, como siempre, la lepra rosarina. Bueno, esperemos que en algún momento levante. Es una linda fecha, Chipi, esta.
4: Sí, es una linda fecha, y además se nota que hay compromiso de las mayores, del equipo de primera, de los dirigentes también, que están abocados a esto, que le dan más profesionalismo.
0: Claro.
4: Tratan de interiorizarse, ver qué futbolistas son los que prometen, y por ejemplo la importancia que le dan en la lepra que baje el sábado.
0: Sí.
4: Es porque es un duelo importante.
0: Y fíjate,
4: ¿no?
0: Me escribe Titito de Vistalba, que me dice que el corredor no está cortado por el sonda, sino que le están poniendo un caño. Bueno, bien. Dice, Chipi, mirá a Úbeda, es crack. Úbeda y Moya entrenan también en primera y juegan en la reserva. ¿Mm? Así que para ir...
2: Bueno, espero que lo van a debutar
3: anotando,
2: rápido, ¿no?
3: Anotando, Rodrigo.
0: Y volver a la vieja costumbre que había antes de ir a ver la reserva, de ir a ver los futuros cracks de uno y otro, así como Gimnasia Independiente ahora, también Maipú, también Godoy Cruz,
3: de apoyar las inferiores
0: San Martín,
3: del club, de saber que esos futbolistas en un futuro...
2: No, y que a los buenos...
3: Pueden jugar en primera.
2: Les den lugar en primera.
0: Sí. A propósito,
2: porque a veces, ojo, entiendo a veces que es difícil porque en el fútbol
0: y
2: argentino
0: depende de la urgencia.
2: Tenés urgencia, sí. Empezás a comprar, sí. A contratar, pero en algún momento está bueno, pero cuando la máquina empieza a andar, que le dé lugar, que tengas 3-4 pibes de
0: pero Juan,
2: primer.
0: Fíjate que esto de hay algunas personas que las pintan muy bien con lo que vos decís. En esto de las urgencias, Independiente Rivadavia estaba muy urgido frente a Fluminense y puso a Sábato. Sí, porque podría haber dicho, mira, me lo había jugado con uno más grande.
3: No lo tenía Sartori, estaba cansado.
2: Puso, no, pero después que
0: le tembló el pulso. Vamos a poner el pibe a ver cómo funciona.
2: ¿Está bien? Que lo puso. Digo, que después tenga continuidad. Que después sea por él la primera carta de recambio de Arce. Que tu 9 suplente sea el 9 de la reserva.
0: Pero te la tenés que ganar.
3: Como se la ganó Volcato.
2: A ver, como digo, por eso.
3: De cuarto arquero a primero. Claro,
2: pero que aparezcan más, porque de eso te vas a nutrir. No es fácil, por eso digo.
5: Bueno, pero es un proceso.
2: Claro. Por eso digo, cuando la rueda ya esté andando, y otros clubes claramente tienen 5 o 6 chicos siempre, en primera, porque ya tienen...
0: Por supuesto. Siempre la mira acá en Mendoza de esto que vos estás diciendo es Godoy Cruz.
2: Sí, porque ya tiene otra rueda.
0: Ha formado planteles con sus chicos inferiores. Ya,
2: pero por eso te digo que cuando la rueda empieza a andar, también que está bueno eso, que los chicos de reserva empiecen a ir a primera y empiecen a tener minutos y empiecen a hacer o puedan hacer su historia importante. Bueno. Pero bueno, como dice Chipi, faltan años para eso.
0: Es posible. Quería agregar, porque seguro me voy a olvidar, hace unos días la Municipalidad de General San Martín le entregó un predio al Atlético Club San Martín. Hoy, en sus cuentas oficiales, el Albirrojo publicó un video de las máquinas ya trabajando para desmalezar el lugar, para ir haciendo la demarcación. Ya están trabajando en el predio. Bueno, mirá qué buen avance.
1: Cada club con su predio. Hoy estuve en la mañana, tuvo también Marquitos en el Deportivo Maipú. Gutiérrez tiene el suyo, lamentablemente por un tema económico ha quedado ahí un poco frenado. Gimnasia, ni hablar, algo de club.
5: Gimnasia mostró las obras. Mostró las obras Gimnasia el otro día, por ejemplo, en redes, lo que ha hecho en su estadio, impecable. Pero esto solamente, Dani, y lo vuelvo a repetir, esto solamente te lo da estar en primera división. Para muchos que dicen, campeonato de 30, el campeonato de 30. Bueno, el campeonato de 30 lleva a que los clubes, si no sería impensado esto, porque Independiente en la Primera Nacional no hacía remodelaciones, no hacía refacciones, porque Gimnasia de la misma manera estaba en la cómoda y no pasaba nada, pero solamente te lo da estar en primera división, porque te hace salto de calidad y te obliga a... Por eso, por ahí, cuando hay muchos detractores del campeonato de 30, no les puede gustar ese campeonato, sí, pero lleva a profesionalizarse. El que no lo entiende, desciende como estudiante de Río Cuarto.
0: Está bien. Yo esa parte te la tomo. Yo escucho siempre el debate porque acá tenemos el antagonismo. Es Juani y Chipi en este aspecto. Está bien, es una opinión. Yo estoy más cerca de Juani que de Chipi en esto, pero yo esta parte te la tengo que tomar porque es verdad. Hay muchas instituciones a lo largo y ancho del país que se han desarrollado gracias al torneo de 30. Yo creo que el torneo de 30 también le quita nivel, competitividad al de arriba y al de abajo, porque al de abajo después lo tenés que llenar, en este caso con lo del federal, y subieron mucho de la B Nacional a Primera División. Bueno, es todo un combo, ¿no? Así de subidas y pocas bajadas. Yo creo que le quita nivel, pero también eso que vos decís, tenés razón, pero hace que se desarrollen las instituciones.
2: Y no todas se desarrollan.
0: Y no todas se desarrollan.
5: Estudiante Río Cuarto, tuve la posibilidad de ir cuando jugó contra Independiente, Caro también estuvo, tiene una estructura muy antigua. Y no lo entienden.
2: No, a veces no es entenderlo, Chipi, a veces son las posibilidades que vos tenés. A veces hay clubes que llegan a primera en este formato de 30 que no están preparados ni no lo van a estar porque no tienen ni la plata, ni el apoyo atrás, ni el desarrollo,
0: Juani, muchas cosas.
2: Fíjate Patronato.
0: Pero Gimnasia, el nuestro, digo, ¿no? Hace, creo que un par de años, no recuerdo muy bien, su presidente dijo, no estamos preparados para llegar a primera división porque no tenemos infraestructura.
5: Sí, lo mataron todos.
0: Claro. Pero tenía razón, el tiempo le dio la razón. Ahora, ¿cuál es la infraestructura que Gimnasia mejoró? Solamente el predio y un poco. ¿Por qué? Porque tuvo el apuro de Independiente.
2: Porque tenés que invertir en el plantel.
0: Bueno, pero vos después tenés el apuro. Ahora, si vos llegaste a primera división, más allá de la infraestructura, si llegaste a primera división, algo tenés. Por lo menos plata tenés, porque formaste una...
2: No.
0: Y si no la tenés, como le pasa a Estudiante de Río Cuarto,
5: ¿sí?,
0: que quizás se reforzó más que yo y va a descender
2: nuevamente. No, plata tenés, y así con plata llegó Boca Unidos de Corrientes, con plata llegó Tiro Federal de Rosario, con plata llegó...
5: Olimpo de Bahía Blanca.
2: Olimpo con plata. Después, cuando esa plata desaparece o la administras mal, volvés abajo. Pero eso no... A ver, y hay clubes que están en la B, que tienen una infraestructura... que le ha quedado con los años, a veces más vieja, más nueva, más mantenida, menos mantenida, pero también la tienen. Entonces, por eso, es sí a medias, es sí para algunos clubes, y para otros no.
0: Y es sí también.
2: Y tampoco la AFA es una ONG.
0: Pero espera, tiene... porque no es, sola, no es magia, también es una buena administración. Claro, ¿no?
2: Bueno, tenés que administrar porque bien.
5: Le voy a robar un segundito a Fabri, un ratito. Venís a ver la reserva, a ver a los chicos, apoyarlos. ¿Sabés que es importante esto?
6: Sí, un lindo partido también para venir a acompañar y bueno, para los chicos que juegan. Más que importante también.
5: Bueno, y vos te reflejás ahí porque hace un tiempo largo ya has abandonado la reserva, hoy ya estás consolidado en primera, pero te tocaba jugar esta especie de partido.
6: Sí, hace ya bastante tiempo por ahí que ya no estoy perteneciendo, pero bueno, siempre está bueno volver porque a veces bajás un poco a tierra y te das cuenta también de lo que uno va logrando en el camino, así que está bueno también a acompañar y estar cerca de todo lo que participa el club.
5: Fabri, ¿cómo te encontrás vos en lo físico? Te meto en la actualidad, en este Independiente que dio muestra de carácter que lo necesitaba después del encuentro ante Atlético Tucumán.
6: Cada vez mejor. A medida que van pasando los partidos, me voy sintiendo mejor desde lo físico y también por ahí desde lo futbolístico, que... obviamente en estos últimos partidos empecé a sumar un poco más de minutos, pero bueno, también estuve un poco marginado por el tema de la lesión y obviamente que cuesta volver a agarrar ritmo, a ponerse en sintonía, pero bueno, lo importante es que ya la última vez me empecé a sentir mejor.
5: Bueno, y tenés la tarea de reemplazar al paraguas, a Arce nada más y nada menos.
6: Ah, irreemplazable, pero bueno, uno siempre trata de dar lo mejor para aportar al equipo, pero no lo veo así porque está más que claro que es irreemplazable, así que... tenemos un par de días para descansar y preparar el partido que también es importante ganar de local.
5: Fabri, eso te iba a preguntar. Quedan 9 puntos de local, 9 puntos de visitante. ¿Se ilusionan? A la vez están tan cerca, pero también falta un tramo.
6: Sí, parece que está cerquita, pero a la vez son 18 puntos, es un montón. Y obviamente todavía no se consiguió nada, no se logró nada. Obviamente el partido que se ganó fue muy clave, pero si por ahí en estos partidos que quedan dejas puntos en el camino, es una realidad que los equipos que vienen abajo te pueden pasar porque no hay mucha diferencia de puntos tampoco, así que pero sí, obviamente que uno está ilusionado y al menos yo a fin de año me imagino muchas cosas lindas, así que vamos a hacer todo lo posible para que estén.
5: Bueno, y ese es el objetivo, me imagino, de este grupo, de este cuerpo técnico, porque se ha venido laburando durante mucho tiempo. No es fácil sostenerlo en el fútbol argentino. Es cierto que se fue quizás una pieza clave como Villa, pero llegó otra como lo de Salas, que quieren coronar algo, que lo necesitan, porque saben que a fin de año muchos de ustedes no van a continuar acá o le van a llegar ofertas que son seductoras y es inevitable el cambio de rumbo.
6: Sí, bueno, obviamente el objetivo está más que claro. En un principio, cuando arrancó el año, era pelear en todos los frentes y también ser protagonista, y creo que lo fuimos logrando, más allá de por ahí las eliminaciones de Copa, que fueron dolorosas por la manera en la que se dio. El grupo sigue demostrando que está a la altura, porque se logra reponer y logra sacar partido importante y también ganar de visitante, así que la verdad que estamos contentos y con la cabeza en el presente más que nada.
5: ¿Te dolió no estar en esos compromisos de Copa Libertadores? ¿Te veía en Brasil?
0: Ay, se cortó. Se cortó. Bueno, justo tenía un mensaje para el de Carlos. Dice, Chipi, a ustedes lo salvó Tapia el primer año. Estas son cuestiones políticas, es verdad. Porque se anularon los descensos, como en su momento le pasó a Godoy Cruz. Yo recuerdo haber hablado con Mansur, que votó para que se anularan los descensos, porque estamos complicados.
1: Pero se termina salvando igual el Independiente.
3: Sí, por claro. Punto Independiente se salva solo.
1: O sea,
3: solo.
1: No es que se anula el descenso y se salva
0: bueno,
1: y descendía.
0: Pero en ese momento votan para que no...
1: No, está bien, pero digo, después si vas al final de la temporada... Es verdad, porque muchos lo marcan
3: eso. Los puntos
1: eso.
3: Que le hacían falta para
1: pero
3: salvar.
1: Al final de la temporada, si no hubiese habido... Falta. Es verdad que alguno dirá... Ya liberado del tema de descenso, jugó más relajado.
2: Depresión,
1: bueno,
2: depresión.
1: Depresión
3: es,
1: y más.
3: Eso es futurología, de todas maneras, no podemos saber.
0: El resto no me parece sí, de lo que dice Carlos, así que...
3: Sí, me acuerdo, volviendo a la entrevista de Chipi...
0: Está Chipi.
3: El tema
5: estoy.
3: El tema de Sartori.
7: ¿Se cortó? ¿En qué parte se cortó?
3: En la parte de Brasil, le estabas preguntando por Brasil.
7: Ah, mira.
3: Pero yo recordaba cuando Fabricio jugaba en el 2024, la reserva que lo saca Chicotelo y ahí empieza a tener continuidad en primera.
7: Claro, claro, sí, lo sacan de la reserva. Es un jugador que entendió la situación, lo que le decía Alfredo Berti, luchar y bueno, hoy se encuentra consolidado en primera división. Veo que viene Nico Volcato, ya Salas se fue a ocupar un lugar en la tribuna. Están los equipos en el terreno de juego a todo esto. Humo azul, fuego de artificio, Daniel, y en un ratito se viene el fútbol.
0: ¿Hay mucha gente?
7: No hay gran cantidad de público en la tribuna Memoli, muchas familias, y aquí donde generalmente venimos nosotros, en la platea donde se ubica prensa, vemos que también ahí sí hay mucha más gente. Veo a Martincito Estudillo a la distancia, el Negro Carrera, mirá el querido Fernando Carrera. Ah,
0: fuerte
7: también.
0: Abrazo al Negro, que conteste alguna vez un WhatsApp, decirle.
7: ¿Le puedo decir eso? Sí. A ver,
0: al aire porque ya tenemos que ir a las noticias.
7: Bueno, dale, listo, entonces.
0: Volvemos en un ratito. Perfecto. Dale, ya volvemos. Abrazo. al Carretir. Ahí voy como Amadeo dice, Roberto. Los torneos de 20 equipos solo sirven en países desarrollados, donde cada ciudad importante tiene un equipo en primera o segunda. En Argentina, 30 equipos ha desarrollado más el fútbol y sus inferiores. De otra manera, sería impensado, es el pensamiento de Roberto.
1: Vamos. Dani, se está jugando la División de Honor en nuestra provincia de futsal, el torneo más importante. Ahora se ha creado el Trofeo de Campeones, al cual va uno por provincia, pero este es el histórico nacional. Ya estamos en cuartos de final. Hay mucho mendocino en esa instancia. Está jugando Jockey, el vigente campeón. Le gana 1-0 a Flamengo. Esto se juega en el Torito de San Martín, en el este, y ahí se van a jugar el resto de los cruces, porque al término van a jugar Don Orione con Alemán, dos mendocinos, y al término, cerca de las 21:30, 22, la Muni de San Martín con Independiente Rivadavia, hablando de la lepra. De los 8 que hay en cuartos de final, 5 son de Mendoza. Ya el cruce anterior lo tuvo al conjunto correntino de Marmolería ganando, así que está en semifinales.
0: ¿Marmolería?
1: Marmolería,
0: ¿no? ¿Qué tipo futsal de marmolería hacen?
1: Desconozco.
0: Pueden hacer lápidas.
1: Desconozco. Bueno, claro. Por ahora es el único el equipo correntino, yo que está ganándole al conjunto de Comodoro Rivadavia, y después los otros dos semifinalistas van a ser de Mendoza, porque son 4 mendocinos que juegan entre sí. O sea, puede haber 3 de 4 de Mendoza en semis de la División de Honor de Futsal Masculino.
0: Perfecto, nos vamos a ir a la pausa y a las noticias. Gracias a Martín que me manda fotos de la platea de Independiente, la platea de la Avenida de Astipa. Buena cantidad de gente. Mucho más de lo que yo, por ejemplo, imaginaba para un partido de reserva, pero claro, es el clásico. Pero había dicho Chipi, solo en la Memoli, y resulta que en la platea hay una buena cantidad, ahí seguramente refugiándose del viento sonda. 6:58 PM, dale Marcelito.
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22: Siete de la tarde con dos minutos en todo el país, 28 grados, 6 décimas la temperatura en Mendoza, la humedad 37%.
23: Lanzaron una semana con descuentos para impulsar el comercio del centro.
22: La propuesta se extenderá del 24 al 30 de septiembre con rebajas que oscilarán entre el 20% y el 50% en productos seleccionados.
23: Es organizado por Ciudad y la Cámara Cecitis con la mira puesta en dinamizar las ventas y adelantar las compras del Día de la Madre.
22: Ciudad confirmó que de las 78 personas que fueron a refugios, 40 lograron reinsentarse laboralmente.
23: El dato lo confirmó el intendente de Capital, Ulpiano Suárez, luego de un relevamiento que dejó la temporada invernal.
22: El jefe comunal agregó que se realizó un importante acompañamiento para conseguir trabajo y una mejor calidad de vida a quienes vivían en condiciones de situación de calle.
24: Fueron 78 días de trabajo ininterrumpido en esos espacios. Más de 200 personas pasaron por ambos refugios y un dato que sí quiero resaltar, de esas personas hay 40 que salieron del refugio, egresaron del refugio con una revinculación familiar o insertadas en el mercado laboral. Hubo un acompañamiento de distintas áreas del municipio, entre ellos, bueno, capacitación y formación para el trabajo, prepararlos para una entrevista laboral, y bueno, haciendo también foco en las personas en situación de calle y la situación en la que se encuentran ante el fenómeno del super niño.
23: Manifestantes en Venezuela exigen elecciones y el regreso de María Corina Machado.
22: La movilización ocurre después de que el equipo de Machado denunciara 7 intentos fallidos para regresar a Venezuela.
23: Temperatura actual 28 grados 6 décimas y la humedad 37%.
22: El pronóstico indica para las próximas horas cielo algo nublado, ascenso de la temperatura y vientos onda moderado en diversos puntos de la provincia.
23: Somos Cristian Morón y Ornella Dubini, esto fue Informe Niwil.
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0: Estamos en Ovación 90, 7 de la tarde, 4 minutos. Tu momento, Madeo.
1: Bueno, decíamos que fue una gran jornada para los mendocinos en los Juegos Suramericanos. Ha sido un gran evento, realmente con mucha medalla para los mendocinos, 15 en total. Y lo tenemos en línea a Lucas Mesa, que logró la medalla de plata hoy por equipos en salto ecuestre y amablemente nos atiende. Lucas, querido, ¿cómo te va? Abrazo grande. Amadeo, Juan y Caro y Dani te saludan de Radio New Will. ¿Cómo estamos?
2: Hola, bueno, buenas tardes, ¿cómo andan todos? Contento, la verdad, muy contento. Fue una jornada espectacular. Nosotros la medalla, también conseguimos el paso a los Panamericanos, así que felices.
1: Bueno, me imagino, Lucas, ¿no? Y para vos en lo personal, digo, toda una vida ligado justamente a la equitación y demás, tenés, corregime, 35 años, Luquita, ¿no?
2: Sí, tengo 35, que bueno, para nuestro deporte está somos bien. Jóvenes, pero... Pero bueno, nada, contento. La verdad que es mucho el esfuerzo que hacemos todos los atletas. Nuestro deporte también es grande porque los costos son caros y la verdad que llegar a algo así es emocionante y gratificante, la verdad.
1: Te decía, Lucas, que desde chico lo practicás, obviamente. Hay mucho esfuerzo. Por ahí uno lo visibiliza cuando pasa algo así y debería ser por ahí un poco más continuo. Pero para vos, sí.
0: Perdón que me meta. Buenas tardes, Lucas, Daniel Fioqueta. Es toda una familia, no solamente sí. él de chico, es toda una familia.
1: Por supuesto, los meses.
0: Dedicada a esta actividad, acá en el país y fuera del país.
2: Sí, bueno, sí, yo de chiquito, bueno, estaba en Mendoza, después tuve que tomar la decisión de irme a Buenos Aires a radicarme para poder estar un poco en el alto nivel. Sí, nosotros de Mendoza siempre, de la escuela de equitación de mi viejo, mi mamá, todo, y ahora tuve la suerte que vino toda mi familia acá al concurso, estoy muy contento, puedo venir mi abuela también, así que...
1: Mirá. Qué lindo, saludos a tu viejo siempre presente.
0: Sí. Que está
1: siempre
0: radicado en México.
1: Tal cual, siempre pasándome la data tuya, Luquita. Bueno, ¿y qué puedes decir de lo que fue la competencia de este segundo lugar, detrás de Brasil y con Chile completando el podio?
2: Sí, bueno, quedamos ahí cerquita de Brasil, la verdad se nos escapó por poco, un palito nada más, pero creo que se podría, faltó un poquito de suerte, que eso también es el deporte importante de tenerlo, pero nada, contento, que era el gran objetivo nuestro como equipo, era conseguir la plaza para el Panamericano y la medalla que era obligatoria, así que feliz que salió todo bien, nos faltó un poquito para el oro, pero estamos contentos.
1: ¿Brasil es potencia de burranos en lo que tiene que ver con esto, con el deporte o no?
2: ¿Cómo que no escuché?
1: Digo, perdón. ¿Brasil es potencia? Desburrarnos un poquito con eso.
2: Te escucho recortado.
1: Vamos a arreglarlo, Lucas. Te preguntaba, digo, por Brasil. ¿Es potencia en el deporte o no?
2: ¿De Brasil?
1: Digo, ¿Brasil es potencia?
2: No te escucho nada, perdón.
1: Ahí te volvemos a llamar, Luquita querido, quédate atento, ahí te llamamos de vuelta para restablecerlo. Decíamos que ha sido una gran jornada, chicos, para Mendoza, porque, bueno, Lucas Mesa en salto ecuestre por equipo ganó la medalla de plata. Detrás de Brasil, ya vamos a hablar un poquito del tema presupuesto, pero Brasil invierte 820 millones de dólares al año. ¿Saben cuánto invierte Argentina? Digo, a nivel gobierno, ¿no? ¿Cuánto invierte Argentina?
3: ¿Cuánto?
1: 29 millones.
0: Te iba a decir, muchísimo menos.
1: 842, Dani, o sea, 800 millones menos.
0: Ni el 5%.
1: Nada, recuerden que estaba el tema del 1% de la telefonía celular, que sí. Eso se sacó, y bueno, cambió. Así que creo que lo que vienen logrando ha sido muy importante. Ahora sí lo tenemos a Lucas Mesa. ¿Ahí nos escucha mejor,
2: Ahora
1: Lucas?
2: Sí, lo escucho perfecto.
1: Ahora estamos. Te decía, digo, desburranos, sí. Brasil, ¿es potencia en el deporte?
2: Sí, sí, es una de las potencias mundiales, la verdad que vienen de ganar una Copa de Naciones en Europa hace una semana, así que la verdad que sí, es el equipo fuerte de Sudamérica en conjunto con Argentina, pero ellos están creo a un nivel un poquito más grande, por eso nos da un poquito de pena porque estábamos a nada de ganar la medalla de oro también.
3: Uh-huh. Sí, claro. Lucas, vos hablabas que tuviste que tomar la decisión de irte a Buenos Aires, ¿por qué no nos contás un poco del proceso para llegar al nivel a donde estás vos compitiendo en Suramericanos y demás?
2: Bueno, un poco, arranquemos un poco de Mendoza. El nivel de Mendoza, lo más alto que se salta es 1,30 m, a veces 1,35 m, y el nivel alto es 1,50 m o 1,60 m. Uh-huh. Que estando en Mendoza se hace un poco imposible, primero por la distancia, que para los caballos sería mucho sacrificio de viaje. Uh-huh. Y después los entrenamientos, la diaria, las pistas, el centro de entrenamiento, si bien Mendoza es buenísimo y en Argentina es una plaza buena, tenés pocos grandes premios de ese nivel. Entonces, para poder codearte un poco en el nivel alto, la idea es estar en Buenos Aires, y si bien también lo importante es poder salir del país un poco a viajar afuera, pero los costos que tenemos nosotros son muy altos, porque no solo viajar nosotros, sino los caballos, todo, el que cuida el caballo, veterinario, pero bueno, en cierta forma buscamos un poco la perfección desde donde podemos.
1: Lucas, y a nivel internacional, ya saltando un poco al plano mundial, ¿qué tenemos como potencia?
2: No, bueno, potencia Alemania, Estados Unidos, Holanda, los europeos son espectaculares siempre, sobre todo los principales países. Y después, bueno, Brasil, como dijimos recién, es uno de los países fuertes del mundo. Pero Sudamérica viene creciendo mucho la cría de los caballos, eso nos viene ayudando a arrimarnos un poco a eso.
1: Ajá. ¿Cómo sigue? Bien lo marcabas, clasificación a Panamericanos, pero digo, en ese intervalo, ¿qué tenemos en tu agenda personal?
2: Bueno, ahora nada, tenemos la final individual el sábado, acá en Lo del Sur, que bueno, ojalá se pueda dar algo más, pero la verdad que el objetivo principal de nuestro entrenador, que es brasilero, que es un genio, Teixeira, era conseguir la plaza para los Panamericanos, que la plaza la conseguían las tres medallas, así que lo importante era eso. Y después, nada, ahora el caballo viene teniendo, yo con el caballo venimos teniendo un año espectacular, gané una World Cup acá en Argentina, gané tres de los grandes premios más importantes del país. Nada, terminar bien, que Carlos se recupere bien después de este concurso, que la verdad es que las exigencias son grandes. Ajá. Y llegar al campeonato nacional nuestro bien, y ver si me voy para Estados Unidos en enero. Ahí hay que decidir un poco a futuro para planear un poco los Panamericanos, si estamos en condiciones de ir o que vaya otro, pero bueno, por ahora, hoy disfrutar esto.
1: Qué grande, a disfrutarlo, Lucas querido. La última, porcentaje del caballo, sí. Y porcentaje del atleta, ¿hay un porcentaje ahí o no?
2: Sí, bueno, justo el entrenador que tenemos nosotros nos dio una charla importante en eso. Yo creo que el caballo es muy importante en eso, pues, o sea, antes de arrancar esto nos dio una charla al respecto de eso. Es la típica pregunta que me hacían a mí en el colegio, el caballo hace todo.
1: No, yo pregunto para que nos desburres vos, digamos,
0: como el auto.
2: No, claro. Obviamente, por eso, exactamente, pero justo esto lo que tiene, creo que la gran dificultad es que no es un ser vivo, no sabe cómo se levanta el otro día, si le duele algo, si está bien de humor, si se siente tranquilo, nervioso. Yo creo que para darte una explicación buena, no hay un porcentaje de cada uno, sino que los dos ponen ganas el 100%, y si lo ponen el 100% se puede llegar a un gran resultado.
1: Excelente. Luquita, yo te voy a decir, le sigo diciendo Luquita, ¿no?
0: Pero, ya está grande, Luquita, ¿no?
1: Sí. Porque lo conozco hace mucho. Gracias, como siempre. Le acabo de mandar un mensajito. Sí, estoy Amadeo, así que gracias por la buena onda. Saludos a tu viejo y bueno, a la familia.
0: Y al abuelo, por favor, que era mi vecino. Así que al viejo y al recontra viejo, fuerte abrazo para ellos.
1: Gracias, Luquitas, a festejar.
2: Sí, me dijiste, te dije, estaba un poco de festejo, estaba un poco contento, pero bueno, estaba espectacular.
1: No es para menos.
2: Exacto, así que nada, gracias a Amadeo, a usted, a toda la mesa ahí, la verdad que me encantó recibir un mensaje de Mendoza, que la verdad que me tengan en cuenta y todo eso me llena el alma, la verdad, porque soy de ahí y sigo estando en contacto y voy cada que puedo, voy, y la verdad que es mi provincia, así que feliz y nada, estar representando al país me pone muy contento también.
1: Te va a llegar un mensaje de un legislador que te quiere hacer un reconocimiento, si me permitís, así que si me permitís el contacto, se lo paso.
2: Sí, por supuesto, se lo paso ahí.
1: Dale,
2: más vale.
1: Dale, gracias Luquita, querido. Abrazo enorme.
2: Chicos, los quiero mucho, gracias a ustedes.
1: Muy bien.
2: Gracias, chao, Mario, te mando un abrazo enorme.
1: Abrazo enorme.
2: Gracias
1: Luca,
2: por todo.
1: A vos. Lucas Mesa, medalla de plata, salto ecuestre por equipo. Hoy Mendoza logró tres preseas, dos de bronce, con Mateo Dileo Blas, que la ganó en taekwondo, el chico de Alemania, Astorga, que la ganó en el frontball, que es como la pelota vasca contra el frontón, allí en el Monumento de la Bandera, muy bonito. 15 en total la cosecha de los nuestros en los Juegos, bueno, Suramericanos.
0: Qué lindo los Mesa, ¿no? El padre, yo no sé si no ganó un premio este fin de semana o el anterior en México.
1: Sí.
0: Porque lo estaba viendo, que yo lo sigo a él y a toda la familia.
1: Bueno, Sergio.
0: Tenemos que hacer la pausa, ¿te parece? 7:15, dale.
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0: La tarde, 18 minutos, 2616-177-997. Me río porque ponen a Kiss y Corpa empieza a bailar.
1: Claro,
0: nuestra productora. Inmediatamente.
2: ¿Ese tema de Kiss?
0: Un resorte.
1: Sí, vamos.
2: ¡Mirá!
3: Rocío Corpa saca los prohibidos.
2: No, digo, el reconocimiento de tremenda banda, pero no sabía que era de...
1: Pero reconoces al que, la laucha, al que te gusta a vos y no reconoces a Kiss, es una cosa de loco.
2: No, no, no.
1: Yo no puedo creer.
2: Para escuchar...
1: No, vayamos a otra cosa.
2: No, Kiss Colorado, es tremenda banda, pero no sabía que este tema lo hacía mucho más como... Más
1: escúchame, y si acá ponen cualquier tema y dicen, no, este es el laucha, este es el pollín,
2: el laucha, Juan, y como el laucha.
1: Y no te reconoce aquí, es una cosa, yo te juro, el mundo está terminado, pero absolutamente. Y lo sostengo, y estas cosas reconfirmo.
3: Juan, y recién arranca, querido.
0: Liga de las Naciones, Juan.
1: Bueno, la Nations League que se puso en marcha en el día de hoy, en esta fecha FIFA, con... algunos resultados y algunos estrenos recién. Bueno, en el comienzo del programa hacíamos alusión a Jürgen Klopp, que se estrenó como DT de Alemania. 1-1 empató Alemania en Países Bajos, que también tuvo el estreno de Xavi Hernández como entrenador principal. Luego,
0: espéreme ahí, yo te interrumpo.
1: Dime.
0: Estuve viendo el partido así de ratito, pero sí, en la previa, ¿no? Cuando mostraron al mediodía del estadio. Y sobre todo los vestuarios, a propósito de lo que decía Chipi más temprano de las remodelaciones de los nuestros, porque ahora han hecho a nuevo el del Gargantini. Gimnasia presentó la semana pasada también que hizo nuevos sus vestuarios. Vos ves tremendo estadio, ¿no? Que uh-huh. Es el del Ajax.
1: Johan Cruyff Arena.
0: Y ves el vestuario del local, es una cosa...
4: Sí.
0: Es para irte a vivir ahí, ¿no? Claro, no pagás gas, nada, te va a vivir ahí. Es espectacular.
2: Ahora que se sacó la zona fría, muchachos.
0: Ahora, ¿ves el pasaron el vestuario del visitante? El vestuario del visitante tiene los bancos así alrededor y un percherito, pero de verdad, para solamente colgar. No, no es el cuadradito que te sentás, no. El banco común y
2: pero pasa en todos los clubes eso.
0: Sí, está bien, pero por eso estoy destacando a los nuestros. Estoy destacando a Godoy Cruz, estoy destacando a Independiente, estoy destacando a Gimnasia, que hacen vestuarios visitantes hermosos. Esto vos ves, tremendo estadio.
1: No, pero pasa.
0: Yo me imaginaba un vestuario,
1: incluido
0: el del visitante. No, tiene solamente un ganchito.
1: No, en la mayoría de los estadios, como dice Ama, es muy raro encontrar estadios que tengan...
0: Te marcan la diferencia.
1: Pero totalmente. Eso pasa en todas partes del mundo. En todas partes del mundo. Vos vas a recorrer los estadios...
2: En la cancha de Boca también te pasa.
1: En la cancha de Boca... No, pero te digo, en los estadios más importantes y en el mundo también. Uno que tuvo la posibilidad de ir a diferentes estadios, a hacer tours, y cuando te meten en el vestuario local es una cosa y después te dicen, este es el visitante. Es un vestuario completamente normal, sin ningún tipo de comodidades. Y vos decís, acá vienen a jugar jugadores de talla mundial, y bueno, los tienen que meter ahí. Eso por un lado. Bueno, Países Bajos 1, Alemania 1, Malta le ganó 2-1 a Andorra, Grecia le ganó 2-1 a Serbia.
0: Le ganamos ni a Malta.
1: Claro, vos sos de Andorra, es verdad. Como local, además, Andorra perdió.
2: Sí,
1: es de Andorra. Como local perdió 2-1 frente a Malta. Grecia le ganó 2-1 a Serbia como visitante. Este lindo partido con doblete de Haaland. Noruega le ganó 3-2 a Dinamarca. Portugal con Cristiano Ronaldo. Se sigue hablando mucho de Cristiano, ¿no? Porque Cristiano sigue. Y ahí va, y es titular.
0: Qué feo se pintó el pelo, ¿no?
1: Sí, bastante feo le quedó. Con 41 años...
2: Ahora te peleo yo a Juani, ¿no? Porque te asiente. No le queda nada feo a Cristiano.
1: No, bueno, pero es medio... Sí,
2: no le queda nada feo, muchachos. No le queda nada, son tiempos que cambian el look todo el tiempo.
1: Sí, pero no, está naranja ese pelo.
0: Está escapó, sí.
1: No, está naranja.
0: Sí, el Coleston 2000 no anduvo.
2: ¿Qué queda para nosotros, muchachos?
1: Aparte, hay muy pocos tipos que se hacen cualquier cosa y le queda bien, como por ejemplo Beckham, que se corta el pelo.
0: Dale,
1: eso,
0: que está Marco, que no
2: va a...
1: Pero mira, escúchame una cosa. Noruega le ganó 3-2 a Dinamarca, Portugal 1-0 a Gales, Austria 3-1 a Israel, Kosovo le ganó 1-0 como local a Irlanda y Lituania le ganó 2-0 a Liechtenstein, recordando que esta es la Nations League, primera fecha de este torneo que se juega entre las selecciones UEFA.
0: Bueno, me manda Iván Baglini un videíto de tu vestuario.
1: Del Arsenal.
0: Del Arsenal.
1: Del Emirates.
0: No es una cosa...
1: No, pero sí, pero ese que te está mostrando
0: es
1: el visitante.
0: No, el local.
1: No, el local.
0: Él me dice que es local, mira. A ver. Él fue bueno, así que no le podés discutir.
1: No, nada. Yo sí fui al Emirates, hice el tour y fui a ver el partido.
0: Vale, pero acá lo mejoramos.
1: No, pero ese, es verdad, pero ese no es el... Fiel. No, pero pará, ese no es el que... Ese es el que te muestran en el tour, no es en donde van los jugadores. Hay que aclararlo.
0: Ah.
1: No, el que
0: es
1: van los jugadores.
0: Es como el de Godoy Cruz. Yo les conté que fui a hacer el tour de Godoy Cruz, me invitaron amablemente. Te muestran las instalaciones abajo, son hermosas realmente, pero no el vestuario del equipo.
1: No,
0: otro vestuario más chiquito.
1: Donde van los jugadores y donde hay ciertas áreas donde uno no puede acceder. Bueno, no.
0: Marquito, nos metemos en la vida del Deportivo Maipú.
4: Bueno, Dani, sí, contarte que el Cruzado obviamente piensa en el partido del domingo, trabaja y mucho, saben que es el momento para empezar a sumar, a despegar, porque no pueden dejar pasar más situaciones. Tienen una seguidilla de 4 partidos sin conocer la victoria, con 1 derrota y 3 empates, que han sido los últimos consecutivos, y entienden que este último partido, la verdad que era una chance inmejorable. Bueno, ahí quedó el empate con Gimnasia Grima Jujuy, ahora vendrá Temperley, un rival que también está segundo en esta zona, peleando por quedar primero en esa lucha que tiene con los jujeños justamente, y con Tristán Suárez, que es el líder. Si querés, vamos a escuchar a uno de los futbolistas, Juan Cruz Giacone, uno de los 9, de los 2 9 de área que tiene el Deportivo Maipú, que a lo largo de este torneo le ha costado muchísimo a los dos. Creo que Giacone ha tenido más titularidades que Cabrera, pero vos fijate los números. Giacone tiene 3 goles y Cabrera tiene 2 solamente. Estamos hablando de los 9 del Deportivo Maipú. De esos goles, Giacone le hizo 2 a Temperley en la fecha 13 y 1 a Atlanta hace poquito en la fecha 23. Y Cabrera le hizo 1 a Chicago en la fecha 14 y hace poco también en la fecha 26 ante Quilmes. Marcos. Allí demuestra también, sí.
2: Perdón, ese es lo que va, yo y vos, lo hemos, vos y yo, perdón, lo hemos hablado mucho eso, de la ausencia del 9. O sea, es, para mí es el gran error, déficit que tiene Maipú, porque los números que vos das y el rendimiento que vos, que hemos visto en toda la temporada, lo han terminado complicando, porque Maipú ha tenido otros 9, bueno, hablábamos de Bonassi la temporada pasada, obviamente que fue una apuesta y que salió por ahora mal, como le ha salido bien en otras oportunidades, pero sin un 9 de peso es muy complicado.
4: Bueno, ahí está el tema, obviamente cuando a principio de cada año o previo en realidad, cuando se arma la próxima temporada, se piensan los presupuestos en un delantero 9, ese es donde más buscan y es difícil, porque se cotizan muy alto los futbolistas en ese puesto y le cuesta. Claro que Maipú hace muchas veces apuestas, le sale bien y este año le ha costado. Fíjate que Felipe Rivarola llegó como una gran apuesta, sí, de San Martín, después de haber hecho un gran torneo Federal A y no convirtió goles. Volvió a San Martín y es el goleador.
2: Y vos marcabas, Marquito, vos marcabas cuánto gana de más ahora en Quilmes Bonassi, que son, ¿cuánto eran? ¿15 millones más?
4: A ver, sí, ese es lo que él pedía para seguir jugando en el Deportivo Maipú.
2: Eso, y ahí, ahí entendés a la dirigencia cuando te dice un tipo, mirá, yo renuevo, pero dame 15 palos más por el presupuesto de Maipú. Y Maipú te tiene que decir con todo cariño y con todo respeto, mirá, gracias, pero no.
1: ¿Y no?
3: Vos sabés que...
4: Mirá, sí, dale, en ese caso puntual, cuento bien el tema, había llegado a un acuerdo, si no me equivoco, con Colegiales, creo que es el dueño de su pase, o Armenio, perdón si no digo bien el equipo, Armenio, había llegado para lograr Armenio, bueno, lograr un préstamo, un nuevo préstamo, estaban de acuerdo, tenía que hacer una derogación de dinero Maipú, que lo iba a hacer, pero después no se puso de acuerdo con el futbolista, claro, tenía propuesta de los otros equipos de la categoría, que tienen otro

0: Bueno, me lo escuchamos.
1: Porque
0: aquí,
1: tenemos el mensaje de Carlos María Genta.
0: Estaba en el predio.
1: Dice, yo tengo 74 años y sé que es Kiss.
0: No, pero yo sé que es, pero no lo
2: estaba con el tema.
0: No, pero escuchá, estaba en el predio y digo, mirá, hoy quizás, Marquito, nos habíamos cruzado, quedé solo yo ahí con el camarógrafo, y digo, mirá si sale Enzo Pérez y tengo la chance de poder hacer una nota. Ni me miró.
3: No, a mí me hizo lo mismo el otro día.
0: Pero ni me miró, o sea, lo miré como para hacer contacto visual y decirle, ¿qué tal Enzo, cómo va? Sigue de largo.
3: No,
2: ¿por qué
3: igual,
2: crees
3: igual
2: que te
3: mire?
2: ¿Pero
0: por qué? Porque no había nadie más en el mundo. Si vos pasás y hay un ser humano,
3: saludá.
0: Buen día. Siguió de. Digo, no,
2: está bien,
0: no me
2: no,
0: vio.
2: Está bien.
0: Pero no había nadie más en el predio. Estábamos el sonda, el cámara y yo. Y,
3: vos ¿sí? te volvés invisible para la gente. Convertí también.
0: Pero mal. Y no miré, digo, mirá si tengo la chance.
1: Verdad.
0: Y sale de buen humor y de.
1: Pero no serás vos, porque no te saluda nadie.
0: Sí, puede ser algo mío, ¿eh?
1: Sí. Marco.
3: Bañate.
0: Perdón, Marquito.
4: Bueno, pasa, ama, me sucede, es así. Bueno, Dani, rápido, lo escuchamos a Juan Cruz Giacone hablando también de esta situación de los 9 de Maipú que no pueden convertir y de lo difícil que se está volviendo este tramo, el torneo de la Primera Nacional.
5: La verdad que son todos partidos duros, ¿no? Jugamos contra uno de los que pelean todo el año y tuvimos muchas situaciones, ellos también tuvieron. Yo creo que son todos los partidos difíciles, pero yo creo que de local nos vamos a imponer. Falta, como te dije la última parte para poder ganar los partidos, ¿no? Nos ha tocado alternar los dos, pero bueno, yo creo que estamos muy bien en lo grupal. Corremos mucho, falta la parte de la definición, pero yo creo que cuando entren van a empezar a entrar todas, ¿no? Queda el sprint final, son 6 fechas, son 18 puntos que todos se juegan algo. Si no te jugás abajo, te jugás para entrar y los otros se juegan para salir primero. Pero nosotros tenemos en mente el objetivo de clasificar entre los 8 y creo que estamos a un paso y vamos a ir por eso.
1: Marquitos,
4: ¿te fue? Sí, perdón, pensé que se había cortado, no los escuchaba. Bueno, la palabra de Giacone hablando de esta situación y del momento que atraviesan los 9. Rapidísimo, Dani, yo sé que está sonando el top, pero hay una situación. Esta fecha no, la siguiente, sí. Maipú tiene que enfrentar a 9 a Chicago. Uh-huh. Ese partido y el de Ferro con Deportivo Madrid que se juegan en Capital Federal no están programados aún. ¿Por qué? Porque claramente se espera a que decida la primera división qué partidos se juegan, dónde, cuándo y cómo. La previda tiene influencia y no los ha programado. Maipú ya pidió que se lo reprogramen ese partido. Les complica la vida porque sería viernes o martes, o lunes, perdón, porque también están los partidos de la selección en el medio.
1: Claro.
4: Así que hay un tema que están muy enojados en Maipú. Esta mañana, de hecho, ya mandaron un mensaje. Si quieren, lo reprogramamos. Yo tengo que volver dentro de 15 días, después de ese partido, a enfrentar a Chacarita y lo jugamos entre semana. Pero entienden que no tienen la posibilidad de poder contratar un avión para poder viajar y las otras cuestiones de logística, sobre todo.
1: Claro. Lo liquidan. Bueno, vamos a estar atentos. Marcos, gracias.
4: Dale, abrazo grande.
1: Abrazo, noticias.
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0: 7 de la tarde con 31 minutos, 27 grados 4 décimas, la temperatura, la humedad 16%.
1: El Senado aprobó la ley de zonas frías.
0: El proyecto obtuvo 38 votos afirmativos contra 8 en contra.
1: Mariana Jury, senadora mendocina, habló sobre la ley en la previa de la votación y sostuvo que el gas en Mendoza es una necesidad de subsistencia.
0: Agregó que no es posible ser parte de un toma y daca y a cuesta de los mendocinos.
2: Vinieron con la idea que este beneficio no se podía sostener por el equilibrio fiscal. Pero resulta que ahora, de la manera más improvisada posible, salen con esta promesa de los subsidios de las zonas cálidas. Digo sencillamente que no se puede ser parte de un tome y daca con los mendocinos como víctimas. En Mendoza el gas en invierno no es un lujo ni un confort prescindible, es una necesidad vital de subsistencia. Y hoy, sin fundamentos técnicos, nos están metiendo en la mano en el bolsillo de los mendocinos. Por eso adelanto mi voto y el del senador Suárez en contra de este proyecto.
0: 4 delincuentes ingresaron a la vivienda de un empresario en el Valle de Uco.
1: El robo se frustró después de que la víctima lograra escapar.
0: Sucedió esta tarde en Tunuyán.
1: Este es el informe de nuestro corresponsal Mario Ferreira.
3: Resonante robo en el Valle de Uco durante la jornada de este día.

0: Día jueves, pasada la hora 13, cuatro sujetos ingresaron a una vivienda que se encuentra ubicada en la ruta provincial 92, kilómetro 2, zona colindante al Club de Campo en Tunuyán, para robar en la vivienda de un hombre de 66 años. El empresario logró escaparse de estos cuatro sujetos mientras alertaba a la línea 911 por este robo. Reiteramos, importante robo que no pudo concretarse durante la jornada de este día jueves en el departamento de Tunuyán. Trabaja en este momento la Fiscalía del Valle de Uco y la Policía de Mendoza. Soy Mario Ferreira para Informe Niwil desde el Valle de Uco.
1: Hallaron muertos a 10 leones en una reserva de Tanzania.
2: El lugar fue declarado patrimonio de la UNESCO y la principal hipótesis indica que los animales fueron envenenados.
1: Desde la entidad mundial aseguran que este sitio posee valor mundial para la protección de la biodiversidad y ahora iniciaron una investigación para conocer qué fue lo que ocurrió.
2: Temperatura actual 27 grados 4 décimas y la humedad 16%.
1: El pronóstico indica para las próximas horas cielo algo nublado con ascenso de la temperatura.
2: Somos Cristian Morón y Ornella Dubini. Esto fue Informe Niwil.
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0: Faltan 20 minutos para las 20. Un poquito de automovilismo porque comenzó esta mañana la actividad en Bakú, en Azerbaiyán. Carolina.
1: Sí, muy temprano, la primera
0: demasiado
1: práctica libre. Tuvo acción con la Pinto. No le fue muy bien en la primera tanda de ensayos. No encontró el ritmo tal vez esperado. Terminó en el puesto número 18. Antonelli con algunos problemas en esa práctica, se le frenó su Mercedes y por eso es que la práctica la termina liderando George Russell con su Mercedes. Lo sucedieron Max Verstappen en el segundo lugar y Leclerc en el tercero. Después en la segunda, porque en la primera Colapinto probó neumático medio, neumático blando. En la segunda tanda de entrenamientos un poquito mejor, probó duros y blandos, ritmo de carrera, mejoró y llegó al puesto número 11. Sí estuvo muy bien Gasly terminó en el séptimo lugar en la segunda tanda de entrenamientos, pero bueno, hay que ver porque Colapinto, lo vamos a escuchar ahora, dijo que no estaba muy consistente. A ver, Colapinto viene sumando en 8 carreras durante el año, 2 seguidas, no se siente con la comodidad que tal vez tuvo en el Madryn, que es en Madrid. Es un circuito callejero, Bakú es difícil, tiene curvas donde el auto pasa muy muy cerquita de los muros, así que hay que tener cuidado con eso. Obviamente Colapinto ya conoce este circuito, habíamos dicho que fue el primero en el que sumó puntos cuando estaba en Williams, pero bueno, estos dos primeros ensayos del día de hoy le han servido para tratar de mejorar u optimizar el rendimiento del Alpine en el circuito callejero y bueno, con las mejoras que tiene Alpine y demás, pero sí que por lo menos a Franco le costó, a Gasly un poquito menos, pero sí a Franco no se sentía muy cómodo. Si te parece, Dani, escuchamos lo que decía Colapinto después de las dos primeras prácticas libres.
2: No, falta un poco, creo que nos está ayudando un poco la mejora de pista, al principio estaba muy sucio también y creo que a nuestro auto le venía un poco peor todavía. Ahora mejor, dimos un pasito con el auto, así que un poquito mejor, pero falta y no me siento muy cómodo, así que nada, entender hoy a la noche un poco el porqué. No estoy muy consistente como otras carreras y me está costando extraer todo de los frenajes y de la entrada de curva, que es donde me está costando un poco, así que nada, trabajar hoy a la noche y mejorar.
1: Bueno, hasta ahí la palabra de Franco Colapinto. ¿Cómo sigue la acción? Bueno, mañana viernes.
0: Mañana contámela,
1: Mañana, si
0: ¿se
1: querés.
0: ¿Se puede grabar mañana?
1: Claro.
3: ¿Qué pasó?
0: 5:30, papá.
1: 5:30, pasá de largo, Juan, y te ves la práctica número 3.
3: No, si tengo que llevar al niño a la escuela.
1: Te ves la práctica. Ah, bueno, te levantás más temprano y ves la práctica número 3, 5:30 de la mañana. La cualia es a las 9 y la carrera es el sábado. Recordemos que se hace un homenaje allí en Azerbaiyán por la guerra patriótica, claro. Así es que por eso la carrera se corre el sábado. El sábado la carrera es a las 8 de la mañana.
3: Claro, 8 de la mañana sí, 5:30 no.
0: Bueno, tengo algunos mensajitos que van al streaming, no los quiero dejar afuera. Dice Augusto, si no fuera por los campeonatos de 30, ustedes estarían cubriendo a Palmira, a Gutiérrez o Rodel Medio.
3: Mentira.
0: Augusto, yo sí, lo cubrí durante muchos años, ¿sí? Y muy orgulloso, no tengo ningún problema.
3: No, pero aparte si lo te dice en tono despectivo es
0: no,
3: algo...
0: No lo sé.
3: No, pero aparte es mentira porque Godoy Cruz subió con 20. O sea, y por ahí Independiente Rivera subió con 20. Claro, entonces es una mentira.
0: Ahí está.
3: Básicamente.
0: Aparte de trabajo en cada rincón, el fútbol de este torneo les da mucho nivel. El nivel es verdad, trabajo tenemos, como dice Juan, y no tenemos problema. No nos salvó Tapia, nos salvamos por punto, sigue diciendo Augusto, es el único Augusto que ha escrito un montón.
3: Bueno.
0: Dice, se acabó la hegemonía de Buenos Aires, a la Libertadores del año que viene va la Lepra y Belgrano y River a la Sudamericana. Ya lo tiene totalmente decretado.
3: Eso pasaba antes también,
0: y,
3: querido.
0: Dice, yo escucho esta radio desde los 80, o sea que es bastante grande Augusto, y los viejos periodistas hablaban de la Liga Mendocina, por supuesto, porque era lo más importante. Después se crearon los torneos de ascenso y las ligas perdieron ese poder que tenían, que era importantísimo, donde estaban los equipos grandes, las canchas llenas, etcétera, etcétera. Eso pasó a AFA por una cuestión de negocio. Así tributan los ahora torneos federales, después las B nacionales,
3: claro.
0: Y un montón de cosas. Antes era la liga, lo fuerte, la potencia, el campeón, a veces campeón y subcampeón, al torneo
3: pero
0: nacional.
3: Pero totalmente.
0: Por eso
3: pero ayer, lo hablábamos mucho ayer, Dani, o antes de ayer acá con los chicos, ese discurso que es mentira, que muchas veces está programado de, no, ahora sí, ahora muchos equipos. No. Fuimos a los datos y repasamos, no sé si lo escuchaste, pero repasamos
0: sí, sí,
3: todos
0: sí.
3: Los campeones del clausura apertura 2007, 2011, 2012. No salían campeones siempre los grandes, salían campeones muchos equipos
0: repartido.
3: Repartidos, salían equipos campeones de equipos del interior, equipos de Buenos Aires, o sea, que ese discurso de cuanto más mejor, es más, Boca, River y Racing, lo repasaba Caro, empezaron a salir campeones de manera seguida en los últimos años con 26, 28 equipos. Vos decís, ah, mayor cantidad, salió campeón Boca, salió campeón River, salió campeón Racing, entonces es un discurso armado que yo, está bien el que lo dice, pero yo voy a las pruebas, me remito.
0: Claro, claro.
3: Que antes no era que salían campeón siempre Boca River, todo Buenos Aires, todo el interior. No, porque ascendía, Godoy Cruz ascendió con 20, otros ascendían con 20 también, y competían porque salió subcampeón, porque competías a nivel internacional también. O sea, que se podía, se podía. Entonces, es un discurso armado muchas veces que, viste, querés llevar el terreno para el otro lado sin buscar en la historia y sin ver los datos con los cuales se contaban hace varios años.
0: Bien.
3: ¿No? Pero bueno.
0: Está Diego, a propósito de Godoy Cruz. Dieguito.
4: Dani, acá estamos.
0: Bueno, lo hemos encontrado y no lo queremos dejar escapar. Cuéntenos de Godoy Cruz, segundo turno, transmisión de Nihuel el domingo.
4: Godoy Cruz, Dani, trabajó esta mañana, está buscando el mejor equipo de Müller. Después de lo que ha sido la buena faena de 4 victorias consecutivas. Ayer hablábamos con los muchachos, con Caro también, en cuanto al reemplazante de Brunet, que finalmente está confirmado, va a tener que purgar 2 fechas de suspensión, en principio. Y ahí está la duda de Müller. Esta mañana en la práctica trabajó Milo y trabajó Morán. Lo que pasa es que esta mañana modificó mucho, porque bueno, es una práctica de fútbol. Hace mucho fútbol de Müller, cosa que no pasa por ahí muy seguido. Pero hace mucho mucho fútbol, el cancha un poco más chica, las dimensiones un poco más chicas, y terminó probando, terminó rotando mucho tiempo Milo. Yo me inclino más por Milo, que va a ser el reemplazante, y también Morán.
0: Diego, ¿cómo perdió el lugar Morán? Porque con la aparición de Morán, con Godoy Cruz en primera división, hablábamos de un, o por lo menos veíamos una proyección de un futuro promisorio. Esto no quiere decir que se haya terminado, ¿no? Porque es muy joven. Pero bajó a la segunda división, arrancó bien Morán y después
3: arrancó
0: de a titular. Poquito, claro, y de a poquito fue perdiendo lugar porque fue cayendo su nivel.
3: Yo lo que decía,
0: y lo ha perdido con Milo.
3: Y, claro, pero yo lo que decía ayer, Dani, con Diego cuando decía lo de Brunet, que para mí es un tema, porque los otros tres no vienen jugando.
0: Claro.
3: Uno no le pudo ver el
0: nivel que,
3: claro,
0: que
3: puede estar Brunet, pero digo, para el estilo de juego, tal vez, que hoy tiene Godoy Cruz, con ese estilo de tres, el que mejor se adapta es Milo, más que Morán. Porque Morán es un lateral, primero, más peticito, más chiquitito y más rápido, más de ataque. Milo es un poquito más grande, y si querés, ese no tenés un lateral izquierdo, porque Brunet no es que se va todos los tiros al ataque. Entonces tenés que, viste que a veces Ama lo dice, y muchas veces ustedes también analizando el partido, generás línea de tres cuando Jerometa se te va, entonces es ese movimiento que lo hace Brunet, que lo ha aceitado muy bien,
5: claro.
3: Por características, Milo más que Morán hacer ese trabajo.
0: Está bien tu análisis, y aparte, Diego, con vos, si tenés a Brunet, ahora no lo va a tener, con Guerrero adelante no necesita proyección.
3: Claro.
0: Ahora, el que tengas, si lo tiene Guerrero adelante, porque tiene características Morán, por ejemplo, de proyección, y ahí va a haber casi una superposición si se manda al ataque.
4: Sí, totalmente. Morán estuvo mucho tiempo lesionado, pero es cierto que al principio, en esta vez nacional, tuvo oportunidades y le ha costado. La categoría le ha costado. Súmele a eso que los resultados del equipo no han sido buenos. Entonces, bueno, al no poder destacarse dentro de los 11, la verdad que el desempeño no fue el mejor. Si me preguntan a mí, yo creo que de los tres, de Brunet, Milo y Morán, el jugador más técnico de los tres es Morán, no tengo ninguna duda. Lo que pasa que la B Nacional le costó, le dio la chance a Brunet, se lo ganó con rendimiento, con buenos desempeños, y hoy por encima de los dos está Brunet. Pero bueno, sale por una cuestión reglamentaria. Y aparece Milo, que es la segunda alternativa, como dice Juani, que ha tenido más posibilidades porque, bueno, Morán estuvo mucho tiempo lesionado. Y me parece que en ese podio, entre los tres, gana Milo por esto, porque Morán no ha tenido mucha continuidad. En definitiva y en consecuencia, Milo es el gran candidato para ser el titular el próximo domingo.
0: Bueno, ¿sería la única modificación?
4: No, porque todavía no estaba ni confirmado el equipo. Esta mañana rotó mucho. Primero, estuvo Kairuz con Esamine, doble 5. Poggi a la derecha y Guerrero a la izquierda. Los volantes cambiaron mucho. Después, entró Gil Romero, digo, en el equipo titular, porque para los suplentes también jugó Gil Romero, pero después ingresó Gil Romero, se quedó Cairús, salió Yamine y por ahí se modificó. Y después Cairús terminó saliendo otra vez al costado izquierdo, que es como vimos a Godoy Cruz el fin de semana pasado en el primer tiempo, con Cairús tirado a la izquierda, sin un volante como Guerrero o como Fernández. Entonces, creo que la duda está ahí. El técnico está rotando ahí, está probando ahí.
0: Ahora me parece, Diego, es un lindo desafío el que tiene de Müller, porque está rotando, me da la impresión, corregime vos, por favor, está rotando, está probando, porque están todos en buen nivel.
3: Claro, el que salga...
0: No es porque uno está flojo a ver cómo lo reemplaza. Están todos
3: es
0: en
3: que
0: buen
3: el que
0: nivel.
3: Sale, el que sale le vamos a encontrar que sale mal. El que sale mal, porque la verdad que están todos en buen nivel.
0: Permitime, le está buscando la quinta pata al gato para sacar uno porque no puede jugar con
3: dos.
0: Es
3: que
0: dos.
3: No pueden
5: es
3: jugar
5: son
3: con
5: son lo
3: dos.
5: Que marcamos siempre acá, que Diego lo pondera, son todos similares de ir por adentro y te faltan
3: es que,
5: por ahí volantes por afuera.
3: Y todos con un buen nivel. Entonces vos decís, Gil Romero queda afuera, el otro día metió el gol y jugó bien. Yamine queda afuera, viene jugando bien. Bueno, Cairús ni hablar, pero Cairús creo que no sale de este equipo, pero creo el que sale, ¿viste? No es eso que bueno, salí por bajo rendimiento.
5: Para vos, Schweinsteiger, ¿no?
3: No es Van Zijer, primero. Y segundo, creo yo que se ganó un lugar importante Cairús en la mitad de la cancha, pero como cinco por dentro, como dice Diego. Pero es verdad que el otro día, si juegan, para que jueguen los cuatro, uno se tiene que sacrificar. Y si el que se sacrifica por izquierda va a jugar mal.
5: No, y todos han ido a la banda
3: han
5: jugado mal.
3: Han jugado mal, sí, por eso. Tienen que sacrificar a uno, lamentablemente.
0: Qué problemita, Diego, ¿no?
4: Cuando le ha tocado, Dani, a Yamine jugar por la derecha, le costó bastante, por esto que menciona el Juan y el Ama, que por tener que modificar, porque tenés superpoblación, bueno, tenés que cambiar. Entonces jugó mal, no estuvo cómodo por derecha Yamine, y el último fin de semana, en el primer tiempo, cuando le tocó a Cairús jugar por izquierda, no lo hizo bien. No, a ver, no es que lo hizo mal, pero no lució como si luce adentro del círculo central o arrancando del fondo Cairús. No luce por izquierda porque no hace lo mismo que hace por dentro. Y Godoy Cruz es un equipo que con Cairús adentro aprovecha mucho ese primer pase que tiene Cairús, se deja varios jugadores en el camino, te rompe líneas porque se saca al 5 o al enganche o al volante interno del otro equipo encima y te deja claramente con una superioridad matemática instantánea. Es una cuestión matemática. Entonces, en ese sentido, Cairús termina siendo más preponderante. Pero por una cuestión de rendimientos, fíjense que Cairús, que termina siendo el volante quizás con mejor rendimiento, termina siendo el sacrificado y jugando a la izquierda porque no puede sacar a los demás. Claro. Inclusive esta mañana, después de la práctica, se quedó un rato hablando de Müller con Cairús. Y me parece que tiene que ver con esto, de encontrar una situación de partido que tenga que modificar su puesto en la cancha, y bueno, el jugador se tiene que acomodar. Porque la verdad que de los cuatro, y lo suma Poggi también, el nivel de todos es muy bueno. Es muy bueno. Poggi por la derecha, la verdad que cuando juega a la derecha juega bien, cuando juega a la izquierda juega bien, cuando le ha tocado por ahí cerrarse también lo hace bien. Gil Romero, sabemos de la jerarquía, de la experiencia, la pausa que tiene. Lo de Yamine, la verdad que es un gran acierto Godoy Cruz, la verdad que hace un buen laburo con el Yamine en la mitad. Y lo de Cairús, ni hablar, que ayer yo, Dani, le decía a los chicos que en Godoy Cruz están encantados con Cairús, porque sienten que ha sido uno de los mejores refuerzos en este mercado de pases, y quizás de hace mucho tiempo, sumado a Viera, que vino a por ahí a estabilizar o buscar equilibrio en la defensa por los rendimientos que ha tenido Cairús. Uh-huh. Pero en general es cierto que tiene mucha cantidad de variedad, porque aparte los resultados le han dado confianza a la mitad de la cancha.
0: Claro, claro. Bueno, mañana se define entonces.
4: Yo creo que lo va a definir el sábado, Dani, el equipo va por ahí. La uh-huh. defensa está clarita, más allá de que Milo seguramente va a reemplazar a Brunel, la mitad de la cancha, esto que les digo, porque esta mañana también trabajó Fernández y Guerrero, rotando por el lado izquierdo, y adelante Pino y Santi Rodríguez, que también es una fija. Creo que en esto que mencionamos siempre, o hace un par de fechas mencionábamos, que Godoy Cruz buscaba un plan B porque era todo plan Pino, todo estaba supeditado a lo que hacía Pino, me parece que la aparición de Santi Martínez ha sido muy buena, y Godoy Cruz termina encontrando otra posibilidad de ataque con Martínez, así que claro. Más allá de eso, creo que la duda pasa por esto que le marco del medio y de Milo, que me parece le saca ventaja hoy a Morán.
0: Perfecto. La seguimos mañana, Diego.
4: Mañana, Dani, la seguimos para hablar también de los lesionados. Hoy ya trabajó con pelota Camilo Alessandría.
0: Ah, bueno.
4: Está en la recta final después de la recuperación de la rotura de ligamentos. Veremos cuándo, pero ya desde hace un par de días y hoy intensificó el trabajo con pelota. Así que bueno, en ese sentido hoy Cruz va recuperando a algunos soldados.
0: Bueno, una buena noticia. Abrazo, Didito.
4: Abrazo.
0: Ya voy con Chipi. Dice Augusto que nos sigue escribiendo.
5: Sí.
0: Es el único que se prendió en el streaming, Augusto, pero bueno. Está buena porque nos mete en un tema y necesitaríamos más tiempo. Dice, ¿en qué año fue que jugó el primer equipo del Consejo Federal una Libertadores? ¿En qué año salió campeón un equipo del interior? Yo creo que fue de Talleres de Córdoba.
3: Te puede ser
0: no
3: Talleres.
0: Sé si Libertadores o el otro tenía otro, no me acuerdo.
5: Conmebol.
0: Pero fue una internacional
3: con
0: Talleres.
3: Sí.
0: Antes no se podía. Sí se podía. ¿Sí? Lo que pasa es que no alcanzaba el nivel para llegar. ¿Sí? Poder se podía, pero había que tener el nivel.
5: ¿Sí?
0: Dice, el torneo de 30 es fantástico. Más trabajo para jugadores técnicos y periodistas, y lo hablo en general y en todas las provincias de la Argentina. Yo no sé si es más trabajo, porque acá es donde nos metemos en un lugar que yo lo tengo muy así... sensible. No es más trabajo, yo creo que es el mismo, porque para lograr 30 equipos, ¿qué hicieron? Se subieron 10 equipos que estaban en la B Nacional.
3: Claro.
0: Por lo tanto, se subieron, son 10 equipos, más o menos 300 jugadores que estaban en la B Nacional, los 300 mejores, se fueron para primera con sus respectivos técnicos. Por lo tanto, se bajó el nivel de la B Nacional, porque tenía que subirlo del federal.
3: Y se baja el nivel de primera.
0: Y porque... lo de primera también. Y esto tiene que ver con una cuestión económica a nivel mundial. Nosotros estamos debilitados y ese empuje que viene desde abajo termina llevando a los mejores a nivel nacional al exterior.
3: Claro.
5: Y aparte, de abajo hacia arriba.
3: Claro, y aparte, con ese criterio, utilizando esa fórmula, entonces hagamos una primera división de 50 equipos
0: y se genere más. Porque él dice, más trabajo, más jugadores de primer nivel. Yo no creo que sean más de primer nivel.
3: Para nada.
0: Más equipos competitivos, más progresos para la AFA. Si la AFA se llenó de plata, porque le cobra todo, inclusive lo que están abajo, ¿no? Bueno, etcétera, etcétera. Yo le agradezco, por supuesto, Augusto, por la participación con Dante, pero es una discusión hermosa, muy futbolera y que tiene muchas aristas. Pero tengo que ir a Chipi ahora.
3: Ah, ¿cómo está?
0: Volvemos a Gargantín y está jugando la Lepra con Gimnasia ahí en el parque. Chipi.
6: Bueno, pero, a ver, me meto en la polémica otra vez.
0: No, ¿te gustó?
6: Porque, por ejemplo, voy en consonancia a lo que marca allí el oyente.
0: Augusto.
6: Augusto, si sin esa posibilidad de los 30 quizás no teníamos la posibilidad de ver un Jaco Studer, Tommy Palacio que iba a la selección argentina.
0: ¿Cómo sabes?
3: Antes que pasaba.
6: Porque era más acotado y quizás la primera nacional no tenía esa visibilidad que la primera división
0: pero
6: que hoy te
0: Chipi,
6: da.
0: Chipi, perdón, pero vos lo que estás diciendo es una cuestión muy hipotética que nunca la sabremos, porque quizás en la B Nacional Independiente buscaba a Jaco Studer o a Palacio, ganaba como la ganó la Primera Nacional e iba a Primera División. Pero no lo sabremos.
3: Perdón, Dybala se fue a Europa de Instituto en Segunda División. Claro. O sea, antes, siempre ha pasado.
0: Muy poco, pero, ¿eh? A cuenta gota.
3: No, y ahora tampoco. ¿Vos te crees que los jugadores que lo van a vender todos al Real Madrid?
0: No, Real Madrid,
6: pero Juani, hay nivel. Yo creo que sí. Pero bueno, no nos vamos a poner de acuerdo nunca. No. Le cuento qué pasó en el primer tiempo.
0: Sí.
6: Lo más claro fue Independiente Rivadavia. Un desborde de Sábato, centro para Torres, un tiro que se estrelló en el travesaño y no mucho más. Muy parejo, como un clásico, como lo es, entre Gimnasia e Independiente Rivadavia. Muy disputado, muy luchado. Tengo a Alfredo Berti aquí detrás mío. A ver, ¿quiere que le robe unas palabritas, Alfredo? A ver cómo va su recuperación. ¿Tengo tiempo?
0: Sí, dale, 3 minutos.
6: A ver si puedo venir a molestar un
0: ¿Compró muleta nueva? ¿Tiene muleta nueva?
6: Alfredo, lo molesto un segundito, estamos en vivo para Newell. ¿Cómo anda?
7: Bien, muy bien, pero no voy a hablar.
6: No va a hablar. Pero muchas gracias.
0: ¿Qué pasó?
6: Prefiere no hablar, Alfredo. Que dio declaraciones esta mañana en ESPN. A ver si podemos buscar otros jugadores. Me voy más arriba, porque creo que está Botar y está Salas. Vamos a buscar más testimonio. Nos vamos moviendo, querido Carlos Daniel.
0: Qué raro lo de Berti, ¿no? Porque ahí puede, dos palabritas puede decir...
1: Habló con Buenos Aires.
5: Sí, hoy habló.
1: A donde atiende Dios.
0: Claro, es una por día y después... Alfredo nos ha atendido, yo te lo agradezco, pero no me parece, no voy a hablar. Está mirando un partido. Sobre todo a Chipi, ven y sentate y se va a mi mate. Está lindo el tema, che. Se pone en una posición...
6: A ver. Está haciendo unos mates. Estamos en vivo para Newell, Maxi.
8: esos mates. A ver, enseñalo un poquito porque ahí estás tirando la hierba. Estamos con Maxi Sala. ¿Cómo van esos mates?
9: Muy bien.
8: ¿Son amargos? ¿Son dulces?
9: No, amargo.
8: Amargo. ¿Cómo estás vos? ¿Cómo te vas sintiendo en este Independiente?
9: Bien, contento, feliz. ¿A poco vamos queriendo el objetivo que queremos?
8: Bueno, dieron un paso importante después de aquel momento, de aquel mal trago ante Atlético Tucumán, se recuperaron y bien.
9: Sí, claro, estuvimos hablando que en los detalles tenemos que estar atentos y bueno, creo que este partido con Barraca lo hicimos muy bien en los detalles.
8: Maxi, y ahora se vienen 6 finales, ¿cómo se hace para estar enfocados? Porque está todo tan apretado que no pueden descuidarse en un segundo.
9: No, partido a partido, estar concentrado en lo que tengamos que hacer dentro de la cancha y bueno, el partido que tenemos enfrente tenemos que jugarlo primero y después, bueno, ya al final se verá si estamos o no.
8: Y el sacrificio no se negocia, vimos en un momento que te tiraste al piso, que fuiste a buscar como lateral, ese ADN Independiente que ya lo has incorporado.
9: Sí, obvio, hay que cuando se tiene la pelota hay que marcar y bueno, ayudar al equipo que es lo más importante.
8: Bueno, muchas gracias, Maxi. Bueno, está ahí la palabra de Maxi Salas, está Tommy Botari también por aquí abajo.
0: Hasta ahí
8: no tenemos mucho tiempo.
0: Sí, hasta ahí llegamos, Chipi. 0-0, ¿ya el segundo tiempo en marcha o no?
8: Hola, Leonardo, ¿cómo?
0: Sí, digo, porque ya estamos sobre la hora. ¿Segundo tiempo en marcha o todavía no?
8: No, todavía no, están las autoridades del encuentro, uh-huh. Pero no aparecen los equipos para el segundo tiempo, Dani, querido.
0: ¿Cuándo queda licenciado los jugadores de la Lepra? Esto sonó el top.
8: Fin de semana, sábado y domingo, pero después vuelven a trabajar. No van a tener una licencia tan prolongada.
0: Bien, abrazo, Chipi.
8: Abrazo grande, Carlos Daniel.
0: Chao, Chipi. Lo dejamos a Chipi, está con el clásico de reserva en el Gargantil y nos vamos. Nos faltó una sola cosa, lo digo rápido. Berezarfil apeló el fallo del Tribunal de Disciplina de AFA con respecto al partido Boca-Vélez. Vamos a ver qué va a pasar porque pidió que se suspenda el encuentro del domingo de Copa Argentina.
3: Bueno,
0: claro, igual. Pero, a ver, hay grises por todos lados y hay razones por todos lados. ¿Qué dice Berezarfil? Porque tiene 22 carillas el fallo, entre otras cosas. Lo encuentran culpable a Boca porque le pusieron una multa, pero sin embargo no aplican el reglamento en cuanto a la sanción. Si es culpable, tienen que aplicar la sanción. Si, como dijo el presidente del Tribunal de Disciplina, fue un error administrativo, entonces no sería culpable.
3: Claro, el tema es el castigo. Porque yo escuché a...
0: ¿Sos culpable o sos inocente?
3: Claro, pero yo escuché del lado de la AFA decir, sí, o no me acuerdo quién, ahora no se me viene a la cabeza y no tenemos tiempo, pero recuerdo haberlo leído y decir, sí, hay castigo, pero es como robar un caramelo y darle pena de muerte.
0: Lo dijo el presidente del Tribunal de Disciplina. Claro, porque dijo que era como muy grande.
3: Muy grande la pena,
0: claro,
3: con respecto a lo... Sí, se cometió una infracción, pero la pena no puede ser la eliminación del torneo.
0: Es insólito, porque para eso tenés un reglamento. Lo que debería decir, perdón que me paso, es... Lo encontramos culpable, el reglamento dice que la pena es esta.
3: Claro, eso.
0: Me parece exagerada, no es lo que te parece.
3: Es como el Código Penal.
0: Es lo que dice, claro. Exactamente. Bueno, la seguimos mañana, están todos invitados, la seguimos desde el Café Tribuna, en la calle Garibaldi, en el seno de la Liga Mendocina de Fútbol, allí los esperamos, están todos invitados, menos el café. Esa yo no lo invito porque no tengo un mango. Pero el resto están todos invitados, va a haber sorteos, va a haber juegos,
3: con
0: y por supuesto, mucha información. Hasta mañana, gracias.

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2: Ocho de la tarde con 2 minutos en todo el país, 27 grados 4 décimas la temperatura en Mendoza, la humedad 16%.
3: Kosaka. Tras la condena a Kumiko Kosaka, familiares de víctimas se mostraron conformes con el fallo.
2: La ex monja del caso Próbolo fue condenada este jueves a 20 años de cárcel por abuso sexual contra chicos hipoacúsicos.
3: Ariel Lizarraga, padre de una denunciante, manifestó que tras años de espera y sufrimientos hizo justicia y se van con una sensación increíble.
4: Es una sensación increíble, muy bien, porque es lo que veníamos buscando durante 10 años, con altibajos en esta causa, que se estiró más, históricamente se estiró la causa, pero hace 3 años habían quedado libres y ahora, después de 3 años, la Corte Suprema la condena a Kumiko por los mismos hechos que habían dejado libres las juezas anteriores. Sí, se hizo justicia, es lo que veníamos buscando tanto tiempo. Estamos muy contentos porque actuó la justicia como tenía que ser, con todos los pilares de la justicia.
2: Imputaron a Claudio Barrelier por tenencia de material de abuso sexual infantil.
3: La decisión fue tomada por el fiscal perteneciente a la Fiscalía de Delitos contra la Integridad Sexual del primer turno.
2: Se trata de una nueva investigación que deriva del expediente principal por el crimen de Agostina Vega, cuyo cuerpo fue encontrado en un descampado del barrio Ampliación Ferreira.
3: Anticipan un viernes con sonda en cordillera y descenso de la temperatura.
2: Este es el informe de la meteoróloga Elizabeth Naranjo Tamayo.
5: Mañana pudiéramos tener todavía viento sonda en precordillera, pero va a comenzar a mejorar las condiciones del tiempo. Se espera poca nubosidad y descenso de la temperatura, 29 grados de máxima para mañana. Y hacia el fin de semana se espera buen tiempo para disfrutar.
3: Temperatura actual 27 grados 4 décimas y la humedad 16%.
2: Para las próximas horas el pronóstico indica cielo algo nublado con ascenso de la temperatura.
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1: Permítanme, hoy voy a hablar de la vida. De la vida y de la sangre. Porque sin sangre no se puede vivir y sin corazón tampoco. Tampoco se puede vivir sin aire, sin sol. Y se preguntarán a dónde quiero llegar. Bueno, hoy me levanté pensando en este día, en que estoy aquí, estamos aquí y ahora, latiendo, respirando, viviendo, sobreviviendo. Y entonces es cuando se me presenta en el horizonte del pensamiento esta maravillosa evocación. ¿De dónde venimos? Somos hijos de mestizos de este mundo. Llegamos como él, somos inmigrantes como él, somos sobrevivientes como él. Él y nosotros somos lo mismo, queridos amigos, compadres y comadres. Somos vino, somos Malbec. ¿Acaso no es él quien sobrevivió a la peste de la filóxera? Luego llegó a esta tierra fértil, se arraigó, adquirió su identidad y logró su máxima expresión. ¿Acaso no encontró la esperanza, la vida, la cuna que lo haría nutrirse y crecer, fortalecerse y ofrendarse plenamente, volver a mostrarse al mundo con el amor en toda su plenitud? ¿Acaso no es el Malbec como el inmigrante que vino a hacer mejor vida y echar raíces en esta tierra generosa? ¿No fue así con nuestros abuelos? El vino en esta tierra es como mis abuelos, son mis raíces. Permítanme compartir con ustedes el alma de los genios, los que soñaron con el vino, los que inspiraron el sentido de sagrado, el cultivo de estas tierras, los que amaron el vino y lo inculcaron en sus mieles. ¿Acaso la nona íride no fue luz para que la buena tierra fuese preñada y así nazca la gran misión? ¿Acaso el abuelo Gino no regó para luego podar y cosechar los frutos buenos que luego serían el fermento perfecto de las almas? Permítanme entonces dejar mi alma volar en esta imagen trascendente y eterna, convocar a las musas y que vino se haga mi verso y Malbec se haga mi canto para decirles. Por eso hoy en este día quiero que nos sintamos vino. Hoy más que nunca seamos Malbec, porque hoy somos sobrevivientes. Aquí estamos resistiendo a las pestes de estos tiempos que nos quieren llegar a la raíz y atacar a la esencia del ser, que es el encuentro, es nuestra comunión, es la vida, porque somos unitivos como él. Pero no, señores, aquí estaremos fermentando y añejando para ser cada vez mejores, esquivándole a las filóxeras de esta vida, porque estamos en tierra buena donde podemos florecer y dar buen fruto, como es nuestro sueño y nuestro deber. Permítanme saborearme con él, porque somos corazón de vino y alma de Malbec, y así nuestra sangre, tinta y que en guarda añeja para dar lo mejor de sí, y que el aire se libera y se despierta en aromas capaces de transformar lo que está a nuestro alrededor. Déjenme amar como él, déjenme cantar como él. Por eso hoy más que nunca quiero brindar por el vino, quiero brindar con Malbec, por su vida y por la nuestra. Por eso celebrémonos, porque somos uno. Salud.

0: Ahora sí, el aplauso para Lisandro Bertín. ¿Cómo les va? Bienvenidos. Muy buenas noches. Ustedes no las ven, pero están acá mis compañeras. Ornelita, Patito, ¿cómo les va? Las chicas están en el otro wing, en el otro estudio, porque nos quedó chico el estudio. ¿Cómo andan, chicas? ¿Todo bien?
1: Bien, bien, bien. El estudio nos quedó chico, pero el corazón es muy grande, muy grande.
0: Excelente, excelente. Bueno, gracias. Qué raro esto de hablar con las chicas que están acá al lado.
1: Estamos por teléfono.
2: Aunque no las veamos, ellas siempre están.
0: Aunque no las veamos, las chicas están.
1: Haced de cuenta que es un móvil de interiores.
0: Exactamente, tal cual. Un móvil de interiores, porque están acá en el interior. Compadre, ¿usted cómo anda? ¿Cómo le va?
2: Pero muy bien. Qué lindo estar nuevamente en este en esta mesa de buena suerte y hasta luego. Y bueno, siempre son especiales nuestros encuentros, compadre.
0: Totalmente. ¿No? Y hoy tenemos una mesa absolutamente nutrida. Y bien nutrida.
2: Bien nutrida, sí. Una mesa de peso.
0: Este es un pack de forward, compadre Leo, para que juegue al rugby. Están para el scrum, no los mueves.
2: Mamá. Son, bueno... Qué visita más linda.
0: Totalmente, porque aparte son anunciantes de nuestro programa, del espacio de nuestro compadre Lisandro Bertini, por eso también les agradecemos. Pero yo les decía más temprano que la Íride ha logrado transformarse casi como, no sé, como en un símbolo. Han conquistado el mercado. Los invitados que vienen cuando escuchan la publicidad de la Íride nos levantan la mano como diciendo... Claro. Aquí estamos, nosotros somos también de esa tropa. Y bueno, lo han conseguido. Es una marca... absolutamente popular en la provincia y entiendo que en todo el país.
2: Y claro que sí, Tanito, y además, bueno, de todo esto que decís, me das pie para nombrarlos a los chicos que han tenido la amabilidad, los hemos perseguido durante un tiempo, pero los hemos alcanzado.
0: Sí.
2: Y a pesar de que son grandotes, logramos traerlos acá al estudio.
0: Sí, señor.
2: Y bueno, y ellos son Claudio Ricciardi, que ha venido con su hijo Pablo Ricciardi. Está el Osvaldo Gianpetri, que es enólogo de la bodega. Está Tomás Ricciardi, que es hijo de Sergio Ricciardi, otro de los...
3: De Federico,
2: porque dije Sergio. Se me vino el Checho.
3: Sí,
2: el
3: Checho.
2: Se me vino el Checho. Es una gran familia. Y está Pablo Manzano, que es enólogo también de la bodega. Y bueno, y son un montón, además.
3: Sí,
2: y bueno, y hoy han venido, no han venido con las manos vacías.
0: No, veo.
2: Lo que hace que si nos tuviésemos que pelear, los encontramos con las manos ocupadas.
0: Pero... Claro. Vamos a regalar hoy, ¿qué trajeron para regalar? Hay una que es para la Fundación Felices los Robles, esa
3: sí,
0: la dejamos ahí.
2: Claro.
3: Esta es una edición que hicimos por los 20 años de la bodega.
0: Sí.
3: Que la queríamos compartir con ustedes para que la sorteáramos por el público de ustedes.
0: ¿Podés mostrarlo para la gente que nos está...?
2: Porque además
0: mirá lo que es.
2: Estamos cumpliendo... Mirá, compadre.
3: Para una Champions League.
2: Che, mirá. Esa es la XXXL.
0: Ahí está. Mirá, para los que nos ven en el streaming, para que vayan dejando su mensajito.
2: Esos son 3 litros de un vino mamadera. Es una linda mamadera.
3: Sí, esta trilogía que son productos nuevos que las nuevas generaciones lo han desarrollado.
0: Bueno, bien.
3: También los queríamos
0: excelente
3: presentar ahí.
0: Muy bien.
2: Pero muy bien.
1: Se ve perfecto el botellón.
0: Se ve, Patito, todo perfecto. Bueno, excelente. Bueno, van a poder dejar su mensajito. ¿A qué número, Patricia, quienes quieran participar para llevarse los premios?
1: Al 261-61-77-997 y los invitamos a que participen también vía YouTube. Dejen su mensaje, ahí los lee después Ornella. 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
0: Bien, gracias Patito, muchas gracias. Bueno, yo quería que empezaran a contar la historia de La Íride y después hablamos un poco del vino. Pero hay una historia, entiendo, familiar.
3: Es una historia familiar, sí, La Íride es nuestra abuela... En mi caso materna, Osvaldo paterna, ella es descendiente, ella vino de Italia, perdón, somos descendientes de ella, ella vino de Reggio Emilia, Italia, en 1907-6 llegaron acá y se afincaron en la zona de Maipú, ellos siempre fueron productores de viñedos.
0: Ajá.
3: Mi abuelo era contratista y hacía su vino. Para todo el año y para los amigos siempre fueron, digamos, productores de uva. Después mis tíos, Oscar y Tito, fueron fabricantes de maquinarias para bodega.
0: Uh-huh.
3: Entonces, con toda esa expertise, en una reunión familiar con mi tío Oscar, Nos juntábamos, ¿por qué no hacemos nosotros algo más comercial, no tan casero? Y ahí nació la idea.
0: Pero hacían vino para...
3: Para consumo nuestro. Uh-huh. Y amigos y algunas cosas así. Entonces ahí nace esa reunión, invitamos a toda la familia y éramos unos 15 y 8 les copó el proyecto familiar. Ahí nos juntamos, 2003
4: eso.
3: Y 2004 estamos haciendo la primera vendimia.
0: Ajá.
3: Muy todo a pulmón, todo, digamos, muy básico, rudimentario. Hicimos, 10.000 litros, ¿cuánto hicimos?
4: Un poco más, 15 mil litros.
3: Uh-huh. Entonces, ahí empezó el sueño este, digamos. Uh-huh. Después, bueno...
0: Pero ustedes ya tenían su finca, todos, digamos, se abastecían con la misma uva.
3: Teníamos algunas fincas, sí, algunos socios tenían fincas, digamos, y aportábamos esas uvas, digamos, al proyecto, digamos.
0: Pero pegó rapidísimo el proyecto.
3: Y al principio...
4: ¿No? Tres, cuatro años.
3: Tres, cuatro años, no le encontrábamos el agujero al mate. Y esta industria que había mucha gente, digamos, hay mucha gente muy grande, digamos, marcas muy pesadas, digamos, nos costó encontrarnos nuestro nicho, digamos, como todo proyecto.
0: Sí.
5: Lo principal era hacer un vino que se exportara directamente, el nuestro, no era focalizado en el mercado interno. El primer año fue muy bien, y al segundo, el contacto que teníamos en España puntualmente cambió de rubro, entonces tuvimos que reinventarnos, por así decirlo.
2: Tenían una partida de vino para mandar afuera y de repente dijeron,
4: la idea,
2: nos dejaron en banda, ¿qué hacemos?
4: La idea nuestra siempre fue una boutique. Uh-huh. Era la idea nuestra hacer una boutique. En el año 2006 teníamos 32.000 litros, no más de eso, y siempre fue bodega chiquita, hacer nuestra producción, hacer algo que trabajamos nosotros. Nosotros la primera, porque cada socio inclusive tenía su viñedo, la primera viña que nosotros tenemos la plantamos nosotros mismos. Uh-huh. Digamos, los ocho estamos ahí plantando, los ocho estábamos ahí poniendo los palos, todo.
0: El grupo de los ocho.
4: Claro, y la idea era hacer una boutique. ¿Qué pasó? Empezamos a vender en mercado interno, en un nicho específico, con un estilo específico, que era el estilo de los años 90. El estilo nuestro es un estilo muy marcado, que es el vino que se tomaba en los años 90 acá en la Argentina.
0: Sí.
4: Y que es buena presencia de color, buena presencia de madera.
0: Madera.
4: Y un buen alcohol y que no se sienta.
0: Pero para, ustedes dicen que les costó, pero tres años...
4: No, a los tres años nosotros empezamos a vender desde acá.
0: Por eso te digo.
3: Nosotros exportábamos un poco, nada. Claro. Nada, vendíamos muy poquito. Era todo a pulmón. Empezamos con un repartidor en moto, imagínate.
0: O había mucha gente, entre los cuales estaba yo, que les contaba que íbamos a comprar directamente a la bodega.
3: A la bodega, claro, sí. Había gente que va viendo gente a la bodega. Bueno, eso es otro tema, enseguida lo vamos a ir desarrollando. Bueno, fueron años duros, con muchas satisfacciones más del alma que monetaria, pero bueno, ahí fuimos.
0: Para ustedes, los veo, les veo. No por vos, no, porque vos no seas joven, sino que a usted lo veo más jóvenes.
3: Sí.
0: ¿Quién es el enólogo de ustedes? ¿Vos?
4: Yo soy...
0: ¿Los dos?
3: ¿Y él?
4: ¿Qué
3: y
4: pasa?
0: Pero vos entras después.
6: Yo soy un arrimado.
3: Claro. Está optado.
0: ¿Y vos qué estudiaste?
7: Yo nada que ver, estudié ingeniería electrónica, pero me dediqué al rubro de la familia.
2: No, le gustó el vino.
4: Mi pregunta es, estamos en una transición hoy en día que, bueno, que es lo que...
3: Está entrando la generación nueva.
4: La generación nueva, exactamente, que claro, después la va a contar un poco, pero es eso. Hoy en día tenemos dos bodegas, los volúmenes son totalmente diferentes, claro. Estos 30.000 litros que estamos hablando, nosotros estamos arriba de los 4 millones y medio de litros. Mucha finca y bueno, y realmente a la gente le gusta.
0: Pero yo te quería preguntar si en esa época ya eras enólogo.
4: No, yo empecé justamente con la bodega a estudiar enología, porque de todos no éramos netamente
2: del
4: cada uno hacía otra cosa, esto era como,
0: claro.
4: Es un proyecto que bueno, lo hacemos en familia a ver cómo nos va. Y
0: vos
4: bueno,
0: tampoco
4: no eras muy chico. No,
3: no sé,
4: él tiene 27,
3: casi la edad del proyecto.
4: Claro,
0: por eso.
4: Él tenía 6 años cuando empezamos.
0: Qué bárbaro.
4: Y yo tenía 18, 19.
0: La IRI logró, por eso yo le digo que para mí fue rápido esto de insertarse en el mercado interno. Y le gustó mucho a la gente. Es un vino que hasta el día de hoy se consume muchísimo.
3: Sí,
0: yo no sé si por el chip de madera, por la madera, no sé por qué, pero consiguieron y, ese sabor especial.
3: La IRE es un todo, digamos, le ponemos mucho cariño a lo que hacemos, tratamos de mantener siempre el producto, que se mantenga siempre muy parecido de año a año, entonces eso la gente lo valora, estamos siempre en todos los productos muy bien, calidad-precio, y eso la gente también lo aprecia. Y eso nos fue, digamos, todos los años ir remando, ir de a poquito, ganando mercado. Y hoy por hoy estamos en todo el país y exportamos a varios países ya también.
0: ¿Cómo vivieron ese boom? Que tiene que haber sido, ¿cuándo? ¿2008, 2009?
4: 2012 en adelante. Era los números, pero es una startup. Nosotros pasamos de vender, 300 mil litros al año, en 4 o 5 años casi vender 3 millones al año. Entonces tenías que poder adaptar, tenías que adaptar procesos. Okay. Al principio había un solo enólogo, era yo, teníamos un asesor, después yo me quedé yo solo y después empezamos a agrandar. Hoy en enología somos 5 y empezás a adaptar todo eso porque la idea es, y lo difícil es tener la esencia de
0: original.
4: Exactamente. Uh-huh. Nosotros, por ejemplo, algo que hablábamos con los socios y los socios me lo decían a mí. El enólogo es perfecto, sabe vino, cómo cuidarlo, cómo hacerlo todo, pero el estilo lo decidimos los socios. Eso es fundamental. Entonces, por ejemplo, hoy en día con Pablo es el primer enólogo, yo soy el jefe quizás de enología, pero Pablo es el jefe de operaciones y el que opera todas las bodegas. Y Pablo, cada vez que se va a fraccionar, nosotros fraccionamos todos los días, cada vez se va a fraccionar una partida de vino, se aprueban por los socios, hay una planillita que a la vieja usanza se firma y
0: lo prueban,
3: lo probamos, ¿sí? Firmamos y lo
4: cada
3: probamos,
4: socio, exactamente, ¿no? y sale. No es lo mismo el gusto del enólogo que el gusto, claro, del...
0: ¿Cómo te llevas con eso?
2: Qué lindo que es ir a probar todos los días, ¿no? ¿A qué hora es más o menos eso?
3: De 8 a 16.
2: Qué lindo. De 8 a 16 se pasan probando para saber qué van a fraccionar.
0: ¿Cuándo le pasa el probador que nos avise?
2: No, ahí, Lisandro, los probadores de Cuyo, como son nosotros, ¿o no?
0: Totalmente, compadre.
6: No, al principio cuesta un poco, pero yo creo que es la clave del éxito. La bodega tiene todavía esa cosa de empresa familiar que yo muchas veces les digo a los chicos, yo soy amigo principalmente de Osvaldo, lo conozco desde que éramos chicos, entonces conozco a la familia y es lo que a veces les digo, che, esto todavía sigue siendo algo muy bueno, entrás acá a la bodega, entrás como Pancho por su casa y vas y estás con los dueños hablando ahí tete a tete y como si nada. Entonces se conserva todavía eso, que yo creo que es lo que la hace, le da el éxito a la bodega, ¿no? Porque ellos prueban todos los vinos y por ahí vos venís con una idea que, como te digo, te cuesta porque vos venís pensándola, craneando, hacer un corte divino, bonito, y lo prueban y no les gusta y salís pero después, claro, tienen razón, o sea, ellos la han ido moldeando y creciendo. Si bien obviamente no es que estén cerrados, hemos abierto, yo hace 7 años que estoy en la empresa y nos hemos expandido un montón. Ahora tenemos líneas que,
2: claro,
6: que nos hemos ido abriendo para los costados y para arriba y para abajo, obviamente sin perder nuestra esencia principal, que son los vinos del aire, pero también tenemos más amplitud. Uh-huh. Eso está bueno. Tenemos, como por ejemplo, tenemos un cliente, don Miguel, que creo que les compra desde que arrancó la bodega. El tipo es de San Martín.
3: Si nos está escuchando,
6: don Miguel, un abrazo grande.
0: Va en su
6: camionetita toda la semana y se lleva 30, 40, no sé, damojuanas por semana.
7: Toda la semana.
6: Pero así, desde el 2003
3: hasta hoy.
6: Y el tipo va y está ahí y todavía seguimos teniendo esos de, si bien nos hemos ido creciendo y todo, yo creo que la clave del éxito está ahí, en que no, nadie se la ha creído, digamos.
2: Vos sabés que, Tanito, que yo eso lo hice una sola vez, de ir y llevarme 30 o 40 damajuanas de vino, sí, que fue el día que nos conocimos con el Claudio. Resulta,
0: no era medio mucho, compadre.
2: Resulta vez pasada,
0: podría haber ido por dos, tres.
2: No viene un amigo. No, nosotros, yo ya estaba transitando el camino de la música, uh-huh, y estábamos haciendo en San Luis una peña que se llamaba San Luis Puerta de Cuyo. Y de repente se me ocurre, porque ya con varios grupos de amigos, el centro de mesa de los asados era... Uh-huh. La damajuana del aire,
0: claro.
2: con la etiqueta color, digamos, madera. Papel madera.
0: Madera,
2: y habían dos teléfonos celulares en etiqueta. Y a mí se me ocurrió llamar a uno.
3: Y le pegaste, porque los dos eran el mío, sí.
2: Mira vos, viste, ya el vago ya tenía dos teléfonos.
3: No, Nextel en esa época.
0: Para, hoy tu teléfono no está más ahí.
3: Está, sigue estando. Sí, está. Sí, cualquier etiqueta está mi teléfono. Y atiendo a las 2 de la mañana, mi señora me... Se pone mal, digamos, no atendame.
2: Bueno, la cosa es que yo lo llamé y me atendió muy, muy gentil, muy cordial. Yo en ese momento tenía un Ferramóvil, que era un Renault 21 Nevada. Y así, por la calle de la bodega, este camino de tierra, yo iba despacito y me pasa una camioneta Ford así grande, mira por el costado así, y se mete. Y detrás de la camioneta me meto yo. Y ahí lo conocí al Claudio. Y le conté del proyecto este. Yo iba básicamente a garronear vino, compadre. La cosa es que, bueno, entraron, van, que yo estuve un buen rato charlando. Y la idea era que yo, digamos, comprar, a ver, que si la bodega nos podía ayudar como sponsor con algo de vino. Y nosotros íbamos a comprar una otra parte, qué sé yo. Y así cargué como 35 o 40 damajuanas de vino en la Nevada. No sabe lo que parecía esa Nevada, compadre.
0: Iba, me imagino.
2: Me cargué así, y así como fui, me fui a San Luis así, despacio. Esa Nevada, compadre.
0: Iba, me imagino.
2: Me cargué así, y así como fui, me fui a San Luis así, despacito.
3: Despacito.
2: No me di vuelta nunca, gracias a Dios.

0: La letra en negro.
1: Era algo simple y nos gustó, digamos, y bueno, y pegó muy bien. Se diferenciaba de todas las etiquetas del mercado.
0: ¿Viste que por eso más, era más colorida, más
1: Más
0: brillosa, muy
1: brillosa,
0: de la
1: sí.
0: majuana?
1: La damajuana, y eso pegó muy bien. Le dio a la damajuana una mejor presencia en su momento. Y eso hace distinguir el vino, que en realidad nosotros ponemos en la damajuana un muy buen producto, digamos.
0: Totalmente.
2: Claro, la
0: Sí.
2: idea de, ¿qué pasa? Se abrió un nicho. No existía la damajuana varietal antes del 2007,
0: Tal
2: no
0: cual.
2: existía la damajuana varietal con
1: Con
2: roble.
1: roble.
0: Tal cual.
2: Entonces se abrió un nicho, se hizo algo muy bueno
0: O sea,
2: porque, ¿qué
0: con ese
2: pasa?
0: sabor,
2: Venía
0: con ese sabor
2: muy, la
0: especial.
2: damajuana de los años 90 venía muy vapuleada con la mala propaganda
0: Sí, bueno,
2: que
0: armaron un tremendo lío, ¿no?
2: exactamente.
0: Con la
2: Y
0: adulteración,
2: nosotros,
0: ¿no?
2: claro,
0: Venía con un golpe
2: nosotros lo que
0: importante.
2: hicimos es el vino que estábamos haciendo para el importador de España, ponerlo en la damajuana, fue eso.
0: Eso.
2: Y el estilo nuestro, que es ese estilo. Y entonces, sí, realmente se abrió un nicho que es muy interesante.
1: Y la
2: Hoy,
1: gente lo reconoció
2: claro,
1: rápidamente, eso. Se dio
2: totalmente.
1: cuenta que estaba tomando muy bien y muy
2: Muy
1: barato.
2: barato, tal cual, que es un poco también uno de los pilares de la bodega, que todo el mundo pueda
0: Sí.
2: tomar un buen vino, que no le sea un gasto gigante,
0: Claro.
2: y son no son y son vinos, ¿cómo se llama? De terroir, que nosotros tenemos 60 productos, tenemos la damajuana, y después para arriba van subiendo y diferentes lugares de Mendoza. Entonces,
0: Claro.
2: realmente es un muy buen producto, un muy buen precio.
0: ¿Nos bancan la pausa?
1: Sí.
0: 20, 30 minutos. Hacemos una pausa, Rocío, la primera, y ya venimos para hablar también con las nuevas generaciones, porque veo que también van adaptándose a los nuevos tiempos. Pausa, ya volvemos.
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4: Seguimos en buena suerte y hasta luego. Y le agradecemos a Bodega La Iri de que es historia, es trayectoria, es tradición. Trabajan cada día para mantener la calidad, la cercanía con los clientes y sobre todo ese espíritu familiar. 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
5: Sueño del alma. Bueno, y aquí estamos justamente con los responsables de ese proyecto. Patito, me imagino que van llegando los mensajes, ¿no? De la gente.
4: Claro, sí. Los lee la Ornelita.
6: A ver, acá estoy, por si no me escuchan. Dice, hola gente linda, voy por el botellón o lo que toque. Gran programa como siempre, dice Jorge. Hola, buena suerte y hasta luego. Quiero el botellón. ¡Hija! Participo por los premios, dice Ariel. Buenas tardes. Un saludo a la familia Ricciardi de los Ribamar de Godoy Cruz. Ajá. Nos dicen por acá. Buenas noches, Tanito, me agarró una sed, quiero participar por los vinos, Ricardo nos dice. Postdata, el lunes es mi cumpleaños.
5: Bueno, mete presión, me parece, con ese, con el postdata ahí.
7: Bueno, que pase la ubicación.
6: Sí. Y acá claro. Otro mensajito, buenas vino noches. Siempre compramos Iride para tomar en casa. Muy buen programa. Participo por el premio, dice Paula.
5: Bueno, muchas gracias. Y Mauricio López me dice aquí, saludos a Osvaldo, que me ayudó con unas botellas de vino para poder costear mi viaje al Mundial de Aguas Gélidas de Eslovenia 2020. Y me he tomado varios vinitos de ellos también, dice él. Como que no pudo aguantar la tentación y no todo fue al viaje, sino que también abasteció el mercado interno.
7: En ese caso. De él, digamos. Sí.
5: Escúchame, tremenda historia la que me contaste en el corte.
7: ¿Cuál de todas?
5: Porque yo te pregunté qué hacías antes de la Iride.
7: Ah, sí. Bueno, como te contaba, nosotros teníamos una empresa de videojuegos, Puzzle, Metegol, y distribuíamos en toda la provincia eso. Y bueno. Y esa fue la transición de mi último emprendimiento, que fue, bueno, cuando hablamos, lo que conté la historia ya con mi tío, y fue que entre los dos trabajos, de día hacía mi trabajo y de noche estábamos en la bodega.
5: De los videojuegos rectangulares antes de es la pantalla del televisor.
8: Es que se le acabaron todas las fichas.
5: ¿Sabés lo que te esperábamos en La Paz, no? Porque se rompió un videojuego y había que esperar hasta que usted volviera.
7: Sí, estábamos. No, bueno, estábamos todo el día andando, digamos, reparando.
5: Dice, no, viene el jueves y era el lunes, vos querías jugar a ese y había que esperar. No queda otra.
7: No, íbamos entre semana también íbamos a seguir.
5: Bueno, y dejaste todo por el proyecto.
7: Por el proyecto. Cada socio tenía su trabajo. Su trabajo, digamos, del que dependía y vivía. Uh-huh. Y esto era un proyecto a futuro. Entonces, trabajábamos hasta las 3, 4, 5 de la tarde. Y ahí cada uno se iba a la bodega a seguir ese proyecto. Y dormíamos ahí y salíamos el otro día de nuestro laburo. Así estuvimos un par de años hasta que pudimos hacer andar la bodega.
5: ¿A quién se le ocurrió esto de darle ese sabor? Bueno, imagino que a vos no, porque ya viniste un poquito después. Y yo por ahí me expreso mal con los términos, pero digo, darle ese toque de madera o este toque distintivo de hacer un varietal en Damajuana.
9: Claro, me parece, no sé si fue algo que fue de una sola persona, es el vino que le gustaba a la familia. Es el vino que tomaba los padres del club, mis tíos, mi papá. Ajá. Era esa.
5: Querían hacer un vino como les gustaba a ellos.
9: Exactamente. Mi papá consumía vino mucho y como se llama, andaba muy bien esa clase de vino. ¿Qué pasa? Después la enología y la enología argentina fue cambiando, fue mutando, pero nosotros seguimos teniendo en el 70-80% de nuestros productos ese estilo de vino. Una columna vertebral en donde después, bueno, van saliendo otras cosas más nuevas, que bueno, Tomás está también, Tomás y Pablo están un poco en esa, y bueno, y Pablito está vendiendo esos otros productos, pero la columna vertebral es ese estilo, y es algo que le gustaba realmente a la familia, era, vos imaginate, nosotros, la Irie tuvo, la Irie Gino, son los inmigrantes italianos que vinieron acá, 8 hijos, nosotros somos 32 primos, primos hermanos. Claudio es exactamente el del medio.
7: No, 30, perdón.
9: 30. 30. Ah, uh-huh. Claudio es el número 15. Yo soy el número 30. Ajá. Y uno de los socios es nuestro primo hermano también, que es el primero, es el más grande.
7: El más grande. Claro.
5: Dentro de todos involucrados están, en la mayoría involucrados en el
9: y
5: tema.
9: Y todos nietos uh-huh. de la Irie. ¿Qué pasa? Es bueno, familia muy, muy humilde y toda, como toda familia italiana, que se, nos juntábamos y éramos. Nos juntábamos, alquilábamos galpones para juntarnos, éramos una junta muy grande y todos tomaban vino, obviamente.
5: Claro, sí.
9: Y
5: sí.
9: Es un poco el estilo que le gustaba claro. a la familia, que se tomaba en ese momento vino. Es de ahí un poco lo.
5: ¿Y las nuevas generaciones, que sería tu caso, qué papel juegan?
10: Y nosotros
5: vos
10: te involucraste día...
5: porque vos estudiaste otra cosa, nada que sí, ver, sí. pero.
10: Bueno, yo me dedico más que nada a todo lo que es el mercado interno y, bueno, nuestra con Tomás es la visibilidad de la marca, lo que estamos intentando agrandar, ¿no? Si bien somos muy fuertes siempre en lo que es el boca en boca, que es lo que nos ha hecho crecer más que nada, vemos que va mutando eso en el día a día y hay que darle más presencia en las redes, las radios, uh-huh. los medios, todo. Entonces estamos como enfocándonos en eso.
5: ¿Se vende en todo el país, la
10: En todo el país. Estamos desde el norte hasta el sur, en todos lados. Siempre a través de nuestros distribuidores. En las grandes capitales ya somos muy conocidos. Uh-huh. Si bien cuesta por ahí, hoy por el tema logística, llegar a algunos lugares, pero prácticamente lo vas a encontrar en todos lados.
5: Como enólogo, ¿cómo haces para manejar un semejante cantidad de volumen? Porque estamos hablando de... ¿Cuántos millones me dijiste de...?
9: Arriba de los 4 millones.
11: Mirá, somos hoy por hoy, somos 4 personas que estamos netamente todo el tiempo en enología. Más o menos tenemos distribuidos nuestros roles, si bien estamos, como te contábamos más temprano, uh-huh. los socios y todo, pero hoy por hoy somos 4, Osvaldo está a la cabeza, yo llevo un poco la operatividad, después tenemos a Sofi, que le mandamos un saludo, que lleva un poco lo que es análisis, y Tommy, que lleva todo lo que es la segunda bodega que tenemos en San Martín, que ahí es donde hacemos vendimia y guardamos los vinos. Entonces, bueno, nada, tenemos eso, lo tenemos bien distribuido los roles y es todos los días de 7 a 4 estar ahí, obviamente no solamente en vendimia, la vendimia también es algo muy complicado, son 2 o 3 meses que estamos a full de, uh-huh. de lunes a lunes, o sea que es una profesión que te tiene que gustar mucho.
5: Claro.
11: Si realmente nosotros lo hemos visto con compañeros nuestros de la facultad que arrancaron con la enología porque... vos ves lo lindo, se ve lo lindo de la enología, la copita.
7: El asado, la copa.
11: Claro, sí.
12: El asado es lo que me deben de hace varios años.
11: Y bueno, nada, después cuando entras a una vendimia, es una realidad totalmente distinta. Y por ahí te pasa que es... Va a un montón de cosas al
5: Para,
11: lado.
5: Para, ¿ustedes también tienen las viñas? ¿Tienen alguna? Sí, o sea, pues eso también te obliga a tener un laburo todo el año.
11: Claro,
5: o sea,
11: sí,
5: una atención permanente.
11: Es todo el año.
7: Tenemos viñedos en distintas partes de Mendoza.
5: Claro, eso es el laburo. Tenés la helada, después tenés el granizo, tenés que podar, tenés que estar todo el año involucrado.
11: Es todo el año, es básicamente después de la cosecha, quizás ahí tenés un mes de changüí que no vas a la finca. Porque aparte de nuestra finca, tenemos también terceros. Que ya trabajamos directamente uh-huh. y las llevamos nosotros.
5: Claro.
11: Entonces, y aparte, algunos eventuales que vamos comprando de vez en cuando. Uh-huh. Entonces, todo el año finca, bodega, día a día. Y día a día nosotros fraccionamos. Nosotros tenemos 3 líneas. Una línea de Mojuano, una línea de Bagging Box y una línea de botellas. Entonces, estamos todos los días fraccionando. Y entonces, bueno, nada.
5: ¿Cuándo decidieron empezar a hacer estos otros vinos?
7: Y eso llegó con las generaciones nuevas ahí.
10: Claro, nosotros, aparte de arrancar con la Majuana hace 20 años atrás, hoy en día ya contamos con más de 60 productos. Como bien te decía Pablo, desde la Majuana hasta vinos de alta gama, como es el último que hemos hecho por el 20 aniversario de la bodega, que es un gran corte Malbec del año 2019.
11: Aunque ese es de alta mama.
5: Por la cantidad.
11: Por la cantidad.
10: Entonces, eso es lo que el desafío del día al día, el poder cubrir todos los productos que tenemos. Uh-huh. Tenemos ya aparte un montón de varietales distintos para todos los, más que nada para poder cubrir todo el mercado, desde vinos con baja graduación alcohólica como el espumante nuevo que hemos lanzado, un torrontés dulce que está muy bueno, a vinos de gran reserva. Tenemos, la verdad, un gran portafolio, y bueno, ese es uno de los desafíos principales que tenemos el día al día, de poder estar al día con todos los productos.
5: Pero siempre el caballito de batalla, digamos, sigue siendo el original.
13: Sí, pero bueno, todas las vendimias tratamos de hacer algo diferente y algo nuevo. Es como hace 2-3 años empezamos con el naranjo, que agarramos unos parralcitos que teníamos ahí en San Martín, de Moscatel, y decimos, eso no lo podemos mezclar con nuestras uvas blancas normales, que salen de la partida de nuestro vino blanco. Y yo digo, y no lo quiero dejar para cortar con el vino tinto. Digo, no, eso, agarrémoslo y hagamos un vino de eso. Y bueno, empezó a salir el naranjo, y la verdad que nos encantó, y ya teníamos el vino, y decimos, bueno, busquemos, démosle una forma, démosle una marca, idealicemos el producto, y bueno, y después lo vendemos. Es como que siempre aparece que hacemos el vino primero,
5: claro,
13: y después sale al resto.
5: ¿Y el Back in Box cuándo irrumpió en la...? Porque también creo que fueron uno de los primeros.
10: Sí, sí. Te diría que en lo que es la línea de 5 litros somos prácticamente los únicos que se ven en el mercado.
5: Porque generalmente son de 3.
10: Claro, la gran mayoría es de 3 litros. La idea del Back in Box surge como para ver de empezar a reemplazar el tema de la majuana, ¿no? Ajá. Que tiene una gran logística detrás de recuperar los envases, lavarlos. Es mucho el laburo que lleva la majuana. Entonces veíamos en el buying box como una solución ideal para reemplazar este envase, pero la realidad es que abrió otro nicho de mercado totalmente distinto. La majuana se siguió vendiendo cada vez más, y el buying box también se vendió un montón más. No es que cayó la venta de majuana con...
5: Por el buying box.
10: Sí, no lo reemplazó. La diferencia otro consumidor.
12: Es que los que toman de majuana toman más rápido.
10: Exacto.
12: Los que toman el buying box,
14: se quejan del buying box,
12: toman más lento.
14: Se quejan del buying box porque dice que no ven la cantidad que se toman.
13: Es la comida silenciosa. Yo sé hasta que se corta. Pasa de por ahí.
12: Es el suero que le digo yo. Le hace por endovenosa.
13: La majuana por ahí tiene como. Yo lo que yo veo que tenés dos públicos. El tipo que toma todos los días vino. Mi viejo, por ejemplo. Mi viejo toda la semana se compra una majuanita. La fracciona y toma. Y después tenés el grupito de amigos del asado. Claro. Que somos 12, entonces bueno, llevamos una majuanita. Pero el tipo que te consume todos los días, por ejemplo, mi viejo, yo le llevo el buying box y él no lo entiende, ¿viste? Yo le digo, che, es re práctico, mirá, metelo en la heladera, está fresquito, vos veniste, serví lo que vas a tomar. No, el tipo quiere su majuana, el ritualcito de pasarlo a la botella, todo. Entonces, por eso yo creo que se abrió otro nicho. Quizás el que no tomaba anda más jugada ahora empezó a tomar en buying box todos los días.
5: Claro. Yo soy el que te mete tijera al buying box.
13: Sí. Hasta la última
5: vez. Lo cortás en la esquina.
12: Claro, lo sacáis por el pico, no descarga todo.
5: ¿Cómo?
14: Si le inflás, lo puedo usar de almohada.
12: Totalmente. Vos sabés que lo he usado. Es más, lo... Mirá, no tenía... Mirá lo que te digo, perro. Mirá lo que te digo. Mi hijo Aureliano había empezado a jugar al rugby. Y digo yo, che, en algún momento le voy a comprar una guinda. Bueno, ¿qué era lo más parecido a la guinda?
14: El
12: almohadón de la bolsa de Bagging Box.
13: Te tienes que tomar vino, pero...
5: Se rellenó con algodón.
12: Tenía cuatro puntas la huevada esa, compadre, pero era ovalada. Entonces, por lo menos, de algo, imagínatelo, hijo mío, le decía.
14: Y bueno, nosotros jugamos con pelota de trapo.
5: ¿No? Y sí, hemos jugado con una botella de plata.
14: De madera de palmera, que era más liviana, no me acuerdo.
12: La macana es cuando le caía del pico en la cabeza a la Leonardita.
5: Claro. Vos sabés que me parece muy interesante toda la historia, o sea, ¿Cómo de repente sale un éxito total? Obviamente que hay muchísimo laburo, está clarísimo lo que vos decís, pero...
14: Hay laburo y gracias a toda la gente que nos sigue, digamos, el que se va a la marca nos sigue comprando, consumiendo, eso es lo bueno, digamos. Nosotros siempre agradecidos de la gente, porque nosotros crecimos gracias al boca en boca, como decía Pablo. Nosotros hemos hecho muy poca publicidad hasta hoy, bueno, que ahora estamos viendo ya, bueno, como él dijo, de las redes, todo lo que viene nuevo, digamos. Pero sí, la verdad que sí, nos ha ido bien, digamos.
5: Hoy tiene una, sigue estando en la misma bodeguita de siempre.
14: En Villaseca, en Maipú.
5: Tiene otra más.
14: Y adquirimos otra porque nos quedó chico, porque agrandábamos ahí la bodega, trajimos más tanque y todo, igual nos quedó chico. Quisimos hacer la la producción ahí, era un lío, digamos, la elaboración. Entonces nos salió la oportunidad de ir a San Martín, conseguimos ahí esa bodega. Entonces trasladamos toda la elaboración allá, uh-huh, y todo lo que es fraccionamiento acá en Maipú.
5: Y que estamos menos cerca igual, ¿no? Parece que
14: estamos
5: lejos,
14: pero a 25 kilómetros.
11: Sí, ahora con la variante, estamos más cerca.
14: Vamos rápido una bodega a la otra. Así que
11: y después también una cosa, perdón, que creo que ha sido algo bueno para la empresa. Como decíamos recién, Claudio, está el número de Claudio en todas las etiquetas. Entonces, por ahí alguna, no solamente las felicitaciones, también hay gente que tiene alguna queja o algo. Claudio la atiende y nos las pasa a nosotros, y nosotros personalmente lo hablamos con el cliente.
14: Entonces, sí, la gente no te lo cree eso, digamos, claro, que le respondas automáticamente un sábado, un domingo a las 2 de la mañana. Digamos.
11: Es algo muy positivo.
14: Es muy positivo en eso.
11: Y entonces,
5: con servicio de urgencia, compadre.
14: Sí, y muchas veces me llaman a las 2 de la mañana, compadre, qué bueno está el vino.
10: Esos son los mejores de Mauricio.
5: ¿A dónde lo estoy tomando? En Asia. Usted sabe que en muchas partes del mundo está el vino, además. Ya están, uh-huh, bueno, ahora sí están exportando.
14: Sí, estamos exportando. Sí, ya hace unos 6, 7 años empezamos y estaremos en 9 países.
15: Perú, Ecuador, Corea del Sur, Estados Unidos, España, de vuelta.
10: Francia, Costa Rica.
11: Uh-huh. Costa Rica.
10: Paraguay.
14: Que, bueno, Brasil. Costa Rica, el distribuidor es del palo de ustedes, ellos tienen FM, 8, 9 FM. Digamos.
5: Ah, mirá vos. Y distribuye el vino allá.
14: Distribuye el vino allá, y les gusta muchísimo
11: el
14: vino.
11: En realidad él armó una distribuidora porque le gustaba mucho el vino.
14: El vino.
11: Vino acá, de verdad me lo contaron hace el año pasado. Yo los conocí ahí y él me cuenta que vienen acá, andaban por Maipú dando vueltas, preguntaron por ahí y lo mandan al aire. Al tipo le fascina el vino. Y gracias a eso se armó una distribuidora. Creo que a nosotros nada más nos compró
14: vino. Sí, no sé, distribuía solo los vinos nuestros.
11: O sea, básicamente para tomárselo él y los amigos.
5: Claro, claro. Si vas a Costa Rica de vacaciones, te lo puedes encontrar. Claro,
14: de repente
5: te encontrás con la
9: idea. Un poco también el estilo. Él es muy fan del whisky. Claro. Él es nuestro primer.
5: Arrimate cliente, un poquito más el whisky.
9: Él es nuestro primer cliente de comercio exterior. Le gusta mucho el whisky. Ajá. Y claro, el perfil nuestro es con madera americana, entonces claro, se enamoró del vino y le ponen mucha pila realmente.
5: Qué bien, qué bárbaro.
9: Realmente muy muy bien.
5: Es una historia impresionante.
16: Y pronto, compadre, vamos a tener la posibilidad y el lujo de ir al nuevo edificio de la bodega que se está construyendo y que es realmente maravilloso. Yo he seguido de a poco el proceso de cada uno de los pasos, ¿no? Uh-huh. Y bueno, porque también es una gran proyección que tiene la bodega hacia recibir hacia gente, el futuro, hacia el turismo.
14: Sí, ¿no? Nosotros siempre estuvimos muy enfocados en la elaboración, en el producto, y nunca nos dimos el tiempo ni para el turismo, para desarrollar esa parte, y uh-huh, hoy ya lo estamos haciendo, entonces estamos metiendo mucha ficha en eso, porque mucha gente nos llama y quiere ir a la bodega.
5: ¿Dónde
14: y
5: va se a mandan ser eso?
14: Igual. En la misma bodega.
5: Ahí mismo.
14: Estamos haciendo un predio nuevo, una cava.
16: Es una cava que no se acaba.
14: Y no, pues es de 800 metros cuadrados la cava.
9: Es gigantesca.
14: Es una cava importante.
9: Es una tercera bodega que es un poco el espíritu nuestro, que de hacer una bodega boutique. Va a ser una bodega chica, va a estar apartada, obviamente está al lado del predio al lado, pero va a estar apartada de lo que es un poco la iride más industrial, más nosotros. Uh-huh. Y bueno, viendo que sea un poco más estética, nosotros, bueno, ¿viste? Somos todos grandotes, somos más rústicos, más rústicos. Bueno, los chicos, la juventud, claro, son un poco más estéticos, bueno, y van a estar también en este.
15: Si se arma la tercera, ya saben a dónde pueden ir, porque con el hierro y cemento que tiene eso.
5: Claro, me imagino. Sí. Hay que meterse ahí.
9: A simple vista es más hierro que cemento.
5: Ahora que se está poniendo picante la cumbre de la ONU. Sí, imagínese un refugio con vino, compadre.
9: Bueno, pero eso es exacto, lo hemos estado hablando. Imagínate lo que valdría, digamos, todo esto, digo, con vino, una subterránea.
5: Inyecten mis venas directamente,
16: compadre. No, además, nos podemos quedar a dormir ahí también con ustedes si alguna noche se quedan,
11: cuando quieran. Siempre ha ido creciendo la venta. Yo, que por ahí, si bien hace 7 años que trabajo con Osvaldo, somos amigos de los 19 años, entonces lo íbamos muchas noches, íbamos como un asadito y nos quedamos ahí haciendo guardia. La bodega ha ido creciendo, sobre todo en venta, entonces nunca te ha dejado
13: una meseta como para decir, bueno, che, sentarse tranquilo a ver turismo, a ver algo.
5: No, va.
13: Siempre va creciendo. Después ni hablar después de la pandemia. O sea, la pandemia fue un boom.
5: Claro, sí,
13: que,
5: sí.
13: Que duplicar personal, duplicar horario, todo, porque
5: se vendía mucho más.
13: Sí. Y después se ha mantenido, se sigue manteniendo. Entonces, bueno, quizá ahora que han entrado los chicos y todo, se puede un poquito más estar más tranquilo, más relajado, digamos, y pensar en eso.
14: En proyectos
16: como nuevos. Decís, Claudio, vos, ustedes son los socios fundadores.
14: Fundadores y ellos los socios los fundidores.
5: Bueno, esperemos que no.
10: Esperemos que no.
16: Yo me siento de ese rubro, con lo que vamos a chupar.
13: Pero qué lindo lo vamos a pasar.
5: Pero quién te quita lo bailado. Chicos, les quiero agradecer a todos. De la historia es fantástica, gracias además por apoyar el espacio y a mi compadre Lisandro Bertín con su música, porque aparte también el programa tiene esas ganas, ¿no? De ser también un poco el vínculo con los artistas locales y está buenísimo que ustedes nos acompañen y felicitaciones.
14: No, a ustedes por invitarnos, más que agradecido, siempre yo digo, hay que agradecer, que es lo mejor que nos puede pasar, digamos.
5: Hacemos la última pausa, Pablito, y ya venimos para anunciar a los ganadores. Cortes, ya volvemos.
17: Buena suerte y hasta luego, con el Tano Robles.
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7: Y ya tenemos las ganadoras. Son mujeres que seguramente van a compartir en la mesa familiar los vinitos que tenemos de Bodega La Iride. Victoria Argüello, DNI terminado en 176. Y Paula Narváez, 871. También hay muchos mensajes de agradecimiento y contando que se han contactado cuando ha habido algún inconveniente y le han cambiado el vino, o que son vendedores de hace más de 10 años, como Gabriel y Roxana Bausá. Perdón a los mensajes que no vamos a poder leer.
5: Sí, porque lamentablemente se nos acaba el tiempo y ya llega Walter Gasso con la calle de la sensación. A todos, una vez más, muchas gracias, felicitaciones y gracias, no solamente por haber venido, sino por apoyar el espacio. De verdad, de corazón.
14: Muchas gracias a ustedes.
5: Un gustazo.
14: Súper agradecido.
5: Y ya nos cruzaremos en alguna cancha.
14: Un sábado. Por lo menos para tomar algo.
8: Con algún videojuego.
5: Totalmente. Bueno, nos fuimos. Gracias a Pablito Jansón, gracias a Rocío Corpa. Compadres, será hasta la próxima.
8: Claro que sí.
5: Queridos amigos y amigas, buena suerte y hasta luego.

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